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7: Temperatura 18 grados centígrados.
8: Son las 6:02.
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10: Bienvenidas y bienvenidos a Radio Hábitat, el espacio donde nuestra voz se convierte en el eco de la naturaleza y las comunidades humanas. Iniciamos esta transmisión a través de 99.7 FM, Suma Radio Pachuca, y saludando con mucho cariño a todas las estaciones de nuestro sistema universitario de medios autónomos. Hoy nos comunicamos una vez más para entender, cuidar y transformar nuestro entorno y construir, mejorar nuestro hábitat para tener calidad de vida en la vida cotidiana. Gracias por ser parte de este gran cambio.
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10: Y en nuestra editorial de hoy, ¿de qué hablaremos? Tenemos hoy un gran tema de gran importancia y muy hermoso que se llama la Pachamama o Madre Tierra, que precisamente se celebra todos los primeros de agosto a nivel internacional. La Pachamama o Madre Tierra es la diosa y el espíritu de la naturaleza en la cultura de los pueblos originarios de los Andes. En Quechua y Aymara, Pacha significa mundo, universo o espacio-tiempo, y Mama significa madre. Ella cuida la vida, da los alimentos y hace crecer las plantas y los animales. Significado y cosmovisión, eso es lo que forma parte de este concepto sobre el suelo, sobre el cosmos, la vida y todo el tiempo juntos. Los pueblos andinos creen que los humanos no son dueños de la tierra, son hijos de ella y deben vivir en armonía con la naturaleza, como gran cantidad de los pueblos originarios que tenemos nosotros en todo nuestro continente. El 1 de agosto se celebra el Día de la Pachamama, que es un día para dar las gracias por lo recibido. Se hacen regalos a la tierra, la gente da comida, bebidas, hojas de coca y semillas para pedir salud, protección y buenas cosechas para el año que viene.
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11: Restaurar la tierra también es una inversión.
12: La degradación de las tierras no solo afecta al medio ambiente, también tiene consecuencias económicas, pues reduce los ingresos de agricultores y pastores, encarece los alimentos y obliga a los gobiernos a gastar más para enfrentar sequías y otras crisis. De acuerdo con la ONU, perder tierras productivas genera costos de al menos 878 mil millones de dólares en tan solo un año, mientras que restaurarlas podría producir beneficios cercanos a 1.8 billones de dólares anuales. Incluso por cada dólar invertido en la restauración, podría obtenerse 7.30 dólares de retorno. La ONU advierte que hasta el 40% de las tierras del planeta están desgastadas y que las sequías son cada vez más frecuentes. Por ello, restaurar los suelos no debe verse como una acción ambiental, sino como una inversión para proteger alimentos, empleos y oportunidades para comunidades.
11: Más financiamiento para quienes producen nuestros alimentos.
12: América Latina y el Caribe es una de las principales regiones productoras de alimentos, pero cerca del 70% de quienes trabajan en la producción de alimentos enfrentan dificultades para acceder a financiamiento formal. Además, la agricultura está cada vez más expuesta a los efectos del cambio climático. Ante este panorama, la Organización de las Naciones Unidas para la Alimentación y la Agricultura impulsa una nueva agenda para movilizar inversiones hacia los sistemas agroalimentarios de la región. Durante un encuentro en Santiago de Chile, representantes de gobiernos, bancos, empresas y organizaciones agrícolas analizaron cómo llevar el financiamiento más allá de créditos aislados. Esta propuesta busca crear inversiones adaptadas a las necesidades de cada territorio y acompañadas por asistencia técnica, educación financiera, acceso a mercados y herramientas para enfrentar los riesgos climáticos.
10: 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Y a propósito de los pueblos originarios andinos de esta parte de América, les queremos presentar y compartir en Habitat Sonoro un hermoso pieza musical que se llama Estudio para Charango. Este Estudio para Charango es una de las piezas instrumentales más representativas del repertorio contemporáneo para este emblemático instrumento de los Andes. Su interpretación exige un alto dominio técnico y al mismo tiempo una profunda sensibilidad musical, ya que combina pasajes de gran virtuosidad con momentos de dedicada expresión. La obra explora las posibilidades sonoras del charango mediante arpegios, rasgueos, escalas y cambios de ritmo que resaltan la riqueza tímbrica del instrumento. Aunque su escritura responde al formato de un estudio, concebido originalmente para desarrollar habilidades técnicas, trasciende su función pedagógica para convertirse en una pieza de concierto capaz de transmitir la esencia de la música andina y la creatividad de sus intérpretes. E incluso tiene una gran complejidad técnica en su instrumentación. El charango, nacido en la región andina, durante las épocas coloniales ha evolucionado hasta convertirse en un símbolo de identidad cultural de países como Bolivia, Perú, el norte de Chile y el noreste de Argentina. En Estudio para Charango es legado que se hace presente a través de una interpretación que dialoga entre la tradición, la innovación y mostrando la versatilidad de un instrumento que hoy ocupa un lugar destacado en la música folclórica como en la académica. Te invitamos a escuchar y disfrutar de esta hermosa pieza musical.
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1: Es momento de irnos a un breve corte promocional, pero ya volvemos con más en Radio Hábitat.
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3: Son las 6:14.
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1: Estamos ahora en nuestra sección de nuestro hábitat. Y hoy tenemos una visita muy importante, que es la doctora María del Carmen García Mercado, que está adscrita al área académica de Historia y Antropología. Y bueno, en torno precisamente al 1 de agosto, que como ustedes saben, es la celebración del Día de la Pachamama. Y esto de la Pachamama, pues tiene mucho que ver con la Madre Tierra, que es una diosa y un espíritu de la naturaleza, y es muy arraigado en la construcción y visión de pueblos originarios de Sudamérica, específicamente en toda esta parte de los Andes, y en donde precisamente este

0: trabajos industrializados, contaminación y todas, pues deberíamos de reflexionar un poquito en torno a estas ideas. Doctora, pues muchas gracias, bienvenida,
1: a
0: te
1: ti, a
0: agradecemos
1: ti, muchas
0: mucho tu
1: gracias a ti.
0: visita a Radio Habitat.
1: Es un placer para mí y además me encanta porque estoy encantada con la invitación porque es una oportunidad para hablar de temas que son muy importantes en mi investigación, que es con lo que más o menos comencé los primeros trabajos sobre cosmovisión y en lo que me he estado dedicando los últimos, pues yo creo que como 20 años, a estudiar la relación del hombre con la naturaleza. Y entonces en la región centroandina. Básicamente los estudios que hemos estado haciendo, que he estado haciendo yo, ha sido, siempre hablo en plural, pero son mis estudios, tengo esa
0: Sí,
1: manía.
0: siempre fíjate que hablamos así los
1: Sí, es
0: investigadores.
1: una
0: Es que
1: cosa.
0: nosotros estamos trabajando.
1: Sí,
0: No, es uno
1: sí. Y luego me
0: personal,
1: preguntan, ¿y entonces
0: su
1: tú
0: tiempo y
1: tal? Y
0: su
1: digo,
0: vida.
1: sí.
0: Sí, pero es
1: Sí,
0: un
1: pero sí.
0: trabajo muy, muy personal, ¿eh?
1: Sí, y entonces, básicamente, hablar de la Pachamama involucra muchos aspectos y dimensiones de la cosmovisión. Porque podríamos hablar del nacimiento, podríamos hablar de la muerte, podríamos hablar
0: Claro.
1: de las montañas y estaríamos hablando de la Pachamama. En sí, la fiesta de la Pachamama de agosto, hay noticias desde la época colonial, que es, digamos, la fuente de información que tenemos los estudiosos de los Andes, porque nosotros no tenemos códices. No hay una fuente de
0: Ah,
1: información la
0: claro.
1: cual
0: Sí,
1: nosotros
0: sí.
1: podamos avalar ciertas.
0: Las fuentes de información
1: Claro,
0: y
1: entonces,
0: evidencias.
1: pero nosotros ya estamos para la región que se analiza, por ejemplo, Perú, Bolivia, que la Pachamama es importantísimo y ahora explicaremos un poquito más, pues el trabajo de campo de los antropólogos ahora es impresionante y la verdad hay unos estudios en torno a la naturaleza que son impresionantes y ahora los comentamos con la Pachamama. Pero claro, fuentes de información antigua, nosotros podemos ir a analizar yacimientos, pero son interpretativos. La arqueología es cuantitativa, interpretativa. Está muy separada las cuestiones que hay. Se puede ver que hay una relación del hombre y la naturaleza muy antigua, que es más o menos lo que nosotros queremos evaluar. ¿Qué relación tiene con la naturaleza? ¿Por qué es tan importante? Porque nosotros podemos pensar, la Pachamama es importante, pero ¿para qué? ¿O qué es? Porque hablamos del espíritu. Y realmente sí se podría decir que es un espíritu, es como una potencia, porque para estudiar estas cosmovisiones, digamos que como ellos dicen, casi todo tiene almita. Tiene una especie de ánimo,
0: Claro,
1: pero
0: sí.
1: se puede hablar en plural y también en dimensiones masculino-femenino. Las piedritas son hombre y mujer.
0: Muy bueno.
1: Entonces, la sombra, los animales, y hay una catalogación de los seres. La Pachamama en sí es aquella tierra, por decirlo, que no está tocada por el hombre, domesticada. Es decir, la que emerge, la que tiene fertilidad, la que hace que los ríos, las plantas, los animales
0: Ah,
1: estén
0: okay,
1: de
0: sí.
1: alguna manera salvajes, porque es muy importante la diferencia entre lo domesticado y lo salvaje. Digamos que tiene potencias que lo animan diferentes. Entonces, la Pachamama es la fertilidad sin que las plantas salen, pero no son. Es muy importante que ellos te explican, no está, por ejemplo, no está la huerta hecha, la chacra no está hecha. No es que la Pachamama te da frutos, sí, pero no tiene que tener la intervención del hombre. Entonces, es como un germen fertilizador de la vida. Se relaciona con el Apu, que es la montaña. Y la montaña en sí también tiene diferentes geografías. No es lo mismo la parte de arriba de la montaña, que se relaciona con ciertos animales y ecosistemas, y que la parte de abajo, que el interior de la montaña. Y muchas veces lo que es el interior, es el útero, se relaciona con la Pachamama. Por eso, por ejemplo, podemos ver cerámicas desde las culturas prehispánicas, preincas, que son de la costa, que hubo un desarrollo muy importante que aluden a la Pachamama y es como una especie de montaña, de Apu. Y la suelen hacer una cerámica en forma de montaña y la suelen poner frutos. Y la relacionan también con la serpiente y con estos animales que no son tan domesticados porque tienen que ver con la energía que hay dentro, en el interior. Es una energía que hace que germine la vida sin que el hombre intervenga. Entonces, nosotros tenemos que tener una relación de reciprocidad. Es muy importante la reciprocidad en el mundo andino. No es esta explotación que entendemos nosotros de los recursos, sino es una relación, por eso en agosto se hacen diferentes ofrendas. Estás agradeciendo a la Pachamama

0: le agradeces la vida que tiene la tierra, los ríos, las montañas, y es realmente es precioso porque se ve un, digamos, una idea base desde época, pues te digo que podemos ir a culturas costeras como Paracas hasta los testimonios coloniales, que es lo importante, es decir, que ahí están, pues tienen el filtro de la evangelización, y entonces pues vamos a encontrar una información un poquito rara, un poquito, digamos, que más ellos lo tienen que la intentar relacionar con la con vírgenes, con la Virgen María, con tal. Si bien podemos encontrar ciertas similitudes, pero no tiene nada que ver. Intentar hacer similitudes entre santos y es bastante artificial.
1: Sí, sería forzar realmente la explicación de este tipo de prácticas, ¿no? Y entonces esa relación, desde pequeños en esas comunidades se les va enseñando a las niñas, a los niños,
0: claro.
1: Se les integra las prácticas y el respeto, y esa relación ya la llevan directamente a los cultivos, a que no daña la montaña. ¿Cuál sería esa relación que finalmente práctica en la vida cotidiana?
0: Es muy bonita, es una relación, la verdad. Fíjate, cuando hablamos de ancestralidad, es que es una relación que requiere de una educación desde el nacimiento.
1: Claro,
0: Si nosotros, por ejemplo, ahora nos fuésemos a la sierra a vivir, yo creo que seríamos completamente analfabetos, bastante brutos, y no tendríamos una relación ni óptima ni adecuada, mal educados. No sabríamos
1: que son los conocimientos ancestrales y cotidianos de la gente, ¿no?
0: No sabríamos qué comer, dónde, cómo suministrar, cómo...
1: ¿Qué tipo de plantas son buenas?
0: Claro.
1: Para nosotros, qué tipo de plantas son medicinales,
0: exacto,
1: el tipo de tierra donde se puede cultivar, la temperatura o los niveles de la montaña, como dicen, ¿no? La parte más alta, a lo mejor es más fría, más llena de niebla, y en las partes más bajas es las fuentes de agua.
0: Claro.
1: Y todos estos elementos, ¿no?
0: Todo un proceso porque esta, digamos que es una especie, bueno, se podría decir simbiosis, pero no tanto, pero es una relación que se encuentra desde el nacimiento, y es muy interesante. Por ejemplo, cuando se habla de Pachamama y esta... Mira, por ejemplo, en quechua, pacha es espacio-tiempo. Entonces, estamos hablando de términos espacio-temporales, en los cuales no es una línea de tiempo, digamos, horizontal como la que tenemos nosotros, sino circular. Entonces, el tiempo, que es el contexto y es donde está en el Caipacha, que es el plano terreno donde nosotros estamos andando, la Pachamama es muy importante porque es el espacio-tiempo en el cual nosotros habitamos, y ella produce vida y nosotros vivimos de esa vida. Entonces, la educación para habitar la Pachamama, que es la que luego nosotros hay segmentos que utilizamos para alimentarnos, pues es otorgada por ella. Entonces se la agradece, pero porque también se hace un poco folclore con esto, ¿no? Digamos
1: eso,
0: que
1: sí.
0: Son unas fiestas que no tan así, pero es un agradecimiento profundo a la vida, ya lo que te da la naturaleza, pero que te da sin que tú, porque te digo eso, sin que tú estés abonando el hecho de plantar, sino ella te lo otorga para tu sustento.
1: Entonces, de ahí vendría el propio concepto de madre, entonces, como esa que te otorga, que es bondadosa.
0: Claro, la Pachamama, que a mí me parece un término que se usa y que me parece muy adecuado para agradecer a la naturaleza, el impulso de la naturaleza en otorgar para que nosotros podamos habitar, eso me parece espectacular. Y me parece, la verdad, que pero realmente había muchas mamas, aparte de la Pachamama.
1: Y también, como dices, hay que tener cuidado también con la Pachamama,
0: ¿no?
1: Sí,
0: porque es lo que te decía, tiene su
1: decimos esta, que es muy bondadosa, pero también hay huracanes, inundaciones, lluvias
0: sequías, intensas,
1: enfermedades, ¿no?
0: Si tú no tienes esta relación recíproca, la Pachamama se enoja.
1: Ese es el punto principal, yo creo.
0: Sí, claro.
1: Ese equilibrio de respeto, de amor, de trabajos directamente que nosotros tenemos que hacer en nuestra vida cotidiana para tanto agradecer como respetar también en esa relación armónica, yo supongo,
0: armónica,
1: que se debe tener, ¿no?
0: Es que la Pachamama enferma.
1: Ah, también.
0: Claro, y eso es una cosa que a nosotros nos cuesta, el hecho de que tenga sentimientos la naturaleza, y por supuesto que lo tiene. Y entonces la Pachamama puede enfermar, y antes de enfermar se va a enojar. Sí, la causa de la enfermedad es el, digamos que, el no ser respetuoso, porque digamos que hay un como códigos de conducta de respetuosidad, de agradecer lo que tú tienes y no enfermar a la Pachamama. Y el concepto de que el planeta está enfermo, y nosotros lo estamos viendo, ¿no? Claro. Constantemente, que está enfermo de contaminación, que está sufriendo, que está muriendo.
1: Cambio climático y
0: es que la gente lo ve que piensa que impactos. Es algo como simbólico, no es simbólico, la vida muere.
1: Sí, sí, sí, sí.
0: Entonces la vida, el hecho de que haya vida puede dejar de haber vida, y esto en toda la cadena, pues claro, los ríos se enferman, el ecosistema enferma, los animales no tienen agua, todas estas cuestiones, es la Pachamama está enferma. Y claro que puede enfermar, y la Pachamama tiene, cuando hablamos del Apu, de que tiene regiones, esas regiones también tienen entidades anímicas y animales, entonces también pueden enfermar ellos. Nosotros somos parte de la Pachamama, desde que nacemos. En la cosmovisión hay dos diferencias fundamentales, que es el cuerpo como un contenedor de entidades
1: anímicas.
0: Eso
1: es importantísimo, ¿eh?
0: Claro.
1: En el modelo de vida que tengamos, que es lo contrario del pensamiento occidental.
0: Claro.
1: Nosotros estamos fuera de la naturaleza y nosotros dominamos a la naturaleza. La explotamos.
0: La
1: aprovechamos.
0: Claro.
1: Le quitamos sus minerales, sus recursos, uh-huh. sus maderas, ¿no? Pero esto que estás comentando es muy, muy padre. ¿Cómo se integra entonces? ¿Cómo es esta relación de que nosotros formamos parte? Bueno,
0: somos
1: nosotros
0: parte,
1: en el sentido
0: sí.
1: de humanidad vista desde estos pueblos claro. originarios. ¿Cómo sería esa integración?
0: Claro, la Pachamama enferma y nosotros también. Y nosotros, nuestra parte de, cuando nacemos, la parte de nuestro cuerpo es parte de, digamos, de mitología. Pero hablando un poquito entre mitología y lo que se puede tener, esta relación que es mucho más profunda de que la naturaleza nos da sustento, que claro que sí, nosotros formamos parte porque el contenedor, el cuerpo humano, es parte de esta masa sagrada, pero es parte también de quinoa. En muchos textos hablan de la quinoa, que es fundamental. Digamos que siempre cuando estás haciendo trabajo de campo, lees textos, el ser humano tenemos parte natural. Aquí se habla de los hombres del maíz, por ejemplo.
1: Claro, sí.
0: Allí de la quinoa, que es súper importante para la alimentación y en la sierra. Es que también hay que ver que el contexto de la Sierra Andina es durísimo para vivir. El ecosistema, la plantación que puedas tener, los fríos que hace, los cambios. La Pachamama se puede enfadar y te puede meter una plaga y... ¿Qué haces? ¿Cómo sobrevives?
1: Sí.
0: Claro, entonces tiene que haber una relación de respeto porque tu vida, desde el primer momento en el que se empieza a gestar tu vida, ya es muy importante para las mujeres que están embarazadas. Te comentaba antes el hecho de tejer. La vida se ve como un tejido. No pueden tejer porque se les puede enrollar el cordón umbilical y todo eso
1: del
0: bebé. Entonces nosotros somos un tejido. Un tejido construido con parte material. Parte de esa materia está hecha con la propia naturaleza y luego una parte no tangible, que serían las entidades anímicas. Y estas entidades anímicas nos relacionan también con un aspecto que no es visible, pero en el nacimiento se puede apreciar. Y, por ejemplo, para que se entienda un poquito más esto, porque a veces como que cuesta, no es lo mismo nacer en periodo de lluvias que en periodo de secas. Esto también te une a la naturaleza. No es lo mismo si, por ejemplo, que nazcan dos personas, los gemelos. No es lo mismo nacer con impares, porque es muy importante, sin un ojo o con un lunar. Entonces, el nacimiento también te marca la naturaleza. Y un ejemplo notable es aquellas personas que se dedican luego a ser médicos tradicionales. Los médicos sí, tradicionales sí. ya van, digamos, desde que han nacido, una persona que ha nacido porque ese día y hubo una tormenta y una inundación y los rayos no sé cuánto, ven cierto, ya que la naturaleza
1: señal.
0: Ha puesto señal, son como señales. Uh-huh. Y en este tejido, porque se va tejiendo, es muy bonito porque también está involucrada la muerte, el concepto uh-huh. de muerte. Nosotros también lo tenemos como muy separado. Y ellos, la muerte y la vida, van intrínsecamente unidas. La muerte está con el ser humano prácticamente desde esta gestación que te digo que es un tejido y le va dejando señales. Los chamanes son estas personas que nacen y es como un ejemplo muy claro de este nacimiento con ciertas pautas que la naturaleza te ha dado y que te une a ella para de alguna manera controlar las lluvias. Allí son muy importantes los que están con las lluvias, claro. las tormentas, si llueve. Claro,
1: es en un regulador.
0: Un regulador y nosotros sí, necesitamos sí. regular.
1: Es momento de irnos a un breve corte, pero ya volvemos con más en esta charla que tenemos el día de hoy en Radio Habitat.
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13: Son las 6:33.
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1: Gracias por continuar en Radio Hábitat, este espacio que generamos desde el 99.7, Suma Radio Pachuca. Fíjate que ahorita que comentas, estoy así, mi cabecita está imaginando todo.
0: No, pues claro, con todo el trabajo que tienes sí, tú y toda la información que tienes en la cabeza, te imagino a ti ahí.
1: Sí, y mira, tiene mucha relación con un otro programa que vamos a tener también, que se llama El Cerro Brujo. Uh-huh. Y este Cerro Brujo es casi así, me estás explicando la misma ceremonia que se hace en esta zona. Es una zona otomí que está en esta parte hacia Tulancingo. Uno se mete hacia lo que se llama la zona Otomitepehua y llega uno al municipio de Tenango de Doria y ahí sucede muy, muy parecido esto, ¿no? Es decir, que es una característica muy importante de todos los pueblos originarios, ¿no?
0: Claro.
1: Lo que hoy llamamos pueblos indígenas, ¿no? En el sentido de que tienen esa gran capacidad de armonizar su vida cotidiana paralelo, en armonía y perfectamente integrado con todo lo que nosotros llamamos naturaleza, ¿no? Las montañas, el viento, la lluvia, la tierra, los ríos, todos esos elementos están perfectamente armonizados, ¿no? Y hacen precisamente este tipo de ceremonias, que es lo que te quiero preguntar, porque acá se hacen ceremonias para conectarse con la montaña, ¿no? Acá en Otomí es el Xitá. El Xitá es el señor de la montaña o el viejo de la montaña, ¿no? Que se conecta precisamente con la naturaleza a través de lo que tú dices, los chamanes, ¿no?
0: Claro.
1: Los chamanes y las chamanas, que también hay, son de gran importancia porque son los conectores que se tienen entre la comunidad y la montaña, ¿no? El señor de la montaña. En este caso, en estas zonas que tú has estudiado, estas ceremonias, ¿cómo son? ¿Qué parte simbólica tienen? ¿Cómo se hacen? ¿Quién participa en todos esos eventos?
0: Sí, ahora te cuento. Fíjate, lo de los chamanes, es que también cuando hablamos de chamanismo, la gente no sé qué se imagina, pero cuando hubo cuando todo el tema de la evangelización en Perú, hubo un periodo que se llamaba la extirpación de la idolatría. Porque ellos pensaban que todas estas cosas eran del demonio y muchas cosas. Estos chamanes fueron se les aislaba de las comunidades y se les encerraba porque ellos realmente eran las personas que comunicaban entre, eran mediadores, sí, equilibraban la vida entre la comunidad y la naturaleza, las enfermedades, las cosechas. Entonces ellos eran los que tenían el conocimiento.
1: Los ciclos de vida.
0: Claro, los ciclos de vida, la, digamos que era pues toda la cultura, porque claro, luego determinadas regiones pues hay sus contextos, ¿no? Pero ellos eran los que albergaban todo eso. Y ahora pues siguen siendo. Es un papel fundamental, un rol fundamental en las comunidades, los médicos tradicionales, los chamanes, porque son los que mantienen un equilibrio. Tiene que haber un equilibrio, un comunicador, una persona. Sí, a ver, por ejemplo, la mina, ahora que estabas diciendo lo de los cerros y todo eso. El tema de la mina se considera, y aquí hice también trabajo de campo y saqué un artículo sobre esa relación. Cuando estamos hablando de estos rituales, de que si es traviesa o no, el cerro de en Bolivia, Potosí y todo eso, el cerro al interior se ve como una, como un útero relacionado con lo femenino. Entonces, la extracción de mina, tú tienes que pedir permiso, que es lo que estamos diciendo. No es el tema de que, no, la Pachamama, siempre digo que tiene su temperamento y, ojo, que tiene un pone límites. Aquí no hay relaciones tóxicas ni nada de eso. Pone límites enseguida. Sí. Y, por ejemplo, no estaba permitido el hecho de que las mujeres entrasen.
1: Sí, así es.
0: Y luego hay unas fotos increíbles, a ver si te las paso alguna vez, de el amito vive dentro de la mina y es un ser con rasgos, pues con estos animales, que todo eso si quieres un día hablamos de la catalogación de la Pachamama y los animales, silvestres y domesticados y lo importante que son. Entonces lleva pues rasgos de serpiente, de cuernos, y entonces pensaban que era el demonio, pero no es el demonio, es un ser que vive en la entraña con la Pachamama, porque la Pachamama no vive sola. O sea, vive con, tiene más compañeros, compañeras, númenes. Entonces, el amito es el dueño de la mina. Pero la mina es el útero de la Pachamama. Entonces, una mujer no puede entrar porque se pone celosa, dicen los mineros. Sí. Entonces, como se pone celosa, no te va a dar, no te va a dar plata. Entonces, si tú quieres una relación...
1: Se esconde la beta, como dicen.
0: Sí, se esconde la beta, se pone... Sí. No quiere mujeres. Entonces, había todo luego un desarrollo de trabajo de mujeres fuera de la mina para que la Pachamama no estuviese celosa, como decían ellos, y se cargaban con otros animales de carga, que también tienen que ver con la Pachamama, pero tal... o sea, todo esto son comportamientos, relaciones.
1: Claro.
0: Hablar de la Pachamama es cómo me relaciono yo en un contexto determinado para sobrevivir y que vivamos bien.
1: Correcto.
0: Y, por ejemplo, en este
1: es
0: caso...
1: Es muy importantísimo eso que dices.
0: No, claro.
1: Es, o sea, las comunidades humanas construyendo su propio hábitat.
0: Exacto.
1: Sus propias reglas
0: de convivencia.
1: De convivencia. Y que además le da las formas de comportamiento social, valores, principios, y esto que llamamos cosmovisión, ¿no? Es decir, construir una cosmovisión, lo que a final de cuentas te va a hacer es habilitarte ciertas, exactamente eso, habilidades y competencias para poder conectarte en la vida social, ¿no?
0: Claro, y para que no enferme exactamente la Pachamama, porque enfermamos todos. Entonces son unas... porque también está la transgresión donde está la regla. Uh-huh. Aquello que está mal y aquello que no debes de hacer para que no haya consecuencias. Y, por ejemplo, el tema de tener olvidada la Pachamama, de en agosto no hacerle sus ofrendas, era correcto, uno de los castigos que se encuentran ya desde época prehispánica.
1: Sí.
0: O sea, estaba catalogado como una de las faltas peores que podías hacer es olvidar. Tiene que haber una memoria, no solo con la Pachamama, sino con los ancestros, porque la Pachamama es donde habitan los ancestros.
1: Sí, sí, sí.
0: Y los ancestros se contactan.
1: Ah, claro, también, sí, sí,
0: claro,
1: sí.
0: Claro,
1: sí.
0: Los ancestros viven con nosotros a través del sueño, por ejemplo. Cuando nosotros dormimos, sí, nos podemos comunicar con la Pachamama. Por eso en estas comunidades es tan importante el sueño, porque es una muerte transitoria. Y la muerte también está en la Pachamama.
1: Pero sirve para conectarte,
0: claro,
1: con ese mundo.
0: Entonces tú cuando estás durmiendo, el sueño para ellos es una manera... Tú cuando despiertas, ellos te cuentan sus sueños. El chamán, le contabas el sueño al chamán. Y hay toda una interpretación de tu vida real a través del sueño, porque el sueño para ellos es tan real como la vida que tenemos ahora mismo. Entonces, pues mira, he soñado que ha pasado esto, que no sé qué, porque la Pachamama a través de los ancestros te está avisando. Los ancestros viven en una determinada parte de la Pachamama, no en toda. La Pachamama también tiene estratos para abajo, tiene estratos para arriba y para abajo. Entonces, cuando hay un difunto, se entierra, pero en una parte determinada, que es la parte fértil, porque la Pachamama tiene la parte fértil, la parte por donde viajan los difuntos, el camino del mundo de los muertos, en la zona donde hay un lago, que es un común en muchas religiones, y luego una parte estéril. Entonces la Pachamama es toda una cosmovisión muy compleja, hacia arriba, hacia abajo, hacia la derecha. Y cuando te digo lo de la Pachamama, que hay muchas mamas, es que suena así como muy raro, pero está la Pachamama, pero también está la Mama Coca. La hoja de coca es una diosa. Bien, puedes encontrar textos en los cuales...
1: Sí, en todas las ceremonias está presente, ¿no? Claro. La hoja, sí, obligatoria, ¿no?
0: Claro. Por ejemplo, cuando se habla de los intercambios en época prehispánica, que era muy importante para la región andina, la hoja de coca, y a día de hoy, la hoja de coca es importantísimo para la altura, para el mal de altura, claro. Para tener oxígeno en la sangre.
1: Para
0: la coca
1: trabajar.
0: Trabajar.
1: Tener la fuerza suficiente como para
0: sí, te da soroche, que es el mal de altura, te da soroche, sí. te duele la cabeza, te no sé cuánto. Entonces, para oxigenar más la sangre, es muy importante la hoja de coca, y la hoja de coca es Mama Coca en muchos textos. Y es una diosa, que era una retama, que estuvo con... En fin, hay una relación así muy importante. Y es también producto de una economía que hasta el día de hoy es importantísima en los Andes.
1: Claro, sí.
0: Importantísima. Sí, sí, sí. Y también ha causado muchos problemas no entender la relación con la hoja de coca.
1: Y se tienen los problemas jurídicos, legales, uh-huh. Y se están creando leyes también para la protección, como usos y costumbres, como aquí el peyote y algún tipo de plantas también,
0: claro.
1: De ese tipo, ¿no?
0: Y es que luego la gente dice la cocaína, no es... Sí, o no. Sea, a ver, la hoja de coca es una hierba sagrada, una hoja sagrada que se usa para el bienestar. Se usa para muchas cuestiones, hasta para los partos, para la salud, para el trabajo. Y para todas estas ofrendas de la Pachamama es fundamental la ofrenda de...
1: Parte de la misma ofrenda.
0: Claro, sí, chayar. Para ellos, cuando haces el ritual, cuando vas como bebes y vas brindar, de alguna manera, se llama chayar. Entonces, para el chayar, masticar.
1: Sí, sí.
0: La hoja de coca. Eso es una ritualidad que viene desde épocas muy antiguas, en las cuales el hecho de masticar, de las ceremonias, la hoja de coca, pues no podemos estar, si se valora o no, es indivisible.
1: Y se sirve también como para facilitar el trance hacia la conexión, digamos, con la Pachamama. Porque aquí se usa en estas ceremonias que yo conozco.
0: Fíjate que no tanto como
1: el
0: trance.
1: Se hace una planta, una planta se mezcla con aguardiente y durante la ceremonia se está tomando. Ya llega un momento dado en que hace efecto psicotrópico, las plantas, y es cuando es la conexión directamente con con el chitá, en este caso aquí en la zona Otomí Tepehua, ¿no?
0: Sí, pues es que es
1: porque la coca facilitaría eso también. ¿O es parte del ritual nada más?
0: Es que fíjate que es como un té, ¿no? La hoja de coca en sí lo que hace es provocar más oxígeno. Por eso puedes trabajar y no se te quita el dolor de cabeza.
1: Pero
0: no produce este estado alterado.
1: Ah, correcto.
0: El estado alterado sí comunica con la Pachamama mediante de la ingesta pues de mucho alcohol. Muchas de estas festividades, la de agosto, se ingiere mucho alcohol.
1: Sí, mucho alcohol, se
0: aguardientes. Porque, claro, y esto lo que hace es que el estado alterado de conciencia es como el sueño.
1: Correcto.
0: Son muertes temporales.
1: Sí, sí.
0: Y permiten otro espacio-tiempo. Porque como estamos hablando de Pachamama, espacio-tiempo, permite ir al tiempo del pasado, al purum Pacha.
1: ¡Qué bonito!
0: Claro, es precioso.
1: Es muy bonito eso.
0: Es muy bonito. Entonces tú cuando...
1: Y muy ordenado, ¿no? O sea, así como lo estás explicando, yo lo veo así todo en orden, todo relacionado, estructurado, en donde se tiene que seguir un camino directo para acercarse a cualquiera de estas Pachamamas.
0: Es todo un proceso educativo que empieza desde la más... desde la gestación.
1: Y que implica una profundidad en el conocimiento de todo
0: claro,
1: ello, ¿no?
0: De matemáticas, de astronomía, del campo de...
1: Temporalidad.
0: De las lluvias, de los colores para el tejido, para...
1: Claro.
0: Todo,
1: sí.
0: Es que cuando estamos... Es que no tenemos escritura. No tenemos la escritura que nosotros conocemos.
1: Claro.
0: Pero, por ejemplo, el tejido a día de hoy, el tejido es una fuente de información que nosotros no sabemos leer. Pero el imperio, por ejemplo, el imperio Inca, que es del que más noticias tenemos, ellos ya tenían la naturaleza, ellos sabían que era, pues lo que estamos diciendo, tenía su temperamento y tenían unos se llaman tambos, que es un sitio donde se mete para tener alimentos, distribuido por todo el imperio Inca que llegaba desde Ecuador hasta Chile. Es uno de los imperios más grandes que ha habido, desde la costa hasta la Amazonía. por un sistema vial de caminos perfectamente hechos que comunicaban todo.
1: Era un territorio impresionante. ¿No? Conectado. Intercultural. De intercambios, sí, impresionante.
0: Claro,
1: ¿no?
0: Con una diversidad ideológica, económica. Y aún así estaba el Chasqui, que era una persona que estaba en todos estos caminos y llevaba una cosa que se llama quipu, que es una cuerda con muchas cuerdas, y ahí llevaba la contabilidad de todo. Claro, nosotros no sabemos, y se han hecho estudios y sabemos un mínimo, y ahí llevaban la contabilidad de todo. Es que no tenían escritura, es que tenían el quipu, y tenían en los tejidos aparecía escrito. No sabemos, pero parece escrito. Entonces hay muchas investigaciones en torno al tejido, porque está aplicada la matemática en el tejido y la narrativa. Entonces es una pasada. Son culturas muy desarrolladas, pero no sabemos y tampoco nos interesa. ¿Por qué? Porque son procesos a largo plazo. Es habitar el planeta a largo plazo y con respeto, pensando que enferma
1: otro
0: y que no tiene que enfermar.
1: Otro punto importante, fíjate. Es momento de irnos a un breve corte, pero ya volvemos con más en esta charla que tenemos el día de hoy en Radio Habitat.
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18: Son las 6:48.
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1: Estamos de regreso en Radio Hábitat y seguimos charlando con nuestra invitada de hoy.
0: Claro, y no tiene que enfermar. Muy, y eso no le interesa a la gente. La gente quiere, sí, llegar, destruir e irse.
1: Vivir, aprovechar, disfrutar, consumir y ya después me retiro tranquilamente y ya, pasó mi vida.
0: Claro.
1: Y en este caso, esta cosmovisión que tú nos estás explicando es que no hay esa cuestión lineal, digamos.
0: Claro, sí.
1: Sino que, como dices, es circular, y en el cual vamos a regresar permanentemente a los mismos puntos de partida, digamos, ¿no? Entre,
0: digamos,
1: la vida
0: que
1: y la
0: muerte. Se transforma, ¿no? Uh-huh. Se transforman muchas partes del ecosistema, de nuestra vida, de la muerte, porque decían, es que hay una segunda vida. No es una segunda vida, es habitar otro espacio-tiempo de otra manera, no corpóreo. Entonces, no es que no creen en la reencarnación, no. Es que la naturaleza no es la muerte tampoco. Cuando una planta muere, deja restos y produce vida. Cuando un ser humano se ve como una semilla. Entonces, cuando les entierran, claro, el ser humano es una semilla para ellos. Entonces, lo encontramos desde el periodo Paracas, que en arqueología se llaman fardos, y está lo que es el cadáver, el muerto, y está envuelto y envuelto y envuelto y envuelto y envuelto. Es una semilla. Muchas de los que encontramos desde que empezamos a analizar la arqueología hasta los testimonios de los cronistas, el sinónimo de árbol, difunto y semilla es el mismo. Un árbol une a los ancestros.
1: Se nombra con la misma palabra, entonces.
0: Y une con la raíz, se introduce la raíz, luego el espacio que habitamos nosotros tiene, y luego la parte, entonces es un axis, es un eje de vida.
1: Sí, sí, sí.
0: Y la semilla, el difunto, es un, por eso no es que crean una segunda vida, sino que va a fertilizar esta relación que tiene con la naturaleza, con la Pachamama. Vuelve de alguna manera a la Pachamama, porque es el vientre.
1: Lo humano sería una semilla en este caso.
0: Uh-huh. Y vuelve al vientre de la tierra. La tierra es un vientre. Mm. Nosotros somos paridos en la mitología por el vientre de la Pachamama. Y entonces muchos de los rituales actuales también, cuando se muere, es regresar. Tienen que hacer el difunto. Cuando están los vivos, se tiene presente que el difunto está... El almita está pasando por todos aquellos sitios que han sido importantes para su vida. Porque está haciendo un viaje al revés hacia el útero de la Pachamama. Entonces se pone harina en el suelo por si se ven pisadas que ha regresado por la noche. Porque lo que se hace es auxiliar al difunto para que vaya. No queremos un espanto, no queremos que el difunto nos siga.
1: Que se quede.
0: Claro, porque el difunto ya...
1: Sino que siga su camino.
0: Su espacio-tiempo no es con los...
1: Correcto.
0: Con nosotros. O sea, una persona fallecida tiene que estar con nuestros ancestros. Tiene que regresar, porque sí se piensa que regresas. Si tú has sido... Se entiende mucho la reciprocidad, pero también en vida. Si tú has tenido una vida recíproca con la madre naturaleza, con tu comunidad, no has transgredido ciertas normas que hay de convivencia como en todos los sitios, se supone que vas a hacer este camino a la inversa. Primero vas a hacer un recorrido en el Caipacha, que es el plano terreno en el cual tú has habitado y te han gustado, pues yo viví aquí con tal, esto es mi casa, esto es no sé cuánto, y empiezas a regresar por la Pacarina. La Pacarina es el lugar de origen. El origen, tú vuelves a tu lugar de origen, te introduces en la Pachamama y empieza el camino por el mundo de los muertos. Y eso es otro camino que tenemos por otro espacio-tiempo, también con su ecosistema, su montaña, su derecha, su izquierda, sus árboles, su agua, sus colores. Se dice que es a la inversa. Cuando aquí estamos de día, allí es de noche, lo que aquí es el norte, allí es el sur, y muchas otras cuestiones, que también es bastante largo. Y también hay un destino. En algunos sitios se dice que tienes que subir montañas. Entonces sí es muy importante, porque la Pachamama es origen y digamos que fin de nuestra parte corpórea. La
1: es el
0: vida
1: todo, en este
0: de
1: caso.
0: De todo, claro. Todo. Por eso la Pachamama es parte de nosotros desde que nacemos. Y siempre va general, cuando hablamos de los ancestros, es que realmente los ancestros siguen en nuestra vida. Se comunican a través de la Pachamama, auxilian.
1: Y en este caso, las ceremonias principales, ¿en dónde se desarrollan? Acá, por ejemplo, las ceremonias principalmente están orientadas sobre cuevas, sobre la montaña, la parte más alta de la montaña, sobre manantiales, por ejemplo, ¿no?
0: Mira, pues información sobre las ceremonias es muy interesante, porque la encontramos desde las crónicas, las cartas, los informes de idolatría. Había muchos cronistas que se dedicaban a narrar todo esto. Y hay uno que se llama Pueblo de Ondegardo, que nos dice cada fiesta. Y ya está la de la Pachamama, que era en agosto. Y se indica, por esta relación que te digo y esta, digamos, catalogación con animales, plantas y el agua y todo eso, la Pachamama era un periodo en el cual, como hay diferencia entre sequía y periodo de lluvia, se le está agradeciendo esto que te decía yo de ser germen de vida en general, que es mucho, ¿no? O sea, la Pachamama es como un gran motor, los apus, las montañas, en el cual nos permite a nosotros. Entonces hay que estar eternamente agradecido, y alberga también nuestros ancestros. Nos permite la vida ahora y después nos va a cuidar. Entonces, en Perú y en Bolivia y en muchas regiones de centro andinas se llama mesa. Se pone un telar, un tejido, con unos determinados colores, con una determinada dirección. Se suele dividir en cuatro regiones o en dos, depende, y se suele ofrecer la relación que tienes con la deidad, y esto es muy importante también, lo que a ella les gusta. Te digo que tienes un temperamento, tú no puedes, pues vamos a hacer una ofrenda y tal. No, la ofrenda es para ella, y para ella le tienes que, ofrecer. Casi siempre está la hoja de coca, El alcohol, pues sí, claro, pues es un, también tiene que ser divertido, porque la Pachamama tiene su temperamento, pero también es divertida.
1: Muy padre eso que dices.
0: Claro, tiene que ser divertido, sí, son claro. Relaciones.
1: Es con una la, fiesta, es una.
0: Es una fiesta.
1: Es lo algo travieso. Bonito de relacionarnos sí, con alguien, ¿no?
0: Porque con estas deidades se negocia, son traviesas, no son malas. Claro, es que luego la evangelización, sí. El demonio, la maldad.
1: Y hoy tenemos una imagen.
0: No
1: o sea,
0: es así.
1: Todo lo que expliques ahorita a mí me parece así, por decirlo, es sensible, exquisito, armónico,
0: es
1: artístico. Tiene muchas cosas así muy humanas. De estas comunidades originarias, ¿no? Frente a nosotros que pensamos que no, esos son unos salvajes,
0: que
1: se reúnen
0: nosotros
1: ahí.
0: Somos unos ignorantes.
1: Exacto. Yo creo que sí, ¿no?
0: Sí,
1: porque
0: por
1: además
0: supuesto que
1: destruimos
0: sí.
1: Todo, consumimos todo.
0: Es tristísimo.
1: Todo, y sí. Ellos, todo esto que nos has estado explicando, es precisamente esa armonía, armonización perfectamente integrada en una sola entidad, que sería la vida, vamos, ¿no?
0: La vida, claro.
1: Y por eso, yo creo que tenemos que seguir trabajando esto, doctora.
0: Sí.
1: En algún otro programa, porque sí creo que es de gran importancia difundir a través de estos medios esas visiones diferentes uh-huh. A las nuestras que tenemos uh-huh. Cotidianamente, para que sepan que realmente la cultura no solo es, como tú lo señalabas con mucha claridad, de que no solo el folclore,
0: no.
1: Sino realmente es la concepción de la vida, ¿no?
0: De la
1: el orden
0: vida.
1: De las cosas, el cómo podemos vivir cotidianamente con todos los demás y cómo podemos relacionarnos con la naturaleza sin romper todo ese tipo de equilibrios, ¿no?
0: Sí, y es que luego, por ejemplo, cuando salen las noticias y dicen, es que los indígenas están tristes, es que están tristes porque sí. Es para estar triste.
1: O ya cerraron el camino porque están protegiendo su montaña.
0: Pues claro.
1: Sí, la están explotando y la están pelando el monte, ¿no?
0: La están explotando, la están destruyendo y la están matando.
1: Así es,
0: porque
1: ¿no?
0: La Pachamama enferma y matar un ser vivo que tú eres parte de él y vives con él. Pues claro que van a estar tristes. Claro que, sí. Que el tema que estamos hablando es sumamente importante porque cada vez hay menos que habitar, hay más muerte en claro. Nuestro entorno y sí que claro que nuestros contextos están llenos de ríos secos, arroyos secos. Esa muerte a nosotros también nos va a llegar. Nosotros no somos finitos. El ser humano que habita el capitalismo depredador piensa... que esto es para siempre y no es para siempre.
1: No.
0: Y ese yo creo que es el peor atrevimiento que tenemos. El hecho de que, porque nosotros, claro, nuestra vida en sí, somos una mota de polvo. O sea, la vida de un individuo se te va volando y todo eso. Pero no quiere decir que tu vida sea la única en la historia del planeta. No es la única, tiene que haber más. Y que sea hermosa. No que hables de, yo venía a esta playa y había... Yo, es que las tortugas aquí... Es que, por favor, es que no hay que no tenemos que habitar cada vez. Estamos más metidos en casas y sales. Y hay historias de un pasado idílico maravilloso y de un futuro que, la verdad, pues como es triste. Y entonces cuando dices, están tristes, pues muchos tendríamos que estar tristes si pensásemos que la vida tiene que ser un poquito más recíproca con la naturaleza. Pues no es finito, esto no es, no sé... yo vengo, construyo, destruyo y bueno, ya sé, no, o sea, ya cuando empezaron todas las imágenes, cuando estuvo lo del COVID, de el ser humano cuando no está, estas imágenes maravillosas,
1: sí.
0: Pero qué cosa tan fantástica, sí. yo me sí, puse
1: impresionante todo.
0: Somos un cáncer.
1: Sí.
0: No estamos bien educados, somos unos salvajes nosotros.
1: Sí, bajo esta visión occidental, ¿no? Del
0: sí.
1: Capitalismo rapaz.
0: Somos depredadores.
1: Y todo lo que señalas, ¿no?
0: Estamos haciendo un mundo
1: ¿no?
0: Cruel,
1: sí.
0: Poco habitable.
1: Doctora, pues muchísimas gracias por tu visita.
0: Gracias.
1: Le agradecemos a la doctora María del Carmen García Mercado su visita con nosotros. Y yo creo que dejamos pendiente otra visita, doctora.
0: Sí.
1: Porque sí tenemos que seguir trabajando
0: pues
1: esto.
0: Claro.
1: Creo que es
0: yo
1: de gran importancia. Ya tendremos algún buen pretexto para volvernos a platicar
0: uh-huh.
1: Y que nuestros radioescuchas conozcan más un poco de lo que hoy se está viviendo en otras culturas y que podamos realmente, esto último que señalaba la doctora, precisamente contrastarlo, de si es la forma correcta en que estamos viviendo y haciéndole un bien al planeta o y hacia dónde vamos a ir. Doctora, pues muchas gracias por tu visita y te agradecemos mucho toda esta información que hoy nos estás compartiendo.
0: Gracias, ha sido un placer, estoy encantada y sí, nos toca mucho que hablar. Que tú también, como haces mucho trabajo de campo y estás con el catálogo de comunidades indígenas y todo eso, luego contrastar con tu información, pues, realmente es hermoso.
1: Fíjate, ahí vamos a planear un programa, el catálogo, porque ahí vienen cosas muy hermosas, muy bonitas ahorita que estamos revisando los expedientes y que estaría bien compartirlo con nuestros radioescuchas.
0: Sí, sí, sí, yo creo que sí. Tenemos mucho que hablar.
1: Gracias, doctora.
0: A ti.
1: Es momento de conocer las recomendaciones de esta semana.
2: Tu voz también forma parte del ecosistema Radio Hábitat, donde todo está conectado. En la recomendación literaria tenemos poemas de Martín Tonalmeyolt. En México resguardamos una riqueza lingüística viva que florece a través de sus creaciones originarias. En esta escena de reivindicación cultural, la obra bilingüe de Martín destaca por tener un puente entre la tradición ancestral y la literatura contemporánea. Inmersa en la mística y la mitología de las costas de Guerrero, su poesía es un canto a la naturaleza y al amor profundo por la tierra, una invitación a adentrarse en la cosmovisión única que solo puede ser nombrada y sentida a través del pensamiento indígena. Les recomendamos explorar esta obra y demás artistas que aún mantienen el arte de esta lengua viva.
1: Y nuestra recomendación del documental de hoy, que como ustedes ya saben, pueden encontrarlo principalmente en plataformas como YouTube o revisarla en algunas plataformas como, y buscadores como Google. Tenemos el documental 268 voces, 68 corazones. Es una vibrante iniciativa audiovisual creada por la diseñadora Gabriela Vadillo y su estudio Hola Combo. Bajo una premisa contundente, nadie puede amar lo que no conoce. A través de deslumbrantes cortometrajes animados de 1 a 3 minutos, el proyecto da vida a mitos, leyendas y poemas narrados en las 68 agrupaciones lingüísticas de México por sus propios hablantes nativos. Cada episodio es una obra visual única, inspirada en el arte popular, los textiles y la iconografía de cada región, donde el náhuatl brilla como fuerza a través de relatos sobre la creación del maíz, el origen del cosmos y omitidas adaptaciones del poeta Miguel León Portilla como Cuando muere una lengua. Lo revolucionario de este proyecto radica en su capacidad para romper barreras generacionales y llevar la tradición oral desde las comunidades y aulas rurales hasta la televisión pública, los festivales de cine y las redes sociales. Al fusionar la sabiduría ancestral con la frescura de la animación contemporánea, 68 voces no solo emociona y educa a públicos de todas las edades, sino que combate la discriminación y transforma la vergüenza lingüística en un profundo orgullo, demostrando a todo el mundo que el náhuatl y las lenguas originarias no son piezas de museo, sino formas vivas, hermosas y vigentes de entender la existencia.
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1: De esta manera finalizamos con esta emisión de Radio Hábitat, agradeciendo a Edgar Santos en los controles y a Paola Juárez en la producción. Les recomendamos que Radio Hábitat lo pueden escuchar los martes a las 6 de la tarde y su retransmisión los domingos a las 2 de la tarde. Se despide de ustedes, Sócrates López, y que tengan un bonito día.
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27: Temperatura 18 grados centígrados.
28: Son las 7 con 6 minutos.
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31: Hola, ¿cómo están? ¿Cómo les va? ¿Cómo les están pintando estos días? Espero que muy, muy bien. Mi nombre es Esperanza López y como cada semana quiero invitarlos a que juntos realicemos un recorrido auditivo por el centro y sur de América. ¿Se animan? Bueno, pues antes de comenzar, quiero saludar y agradecer a los equipos de trabajo de Radio Universidad que nos permiten llegar hasta ustedes, ubicados en Huejutla, San Bartolo, Zimapán, Actopan, Pachuca y Huichapan. Y quiero aprovechar también este espacio para invitarlos, si es que todavía no nos tienen en redes sociales, pueden encontrarnos en Facebook como Suma Radio UAEH, para que estemos también contactados a través de ese medio. Y bueno, ¿qué les parece si ahora sí arrancamos nuestro viaje como es costumbre saliendo de nuestro país? En esta ocasión con la música de un talento orgullosamente mexicano. Ella es Natalia Lafourcade y nos presenta esta canción titulada Tú sí sabes quererme.
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0: Si Sabes Quererme es el nombre de la canción que Natalia Lafourcade nos presentó como la primera propuesta musical de nuestro recorrido. ¿Qué les pareció? ¿Les gustó? Oigan, es momento de que vayamos a descubrir nuestro primer destino y esto sin más nos lleva hacia Centroamérica. Nos detenemos en Puerto Rico, donde Camila nos recibe con los brazos abiertos para dar paso a un poco de su disco Flora y Fauna, lanzado en 2017. Esta canción que escucharemos se llama Despierto. A ver qué les parece.
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Tengo to Love es el nombre de la canción que 7 nos presentó como la segunda propuesta musical de Puerto Rico. ¿Les agradó? Oigan, se nos fueron los minutos. Tenemos que hacer un breve corte, pero estaremos de vuelta muy pronto.

0: así que no se vayan.
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1: Son las 7 con 22 minutos. 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
0: Ya regresamos a través de la señal universitaria. Es momento de continuar con nuestro recorrido por América Latina. Y para este momento ya nos encontramos ubicados en Paraguay, un país en Sudamérica que el día de hoy nos recibe con un dato bastante interesante. La construcción del ferrocarril comenzó a mediados del siglo XIX durante la presidencia de Carlos Antonio López y la línea conectaba la ciudad capital Asunción con la cercana localidad de Paraguarí, marcando un hito significativo en la historia del transporte de América del Sur. Este ferrocarril jugó un papel crucial en la mejora con la conectividad y en facilitar el movimiento de bienes y personas dentro del país. ¿Qué tal, eh? ¿Conocían ese dato? Bueno, pues con esto nos recibe Paraguay para dar paso a su música. El día de hoy escucharemos la propuesta de un grupo llamado Cultura Nativa. Esta canción lleva por nombre Sin Ti.
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0: Reggae es el nombre de la canción que Paiko nos presentó como la segunda propuesta musical paraguaya. ¿Qué les pareció? ¿Les gustó? Oigan, es momento de que vayamos a descubrir nuevos horizontes y esto nos lleva un poco más hacia el norte en el mapa. Nos detenemos en República Dominicana, donde hay un grupo que se llama Huellas Invisibles, que el día de hoy nos comparte este tema titulado Cantemos Otra Canción. A ver qué les parece.
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0: Cantemos Otra Canción es el nombre del tema que Huellas Invisibles nos presentó como la primera propuesta musical de República Dominicana, una canción que forma parte del disco Lágrimas, lanzado en 2013 por esta agrupación orgullosamente latinoamericana. Y bueno, República Dominicana todavía tiene un tema más que darnos a conocer, pero tenemos que hacer un breve corte antes. No se despeguen de la señal universitaria, que estaremos de vuelta muy pronto.
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1: Son las 7:38. 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
0: Estamos de vuelta a través de Radio UAEH. Estamos realizando un recorrido auditivo por diferentes puntos del centro y sur de América. Y para este momento nos encontramos en República Dominicana a espera de la segunda propuesta musical que tiene para nosotros y que en esta ocasión será interpretada por una gran cantante llamada Kobe Quintana, quien nos presenta esta canción llamada Imaginación. A ver qué les parece.
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0: Imaginación es el nombre de la canción que Kobe Quintana nos presentó como la segunda propuesta musical de República Dominicana, una canción del disco que lleva el mismo nombre Imaginación, lanzado en 2012 por esta gran cantante orgullosamente latinoamericana. ¿Les agradó? Oigan, es momento de que vayamos a descubrir nuevos horizontes y esto nos lleva sin más hacia Sudamérica. Nos detenemos exactamente en Perú, donde hay un grupo que se hace llamar Los Últimos Héroes, que lanzó en 2006 un disco llamado Dando Vueltas, en el cual encontramos una canción que lleva precisamente este mismo nombre, Dando Vueltas, que es precisamente la que escucharemos a continuación.
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5: Son las 7:48. 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
7: Ya regresamos a través de Radio UAEH. Nos encontramos realizando este recorrido por lo largo y ancho de América Latina y para este momento nos dirigimos hacia nuestro último destino, que sin más va a ser Panamá, un país ubicado en Centroamérica que el día de hoy nos recibe con un dato bastante interesante. ¿Sabían que Panamá está fuera de la ruta habitual de los huracanes gracias a su ubicación geográfica en el sur de América Central? Pues sí. Aunque rara vez recibe un impacto directo, como ocurrió en el huracán Marta en 1969, el país sí puede sufrir fuertes lluvias e impactos indirectos de tormentas cercanas. ¿Sabían esto? Bueno, pues con esto nos recibe Panamá para dar paso a su música. Hoy escucharemos a Carlos Méndez con esta canción titulada Pasos.
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0: 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Hemos llegado ya a este segmento dedicado a los saludos. En esta ocasión se van muy especialmente para todos nuestros viajeros que nos sintonizan desde Pachuca, la Bella Aerosa, por supuesto ciudad capital de nuestro estado. Enviamos saludos especiales para las colonias Nueva Estrella, Media Luna, para quien nos está escuchando desde la privada Cuesco, desde privada El Castillo, desde Revolución, Renacimiento, Real de Santa Julia y por supuesto desde San Carlos, algunas colonias precisamente ubicadas en esta bella ciudad donde esperamos que estén disfrutando mucho de la música de nuestros hermanos del centro y sur de América. Oigan, queremos aprovechar este espacio también para invitarlos, si es que aún no descargan la aplicación en su celular, pueden encontrarla como Suma UAEH para que nos escuchen en cualquier momento y a donde quiera que vayan. ¿Y qué les parece si tras estos saludos continuamos con más de este recorrido con Rumbo al Sur?
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0: Expresión Latina es el nombre de la canción que Rubén Blades nos compartió como la segunda propuesta musical panameña. ¿Qué les pareció? ¿Les agradó? Oigan, sin darnos cuenta, ahora sí se nos fueron los minutos reservados para este viaje. Mientras regresamos hacia nuestro país, quiero agradecer a los equipos de trabajo de Radio Universidad que nos dejaron llegar hasta sus oídos, ubicados en Huejutla, San Bartolo, Zimapán, Actopan, Pachuca y Huichapan, y a mi productor, Cele Bautista. Es así como estamos llegando a la parte final de este viaje y para cerrar escucharemos algo de un grupo orgullosamente mexicano, pero también hidalguense y pachuqueño. Ellos son El Son de Calunga y cierran este viaje con broche de oro con esta canción titulada Piénsalo Bien. Con esto nos vamos, mi nombre es Esperanza López, ha sido un gusto compartir con ustedes este recorrido. Bye bye.
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5: Temperatura 18 grados centígrados.
1: Son las 8 con un minuto.
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When It Rains, como ahora que está lloviendo en esta ciudad de Pachuca de Soto, Hidalgo, The Spoiled, en un remix hecho por Susie Sabotage, iniciando esta emisión 875 de Recorte Auditivo, Música y Literatura del Ecléctico Subterráneo, a través de Suma Radio Pachuca, 99.7 FM y 103.7 Suma Radio Huichapan, completamente en vivo. Eso significa que nos pueden escribir, están en contacto con nosotros a través de redes sociales. Estamos en Facebook, Instagram, X, aparecemos como Radio UAEH Pachuca, 99.7. Tenemos un número de WhatsApp que es 771-142-6712. Somos Orlando Zárate en controles, Paola Juárez en la producción, la voz de Eduardo Pérez Espinosa. Hoy que está lloviendo, nos gustaría saber cuáles son sus sensaciones, sus sentimientos alrededor de la lluvia, que además ha estado bastante cruda, al menos en esta ciudad. Y seguramente hay mucho que decir, así que esperamos a que lo hagan. Les platicamos que en esta primera parte del Recorte Auditivo 875 vamos a estar compartiendo un texto que encontramos de Juan Rulfo, que se llama Retales, que más bien es una sección de la revista El Cuento, un proyecto de Edmundo Valadez del que hablamos mucho y recomendamos muchísimo, que tiene que ver con una historia de cómo a veces la belleza opaca a metales preciosos como el oro. Ustedes y nosotros vamos a descubrir a qué nos referimos mientras escuchamos a Killamore, la canción Doubting Affairs, en Recorte Auditivo.

sin descubrir, en público al menos, un solo centímetro de su epidermis, Ugpe Zumigla había conquistado París. Incluso, al aparecer toda cubierta de pieles en su danza glacial, debió llegar a ser la diosa de las noches parisienses. Si ella hubiese declarado que la Torre Eiffel era un horrible esqueleto de algún obelisco, todo París se hubiera precipitado a demoler el florón metálico de las orillas del Sena. Pero la estrella del Folies Bergère encontró una frase mucho más catastrófica. Encontró, al llegar a su hotel, un estuche de oro macizo, ofrenda de un admirador mexicano que se había enriquecido durante la transformación industrial de su país. Ella hizo tirar enseguida aquel regalo por el balcón, manifestando a un grupo de amigos que el oro es el más vulgar de todos los metales. Es preciso ser un verdadero patán para utilizarlo o apetecerlo.

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4: Son las 8 con 18 minutos.
5: Entonces la humanidad subvino por sí misma a esta dificultad de manera inteligente. La unidad monetaria internacional fue el cerebro. Se designaron en cada país tres individuos geniales, reunidos en razón social y facultados para emitir moneda a su nombre, con un valor proporcionado a la inteligencia o genio de los aludidos. Para el mes de agosto de 1992, la moneda italiana ganó 70 puntos, porque el Instituto Fisiológico de Roma había descubierto el bacilo de las pasiones eróticas y su manera de curarlas. Más tarde, el cerebro alemán subió de 20 marcos a 180, al haber interpretado todos los manuscritos etruscos.

El caso adverso lo dio Portugal. Cuando el rey contrajo matrimonio con una bailarina, causando una grave crisis comercial, la cual solo se restableció al modificarse la constitución. En lo sucesivo, Portugal sería monárquico los años nones y republicano los años pares, y las revoluciones solo serían autorizadas en el curso de los años bisiestos. En diciembre de 1992, la hermosa bailarina Ugpe Sumigla, que continuaba haciendo furor en París, fue llevada ante el presidente de la República, por quien sería condecorada con la Legión de Honor, presentándose engalanada con ajorcas, collares, anillos y brazaletes de oro.

0: Esto es de The Pool Party, la canción Ashes. Antes, To The Cat, la canción We're Here. Y antes, desde Zona de Conflicto, Radioténica, la canción A Brick Ceterebov. En medio, parte de Retales de Juan Rulfo, un texto que tiene que ver con el oro como metal precioso en comparación con la belleza, según una perspectiva de una bailarina muy guapa que triunfó a inicios del siglo XX. Hacemos una pausa y regresamos a este recorte auditivo 875 a través de Suma Radio Pachuca y Suma Radio Huichapan.
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7: Son las 8:32.
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un recuerdito de Mortal Love, una banda muy consentida de recorte auditivo. La canción se llamó All the Beauty, o cuando toda la belleza podría estar reunida en una sola persona. Así iniciamos la tercera parte de este recorte auditivo 875. Hoy, que compartimos al inicio un texto de Juan Rulfo, que apareció también en un diario, La Tribuna de Roma, a la mitad del siglo XX, que fue solicitada por Pietro Silveo, parte de lo que representaría el éxito internacional de Juan Rulfo, cuando ya era traducido a muchos idiomas, a pesar de que no escribió demasiados libros, pues la calidad que mostraron es de una trascendencia indiscutible, y por eso lo recordamos en otra faceta distinta a sus historias fantasmales, ahora haciendo una comparación entre la belleza y el oro concretamente. En esta segunda mitad del recorte auditivo 875 estaremos hablando sobre la doble moral que ha mostrado la iglesia imperante, incluso llegando a matar en nombre de Dios. Y esta doble moral aparece en su ejercicio en una historia que podría ser parte del género epistolar de una carta que se llama Antierejía Práctica, de Carl Benninger. Y eso nos remite también a recordar que las cartas podrían ser todo un género literario, o lo son, y que sería interesante regresar a esa inquietud que de repente nos lleve a escribir un mensaje hacia otra persona que quizá de frente a frente no nos atrevemos a decir. Y aunque no exista una persona a la cual le escribamos una carta, podría ser hacia nosotros mismos, y veríamos que sería un ejercicio edificante, de tal manera que encontraríamos mensajes que nosotros mismos no conocíamos. Eso es parte de lo que quisimos rescatar del género epistolar o de las cartas, en complemento con un poema que se llama justamente así, Carta, del maestrísimo Miguel Hernández. Así que nos queda programa todavía, y los invitamos a que se queden a esta parte literaria. Pero antes, musiquita. Este es de lo nuevo de French Police, la canción Japan, en recorte auditivo.

Antierejía práctica. Carl Menninger. En el año del señor de 1682, al anciano y querido señor John Higginson, se ha hecho a la mar un barco llamado Welcome, que lleva a bordo 100 o más de las personas malévolas y heréticas llamadas cuáqueros, con W. Penn a la cabeza, el jefe de ellos. El Tribunal General ha dado órdenes sagradas al maestro Malichi Huscott, del barco Porpoise, para atacar al Welcome disimuladamente y tan cerca del cabo de Cod como sea posible, y hacer cautivos a Penn y a su fiel gente, de manera que el Señor sea glorificado en esta nueva tierra y no burlado con la adoración demoníaca de esta gente. Podrían sacarse muchas ventajas si se vende el grupo completo a los Barbados, donde se obtienen buenos precios por los esclavos, en ron y en azúcar. Y no solamente haremos gran bien al Señor castigando a los malvados, sino que haremos grandes bienes a su ministro y pueblo, vuestro en las entrañas de Cristo, Cotton Mather.

0: Why Dorsey de Death of Lovers. Antes, antierejía práctica de Carl Menninger del libro El amor contra el odio. Pausa, regresamos.
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12: Son las 8:48.
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0: Donde voy, con las mujeres y con los hombres me encuentro. Malheridos por la ausencia, desgastados por el tiempo. Aunque bajo la tierra mi amante cuerpo esté, escribirá a la tierra y yo le escribiré. Y al escribir, escribirán mis huesos con la imborrable tinta del sentimiento. Te quedarás desnuda, dentro, sin ropa, para sentirla del todo contra tu pecho. Ayer se quedó una carta abandonada y sin dueño, volando sobre los ojos de alguien que perdió su cuerpo. Cartas que se quedan vivas, hablando para los muertos. Papel anhelante, humano, sin ojos que puedan serlo. Mientras los colmillos crecen, cada vez más cerca siento la leve voz de tu carta. La recibiré dormido, si no es posible despierto. Y mis heridas serán los derramados tinteros, las bocas estremecidas, la voz y los besos.

esa terminación extraña de Glistener, de Flower Babe. Estamos ya como que en la recta final de este recorte auditivo 875, completamente en vivo a través de Suma Radio Pachuca y Suma Radio Huichapan. Antes de esta canción, leímos un poema, un fragmento del poema Carta, de Miguel Hernández, que habla de lo que mencionábamos hace unos instantes con respecto a esa posibilidad de encontrarnos con nosotros mismos. Quizá un ejercicio en donde nos escribamos una carta a nosotros mismos. Quizá, o muy posiblemente, encontremos mensajes que necesitamos escuchar. No sé si estén de acuerdo en que lo dejemos de tarea y nos platican, al menos para el siguiente programa. Si tienen algo que decirnos en el Inter, nos quedamos en redes sociales, Facebook, Instagram o X. Aparecemos como Radio UAEH Pachuca 99.7 y también el WhatsApp 771-142-6712. Tenemos mensajillos por ahí. Muchísimas gracias a quien nos escribe a través de ese medio. Y les recordamos que el próximo martes tenemos la misma cita a la misma hora en este programa de música y literatura llamado Recorte Auditivo. Muchísimas gracias a Orlando Zárate en controles, a Paola Juárez en la producción de este programa. Mi nombre es Eduardo Pérez Espinosa. Pásenla bien, cuídense mucho. Nos despedimos con Say Yes to Heaven, porque a veces nos negamos al cielo que está posiblemente frente a nosotros. Es de Dead Energy la canción. Así decimos, feliz noche mágica.

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5: Son las 9 en punto. 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

0: Son las 9 de la noche, soy Alberto Ángeles. Gracias por acompañarnos en Suma Noticias, emisión nocturna a través del 13.1 y de las 7 frecuencias de Suma Radio. Bienvenidas y bienvenidos. Encharcamientos una vez más en la zona metropolitana, y es que la zona metropolitana de Pachuca no resistió el aguacero. La tormenta con la que inició septiembre, acompañada de granizo, dejó inundaciones y anegamientos en distintos puntos de la capital hidalguense. Los bulevares Minero, Colosio, Ramón G. Bonfil y Felipe Ángeles registraron severas complicaciones, con vehículos varados y tránsito prácticamente colapsado. Bomberos y policías acudieron al auxilio mientras el agua volvió a señalar las vulnerabilidades de una ciudad que ahora, con cada lluvia, enfrenta estos problemas. Este martes, mientras las lluvias provocaron inundaciones y complicaciones viales en Pachuca, el Sistema de Transporte Metropolitano anunció un desvío operativo y la suspensión temporal de 5 estaciones de la ruta troncal. El aviso llegó minutos antes de las 4 de la tarde y apenas una hora después se informó el regreso a la normalidad. Y sí, ni el carril exclusivo, que debería dar certeza en medio del caos, quedó fuera de las afectaciones. Un descuido al volante provocó un percance con el transporte metropolitano en pleno centro de Pachuca. Un vehículo particular realizaba una maniobra de reversa sobre la calle Matamoros cuando impactó la unidad 10 de la ruta troncal. No hubo, afortunadamente, personas lesionadas. Por evitar la carga vehicular, un autobús de transporte de personal terminó sobre la banqueta y hundido en la zona de Venta Prieta en Pachuca. El peso de la unidad provocó que la estructura cediera debido a que debajo de este tramo pasa un canal. Las llantas quedaron atoradas y la banqueta presentó daños visibles. Lo que parecía un atajo para evitar el tráfico terminó con el camión literalmente en el suelo. Hablamos de información. 2 personas fueron detenidas en Parque Los Encinos, en Mineral de la Reforma, presuntamente relacionadas con el narcomenudeo. Durante el operativo les aseguraron casi un centenar de dosis con características de cristal, aparentes, metanfetaminas, marihuana, 2 armas de fuego, dinero y una báscula. Ambos quedaron a disposición del Ministerio Público, que definirá su situación ante un juez. Y si el dinero no fuera el problema, sino nuestra propia conciencia, esa es la premisa de Conciencia Millonaria, el libro de Valo Guerrero, que propone replantear nuestra relación con el dinero, el merecimiento y la abundancia. Conoce esta propuesta el 6 de septiembre al mediodía en la Feria Universitaria del Libro.
1: Pues la verdad, estoy muy feliz de poder estar acompañando a la Universidad del Estado de Hidalgo, en donde vamos a proponer este nuevo pensamiento acerca de la abundancia, de donde se origina a través de, pues, lo que llaman los psicólogos un trauma, pero lo que llamamos nosotros en el coaching o en el desarrollo humano, la programación, una programación en la cual ingresó en mí a la edad de 3-4 años, pues con una mala impresión acerca del dinero, ¿no? Donde vas a poder encontrar infinidad de temas, pero sobre todo vamos a poder encontrar este tema que pareciera como tabú, que es la abundancia. Hoy quiero llevarte a reconocer esa grandeza, esa abundancia que existe dentro de ti, pero sobre todo que reconozcas que la abundancia es infinita. Así que ven con nosotros a esta gran feria, donde podrás encontrar lo magnífico que es vivir dentro de la abundancia.
0: La Feria Universitaria del Libro también se vive desde la palma de la mano, con la app para consultar actividades, ubicar eventos y tener full al alcance de todos. Para hablar de esta herramienta y de la tecnología detrás de ella, nos acompaña la maestra Yedith del Ángel Monroy, administradora del Centro de Electrónica y Desarrollo de Aplicaciones Inteligentes de nuestra máxima casa de estudios. Maestra, bienvenida a este espacio, y por favor, desde lo inicial, ¿qué podemos encontrar en esta aplicación de la Full y qué la hace diferente a una simple agenda de actividades?
2: Gracias, muy buena noche a todos y a todas. Es un placer estar aquí con ustedes. Y bueno, ya podemos encontrar en la app Full 2026. La pueden descargar de manera gratuita en ambas plataformas, tanto en Android como en iOS. Y bueno, lo que podemos encontrar, entre otras cosas importantes, es el programa de actividades. También vamos a encontrar los stands, donde los podemos ubicar. También contamos con la sección en donde se pueden inscribir directamente a la carrera. entran de manera directa y también podemos tener la sección donde pueden buscar un libro y les arroja en un mapa interactivo en qué stand se localiza.
0: Que además, déjenme compartirles, yo ya la estuve revisando hace unos instantes, bueno, desde años anteriores la he descargado y nos sirve muchísimo porque también si hay un autor, autora de nuestro interés, podemos también poner el nombre y nos va a desplegar el evento en el cual se va a estar presentando, ¿cierto?
2: Cierto, la verdad es que está muy interactiva, muy intuitiva. Pueden marcar la actividad, como bien lo dice, a la cual quieren acudir y media hora antes les va a avisar para que no se les olvide, un recordatorio.
0: Es muy fácil porque usted encuentra la actividad, ahí la marca, le aparece una estrellita, incluso con sonido y todo, para que no haya pierde y no pues se quede fuera de estas actividades. Ahora me gustaría que nos compartiera, por favor, maestra, pues el previo, cómo se desarrolló esta aplicación y qué papel ha jugado el CEDAI en esta creación y funcionamiento.
2: Bueno, es un trabajo de todo el equipo del CEDAI en donde nosotros meses previos trabajamos. Esto lo venimos manejando casi a la par de que termina para que podamos actualizar la app con las nuevas funciones que se establecieron para esta ocasión.
0: Con una feria, maestra, que tiene decenas de actividades simultáneas, ¿cómo va a ayudar la app a que se organicen mejor en el recorrido? Y sobre todo también en esta parte de tener tantas salas, tantos stands, pues no perdernos y poder disfrutar al 100% de esta feria.
2: Sí, una de las ventajas es que pueden llevar su propia agenda, pueden marcar las actividades, les va a dar recordatorios, van a poder ver las sedes en un mapa también interactivo, donde pueden visualizar en qué parte está dentro de Ciudad del Conocimiento. No olvidemos también que tiene cupones especiales de descuento para el pabellón universitario y también una nueva sección con la que contamos es un circuito porque va a haber actividades en los diferentes espacios de Ciudad del Conocimiento, donde vamos a contar con un Turiful que también lo van a poder ver en vivo para que se puedan desplazar dentro de Ciudad del Conocimiento.
0: En la recta final de esta entrevista, maestra, ¿qué representa para la Universidad Autónoma del Estado de Hidalgo tener una aplicación como esta tan completa para una feria universitaria del libro? ¿En qué nivel nos pone?
2: Pues la verdad es que estamos posicionados dentro de la tecnología, somos punta de lanza en tener una de las apps de una feria del libro con más secciones y sobre todo completa para que tenga una mayor usabilidad para los usuarios.
0: También me gustaría que nos compartiera, pues en el desarrollo obviamente participan egresadas y egresados Garza, ¿cierto?
2: Sí, completamente. Los involucramos en el desarrollo, que es un proceso de meses, un proceso de poder actualizar la información, las actividades, las secciones y por supuesto que haya cosas novedosas. También cabe mencionar que hay una sección en donde dice Vive la Full. Se pueden tomar una selfie con elementos interactivos de algunos libros principales, como es El Principito, Harry Potter, y se toman su selfie y les queda una foto de recuerdo.
0: Bueno, pues son muchísimas las probabilidades que para que usted disfrute de esta feria universitaria del libro. Y maestra, me gustaría, si se puede, pues también que nos dé un adelanto de lo que vendrá después, porque cada año están reinventando esta aplicación.
2: Sí, así es. Seguros estén de que vamos a sacar cosas novedosas, entre ellas pues más mapas interactivos, que es lo que está ahorita en tendencia. Espérenla muy pronto.
0: Pues la recomendación para que usted descargue esta aplicación completamente gratuita para el dispositivo que usted tenga, para la plataforma que usted maneje, va a poder consultar todos los detalles de la Feria Universitaria del Libro y vivirla al 100%. Maestra, muchísimas gracias por estar con nosotros.
2: Al contrario, gracias por el espacio y no olviden descargar la app.
0: La invitación está abierta. Disfruten al 100% de esta Feria Universitaria del Libro, por supuesto, al alcance de la palma de su mano. Egresadas del Instituto de Artes de la Máxima Casa de Estudios emprendieron un proyecto musical novedoso usando instrumentos como el arpa y el violín. Con el nombre de Fiore d'Invierno, las hermanas Fernanda y Alitzel Vadillo demuestran que la música tiene muchas variantes para presentarla al público.
3: Bueno, en esta agrupación nosotros tocamos covers de pop y también baladas románticas y también un poquito de pues música clásica. Estudiamos música clásica en el Instituto de Artes de la universidad y ya posteriormente fue cuando empezamos con esa idea de hacer la agrupación de arpa y violín.
4: Yo toco el violín y prácticamente Bueno, por lo regular llevo la melodía, mientras que lo que hace mi hermana es tocar pues la armonía, que es como el bajo, para que pues tenga como un colchoncito, digamos, lo que lleva el violín. Lo primero creo que les llama mucho la atención que sea el violín con el arpa, porque por lo regular, pues cuando alguien nos llama o eso es con el piano, ¿no? Desde con el piano o la guitarra. Entonces, pues sí, no es como tan común ver el arpa con el violín. Y aparte que sí le da como pues otro color a lo que hacemos.
0: Con sus pasos y su energía, las mujeres del grupo Mayagüel mantienen viva la tradición dancística de San Juan Solís. Son adultas mayores que han encontrado en la danza una forma de seguir activas, compartir y preservar el legado cultural de su comunidad.
5: Mayagüel es una agrupación que se creó con las mujeres valientes de la comunidad de San Juan Solís. Para mí es una agrupación que dejó de ponerse barreras, límites y utiliza su cuerpo al 100%. El grupo está conformado por 16 chicas de la comunidad que rondan desde los 40 hasta los 80 años. Nosotros en la agrupación creemos firmemente que la edad solamente es un número y que no nos limita en lo absoluto para poder realizar una actividad física, ya que nosotros fortalecemos nuestro día a día con danza, con baile, con acondicionamiento físico, que va también enfocado a su vida diaria de cada una de las chicas que pertenecen al grupo folclórico Mayagüel.
6: Pues, ¿qué puedo decir? Que Dios nos permita y nos dé fuerzas en lo que estemos para hacer este movimiento, ya que nos hace bien al organismo, al cuerpo, nos distraemos y pues sí, me encanta, me gusta. Y estoy contenta con la gente de mi pueblo y de todas mis compañeras.
7: Yo me siento orgullosa de, a pesar de mi edad, de estar participando y estar en un grupo de danza folclórica. Y pues para mí esto es una maravilla, ¿no? Porque todavía nos podemos mover, es una gran motivación. Y yo también le agradezco a mi profe, que pues él también con sus consejos y todo, estamos aquí. Y no por nuestra edad, no vamos a hacer nada, al contrario, tenemos que echarle ganas. Somos unas mujeres guerreras todavía y agradecidas con Dios de que estamos en esto.
8: Aquí tenemos muchísimo lo que es la danza. ¿A mí en qué me ha ayudado danza? Es una característica y una herramienta para mí, para el estrés, para estar feliz. Entonces, para mí me encanta lo que es danza. Mis compañeras se unieron nada más, empezaron 3 personas y ahorita ya somos 16 personas.
9: A mí la danza me ha servido mucho, porque pues como para movimiento de nuestro cuerpo, socialmente también nos ha ayudado mucho. Se les invita a jóvenes y también adultos mayores que vengan a unirse a nuestro grupo Mayagüel.
10: Soy de las primeras que inició este gran grupo. ¿Por qué lo iniciamos? Por el movimiento de la danza que nos proporciona. La danza nos ha enseñado motivación, nos ha enseñado a activar la mente, activar movimientos que ya teníamos perdidos. Nos ha ayudado en el grupo socializarnos, nos ha ayudado también a ponernos en los zapatos de otras personas. ¿Por qué? Porque tenemos problemas sociales, tenemos problemas económicos, tenemos problemas emocionales y entre nosotras nos hemos estado apoyando.
6: Estoy muy contenta de que haya renacido este ballet. Yo siempre me ha gustado la música. Yo de muy joven, bueno, cuando estaba en la escuela sí bailé varias veces, pero ahorita me animé mucho porque pues me invitaron y me siento muy contenta, como que me siento más joven, siento que puedo moverme y me encanta mucho la música, las canciones, me siento muy alegre.
11: Iniciamos el grupo con 8 personas y pues nos agradece, gracias a Dios hemos seguido y espero que sigamos y somos unidas, todas un grupo en familia. Y me gustaría que pues siguiéramos hasta que Dios nos los permita.
0: Es muy común que los turistas quieran llevarse un recuerdito del lugar que visitan. Pero en Pachuca, sin una tienda regional de artesanías, son pocas las opciones para adquirir un souvenir. Es Yarim Rodríguez Montaño, artesana de Pachuca.
12: Pues lo hacemos para que las visitas que llegan acá a Pachuca pues lleven un recuerdo. Vimos que había una necesidad de este tipo de artesanía porque no está explotado y pues muchas veces si llega a turismo y pues quiere llevarse algo para recordar que vino a Pachuca. Y creo que como capital de un estado que tiene muchos pueblos mágicos y muchos lugares para visitar, pues creo que es necesario que ofrezcamos este servicio. Y pues nos visita mucha gente de Mérida, principalmente la lleva turistas de aquí del país, de Mérida, de Tampico, de Tijuana, que serían como los lugares más alejados que nos han comentado. Pues de algunos pueblos que están cercanos, como Mineral del Chico, Real del Monte, Huasca, los prismas basálticos.

0: parte del arte de cintura y pues nosotros viendo o ayudándole también a hacer algunas cosas. Eso ya tienen con unos 52, 54 años. Darnos ese espacio, esa oportunidad de poder mostrar nuestro producto que hacemos, porque mucha gente pues no lo conoce. Decimos, trabajo el telar de cintura, sí, pero pues ¿cómo? ¿Dónde? Casi más lo vendemos ahí en el municipio. Tenemos un espacio allí, tenemos un grupo de artesanos que pues por parte de turismo y de pueblos indígenas, entonces pues hacemos, tenemos un grupo y ahí los días domingos vendemos ahí en la explanada, tenemos ahí un espacio. Pero pues realmente a veces se vende, a veces no.
1: La Secretaría de Cultura de Hidalgo, Neida Naranjo, dio a conocer que en revisiones hechas en talleres artesanales en la entidad han detectado la compra de productos elaborados por artesanas y artesanos a bajo costo, por lo que buscan beneficiar a este sector de la población para recibir pagos justos.
2: Es un trabajo que llevamos desde hace buen ratito visitando los talleres artesanales de las distintas regiones. Evidentemente, pues al tener este tema, se hizo la visita, pues encontramos por ahí alguna que otra sorpresita, porque también están comprando a los maestros artesanos a un costo muy bajo. En algunas comunidades de Jaltocan, obviamente, pues nosotros seguiremos revisando los talleres.
1: Vamos ahora con información que tiene que ver con la historia, y es que una puerta que permaneció un siglo cerrada está a punto de volver a abrirse. En el corazón de Pachuca, la parroquia de la Asunción revela entre madera, grietas y capas de historia los secretos de su restauración. Este es un reporte Suma de Evelyn Morales.
3: El paso del tiempo se puede ver en la parroquia de la Asunción. La estructura, construida en el siglo XVIII, ubicada en el centro de Pachuca. Tras 100 años de no poder abrir ambas alas de la puerta principal, hoy, trabajos de restauración por parte del INAH hacen posible esta reapertura.
4: Esta puerta tenía más o menos 100 años que no se abría, solamente se abría una puerta pequeña, pero las dos hojas grandes se pueden abrir. ¿Por qué? Porque pusieron este piso nuevo, más o menos en 1970, o en la época de los 70, pero ya antes ya no se abría la puerta. Y con este piso menos se fue enterrando y se quedó así enterrada, entonces era imposible moverla.
5: La iglesia tuvo tres etapas constructivas aproximadamente, y ahorita que levantamos el piso ya se pueden ver las tres etapas. Tiene la loseta que actualmente tiene, luego viene el piso de recinto que está hecho de piedra volcánica local, y luego ya otra etapa que sería la tercera, que es donde se colocaron los soportes, los goznes, donde soportaron el portón. Ahorita que vimos no tiene las piedras para encajarse, entonces lo pusieron así. No estaba anclado tampoco de las laterales ni al techo, entonces eso provocó que se hundiera el portón.
3: Esta puerta cuenta la historia de años en sus grietas y su restauración conlleva un proceso arduo a cargo de dos carpinteros y dos restauradores.
5: Una vez que se desmonta la pieza, se pueden hacer ya los procesos de quitar los elementos añadidos. Por ejemplo, este es uno de ellos. Tenía madera, también tenía unos travesaños que impedían abrir la apertura de las puertas y se colocaron en algún momento para no estar incidiendo en la manipulación tanto de la puerta. Fumigarla porque tiene ataque de insectos xilófagos. Una vez que se fumiga, se puede estabilizar la madera, porque como les digo, como tiene la pintura, no sabemos hasta qué punto está atacada la madera, qué tan estable está. Una vez que se retira la pintura, los metales, se puede trabajar ya en sí la madera aparte y los metales aparte. Después del resane, ya al final se podría poner la capa de protección, y la capa de protección, en vez de ser una película impermeable que no permita transpirar la madera, se hace con materiales igual que permitan que la madera pueda respirar. Se hace una preparación que consta de aceite de linaza, cera, y eso se le añade pigmentos para colorearle y darle el tono específico de la madera que tenía.
3: La parroquia de la Asunción es uno de los primeros templos de la capital hidalguense que se tiene en registro. Aunque no está confirmada la fecha exacta de su creación,

0: por la investigación que realicé, puede ser de finales del siglo XIX o también del siglo XVIII, pero hay que ver porque, pues sí, determinando el tipo de madera ya se podría especificar un poquito, acotar más la temporalidad con la que está, en la que estuvo hecho. Entonces, por eso es importante la toma de muestras y la caracterización de los materiales, porque eso nos permite ubicar en el tiempo de mejor manera cuando están realizados los bienes. De esa madera vamos a aprovechar para sacar una toma de muestra y realizarla en laboratorio para determinar si realmente es cedro blanco, porque se tiene la hipótesis de que es cedro blanco, porque ese tipo de madera se utilizaban para este tipo de portones.
1: La espera ha terminado para la comunidad de feligreses, que próximamente podrá ver las puertas abiertas de uno de los templos más antiguos de la capital hidalguense.
2: Aproximadamente 2 meses y medio, pero ahorita viendo la cantidad de pintura que tiene, lo deteriorado que está, entonces puede ser que sea 3 meses y medio que va a estar en restauración. Ojalá sea menos, pero sí se puede prolongar un poquito por la situación que ya tiene de deterioro la puerta. Es una aportación de la comunidad, ¿sí? A nadie se le pidió un centavo directamente, se hicieron vendimias, se hicieron rifas, algunos amigos dieron donaciones, una persona me dio 10,000 pesos de donación, entonces con eso se fue juntando este dinero y por eso hay esa alegría, ese gusto de que con la gente se está haciendo este trabajo.
1: Con imágenes de Gonzalo González, reportó para Suma Noticias Evelyn Morales.
3: Bueno, pero sigamos con este tema porque es muy representativa la Iglesia de la Asunción aquí en Pachuca. Y como ya les compartimos hace unos instantes en este material, continúan los trabajos de mantenimiento y mejora de su portón principal. Son casi 2 meses de haber iniciado con estas labores que buscan preservar este importante patrimonio histórico de la ciudad. Escuchemos y vamos a continuación a Carla Jiménez, quien es coordinadora en restauración y nos comparte cómo van estos avances.
0: Pues lo que se hizo fue lo del desmontaje del portón y avanzar en lo de la limpieza de las capas de pintura que tiene, tanto del anverso como el reverso de cada una de las hojas. Bueno, cuando se hizo lo del desmontaje se vio como, bueno, se determinaron 3 etapas constructivas de la iglesia. Eso nos permitió checar que hay como 3 niveles de piso y establecer a qué etapa constructiva corresponde el portón. Entonces la siguiente semana se concluyen los 2 meses, esta semana podríamos concluir la limpieza y comenzar con la parte de la carpintería y la limpieza de los elementos metálicos y ya pues viendo qué alcances o qué retos también podemos llegar a tener que puede impactar también en los tiempos, ¿no? También, ¿no? Y aquí ya sería trabajo de albañilería, ¿no? Para poder respetar el sistema de anclaje que tenía. Pero se va a subir como 16 centímetros para que pueda abrir, porque como estaba hundido, no, los postigos no permitían que abriera, ¿no? Por completo los postigos y las hojas tampoco, por el daño estructural. Entonces, una vez que se termine la limpieza, pues ya podríamos empezar esos procesos y ya finalmente resolver lo del montaje.
3: Antes de hacer una pausa, recuerda que este domingo se corre la tradicional carrera atlética de la FUL, el evento atlético más grande del estado de Hidalgo. Recomendaciones son muchas, pero entre ellas, si tienes necesidad de salir el domingo temprano, toma previsiones. Si vas a correr la carrera, descansa bien, siéntete cómodo, disfruta de la carrera y también recuerda que como vamos a ser más de 35,000 personas, es importante que si en algún momento dejas de correr, tomes el carril de la derecha para que los demás lo puedan hacer. Vamos a hacer una pausa, regresamos en unos instantes a Suma Noticias.
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13: Son las 9:30.
14: Presidenta Claudia Sheinbaum rinde su segundo informe de gobierno y nos preparamos para recibir el informe correspondiente en el estado de Hidalgo.
15: Gracias por continuar con nosotros en Suma Noticias, emisión nocturna. Quiero compartirte que si eres egresado Garza y médico especialista, tu experiencia puede llegar a quienes más lo necesitan. En el marco del 55 aniversario de la Dirección de Servicio Social de la Máxima Casa de Estudios, se convoca a profesionistas de la salud a sumarse como voluntarios a las macrojornadas de salud gratuitas. Es Dorisela Ostoa Pontigo, responsable de vinculación laboral.
16: Sí, mira, esta convocatoria va enfocada a todo aquel egresado de nuestra Universidad Autónoma del Estado de Hidalgo, de las áreas de la salud, que en este momento o ya en años atrás concluyeron la licenciatura y ya se especializaron y ya son médicos especialistas, que se incorporen a nuestras brigadas que vamos a tener en unas fechas próximas para que todo el conocimiento que tienen ellos los pongan a disposición de la comunidad. Es muy importante que ellos hagan un registro a través de la convocatoria que está publicada en nuestros medios para que puedan registrarse y su servidora se contactará con ellos para darles las especificaciones correspondientes y las fechas de estas brigadas. Es muy importante también comentar que estas jornadas también se incorporan diferentes programas sociales donde van a dar diferentes talleres, al igual que fundaciones que nos dan talleres para la población, pero esto enfocado precisamente para estas especialidades que tienen estos egresados de nuestra universidad y que van a fortalecer todos los servicios de salud que el programa Universitarios en Acción brinda durante todos estos años que hemos participado en estas macrojornadas.
15: El talento universitario también puede ser motor de cambio. En el marco de Anuyes en Corto 2026, el doctor Adolfo Rodríguez Guerrero, en representación de UNESCO México, entregó reconocimientos a proyectos que contribuyen a los objetivos de la Agenda 2030, destacando el papel de las universidades en la construcción de un futuro más sostenible.
17: La clave es que si no nos escuchamos y si no escuchamos a las generaciones en su manera de ver el mundo, pues menos lo vamos a lograr. Y entonces es clave que estas miradas se expresen a través de muchas formas. Y una de ellas, fundamental, es el cine. Entonces, ¿cómo no escuchar, cómo no ver lo que ustedes han hecho para construir esos mundos posibles? ¿Cómo no emocionarse con esos testimonios que ustedes dan de su momento actual y de lo que esperan en adelante? ¿Y cómo no aprender de eso, no? La mayor población que consume está entre los 15 y los 20 años. Quiere decir que entonces necesitamos observar lo que están consumiendo ustedes y lo que están produciendo también. En todo ese escenario vimos los cortos y queremos darnos unos reconocimientos modestos, pero a la vez importantes, a algunos temas que ustedes tocaron.
3: Es momento de divulgación de la ciencia. Esta noche en Sinapsis, el doctor Arturo Hernández Hernández nos explica el concepto de doctores diminutos.

0: Imagina un ejército de doctores diminutos viajando por tu sangre y combatiendo enfermedades con una precisión increíble. Eso suena a ciencia ficción, pero es cada vez más real gracias a la nanomedicina. Hablamos de partículas tan pequeñas que ni siquiera las puedes ver a simple vista. De hecho, miles de ellas cabrían en la punta de un cabello y aún así pueden reconocer y atacar problemas de salud desde adentro. Por ejemplo, ya existen nanopartículas diseñadas para llevar fármacos directamente a las células enfermas y liberar el tratamiento justo donde hace falta, como en un tumor, sin dañar a las células sanas. Esto podría traducirse en terapias contra el cáncer más efectivas y con menos efectos secundarios que la quimioterapia tradicional. Además de tratar, estas nanopartículas podrían ayudar a diagnosticar enfermedades antes de que se agraven. Se están investigando microsensores tan diminutos como un virus que funcionarían como sentinelas invisibles en el cuerpo, alertando sobre cualquier anomalía a tiempo. Y aunque esto suene futurista, ya usamos la nanotecnología sin notarlo. Algunas cremas solares o incluso algunas vacunas incorporan nanotecnología para protegernos mejor. Mirando al futuro, no suena descabellado pensar en nanorobots circulando por el cuerpo para reparar tejidos dañados o destapar arterias bloqueadas. La idea de doctores invisibles parece magia, pero esto es ciencia pura. Con estos aliados microscópicos, la nanomedicina promete volverse más precisa, personal y eficaz, cambiando la forma en que cuidamos para siempre nuestra salud. Quizás en unos años, cuando visites al médico, en vez de que te recete una pastilla, te dará un puñado de diminutos ayudantes invisibles, listos para sanarte desde adentro. Gracias por tu atención. Hasta la próxima.
1: En las universidades se genera buena parte del conocimiento que puede transformar al país, pero los investigadores necesitan recursos y continuidad. Para 2026, México destina apenas 0.17% del Producto Interno Bruto a ciencia y tecnología, uno de los niveles más bajos desde 2012, según México Evalúa. Fortalecer a los investigadores universitarios, por tanto, no solo es apoyar a la academia, es invertir en las soluciones que el país necesita. Es el profesor investigador Cristian Israel Ponce Crespo.
2: La CECITI, ¿no? Es la Secretaría de Ciencia, Humanidades, Tecnología e Innovación. Y entonces, bueno, esta secretaría, pues, es el resultado de esa política de ciencia y tecnología, ¿no? Que se está, pues, llevando a cabo en México y es la que regula, en cierta forma, la actividad de los científicos y las científicas en este país. No solamente para dar financiamiento a los proyectos de investigación, sino también para regular lo que yo decía, ¿no? ¿Qué tanto se genera conocimiento en términos de generar ciencia básica y ciencia aplicada? Sirve precisamente para incidir en la sociedad a través de, pues, dar alternativas de solución, generar incluso desde la propia ciencia básica nuevos conocimientos teóricos, ¿no? Para que eso, a su vez, la ciencia aplicada los incorpore y genere, por ejemplo, no sé, nueva no solamente nueva tecnología, sino nuevos dispositivos para mejorar las condiciones de vida de las personas. Si queremos que la ciencia no desaparezca, o sea, decir, para que la ciencia se pueda reproducir a sí misma, se necesita pues la misma formación, o sea, seguir formando a las futuras generaciones.
1: Las mujeres han ganado terreno en los espacios de liderazgo, no como una concesión, sino por su capacidad, su experiencia y resultados. En México ya representan 36.5% de los puestos directivos, pero solo el 3% de las direcciones generales de las grandes empresas están en manos de mujeres, según el INEGI e IMCO. El reto ya no solo está en abrir espacios, sino en reconocer el talento donde se toman las decisiones. Así lo indicó la profesora investigadora Zulisendi Pérez Castañeda.
3: Años he estudiado el liderazgo desde los perfiles de las personas que dirigen las empresas, pero poco en México se ha estudiado de si ese perfil es mujer o es hombre. En este momento, esto no es un tema de inclusión, es decir, no solo por un tema de responsabilidad social, las mujeres tienen que estar en lugares estratégicos en las organizaciones, sino es necesario que el valor de las decisiones que toman las mujeres se tomen en cuenta para valorar los resultados empresariales. Mostrar las capacidades que las mujeres estamos teniendo, dada la apertura que en los últimos años se le ha dado a la mujer y que de alguna manera a nivel internacional también ha sido una estrategia para abrir oportunidades a no solo a las mujeres, sino a cualquier persona que quiera pues competir en este tema de los negocios.
1: Vamos a cambiar de información. Vamos a hablar de materia política y es que hoy la presidenta Claudia Sheinbaum rindió su segundo informe de gobierno, donde presumió cifras como una reducción del 51% en homicidios al pasar de 86.9 a 42.5 casos diarios. Además, reportó 63.500 detenciones, 518 toneladas de drogas que han sido decomisadas y 32.800 armas aseguradas. En programas sociales destacó 42.8 millones de beneficiarios y una inversión superior a $1 billón. También reportó una inversión de 722 mil millones de pesos en infraestructura para 2026 como parte de un plan que contempla carreteras, trenes y energía.
4: En caminos hemos avanzado un 88% en la repavimentación de los 51 mil kilómetros de carreteras libres de peaje del país. Concluimos obras estratégicas como la carretera Bavispe, Nuevo Casas Grandes, el puente Nichupté en Cancún, Real del Monte, Huasca en Hidalgo, la carretera Pátzcuaro Uruapan y San Ignacio Tayoltita. La mejora de las carreteras 57 y 45 que cruzan de sur a norte por el centro del país. La carretera Guaymas-Chihuahua, Tolucas y Guatanejo, la conexión de la Huasteca, desde Hidalgo hasta Tamaulipas, pasando por San Luis Potosí, y la carretera Ocosingo-Palenque en Chiapas.
1: En el marco del cuarto informe de Julio Menchaca, el presidente de la Junta de Gobierno del Congreso, Andrés Velázquez, informó cuál será la dinámica para este acto que se realizará en dos momentos diferentes los días viernes 4 y sábado 5 de septiembre.
5: El próximo viernes es el informe del señor gobernador, el Congreso estamos invitados, somos parte de este proceso y el sábado 5 estará haciendo entrega el señor secretario en una sesión especial aquí en el Congreso, el secretario de Gobierno, el licenciado Olivares Reina, estará entregando en una sesión propia de este acontecimiento el informe del señor gobernador. Son diferentes momentos, creo yo que hay que darle dinamismo, hay que darle un nuevo esquema, y ahora el señor gobernador determinó que, o junto con el Congreso, que fuera el viernes allá y el sábado acá con nosotros, pero el acto protocolario se va a respetar.
1: Bueno, pues una muy humilde recomendación. Salgan con tiempo de su casa para este informe a los secretarios, a los representantes del poder, porque ya saben cómo se pone y además en Pachuca va a seguir lloviendo. Tómelo muy en cuenta. Pero bueno, mejor para despedirnos, le tengo regalo. Y es que ya sabe usted, lo hemos compartido, que México en Trans está celebrando 15 años y lo hará con un espectáculo musical el próximo sábado en el Auditorio Gota de Plata. 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Así es como estamos llegando al final de esta emisión. Gracias por acompañarnos, que tengan excelente noche. Nos encontramos el día de mañana a través de la radio y televisión pública con autonomía universitaria.

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1: Son las 9:45.

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5: Son las 10:01.

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5: Son las 10:26.

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3: Son las 10:38.

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5: Son las 10:50.

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5: Son las 11:04.

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2: Son las 11:19.

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0: Son las 11:39.

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11: Son las 11:54.

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1: Son las 12 con 7 minutos.
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3: Hola, ¿qué tal, queridos radioescuchas? Sean todas y todos bienvenidos. Gracias por estar en sintonía de la señal universitaria a través de las distintas estaciones de radio a través de lo largo y ancho de nuestro estado de Hidalgo. Mi nombre es Alejandro Mendoza y sean todas y todos bienvenidos a esta emisión de Interlocución, que déjenme decirles de entrada, tenemos una plática muy importante, muy interesante. Mientras tanto, doy la bienvenida a quien hoy nos da la oportunidad de poder platicar y que más adelante nos estará compartiendo sobre los conocimientos en cuanto a una enfermedad que está presente también y de la cual debemos de conocer para el cuidado de nuestras mascotas. Doy la bienvenida en esta ocasión a el médico veterinario zootecnista Francisco Aguilar García. Es egresado de la Universidad Autónoma del Estado de Hidalgo, se desempeña como clínico privado especializado en el diagnóstico y manejo de enfermedades renales, medicina interna y nutrición clínica en perros y gatos. Actualmente en formación para la implementación de terapias de reemplazo renal, es docente de la asignatura de diagnóstico clínico en la licenciatura de medicina veterinaria y zootecnia de la Universidad Autónoma del Estado de Hidalgo. Actualmente cursa un doctorado enfocado en terapias alternativas para el manejo de la enfermedad renal crónica, de la cual estaremos platicando el día de hoy. Médico, bienvenido una vez más a los micrófonos de Suma Radio.
4: Muy buenas tardes a todos los radioescuchas, a todos los amigos allá de la Autonomitepegua y todos los que nos escuchan en las diferentes regiones. Muchas gracias. Adelante.
3: Bueno, pues vamos a entrar en materia, médico. Vamos a hablar sobre la enfermedad renal, que es una de las condiciones crónicas más comunes en la práctica clínica veterinaria, y sabemos que para esta y otras enfermedades el diagnóstico a tiempo cambia por completo el pronóstico del paciente. Primeramente quisiera que nos compartieras a grandes rasgos qué es la enfermedad renal o cómo lo entendemos en este caso refiriéndonos a perros y gatos.
4: Claro que sí, primero, como decimos, la enfermedad renal se entiende, o la nefropatía renal se entiende como daño estructural, fisiológico o morfológico de los riñones. ¿Qué quiere decir esto? Que los riñones han dejado o están dejando de realizar sus funciones correctamente. ¿Cuáles son grosso modo las funciones correctas del riñón? Bueno, pues eliminar adecuadamente las toxinas del organismo, regular los líquidos del organismo, regular los minerales del organismo y, por último y no menos importante, empiezan a dejar de producir algunas hormonas que son importantes para el organismo. En este caso, hablando de la enfermedad renal crónica, que es el área en el que estamos en formación o especializándonos un poquito más, cabe mencionar que existen dos subclasificaciones de enfermedad renal: la enfermedad renal aguda y la enfermedad renal crónica. Para este caso, la enfermedad renal crónica es un padecimiento irreversible. ¿Qué quiere decir? Que una vez que esta situación de daño en el riñón es perpetuado, es decir, ya llegó a los riñones, va a ser progresivo, es decir, va cada vez más a dejar de realizar sus funciones el riñón, por lo tanto, pues no va a regresar la manera funcional de los riñones a su estado normal.
3: Médico, se suele decir que los gatos son especialmente propensos a los problemas renales. ¿Existe alguna predisposición genética en este caso o evolutiva real en los felinos a comparación de los perros?
4: Sí, vamos a hacer una diferenciación entre perros y gatos, ¿vale? Aunque ambos son mamíferos, sí tienen ciertas diferencias. En los gatos, la enfermedad renal crónica es más frecuente y suele desarrollarse más lentamente. Incluso aquí los propietarios y tutores de gatos muchas veces llegan a la clínica, al consultorio, por X situación o motivo de consulta, y resulta que en la exploración física, en el abordaje diagnóstico, se encuentra, sumado al problema de origen del motivo de la consulta, que el gatito presenta ya tiene una enfermedad renal crónica, incluso a veces avanzada. En temas de cuestiones genéticas o predisposiciones, el gato tiene una predisposición racial, es decir, se ha encontrado y se ha visto que los gatos de pelo largo, hablemos de gatos de raza pura, pero también se han encontrado ya en gatos mestizos o no de sangre pura, pero sí con esta característica de tener el pelo largo, llegan a presentar riñones poliquísticos, que se les llama. Es decir, son riñoncitos que este gen hace que su riñón presente ciertas deformidades o ciertas disposiciones de estos quistes, lo que desde tempranas edades, 6, 7, 8 o menores a un año, empiecen a presentar ellos ya cierto grado de daño renal. En el caso de los perros, pues estos, vamos a decirlo así, pueden ser un poco más resistentes. Es decir, ellos pues no tienen tan marcada una predisposición genética de padecer algún tipo de enfermedad renal. Sin embargo, pues lo podemos encontrar en los perritos, pues porque sufrieron algún tipo de infección viral en edades tempranas, no los vacunaron, estuvo en hospitalización muchos días, el uso de antibióticos fuertes o nefrotóxicos lesionaron al riñón, y entonces quedan lesiones, quedan consecuencias que pues en edades ya más adultas los podemos encontrar. También pues el tema de factor edad, pues tanto a perros como en gatos, pues los hace susceptibles. El tema de intoxicaciones los hace también susceptibles tanto a perros como a gatos.
3: Muy bien, interesante, y bueno, pues esto sin duda es información que debemos de conocer, principalmente si tenemos mascotas en casa. Y justamente hablando de ello, médico, ¿a qué edad o etapa de la vida de nuestra mascota deberíamos empezar, pues justamente, ¿no?, a preocuparnos seriamente por la salud de sus riñones, que sabemos que pues es un órgano muy importante?
4: Sí, claro. Mira, pues una edad específica no existe, salvo en este caso, como lo mencioné anteriormente, los gatos de pelo largo. En el caso de mis pacientes, de los tutores, o en este caso los radioescuchas que lleguen a tener un gatito que es de pelo largo, la recomendación es a partir de los 6 meses, por esta predisposición racial, llevarlos al veterinario para que hagan un diagnóstico ecográfico, es decir, que les evalúen los riñones por ultrasonido. A veces se acompaña de algunos estudios de sangre, y es ahí donde podemos detectar en edades tempranas o en estadios iniciales de la enfermedad renal que mi gatito pudiera presentar algún tipo de problema. 2, para el caso de los perros, pues si es un perro que a lo mejor tenemos el antecedente que de cachorro o por alguna situación entró a cirugía, ha estado hospitalizado, ha sufrido de algunas enfermedades, y ha recibido medicación con antibióticos, con analgésicos, por un tiempo pues relativamente prolongado, más de 2 semanas, un mes, no estaría de más, como este antecedente, revisarlo, que lo revise algún especialista o un médico veterinario general. Sin embargo, también existen signos asociados o inespecíficos que pueden relacionarse con la enfermedad renal. Algunos de estos signos más comunes pues pueden ser que mi gato, mi perro, empiece a beber más agua de lo normal, que empiece a orinar con mayor frecuencia, que empiece a perder peso, que disminuya el apetito, o en el caso muy particular del gato, es algo muy común, que el gato empieza a vomitar o tiene vómitos matutinos. Muchos tutores lo refieren a, es que pues ya se me hace común ver que mi gato, mi Sifus, vomite todas las mañanas, ¿no? Y lo normalizan, después lo asocian a lo mejor que es por bolas de pelos, o lo normalizan porque pues no le ven algún otro signo de preocupación, cómo me hace su actividad. Resulta que va a consulta, que va a una situación diferente a esta, y se da el hallazgo de que ya tiene algún tipo de alteración renal en estadios incluso avanzados.
3: Muy bien, una de las mayores trampas de la enfermedad renal es que, así como otras enfermedades, es silenciosa. ¿Qué porcentaje de la función renal suele perderse antes de que el perro o gato muestre los primeros síntomas que sean verdaderamente evidentes?
4: Ok, esa es una excelente pregunta que aplica tanto para tutores como a nuestros colegas y amigos veterinarios que nos lleguen a estar escuchando. La función de la nefrona, es decir, este órgano funcional del riñón, puede perderse pues un 10, un 20%, un 30%, un 40%, un 50%, hasta un 60% del riñón, y tener el único signo específico como mal aliento,

0: Esto es preocupante. Existen ahora biomarcadores o marcadores tempranos, que se les conoce como marcadores precoces, los cuales cuando tenemos pérdidas de un 30 o un 40%, estos marcadores ya más específicos de función renal empiezan a incrementarse. Hablamos de uno de los marcadores más comunes a nivel veterinario, que se conocen como la dimetilarginina simétrica o SDMA. Entonces tenemos alternativas precoces. En el caso del gato, por ejemplo, si es un gato joven y tiene a lo mejor un riñón poliquístico y no lo sabemos, y le hacen un estudio de sangre, no sé, a lo mejor para una profilaxis dental, y le hacen un perfil preoperatorio, evalúan creatinina. Creatinina puede estar dentro de los rangos normales, pero ya puede tener un daño renal. Porque recordemos que creatinina se incrementa cuando ya hay más del 70% de nefronas muertas. ¿Qué hacemos en la consulta nefrológica en estos gatos o en estos pacientes con sospecha o indicios de fallo renal? Ocupamos marcadores precoces, SDMA, o uno más sencillo, que sería la evaluación de proteína en orina o el examen general de orina, como orientativo para saber qué es lo que está eliminando o no está eliminando el riñón. Y esto pues nos permite saber en estadios tempranos, cuando incluso los exámenes de rutina de laboratorio pudieran no estar elevados.
1: Estamos platicando con el médico veterinario zootecnista Francisco Aguilar García. Yo los invito a que se queden. Al volver de la pausa, continuamos conociendo más sobre este padecimiento en nuestras mascotas.
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3: Son las 12 con 22 minutos.
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1: Ya de vuelta después de una breve pausa, gracias por mantenerse en sintonía de la señal de Suma Radio. Sigamos con esta conversación que sin duda está siendo muy interesante. Médico, para ustedes como profesionales, sabemos que en el laboratorio tradicionalmente se ha usado lo que ya mencionaba, ¿no? La creatinina, y también mencionó sobre los biomarcadores, ¿no? Como el SDMA, que lo mencionó. ¿Cómo ha cambiado esta prueba? La detección oportuna en este caso en su clínica.
0: Ah, ok. Pues la medicina es cambiante todo el tiempo. Hay que estarse actualizando. Pero sobre todo algo que marco mucho en mis tutores, que es la educación. La educación de que es una enfermedad que ya no es reversible. ¿Sale? Entonces, de saber que lo que vamos a hacer es a lo mejor ya no curar ese riñón. Lo que vamos a hacer es prolongar la progresión o retardar el avance de pérdidas de nefronas funcionales. ¿Cómo lo hacemos esto? Con la individualización de cada paciente. Por ejemplo, mencioné el tema del gato. El gato de riñones poliquísticos, pues sé que joven, 6, 7, 8 meses, yo voy a evaluarlo. Pero esto no va a aplicar para el caso de un perro. Yo lo puedo evaluar a los 6, 7 meses y pues no va a tener nada significativo. Pero cambia aquí la situación en el caso de un perro que a lo mejor estuvo expuesto a una situación de enfermedad y a lo mejor el tutor por iniciativa propia decidió administrar algún analgésico, algún antiinflamatorio que es nefrotóxico. ¿Qué quiere decir que es nefrotóxico? Que se excreta y daña al mismo tiempo al riñón. Entonces, pues tenemos este antecedente. Yo puedo evaluar a este perro, a este paciente, y evidenciar

0: que sí hubo pérdidas de la función renal. O pues ya encontramos algún signo específico o inespecífico.
1: Muy bien, médico, cuando se detecta la enfermedad en una etapa, digamos, muy temprana, que sí hay de este tipo de casos, ¿cuál es el enfoque en este caso del tratamiento? ¿Se puede frenar o se puede revertir el daño?
0: Sí, va en dos contextos. En un inicio hablábamos de la enfermedad renal aguda y la enfermedad renal crónica. La enfermedad renal aguda es un procedimiento, perdón, es un padecimiento que se da súbito, o sea, en horas, días, quizás 2 o 3 semanas. Mi perro, mi gato ayer estaba bien o en estos días estaba bien y de repente dejó de orinar. Se obstruyó por algún orulito, por alguna piedra, por alguna situación dejó de producir orina o se comió alguna planta tóxica o alguna situación comprometió al riñón y entonces entra en una fase aguda, la cual con el abordaje de la medicina interna, la hospitalización, un buen abordaje diagnóstico y terapéutico, reconstituye al riñón y este recupera su función, es reversible. Pero en la fase crónica es aquel pacientito que a lo mejor tuvo esta situación aguda y no se abordó al 100% como pudiera ser y quedaron secuelas. Y entonces se instaura la enfermedad renal crónica. ¿Qué podemos hacer? Ya no podemos regenerar a ese riñón, pero ¿qué sí podemos hacer? Podemos protegerlo, podemos darle nefroprotectores que lo que van a hacer es ayudar y retrasar el daño oxidativo del riñón. Y esto aquí entra nuevamente el abordaje diagnóstico y terapéutico, es decir, de tratamiento individualizado. Manejo de dieta, disminución a veces de fósforo o cambio de la proteína en la dieta, algo de los manejos que tradicionalmente se hacen, mas no son los más indicados, es la restricción proteica. Paciente con problemas renales le quitamos la proteína o le disminuimos la proteína. Sí, pero el paciente puede llevarlo a ciertos problemas por restricción de proteínas. ¿Cuáles? Que entre en desnutrición, específicamente más el gato. Ok, entonces habrá pacientes que le podemos restringir la proteína a cierto porcentaje, habrá otros pacientes que no. Habrá pacientes que van a tener problemas con el fósforo, entonces va a requerir una restricción de dieta restricta en fósforo. O va a haber pacientes que la proteína y el fósforo no va a dar ningún problema. Y el único problema es que está perdiendo proteína hacia el riñón, actividad que no tiene que realizar hacia el riñón. Las proteínas se reabsorben, no se pierden, o sea, no se le escapan al riñón. Entonces, habrá que ver si el paciente a lo mejor no es hipertenso, si no tiene algún problema del corazón, algo que esté sobresaturando o sobretrabajando al riñón. Entonces, este paciente lo que hacemos es identificar la causa del daño o la situación que llevó al paciente a daño renal crónico y abordar esas causas preexistentes o que están favoreciendo a la progresión de la enfermedad renal crónica. Nefrotóxicos, restricción de nefrotóxicos, administración de nefroprotectores, de los más comunes que tenemos, pues es por ejemplo, el omega 3, el manejo adecuado de la dieta. Hay pacientes que requieren un poco más de fibra, requieren de prebióticos o requieren de algún otro tipo de proteína, llámese pollo, res, o en el caso particular de nosotros que estamos en el posgrado realizando las investigaciones, estamos proponiendo e investigando la adición de estos pacientes con enfermedad renal crónica, la dieta de conejo a base de proteína de carne de conejo, la cual ha estado favoreciendo o se ha visto en estas etapas de investigación que puede favorecer a la nutrición del eje intestino-riñón de estos pacientes. Entonces es multimodal. De acuerdo al paciente, vamos adecuando las necesidades para cuidar al riñón de estos pacientes.
1: La alimentación es un pilar fundamental, ¿no? En este tipo de pacientes, principalmente para, como lo dijo, ¿no? Para cada situación, porque se pueden dar distintas situaciones de acuerdo al paciente, ¿no? Y médico, por eso se menciona, ¿no? O se dice que el alimento comercial estándar, pues en este caso no funciona y se debe pausar, ¿no?
0: Claro, por supuesto, la alimentación es muy importante. Hablamos de ejes, y en este caso el eje intestino-riñones, es decir, la correlación que existe en el intestino con el riñón para que progrese la enfermedad renal o se retrase. Es importante porque una dieta renal balanceada nos ayuda a disminuir la carga de trabajo de los riñones. Muchas veces creemos, o el tutor cree, pues que lo que le damos solamente va a salir por las excretas, ¿va? Pero no es así. Un porcentaje de lo que entra por la boca, de lo que entra al tracto digestivo, se excreta, es decir, se elimina también por los riñones. Entonces, si no damos una adecuada dieta, pues esta va a repercutir directamente sobre el trabajo o esfuerzo de los riñones. Si la damos adecuada, si la damos individualizada, podemos retrasar la progresión de la enfermedad.
1: Muy bien. Además de la dieta, ¿qué otras terapias de soporte son importantes, son cruciales para mantener la calidad de vida de los pacientes?
0: Pues la dieta, la alimentación, la hidratación, la toma de ingesta de agua. Es bien conocido que pues tenemos pacientitos, perros o gatos, pues que a veces no les gusta tomar suficiente agua. O pues no tienen al alcance a lo mejor la cantidad suficiente por alguna situación. Entonces la hidratación es parte fundamental. De ahí, pues la identificación de los posibles agentes externos que pueden perjudicar o perpetuar más el daño renal. Algunas plantas, la administración desmedida de AINES o analgésicos esteroidales o de algunos fármacos, pues que dañan directamente al riñón. O sea, cumplen una función, pero repercuten en la calidad del riñón. Y después pues tenemos ya terapias que se le conocen como extracorpóreas o extrarrenales, que son soportes renales, sustituyen parcialmente la función del riñón. Hablamos por ejemplo de lo que se viene realizando, como es la hemodiálisis o la diálisis peritoneal. Son terapias extracorpóreas, es decir, cuando el riñón justamente llega a estos estadios donde ya el riñón dice, ya soy incapaz de cumplir mi función, estoy sobresaturado de toxinas, ya no puedo más cumplir mis funciones, soy insuficiente, entran justamente estas terapias extracorpóreas de soporte, la hemodiálisis o la diálisis peritoneal. Pero estas sustituyen por un tiempo, es decir, vamos a decirlo así, van a filtrar la sangre de manera externa del cuerpo para descansar al riñón. Pero para que esto funcione también requiere justamente del manejo dietético y terapéutico posterior a estos procedimientos extracorpóreos. Pudiera sonar a lo mejor algo muy extremo, pero es muy equiparable a lo que se hace en medicina humana. Algunos de los radioescuchas posiblemente ha escuchado o ha visto a los pacientes pues que asisten a hospitales de hemodiálisis o de diálisis peritoneal por diversas situaciones, diabetes o daños renales. Entonces ya se está teniendo, ya es cada vez más cercana una realidad que podremos lograr realizar diálisis o hemodiálisis en nuestros perros y nuestros gatos.
1: En cuanto a prevención y concientización, en este caso, pues digamos, muchos tutores, ¿no? O habrá algunos tutores que se sienten culpables cuando su mascota es diagnosticada con este padecimiento. ¿Qué factores de riesgo sí están en nuestras manos prevenir y cuáles, digamos, que son inevitables?
0: ¿Qué podemos tener como factores de riesgo? Bueno, factores de riesgo aplicarían desde que a lo mejor no he llevado nunca a mi perro o gato al veterinario. ¿Sale por qué? Pues lo veo sano o aparentemente sano. No está de más un día pues llevarlo, que le hagan un chequeo de sangre, de función renal, de función hepática, un examen físico general, donde se hace justamente antecedentes que pudieran repercutir a la salud renal de mi paciente. pacientitos que tienen deshidratación frecuente o que no toman justamente agua, pacientes que ya tienen a lo mejor una enfermedad crónica o alguna enfermedad diagnosticada que no sea renal, pero puede repercutir a la salud del riñón. Por ejemplo, enfermedades cardíacas, enfermedades osteoarticulares, diabetes, puede predisponer o complicar una situación renal. Algo muy importante, pues no sobremedicar a nuestros pacientes, ¿no? O no medicar sin indicación veterinaria a nuestros pacientes. Ofrecer, obviamente, la alimentación equilibrada o específica de acuerdo a mi tipo de paciente, de acuerdo a su edad. Hacer chequeos geriátricos. Nosotros manejamos algunos planes, algunos paquetes de salud preventiva, justamente enfocados a estas situaciones. Si mi perro, mi gato tiene más de 5 o 6 años y no ha presentado nada, qué bueno. Entonces, ¿qué sigue? Evitar justamente que no le pase nada. O sabes que si ya tiene 7, 6 años o más y ya vi que bajó de peso o que ya no come la suficiente cantidad que antes comía y sigue comiendo la misma dieta de toda la vida, pues checarlo, revisarlo y equilibrar a lo mejor ahí su alimentación.
1: Médico, agradezco mucho el tiempo que nos ha regalado. Finalmente, algo que quisiera agregar.
0: Pues nada, aquí estamos para servirles. Acérquense con su veterinario, pues que les ayude a explicar o a identificar a lo mejor posibles situaciones o factores de riesgo asociados a algún daño renal. Y si no fuese suficiente, pues no tiene nada de malo referir y apoyarse de algunos de los que nos de los especialistas que estamos formándonos o estamos ya en esta preparación de la enfermedad renal crónica.
1: Perfecto, muchas gracias por el tiempo y por la información, médico.
0: Para servirles a ti y a tus radioescuchas, muchas gracias.
1: Queridos radioescuchas, acabamos de platicar con el médico veterinario zootecnista Francisco Aguilar García, orgullosamente Garza. Y bueno, pues muchas gracias a usted por permitirnos llegar hasta sus hogares a través de la señal universitaria. Gracias a los operadores y operadoras de las distintas estaciones por el trabajo que realizan detrás de la consola. Nos escuchamos en una siguiente oportunidad a través de Interlocución. Mi nombre es Alejandro Mendoza. Que tengan excelente tarde.
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4: Son las 12:38.

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4: Son las 12:52.

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1: Temperatura 17 grados centígrados.
2: Es la 1:01. Bienvenidas y bienvenidos a Conexión, Salud y Familia, el espacio donde hablamos de todo aquello que nos ayuda a vivir más conscientes. 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
3: ¿Qué tal? Bienvenidos a una emisión más de su programa Conexión Salud y Familia, un espacio donde especialistas nos hablan sobre diversos temas con el objetivo de llevar a usted las herramientas para su día a día. Al micrófono lo saluda la doctora Sandra Flor Canales Basulto y en esta ocasión queremos agradecer y saludar en controles y en la producción de nuestro programa al licenciado Alejandro Ángeles. Antes de comenzar con el tema del día de hoy, queremos darle la bienvenida a nuestra experta, la maestra Evelia Bautista Jiménez. Bienvenida.
4: Gracias, buenas tardes.
3: Y pues bueno, comenzaremos con su semblanza.
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5: Hoy nos acompaña la psicóloga Evelia Bautista Jiménez, egresada de la Universidad Autónoma del Estado de Hidalgo, especialista en docencia y con formación en terapia familiar sistémica, violencia familiar forense y derechos humanos. Cuenta con 8 años de experiencia en el sector público, donde ha brindado atención en salud mental a mujeres adultas y adultas mayores, además de participar como tallerista en temas de perspectiva de género. Actualmente es docente de la licenciatura en psicología de la Escuela Superior de Actopan de la Universidad Autónoma del Estado de Hidalgo, una profesional con experiencia tanto en la atención como en la formación de nuevas generaciones y que hoy nos acompaña para compartir sus conocimientos y perspectiva sobre este importante tema.
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3: Gracias, maestra Evelia Bautista Jiménez, por su tiempo en nuestros micrófonos. Y justo el día de hoy queremos hablar de un tema muy importante, que es el impacto psicológico de la menopausia. Y pues bueno, sin más, comenzaremos entonces con la entrevista. Para comenzar, ¿qué es la menopausia y qué cambios psicológicos pueden presentarse durante esta etapa?
4: La menopausia es el cese final de un cambio biológico que ocurre en las mujeres, es decir, es el último día de la menstruación de las mujeres. ¿Cuál es el impacto o qué cambios psicológicos ocurren durante esta etapa? Pues son diversos, derivado de que, pues primeramente hay cambios biológicos que van a repercutir en los estados de ánimo, pero también van a tener otras consecuencias importantes, como más adelante lo estaremos revisando. Van a tener efectos en la memoria, en la concentración, en diversas actividades, en su toma de decisiones. Entonces son diversos los cambios que hay, porque no solamente son físicos, sino que va más allá de los cambios físicos.
3: Justo ahorita nos mencionaba un poco sobre el estado de ánimo. ¿Cuáles son, por qué la menopausia puede influir en el estado de ánimo y en las emociones de las mujeres?
4: Hay un cambio importante dentro de las hormonas y esto se debe a la baja de estrógenos y progesterona, que va a afectar considerablemente en los estados de ánimo. ¿Cómo lo va a hacer? La ansiedad. Habrá mujeres que se pongan más irritables. Habrá situaciones en las que las alteraciones del sueño van a estar. Hay mujeres que empiezan con situaciones de insomnio. Hay dificultad para conciliar el sueño. Son cambios que van a incidir directamente en los estados de ánimo, ¿no? Entonces, a la disminución de los estrógenos y la progesterona, pues va a afectar en la serotonina, en la dopamina, que son como los neurotransmisores básicos del estado de ánimo.
3: Y que bueno, para nuestros radioescuchas, justo para que pongamos atención a ello, porque casi siempre se asocia o tiene algunas implicaciones, por ejemplo, de repente algunos prejuicios, de repente tenemos algunos como estigmas, y siempre ponen a las mujeres cuando están en esta situación de menopausia como si siempre estuvieran de malas.
4: Así es algo complejo, porque es una etapa de la vida de las mujeres que de pronto pareciera que se asocia con el envejecimiento, pero también una parte importante tiene que ver con el fin de la edad reproductiva, ¿no? Entonces eso se asocia a estigmas sociales, se asocia a la imagen que se tiene de las mujeres, se asocia a los roles que juegan las mujeres en la sociedad, y entonces eso va a ir repercutiendo también, pues, en la vida diaria de las mujeres, ¿no? Y no solamente en los estados de ánimo, sino en muchas otras áreas de la vida.
3: Incluso, por ejemplo, en la autoimagen, la autoestima.
4: Sí, sobre todo que al tener este primer impacto de que ya no menstruo, todo el significado y la carga cultural que puede tener para cada una de ellas, porque no es lo mismo a las mujeres que están en casa, a las mujeres profesionales, que también hay algo importante ahí, que también es como la culminación de su etapa ya de ir revisando sus metas, cuáles qué ha alcanzado, qué han hecho y demás, y si no han tenido hijos también es un impacto considerablemente fuerte para ellas en esta sociedad que de pronto llega a ser muy castigadora, ¿no? Y pues finalmente es una etapa más de la vida.
3: Y en este caso, por ejemplo, ahorita nos mencionaba algunos neurotransmisores, nos mencionaba algunas hormonas, pero ¿qué relación existe entre esos cambios hormonales y la ansiedad o la irritabilidad que refería?
4: Aquí esto se va asociando porque al haber esta disminución de estrógenos y progesterona, que son hormonas, van a incidir directamente en estos neurotransmisores, que también van a la baja. Entonces, cuando hay esta baja, lo que ocurre es de que los estados de ánimo pues bajan considerablemente. Esa es una relación meramente bioquímica que hay, ¿no? Entonces, pues dejan de producir estas hormonas, y lo que va a hacer es que los periodos menstruales van a ir en desajuste, hay un desequilibrio, y eso se asocia con el estado de ánimo. Con ello, bueno, de por sí el ser mujer es una situación vulnerable para vivir trastornos de ansiedad y depresión. Cuando estamos en esta etapa, pues se asocia. Pero vamos, es una cuestión también que tiene que ver con estilos de vida, ¿no? Cómo hemos estado viviendo a lo largo de nuestra vida, los hábitos que hemos tenido, hábitos de alimentación, hábitos de ejercicio, el contexto en donde nos hemos desarrollado, qué es lo que hemos estado realizando, en qué lugares, quiénes han intervenido, cómo nuestra cultura, nuestras creencias han influido para que esto vaya incrementándose, ¿no? Entonces, de alguna forma, estimulan también a esos bioquímicos que ahí están.
3: Y que, bueno, en este caso también nos mencionaba que afectan generalmente al sueño. Si nosotros vamos asociando que tenemos estas afectaciones en el sueño, pues evidentemente se van a generar también afectaciones en nuestros estados de vigilia, en nuestros estados cuando estamos despiertos.
4: Así es. Entonces, de pronto, es bien curioso, ¿no? Porque hay mujeres que de pronto se ponen muy irritables con todo mundo, ¿no? Precisamente porque no pueden conciliar el sueño. Entonces, esa necesidad básica de poder descansar, de poder dormir, y de que de pronto no duermas, pues de pronto eso afecta, ¿no? O la otra, hay mujeres que, por ejemplo, están todo el tiempo activas. O sea, no tienen una cuestión de cansancio, ¿no? O sea, si están en una actividad y se siguen con otra y con otra, pero no tienen esa posibilidad del descanso, ¿no? Entonces son como dos cosas que parecieran extrañas, pero que suceden y que de pronto lo podemos notar como que es algo normal, pero digo, por una cuestión de una etapa biológica, pues puede ser normal, ¿no? Lo normal es de que cómo esto va repercutiendo en la salud y en la calidad de vida que se va teniendo de las mismas mujeres.
3: Y que a veces a lo mejor pudiera ser que no lo estamos asociando, que sea directamente a lo mejor por estas características de la menopausia. A lo mejor pensamos de, no sé, a lo mejor me siento con mucha actividad, pues me voy a poner a hacer mil cosas, o a lo mejor al contrario, no he podido dormir y quizá estoy atribuyendo que pueda ser a causas diversas y no precisamente a la menopausia. Que bueno, justo es como una causal para que nosotros pues vayamos pensando, vayamos haciendo un poquito de esta sensibilización sobre nosotras mismas y que bueno, también nos vayamos dedicando un poquito de tiempo para atendernos a nosotras mismas, que a veces atendemos a medio mundo, pero no atendemos también a una de las personas importantes, que es justo nosotros mismos.
4: Así es, y es que también sí están las partes biológicas, toda la cuestión biológica, pero desde mi punto de vista y en la experiencia que tengo del trabajo con mujeres, yo lo que sí he visto más es esta situación que de los factores psicosociales que hay a su alrededor, ¿no? Las condiciones de vida, los roles que juegan mamá, hija, esposa, o no necesariamente que tengan que estar en casa, ¿no? Las mujeres profesionales también están viviendo situaciones de menopausia considerablemente, ¿no? Y que en su trabajo pueden decir, es que está menopáusica. ¿No? Empieza el estigma, no, entiéndala. Entonces, esas situaciones que de pronto también vienen a repercutir en la vida de las mujeres, ¿no? O mujeres que ni siquiera trabajan, pero que también están en casa, ¿no? Y que de pronto no tienen pareja, tampoco tienen hijos y que también se vive de una forma diferente, ¿no? Entonces son diferentes condiciones de las mujeres que se tienen y que de alguna manera esta experiencia de vida en esta etapa pues se vive de formas muy diversas, ¿no? Entonces los impactos pues son muy fuertes porque llega el fin de la reproducción, llega el fin en la evaluación de la vida en tu vida, qué has hecho de tu vida, qué logros has obtenido, tuviste hijos y se asocia con la maternidad, hiciste carrera profesional pero no tienes pareja, ¿no? O viene también esta cuestión en la que las mujeres que están en estas etapas también viven con adolescentes, ¿no? Y ahí es otro show, la mamá menopáusica y la hija o el hijo adolescente. O también viene la otra parte, aquellas mujeres que también cuidan a sus familiares, a sus padres, ¿no? Y adultos mayores. Entonces es todo un caos y ahí cómo le hacemos, ¿no?
3: ¿Cómo distribuir ese tiempo? ¿Cómo ir asociando, por ejemplo, todos estos cambios hormonales, justo los propios, más como dice a lo mejor los adolescentes y todavía pues si están en este rol de cuidadoras, pues también cómo poder distribuirse o la otra también si están como desempeñándose en este ámbito profesional, pues también lo que implica. Justo tenemos ahí a partir de ello pues niveles de estrés muy altos y que obviamente pues llegan a generar también ciertas afectaciones. Tenemos que hacer una pausa promocional, pero justo antes de irnos a esta pausa, ir pensando cómo pueden impactar estos cambios físicos en la menopausia, justo a partir de la autoestima o de la imagen corporal. Vámonos entonces a nuestro corte promocional.
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0: 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Es la 1:18.
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2: Ya estamos de regreso en su programa Conexión Salud y Familia y es un gusto que continúen en sintonía con nosotros. Les recordamos que el día de hoy estamos hablando del impacto psicológico en la menopausia y antes de irnos a este corte promocional, hacíamos algunas preguntas referentes a la imagen que tenemos, esta autoestima que tenemos y la imagen corporal a partir de estos cambios físicos. ¿Cómo se van dando? ¿Cómo ocurren?
3: Cuando hay estos cambios hormonales, el cuerpo también va teniendo algunas modificaciones. Algunos de los cambios que hay, pues es la subida de peso, ¿no? Muchas mujeres empiezan a subir de peso, empiezan también a tener algunas arruguitas, la piel reseca, empiezan a tener, incluso algunas mujeres empiezan a tener mucha flacidez en la piel. Entonces, características propias incluso del propio envejecimiento, ¿no? Cómo se va asociando también esta cuestión de los cambios físicos con el envejecimiento de las mujeres. ¿Cómo impacta? Pues ya no soy la mujer de antes, ¿no? La mujer

0: Y entonces hay un deterioro en la autoimagen, ¿no? Entonces ya no, incluso ya no tengo ni la misma fuerza, porque además todo eso, esa condición biológica, esta disminución de la progesterona y los estrógenos, lo que van a provocar también pues es alta en el cortisol, ¿no? Entonces pues el cortisol a niveles altos de estrés, pues que ocasiona, ¿no? En muchas ocasiones el subir de peso. Entonces eso, todo eso se va asociando, ya no me queda la ropa. Entonces, cómo yo voy teniendo esa imagen mía, ¿no? Ya no sirvo, ya no soy mujer, hasta lo dicen tal cual, ¿no? Ya no me siento mujer, ya no sirvo, ya no tengo la misma condición física para realizar algunas actividades, ¿no? Entonces sí impacta y viene ahora la otra parte, ¿no? La culpa, no me cuidé, me dediqué a mis hijos y demás. ¿No? Entonces,
1: y qué bueno eso desde la parte de la autoimagen, pero por ejemplo ahorita que lo refiere, igual el incremento de la inseguridad, y si tenemos por ejemplo alguna pareja, pues también impacta en las relaciones de pareja.
0: Así es, y eso es algo, es el pan de cada día en muchas mujeres, ¿no? En la consulta, cuando las mujeres acuden, ¿no? Es que mi esposo ya no, se enoja porque ya no quiero tener contacto sexual con él, ¿no? Porque ya no es lo mismo, ya no lo deseo, ya no siento el mismo interés que antes, ¿no? Esta disminución de la libido que también viene a impactar considerablemente e incluso llega a haber muchas separaciones, ¿no? En estas etapas de la vida, porque ya no, violencia también, porque ya no hay esa satisfacción o ese ejercicio de la sexualidad plena que antes había, ¿no? Entonces impacta mucho y muy fuerte.
1: Y a lo mejor también viene justo como los dolores de cabeza, que lo refieren como un pretexto, ¿no? Es que como te duele la cabeza, como ahora te sientes mal, siempre te quejas.
0: Sí, ¿no? Y es que aparte, la etapa de la menopausia es una etapa que tiene infinidad de síntomas y el más mínimo síntoma está asociado a la menopausia y a veces no lo sabemos. El dolor de cabeza, el que se te hagan callos en los pies, por ejemplo, el que de pronto la comezón o el dolor de cabeza de la nada, ¿no? Son cosas que uno ni se imaginaría, ni siquiera pensaría, pero que están asociados a eso. O sea, el más insignificante síntoma puede ser señal de estar viviendo menopausia, ¿no? Y sobre todo después de que ya se llega a la menopausia, ya acabó, ya se terminó mi ciclo menstrual, pero esto vas a vivir todo lo que te resta de vida, ¿no?
1: Y por ejemplo ahí, ¿qué papel juega la cultura, los estereotipos sobre este envejecimiento que mencionaba o esta presión social que de repente tenemos con la misma concepción de la menopausia?
0: Es algo muy castigador, ¿no? Desde que pues está esta cuestión de la autoimagen, el de las mujeres solas, ya se te fueron los hijos, ya no, ¿y ahora quién cuido? Esa es una, todo lo que tenía que ver con, ¿cómo podríamos decirlo? Pues con esos roles que en algún momento se jugaron, ¿no? El de la esposa, el de la amiga, ya no hay amigas, ¿no? La cultura suele ser muy castigadora y te dices, pues ya eres una mujer sola, ya acabaste, ya, ahí se acaba, ¿no? Entonces ya no hay nada más que hacer porque se asocia a la reproductividad, ¿no? Pero cuando tú ya dejas de hacer eso, ¿qué ocurre? Ya no tengo nada que hacer, ya no soy ni siquiera productiva, ¿no? Ni siquiera para tener hijos. Entonces, es un impacto muy fuerte y fuerte en el sentido de que nos deja secuelas, ¿no? Las alteraciones en los estados de ánimo, pero además en cómo los enfrentas y cómo los vives en el momento.
1: Y que bueno, a lo mejor estos son de repente como algunos elementos que se van asociando casi siempre como una parte negativa de la menopausia. Sin embargo, bueno, yo creo que también hay que resaltar como la parte positiva. Hay que ver qué aspectos nosotros podemos rescatar. Por ejemplo, si a lo mejor es evidente que físicamente ya no se tiene estos periodos o esta menstruación, pues a lo mejor, y muchos diríamos, ya no tendremos los cólicos, ya no tenemos molestias, ya no se tiene que gastar en estos insumos sanitarios. Entonces, ahí hay un beneficio. ¿Qué otros beneficios encontramos?
0: Yo creo que ahorita que lo iba comentando, me hizo pensar en el estatus que van ganando las mujeres, ¿no? Toda una experiencia de vida, la sabiduría de haber vivido muchos años, también muchos o pocos años a la edad que se tenga cuando se ha iniciado el cese, ¿no? Ese estatus de la mujer sabia, de que ahora la mujer también puede llegar a saber qué es lo que quiere, esto sí quiero para mi vida, para continuar, esto no lo quiero, esa posibilidad de llegar a ser determinante.

0: ¿no? De poder experimentar la vida desde la parte de la soledad, pero aquella soledad que te permite realizar muchas actividades que quizá en algún otro momento no pudiste hacer.
1: Hasta para salir de vacaciones, darse una vuelta, dedicarse como un rato para ella, para su pareja o para la familia cuando están cerca de ella. Yo creo que son como momentos, sí es determinante, sí son cambios muy bruscos quizá en algún momento, pero bueno, también es como una oportunidad de probar cosas nuevas, que a lo mejor en su momento no lo hizo, quizá por el trabajo, no lo hizo quizá por dedicarse de repente a cuidar a los hijos, pero ahora es como una nueva oportunidad de, bueno, los hijos ya están grandes, es una forma también de disfrutarlos, o no sé si a lo mejor tengan la presencia ahí de, pues, de los nietos, o de repente pues se hace cargo a lo mejor todavía de alguna manera, quizá de los papás, como mencionábamos al principio, pero bueno, es como una nueva oportunidad de hacer otras cosas, de vivir de una forma diferente y bueno, entender que no es solo en un sentido negativo, que hay cosas positivas que se deben de rescatar. ¿Qué es lo que nosotros podemos hacer cuando sí se requiere de poner atención de, bueno, hay algo que no está bien? Algo como, no sé, por ejemplo, una depresión, un estrés excesivo o una ansiedad excesiva, a lo mejor, que de repente yo estoy pensando que quizá es por menopausia, pero no.
0: Lo importante de esto siempre es recibir atención, una atención multidisciplinaria, es decir, que se acompañe de nuestro médico, si es posible, a lo mejor hasta de un endocrinólogo y de psicología, incluso habrá quienes tengan que necesitar la atención psiquiátrica. No siempre, porque cabe señalar que no siempre se requiere de estos especialistas, pero en la medida de que yo vaya identificando estos cambios en mi cuerpo y si yo veo que me están afectando, recurrir a esos especialistas sin temor a qué va a ocurrir o qué me va a pasar, ¿no? Porque algo está hablando de mi cuerpo, algo no está bien, algo le está pasando, y entonces es una manera de poderle brindar esas atenciones también que en ese momento se requiere. Más cuando estamos en una situación de depresión o de ansiedad, recurrir a los especialistas de la salud mental precisamente para ir identificando qué es lo que está ocurriendo, ¿no? Desde la psicología se pueden hacer muchas cosas en la atención para que pueda ir mejorando todo lo que vamos teniendo en nuestros contextos, ¿no? Y sobre todo que tú te sientas bien.
1: Desde a lo mejor realizar este acompañamiento psicológico siempre será importante. Siempre lo hemos referido aquí. Digo, por cuestión de salud mental, deberíamos acudir al menos 2 veces al psicólogo al año. Digo, como una atención, como un acompañamiento. Pero si ya nos damos cuenta que necesitamos a un psicólogo de una manera como más constante, a lo mejor ya me están atendiendo por alguna situación específica, bueno, también es como una oportunidad, justo como mencionaba, de visitar a algunos otros especialistas. A lo mejor y de repente decimos un nutriólogo. ¿Por qué un nutriólogo? Pues porque a lo mejor ahora, como tengo estos cambios hormonales, pues justamente debo de suplir o debo de consumir algún alimento en específico, o en algunas ocasiones les recetan ciertos suplementos, o a lo mejor incluso desde realizar ejercicio, por ejemplo, que también el ejercicio pues nos ayuda a generar ciertas sustancias químicas que benefician al cuerpo y que, bueno, al final el objetivo es mantener el cuerpo sano, dirían por ahí, mente sana en cuerpo sano. ¿Cuáles serían estas 3 recomendaciones que les hace a nuestros radioescuchas, sobre todo en esta ocasión, yo diría, enfocadas a nuestras mujeres que son las que viven la menopausia, pero también enfocadas a la sociedad, como para no tener estos estigmas, como para brindar como un ambiente más saludable, porque al final, si vivimos la menopausia de una manera diferente, pues yo creo que los beneficios son para todos.
0: Así es. Bueno, en primer lugar, sí sería tener una alimentación adecuada. En segundo, pues realizar actividades propias como el ejercicio. Eso ayuda muchísimo a muchas mujeres. Otra sería también, pues, tener como ese espacio de esparcimiento, de diversión, de contacto, de construir, de fortalecer nuestras redes. Y en otro sentido, sí, como sociedad, ¿qué implica? Pues uno, saber del tema, ¿no? Ir quitando todos estos estigmas que de pronto vamos generando alrededor, informarnos, estar informados, pues nos da mucho poder, pero también nos da dos cosas, ¿no? El poder de destruir o el poder también contribuir a que haya mejoras en la salud de justamente de las mujeres, ¿no? Entonces, creo que mi recomendación va en ese sentido, acercarse a los especialistas, acercarse a quienes son conocedores del tema, para que finalmente pues podamos tener mujeres con mejor calidad de vida y mujeres sabias, ¿no? Mujeres que se vean como esa parte de la mujer sabia, que ahora ya se termina, es una etapa más, pero ahora lo vives desde otra forma, ¿no?
1: Y que bueno, al final la recomendación siempre será disfrutar todo lo que hacemos, tomar nuestras decisiones y esas decisiones pues siempre tratar de ser responsables, ¿no? Pues le agradecemos mucho a nuestra experta, la maestra Evelia Bautista Jiménez. Muchas gracias por acompañarnos el día de hoy.
0: Gracias.
1: Y también les damos gracias a ustedes por habernos escuchado en una emisión más de su programa Conexión Salud y Familia. Agradecemos en cabina de grabación y en la producción de este programa al licenciado Alejandro Ángeles y se despide de ustedes la doctora Sandra Flor Canales Basulto. Muchas gracias y nos escuchamos en el próximo programa. Saludos.
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4: Es la 1:32.

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8: Es la 1:47.

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3: Son las 2:02.

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1: Son las 2:33.

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2: 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Son las 2:53.
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4: Son las 3:04.

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5: Son las 3:20.

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1: Son las 3:41.

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6: Son las 3:52.

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6: Temperatura 17 grados centígrados.
7: Son las 4 con 3 minutos.
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11: ¿Cómo están? ¿Cómo les va? ¿Cómo les están pintando estos días? Espero que muy muy bien. Mi nombre es Esperanza López y como cada semana quiero invitarlos a que juntos realicemos un recorrido auditivo por el centro y sur de América. ¿Se animan? Bueno, pues antes de comenzar quiero saludar y agradecer a los equipos de trabajo de Radio Universidad que nos permiten llegar hasta ustedes, ubicados en Huejutla, San Bartolo, Zimapán, Actopan, Pachuca y Huichapan. Y quiero aprovechar también este espacio para invitarlos, si es que todavía no nos tienen en redes sociales, pueden encontrarnos en Facebook como Suma Radio UAEH para que estemos también contactados a través de ese medio. Y bueno, ¿qué les parece si ahora sí arrancamos nuestro viaje como es costumbre saliendo de nuestro país? En esta ocasión con la música de un talento orgullosamente mexicano. Ella es Natalia Lafourcade y nos presenta esta canción titulada Tú sí sabes quererme.
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0: Si Sabes Quererme es el nombre de la canción que Natalia Lafourcade nos presentó como la primera propuesta musical de nuestro recorrido. ¿Qué les pareció? ¿Les gustó? Oigan, es momento de que vayamos a descubrir nuestro primer destino y esto sin más nos lleva hacia Centroamérica. Nos detenemos en Puerto Rico, donde Camila nos recibe con los brazos abiertos para dar paso a un poco de su disco Flora y Fauna, lanzado en 2017. Esta canción que escucharemos se llama Despierto. A ver qué les parece.
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0: Tengo to Love es el nombre de la canción que 7 nos presentó como la segunda propuesta musical de Puerto Rico. ¿Les agradó? Oigan, se nos fueron los minutos, tenemos que hacer un breve corte, pero estaremos de vuelta muy pronto, así que no se vayan.
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1: Son las 4 con 20 minutos. 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
0: Ya regresamos a través de la señal universitaria. Es momento de continuar con nuestro recorrido por América Latina. Y para este momento ya nos encontramos ubicados en Paraguay, un país en Sudamérica que el día de hoy nos recibe con un dato bastante interesante. La construcción del ferrocarril comenzó a mediados del siglo XIX durante la presidencia de Carlos Antonio López y la línea conectaba la ciudad capital Asunción con la cercana localidad de Paraguarí, marcando un hito significativo en la historia del transporte de América del Sur. Este ferrocarril jugó un papel crucial en la mejora con la conectividad y en facilitar el movimiento de bienes y personas dentro del país. ¿Qué tal, eh? ¿Conocían ese dato? Bueno, pues con esto nos recibe Paraguay para dar paso a su música. El día de hoy escucharemos la propuesta de un grupo llamado Cultura Nativa. Esta canción lleva por nombre Sin Ti.
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0: Rock Reggae es el nombre de la canción que Paiko nos presentó como la segunda propuesta musical paraguaya. ¿Qué les pareció? ¿Les gustó? Oigan, es momento de que vayamos a descubrir nuevos horizontes y esto nos lleva un poco más hacia el norte en el mapa. Nos detenemos en República Dominicana, donde hay un grupo que se llama Huellas Invisibles, que el día de hoy nos comparte este tema titulado Cantemos Otra Canción. A ver qué les parece.
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0: cantemos otra canción es el nombre del tema que Huellas Invisibles nos presentó como la primera propuesta musical de República Dominicana, una canción que forma parte del disco Lágrimas, lanzado en 2013 por esta agrupación orgullosamente latinoamericana. Y bueno, República Dominicana todavía tiene un tema más que darnos a conocer, pero tenemos que hacer un breve corte antes. No se despeguen de la señal universitaria, que estaremos de vuelta muy pronto.
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4: Son las 4 con 34 minutos.
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0: Estamos de vuelta a través de Radio UAEH. Estamos realizando un recorrido auditivo por diferentes puntos del centro y sur de América. Y para este momento nos encontramos en República Dominicana a espera de la segunda propuesta musical que tiene para nosotros y que en esta ocasión será interpretada por una gran cantante llamada Kobi Quintana, quien nos presenta esta canción llamada Imaginación. A ver qué les parece.
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0: Imaginación es el nombre de la canción que Kobe Quintana nos presentó como la segunda propuesta musical de República Dominicana, una canción del disco que lleva el mismo nombre, Imaginación, lanzado en 2012 por esta gran cantante orgullosamente latinoamericana. ¿Les agradó? Oigan, es momento de que vayamos a descubrir nuevos horizontes y esto nos lleva sin más hacia Sudamérica. Nos detenemos exactamente en Perú, donde hay un grupo que se hace llamar Los Últimos Héroes, que lanzó en 2006 un disco llamado Dando Vueltas, en el cual encontramos una canción que lleva precisamente este mismo nombre, Dando Vueltas, que es precisamente la que escucharemos a continuación.
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0: Tiempo es el nombre de la canción que Cementerio Club nos presentó como la segunda propuesta musical peruana, una canción que forma parte del disco que lleva el mismo nombre, Tiempo, lanzado en 2016 por esta agrupación orgullosamente latinoamericana. Oigan, hasta este punto del viaje hemos estado en diferentes países del centro y sur de América, como lo fueron Perú, República Dominicana, Paraguay y Puerto Rico, y todavía tenemos un trayecto trazado, pero tenemos que hacer un corte promocional antes de continuar, así que no se despeguen de la señal universitaria, que estaremos de vuelta muy pronto con ustedes.
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8: Son las 4:49.
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0: Ya regresamos a través de Radio UAEH. Nos encontramos realizando este recorrido por lo largo y ancho de América Latina. Y para este momento nos dirigimos hacia nuestro último destino, que sin más va a ser Panamá, un país ubicado en Centroamérica que el día de hoy nos recibe con un dato bastante interesante. ¿Sabían que Panamá está fuera de la ruta habitual de los huracanes gracias a su ubicación geográfica en el sur de América Central? Pues sí, aunque rara vez recibe un impacto directo como ocurrió en el huracán Marta en 1969, el país sí puede sufrir fuertes lluvias e impactos indirectos de tormentas cercanas. ¿Sabían esto? Bueno, pues con esto nos recibe Panamá para dar paso a su música. Hoy escucharemos a Carlos Méndez con esta canción titulada Pasos.
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0: con Rumbo al Sur. Hemos llegado ya a este segmento dedicado a los saludos. En esta ocasión se van muy especialmente para todos nuestros viajeros que nos sintonizan desde Pachuca, la Bella Aerosa, por supuesto ciudad capital de nuestro estado. Enviamos saludos especiales para las colonias Nueva Estrella, Media Luna, para quien nos está escuchando desde la privada Cuesco, desde privada El Castillo, desde Revolución, Renacimiento, Real de Santa Julia y por supuesto desde San Carlos, algunas colonias precisamente ubicadas en esta bella ciudad donde esperamos que estén disfrutando mucho de la música de nuestros hermanos del centro y sur de América. Oigan, queremos aprovechar este espacio también para invitarlos, si es que aún no descargan la aplicación en su celular, pueden encontrarla como Suma UAEH para que nos escuchen en cualquier momento y a donde quiera que vayan. ¿Y qué les parece si tras estos saludos continuamos con más de este recorrido con Rumbo al Sur?
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0: Expresión Latina es el nombre de la canción que Rubén Blades nos compartió como la segunda propuesta musical panameña. ¿Qué les pareció? ¿Les agradó? Oigan, sin darnos cuenta, ahora sí se nos fueron los minutos reservados para este viaje. Mientras regresamos hacia nuestro país, quiero agradecer a los equipos de trabajo de Radio Universidad que nos dejaron llegar hasta sus oídos, ubicados en Huejutla, San Bartolo, Zimapán, Actopan, Pachuca y Huichapan, y a mi productor, Cele Bautista. Es así como estamos llegando a la parte final de este viaje y para cerrar escucharemos algo de un grupo orgullosamente mexicano, pero también hidalguense y pachuqueño. Ellos son El Son de Calunga y cierran este viaje con broche de oro con esta canción titulada Piénsalo Bien. Con esto nos vamos, mi nombre es Esperanza López, ha sido un gusto compartir con ustedes este recorrido. Bye bye.
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5: Son las 5:06.

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1: Son las 5:23.

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4: Son las 5:38.

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6: Son las 5:55.

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2: ¿Buscas consentir tu piel de forma natural sin descuidar tu cartera? Llegaste al lugar indicado. Hoy en nuestra tecnología doméstica cuidaremos de ti y de tu bolsillo, enseñándote a preparar unas humectantes barras de jabón con miel.
3: Y así como es importante saber qué le pones a tu piel, también lo es saber qué llevas a tu mesa. ¿Cuál fue el motivo por el que elegiste la leche que tienes hoy en el refrigerador? ¿El precio, la marca o los ingredientes que contiene? En nuestra guía de consumo de leche te compartimos información importante para que tomes la mejor decisión.
2: Acompáñanos en Revista del Consumidor Radio.
1: Revista del Consumidor. Esta tecnología doméstica está validada por el Laboratorio Nacional de Protección al Consumidor. Tome nota de los ingredientes y presten mucha atención. ¡Comenzamos!
2: Los ingredientes que vamos a necesitar son 3 tazas de base de jabón transparente cortado en cubos, media taza de agua purificada caliente, 1 1/2 cucharadas de miel de abeja, una pizca de colorante vegetal amarillo y 40 gotas de esencia de miel.
3: Los utensilios que utilizaremos son una taza medidora, una cacerola con capacidad de 2.5 litros, un tazón de vidrio con capacidad de 1.5 litros, un plato extendido, un cuchillo, una cuchara sopera, un molde de silicón, un rollo de papel aluminio, un rollo de plástico adherente para alimentos y un atomizador. ¡Vamos al procedimiento!
2: Comenzaremos colocando los cubitos de la base para jabón en el tazón y la llevamos a baño María. Movemos hasta que se hayan derretido por completo. Vertemos en una taza la miel, el colorante y la esencia. Mezclamos y dejamos reposar unos minutos. Después, agregamos el agua caliente.
3: Cuando la base para jabón esté completamente derretida, añadimos la mezcla de miel y revolvemos hasta incorporar todos los ingredientes. Retiramos el fuego y vertemos la preparación en los moldes. Si no cuentas con moldes de silicón, puedes utilizar vasos desechables recubiertos con una capa de aceite mineral para facilitar el desmolde.
2: Si notas que se formaron burbujas en la superficie, puedes eliminarlas rociando alcohol del 96 utilizando un atomizador. Esto ayudará a que el jabón tenga una textura lisa. Dejamos enfriar a temperatura ambiente y posteriormente refrigeramos por 30 minutos para solidificar.
3: Ahora desmoldamos los jabones y los envolvemos en papel aluminio, después en plástico adherente para alimentos. Y así de fácil, en tan solo 40 minutos quedaron listas nuestras barras de jabón con miel. Recuerda almacenarlas en un lugar fresco y seco.
2: ¡Anímate a prepararlas! Esta receta rinde para 6 barras, tiene una caducidad de 6 meses y un costo promedio de 118 pesos con 34 centavos.
3: Si prefieres seguir el paso a paso en video, recuerda que puedes ver esta tecnología doméstica en nuestro canal de YouTube, Profeco TV. Ahí encontrarás muchísimas recetas para ahorrar y hacer tú mismo los productos en casa, teniendo la certeza de la calidad en los ingredientes que utilizas.
2: Aprende a hacer desde un gel para el cabello o un champú para lavar el auto, hasta jamón artesanal o unos deliciosos enjambres de chocolate.
3: Presúmenos cómo te quedaron tus jabones. Etiquétanos en Instagram con el hashtag Tecnología Doméstica Profeco. Y menciona a @ Revista del Consumidor MX. Nos escuchamos en la próxima tecnología doméstica.
4: consumidor.
3: En el mundo, más de 6 mil millones de personas consumen leche de vaca y sus derivados. Así lo confirman los datos de la Organización de las Naciones Unidas.
2: Es un clásico en nuestro desayuno o cena. Pero más allá de la costumbre, ¿qué nos aporta exactamente un vaso de leche?
3: Para empezar, aporta vitaminas A, C y E, que son grandes antioxidantes para tu piel y vista, además de complejo B para tus glóbulos rojos.
2: Por otro lado, el calcio, la vitamina D y el magnesio trabajan juntos para darle fuerza a tus huesos, músculos y cuidar tu corazón.
3: De hecho, incluir tan solo un vaso al día es clave para evitar la disminución de la densidad ósea y prevenir la pérdida de movilidad.
2: Su aporte de calcio protege a todas las edades. Un solo vaso cubre más de la mitad del que necesita una niña o niño en pleno desarrollo.
3: Y casi una tercera parte de lo que requiere un adulto, una mujer embarazada o un adulto mayor. Todo en el mismo vaso.
2: Ahora bien, recuerda que la leche se clasifica principalmente de acuerdo a su procesamiento térmico y su contenido de grasa. Así que podemos dividirla en dos tipos.
3: Por un lado está la leche pasteurizada, que requiere refrigeración y suele comercializarse en envases de plástico flexible o botellas transparentes, además de tener un periodo de vida más corto.
2: En cambio, la leche ultrapasteurizada generalmente se comercializa en envases opacos para proteger vitaminas sensibles a la luz, como la A y la B2. Cuenta con mayor vida útil comercial y no necesita refrigeración antes de abrirse.
3: Ambas las puedes encontrar como entera, descremada si buscas menos porcentaje de grasa, o deslactosada reducida en lactosa o libre de ella.
2: En la revista del consumidor incluimos una guía completa de precios de leche en polvo, pasteurizada o ultrapasteurizada de distintas marcas, tamaños y empaques. Esta información se recabó a través del programa ¿Quién es quién en los precios? De la Profeco.
3: Recuerda que existe la leche del bienestar. Es una alternativa de bajo costo para contribuir al bienestar de la población más vulnerable del país. Hay más de 12.000 lecherías en el país. Puedes ubicar la tuya y consultar costos en liconsa.gob.mx/padron/puntosdeventa.php.
2: Presta atención a los siguientes tips para que tu compra sea segura y le saques el máximo provecho.
3: Compara precios. Revisa siempre el costo por litro o kilogramo, porque puede variar bastante entre marcas y presentaciones.
2: En el súper o la tiendita, checa la fecha de caducidad para elegir las opciones con mayor vida útil y asegúrate de que el envase no tenga golpes, abolladuras o fugas.
3: En casa, evita el desperdicio comprando el tamaño que realmente consumirás y acuérdate de mantenerla en refrigeración antes de consumirla o después de abrirla.
2: Y para terminar, consulta a un especialista en nutrición para saber qué tipo de leche se adapta mejor a ti.
3: Así que la próxima vez que te sirvas ese vaso de leche, recuerda que no solo estás disfrutando de un gran sabor, sino llenando a tu cuerpo de energía y nutrientes.
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0: Temperatura 17 grados centígrados.
5: Son las 6:18.
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5: Son las 6:19.

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8: Son las 6:30.

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4: 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Son las 6:46.

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6: Temperatura, 17 grados centígrados.
7: Son las 7 con 2 minutos.
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Hola, hola, Paquis, ¿cómo están? Buenos días, son ya las 7:08 de este día, miércoles 2 de septiembre. ¿Cómo les va, Paquilis, Liz? ¿Cómo andan? ¿Qué tal esta mañana? Oigan, que ayer estuvo lloviendo, al menos en la ciudad capital, pero muchísimo. ¿Cómo les fue con la lluvia? Y con los truenos, bueno, otra cosa, ¿eh? ¿Les dio un poco de miedito o así? La verdad es que yo andaba todavía aquí en radio y he de reconocer que algunos del equipo sí dijimos, ¿qué está pasando con el cielo? Así que bueno, espero que no te hayan asustado mucho, pero también me gustaría saber cómo pasaste la lluvia del día de ayer, cómo va tu mañana. Bienvenidas y bienvenidos, están en Suma Radio en el 99.7, 99.5, 102.1 y 91.1 de tu FM en diferentes regiones. Pachuca, Huejutla, San Bartolo, Totepec, Zimapán, Actopan y Tulancingo. También gracias a quienes nos sintonizan en toda América Latina a través de Radio Ilse. Yo soy Betty Barrón, en controles de transmisión se encuentra Víctor Sony y juntos vamos a estar contigo durante los próximos minutos. Me encanta porque no importa si les damos la bienvenida, pero decimos, no, pues que en operación el hijo pródigo, Víctor Sony. ¡Wow! Muy bien, muy bien, muy bien. Yo sé. 7:09 y esta mañana, oigan, Paquis, vamos a tener Paqui versus, regresamos, pero si en semanas anteriores les dijimos, oigan, pónganse las pilas porque bla, bla, bla, y somos poquitos, hoy que somos un mar de Paquilislis, se tienen que poner las pilas al doble, o sea, súper recargadas, porque esto será una lucha. Entonces, estén muy atentos con esos deditos para que puedan lograr ser nuestros más rápidos del oeste, ¿va? Estarán en un ratito, pero antes quiero saludar a quienes desde tempranitititititito están en comunicación con nosotros. Quiero decirles, nos llegó un mensaje 6:04 de la mañana, lo cual quiere decir que vino, despertó a nuestro gallito, le dijo, oye, hoy tienes mucha chamba. Y se fue a hacer el desayuno. Y ustedes yo creo que saben que me estoy refiriendo a abuelita Lola. A quien le damos la bienvenida y le agradecemos que esté en sintonía desde muy tempranito. Muchas gracias por los buenos deseos. Le mandamos abrazos a abuelita Lola. Y por otro lado, tempranito también, nos dijeron, saludos a Liam, que está escuchando el pase de lista. ¿Podrías poner la canción de los BTS, por favor? Excelente mañana, Betty. Deseo que tengas un excelente día. Un saludo y a todos los paquis también. Y si le puedes decir a Liam que es un niño extraordinario y que veo cómo cada día se esfuerza en cada actividad y lo amo con todo mi corazón. Atentamente, Mami Yuri. Bueno, le mandamos todo nuestro cariño. ¿Qué le mandamos? Bueno, le mandamos todo esto y aparte le mandamos cariño. Le mandamos mucho cariño, muchos abrazos a Liam y sobre todo compartimos con su familia el orgullo de que en cada cosa que se propone lo logra. 7:11, hola Betty, buenos días. Hoy es cumpleaños de Aurolisli. ¿Le podrías poner por favor y enviar un saludo de parte de sus papás? Que la amamos mucho y estamos muy orgullosos de tener una niña tan linda e inteligente y que pase un feliz cumpleaños. Claro que sí, le mandamos mucha felicidad a Aurolisli. Deseamos que hoy pase un cumpleaños bien maravilloso. ¿Y qué les parece? ¿Soplamos las velitas con Aurolisli? Sí, sí, entonces llena airecito y soplamos estas velitas.

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0: Soplemos súper fuerte estas velitas, Paquis, para Oro Lisli, para celebrarla y desearle lo mejor en este día. Oli Solis.
1: Hola, Betty Liki, ¿me ponías poner la canción de Tener?
0: La de René. Fuego. Corazón lindo, ¿cómo estás? Espero que súper. Te mando abrazos y nos mandaron otro mensajito que quiero leer. Esperen un segundito antes de que empiece René, que nos dice, ¿le puedes mandar un saludo a René y a Rafa? Ya están por entrar a la escuela, solo que están esperando tu saludo. No, espérenme, que le echen muchas ganas y los amamos muchísimo y que ellos pueden lograr lo que quieran y que lo han demostrado. Les mando abrazos tanto a René como a Rafa, ya métanse a la escuela, métanse con mucha alegría y les deseo de verdad lo mejor, que tengan hoy un día bien bonito. Y disfruten, disfruten mucho. Gracias por esperarme a que les mandara mensajito, ¿eh? Pero ahora sí, a la escuela y a echarle súper ganas. Esto es René, son ya las 7:13.

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3: Son las 7:15.

0: 7:18 y esta mañanita vamos a seguir saludando a nuestros paquis y nos dicen, hola Betty, por favor mándale un saludo a Sofi, a Fer y a Mateo, ellos ya van camino a la escuela y te pido la canción de Cachirulo, atentamente Daya. Ahorita mismo ya la estamos buscando, Cachirulo, mi perro imaginario, qué buena canción. Hola.
1: Paquiriquito y Akiriti.
0: Hola, Brakiriti.
1: Hola, mi hermano.
2: ¿Nos puedes poner la canción de Deideon? Gracias. Hoy es nuestro tercer día de escuela. Yo es mi tercer día de primaria y Deo su tercer día de kinder.
0: ¡Ay, qué bonitos!
1: ¡Saludos!
0: ¡Saludos, Leo! ¡Saludos, Frankie! Oigan, disfruten mucho este tercer día, ¿eh? Les mandamos la mejor de las vibras porque sabemos que les va a ir extraordinario, ¿eh? Los dejo con Perrito Cachirulo, son 7:19.

0: acucha Cachirulo.
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0: Muy bien.
1: Gracias.
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0: 7:23 y hola, hola.
1: Hola Betty, ¿cómo estás? Te quería contar algo.
0: Ajá.
1: Y es que hoy es mi tercer día de clases entrando a cuarto. Y me lo estaba pasando bien. Hoy van a pasar las tablas. Pero ya me las sé, entonces no sé cómo voy a salir. Pero una preguntita, ¿me puedes

0: No te la podría poner, ¿te parece? 7:24, hola.
1: Hola, Betty, buenos días.
0: ¿Cómo estás?
1: Soy Itzalistli.
0: Hola, Itzalistli.
1: Quería ver que si me podías poner la canción de La Patita Lulú. Bye, que tú y los Paquilistlis tengan un bonito día. Bye.
0: Gracias, ten también tú un lindo, lindo día y te mando muchos abrazos y Itzalistli, abracitos.
2: Hola, Betty, buenos días, ¿cómo estás? Espero que tú muy bien. Ahorita estoy escuchando el radio y me puedes complacer con la canción de Pichet.
0: Sí, la de Pichet, me parece bien. ¿Y qué te parece si antes de que te metas a la escuela te la ponemos, sí? Son ya las 7:25, hola.
3: Hola, soy Paqui, soy Salmiscli, voy camino a la escuela. Pónganse abrigo y una bufanda porque está muy frío. Mi hermanita no me quiere compartir la cobija. Quiero la canción de... de ellos aprendí. Adiós, que tengan bonito.
0: Oye, sí, váyanse bien tapaditas, muy abrigadas, hace un poquito de frío. Y yo lo que les quería decir también, Paquis, es que, miren, estuvo lloviendo un poquito estos días. Bueno, no, un poquito no, ayer sí realmente se cayó el cielo. Entonces muchas avenidas se inundaron y demás. A mí me gustaría que nos puedan compartir cómo van, porque obviamente las lluvias también afectan nuestras vialidades. ¿Cómo van en el tráfico? Donde quiera que se encuentren, en alguna de las avenidas de nuestra ciudad, para que le avisemos a nuestros paquis por dónde se podrían ir, por dónde no podrían irse, por dónde ni de ensueño se metan ahí, y de esa manera les podamos ayudar. ¿Les parece buena idea? Ustedes me cuentan, ¿va? Esta mañana nos dicen... Hola.
4: Hola. Hola, hola.
0: Hola, hola.
4: Soy Daphne.
0: Hola, Daphne.
4: ¿Cómo estás?
0: Muy bien, ¿y tú?
4: Bueno, quisiera que mandaras un saludito a Nanda, de la escuela Benjamin Franklin.
0: Ay, oye, le mandamos muchos saludos a Nanda, otros a ti, Daphne Lisley. Disfruta muchísimo tu mañana y se divierten mucho juntas, ¿eh? Y esta mañana también quiero mandarle saluditos a Iker, Israel, que nos dicen que sí mandaron su cuenta de pirata. Sí lo recibimos y afortunadamente ya lo tenemos con nosotros, aparte de que él está puestísimo para ir a la full. Y entonces quiero además aprovechar el comentario para recordarles que vamos a tener un programa especial, La Isla de los Libros Perdidos, en la full, a partir de las 4 de la tarde, para que ustedes lo escuchen, pero también para que si quieren visitarnos en la full puedan ir y entrar a cabina con nosotros. Si tú quieres participar en este programa, nos puedes enviar mensajito y ya te damos los detalles y te agendamos uno de los días para que estés como nuestros conductores. Y si quieres ir solo de visita y pasar ahí a la cabina y contarnos cosas y todo, también vamos a andar ahí de 4 a 5, así para que lo pienses. Después de la escuela, alguno de estos días a partir del viernes, puedas pasar a la full, revisar algunos libros, ver algunas actividades, hay cuentacuentos y todo, y visitarnos en la cabina de Suma Radio. 7:28 y quiero saludar, nos dicen, hola, buenos días, Sap tiene hoy sus clases de artes marciales, le está echando muchísimas ganas, dile que sus papis lo amamos muchísimo y puedes poner la canción de Mi Equilibrio Espiritual. Le mandamos la mejor de las vibras a Sap, qué bueno que estás aprendiendo muchísimo, sé sin duda que el apoyo de papi y de mami te alienta mucho más a que lo hagas increíble y te mandamos también nosotros los paquis muchísimo apoyo. Hola.
5: Hola, Betty, soy
0: Hola.
5: Sandy de Huejuca.
0: Hola, Sandy,
5: hoy es
0: ¿cómo
5: mi
0: estás?
5: Tercer día de primaria. Eso. ¿Me puedes poner una canción de Nos Casa Fantasmas? Bye, que tengas bonito día.
0: Claro, te la ponemos ahorita en un ratito. Mientras tanto vamos a ir con música, pero vuelvo junto a ti en unos instantes.

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15: Son las 7:34.
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7:37 y están listos, listos o no, porque aquí vamos. ¿Sus deditos están preparados? ¿Seguros? ¿Sí? ¿Seguros como para ser los más rápidos del oeste? ¿Seguros? No, no los estoy escuchando. Yo sé que en el fondo están pensando, ¿y si hay otro Paqui? De eso se trata esto, de que no hay otro Paqui si no seas tú. Así que el sticker que te voy a pedir el día de hoy para nuestro Paqui versus es una mochila.

0: Lo siento, pero estábamos aquí en la decisión inapelable con nuestro jurado. Porque aunque ustedes no lo sepan, la verdad es que es un hombre comprometido en supervisar la transparencia y legalidad del Paquiversus, pero comprometido porque no hace otra cosa que no sea mirar la pantalla y decir, yo vi que cayó primero, tal. Es comprometido el señor Sonny Weasley. Y entonces, él nos dijo que la terminación 1452, porque no lo tenemos registrado, fue nuestro primer mensaje que llegó antes que cualquiera y fue el más rápido del oeste. Y el siguiente que llegó, esperen, les voy a mandar un segundo. Les voy a mandar su sticker de Paquilisli para que sepan que son ustedes. Gracias por las mochilitas, porque además nos llegaron 800,000 mochilas y eso estuvo bien maravilloso. Muchas gracias. Ya les estoy enviando su sticker de Paquilisli para que sepan. Nuestro siguiente, que fue súper, súper, súper, pero mega rapidísimo. Nosotros lo tenemos registrado como Gabo, pero en realidad no sabemos si se llama Gabriel, si se llama Gaby. Y ya mejor les enviamos su sticker a Paquilisli para que nos puedan decir. Gracias a todos los demás por todas sus mochilitas. Debo decir que aún siguen llegando muchas mochilitas. Muchas gracias, de verdad. Y entonces, ahorita nos van a compartir cuál será su canción con la que van a participar en el Paquiversus y cuál será el sticker con el cual podrán votar por ustedes, ¿ok? Tanto la terminación 1452 como Gabo o que nos compartan su nombre para que de esa manera podamos compartirles a nuestros paquis cómo pueden votar. Hola.
1: Soy Valentín.
0: Hola, Valentín.
1: ¿Me podrías poner la canción de Portugal? Portugal. Hacer eso llegó. Ah, y por cierto, no dice groserías esa canción.
0: Okay,
1: y si no se podría, ¿me podrías poner la canción de Perro Salchicha, Gordo Salchicha? Gracias. Ah, y le podrías mandar. ¿Y cómo es para un sticker que no me dijiste?
0: Es que el sticker a Paquilisli lo mandamos una vez que ganan como los más rápidos del oeste y ya sí lo pueden tener. Ahorita te podemos buscar la canción. Qué bueno que estás comprometido a que no diga pues alguna grosería o que tenga algún lenguaje que no sea apto para las infancias. Eso está maravilloso. Te mando abrazos, Valentín Isli. Gracias por el compromiso de ser Paqui. Hola, hola. Olis, aquí.
2: Hola, Paquis.
0: ¿Qué onda?
2: ¿Me puedes poner la canción de Zootopia Zoo? Gracias. Te mando abracitos.
0: Gracias
2: por el mensaje de ayer.
0: Gracias, corazón, que tengas hoy un día bien hermoso y disfruta muchísimo, ¿sale? Abrazos. Ah, ya nos dijeron, la terminación 1452 son Ana Jimena y Angie. Ahora necesitamos que nos digan quién de las dos va a participar en este Paquilisli versus, con qué canción y con qué sticker, ¿va? Muchas gracias por jugar con nosotros al Paqui versus. También quiero saludar en esta mañana. Uy, chispas, es que saben una cosa, hay un montón de mochilas. Ahora ya se nos fueron algunos mensajes. Hola.
3: Hola, Paquilisli.
0: Hola,
3: ¿cómo estás? Yo soy Silvana Paqui.
0: Hola, Silvanita.
3: Paqui, ya voy rumbo a mi primaria de clases. Hoy ya tengo una nueva mochila y también voy a tener una nueva aventura. Y también hice muchas cosas hasta que tuve también una participación de música.
0: ¿En serio?
3: Y no sé si me puedas poner la canción de Mi Equilibrio Espiritual de 31 minutos, por favor. Gracias,
0: sí.
3: Adiós.
0: Te la ponemos en un momentito. ¿Te parece, Silvanita?
4: Hola, Paqui, yo soy León Paqui.
0: Hola,
4: ya voy
0: Leo.
4: Rumbo a
3: a mi primer día de clase. Eso. Ya voy a pasar a tercero. Y también quiero que me pongas la canción de... Yo opino de 31 minutos. Y, o puede ser Mi equilibrio espiritual. Adiós. Que tengas un bonito día.
0: Gracias, bonito día también para ti. Les mando muchos besitos a ambos. Y hola.
4: Buenos días, Paquiliski.
0: Hola.
4: Soy Antoneliski.
0: Hola, chiquita hermosa, Antoneliski.
4: Nueva Paquiliski.
0: ¿Eres nueva Paquiliski? En verdad eres nueva Paquiliski. Estás muy bebecita, te escucho tu voz de bebecita. Quiero saber cuántos años tienes, pero nos dicen Antoneliski, yo supongo que papis nos escribieron, dice Antoneliski es nueva Paquiliski, aunque los escuchamos desde que ella estaba en la pancita, pero apenas habla claro. Saludos desde Huejutla. Ay, esto sí me enterneció. Muchas gracias por ser una familia, Paquiliski. Qué bueno, Anto. Dice que tienes 2 años. Qué bueno, Anto, que ya eres parte de nosotros, que ya te podemos escuchar tu hermosa voz. Y recuerda, este es un lugar al que siempre vas a poder venir, contarnos sobre ti, cómo te va en la escuela, qué te gusta. Y nosotros vamos a estar aquí para ti como Paqui, ¿sale? Gracias por compartirnos la alegría de acompañarles. Y les mandamos abrazos hasta Huejutla. 7:45. Y quiero esta mañana... Oh, chispas. A ver, vamos a darle play aquí. Hola.
5: Saludos.
6: Hola, Betty. Gracias por el mensaje. Te mandamos muchos saludos. Pero mi hermanito se llama Aidan.
0: Aidan.
6: ¿Nos puedes poner la canción de Chocolate con Almendras? Aidan. Gracias, Betty. Adiós.
0: Ahorita te lo buscamos. Ok, entonces, Aidan. Aidan. Ok. Le voy a cambiar aquí el nombre para que no se llame Aidan, sino Aidan. ¿Te parece buena idea? Abrazos. No sonen. Hola, Betty, buenos días. Por fin gané el Paqui versus Yupi. Soy Melissa Sisley desde el teléfono de mi papá, quien se llama Gabriel y por eso le decimos Gabo. Ah, ok, ok. Entonces, Meli, cuéntanos, por favor, cuál va a ser tu canción y cuál va a ser tu sticker con el cual pueden votar por ti. ¿Sale? Mientras tanto, vámonos con música y vuelvo contigo en unos instantes.

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4: Son las 7:48.
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0: opino.
1: Ajá.
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2: 7:49 minutos. Y oigan, Ana Jimena o Angie, alguna de las dos que va a participar, nos dice que quiere participar con Busca lo más vital del libro de la selva y el sticker va a ser un osito. Entonces, por si quieran votar por ellas o por alguna de las dos, va a participar Ana, ya nos dijeron. Entonces, para que lo sepan, va a estar participando la canción de Busca lo más vital y... Híjole, es que Meli dice que quiere participar con Perrito Salchicha, pero Perrito Salchicha ya ha participado en el Paqui Versus. ¿Podemos elegir alguna otra? ¿Te parece? Te mando un besito y un abrazo y en lo que tú piensas, vamos a saludar a otros Paquilislis. 7:50. Hola, Betty, ¿podrías enviarle saluditos a Emita que ya va camino a la escuela? Lindo día. Le mandamos todo nuestro cariño y la mejor de las vibras para hoy.
3: Hola, hola Betty, ¿cómo estás? Yo me llamo Ana Paulisli.
2: Hola,
3: ¿me
2: Ana
3: puedes
2: Paulisli
3: poner la canción de Mariposita, por favor, y gracias?
2: Ana Paulisli, te mando muchos abrazos. Gracias por compartirme. Nos mandó cómo es su mochila, que además está súper cool. Me gustó mucho, Me gustó muchísimo. Es azul, con un azul más clarito. Y luego hay una carita de perrito que tiene arriba, bien bonita. Me gustó muchísimo. Hola, Betty, buenos días. ¿Me puedes poner la canción de René de Lara Campos? Yo soy Eli Sabay. Oye, Eli, ya la pusimos hace un momentito. Espero que la hayas disfrutado, cantado y te haya divertido mucho. Hola.
4: Hola, Paqui Liz Liz.
2: Hola.
4: ¿Cómo estás?
2: Yeah.
4: Yo estoy bien. ¿Cómo están?
2: Muy bien.
4: Yo estoy súper, hiper, mega bien.
2: Ok.
4: Y hoy pasó, bueno, no pasó algo terrible, pasó hace varios días.
2: Bueno,
4: que mi perrita destruyó unas tres plantas, creo.
2: Chispas.
4: No me acuerdo cuántas eran, pero ya ha destruido demasiadas plantas.
2: Dianita, es que está
4: perdido. Pero bueno, aunque es súper traviesa, está súper bonita.
2: Eso sí.
4: Ah, sí. Y me ponen la canción del rap del Michi, porfis.
2: Ahorita
4: y feliz miércoles.
2: Feliz miércoles también para ti,
4: bonita. No, sí, feliz miércoles.
2: Sí,
4: adiós.
2: Hablamos un miércoles. Te mando un abrazo, que tengas hoy un día bien hermoso. Quiero saludar, hola.
5: Hola Betty, ¿cómo estás?
2: Súper, ¿y tú?
5: Perdónanos, te tuvimos muy abandonada en las vacaciones.
2: Eso sí,
5: sí
2: me duele cachito el corazón.
5: Bien. Solamente te escuchábamos, pero no te mandábamos audios porque te teníamos muy abandonada.
2: Yo sé, pero qué bueno que volvieron.
6: ¿Quiénes son?
5: Sofi Regi.
2: Sofi Regi.
7: Hola Betty, ¿cómo estás? Soy Sofi.
2: Hola Sofi.
7: En las vacaciones no te escuché porque me levanté un poquito tarde.
2: ¿Qué onda? Yo aquí, esas mañanadas.
7: Y nos vemos pronto, adiós.
8: Hola.
7: Nos vemos en la feria
2: de... Sí, vengan a visitarme a la feria del libro. Yo voy a estar... pero muy emocionada de que ustedes vayan a la Feria del Libro, que nos visiten, que pasen con nosotros a cabina o que disfruten de alguna de las actividades que tiene la feria. La verdad es que es unas fechas que a mí me emociona muchísimo, que disfruto bastante y que además me da la oportunidad de poder verles, de poder abrazarles, de platicar con ustedes en vivo. Entonces, eso está maravilloso. Así que, Sofi Regi, las voy a esperar, ¿eh? Porque sí, me abandonaron durante todas las vacaciones, sí me dolió un cachitito el corazón, pero me alegra que ya estén de regreso. Entonces, qué mejor que ahora la siguiente semana las pueda ver. 7:53, hola Betty Lisley, a todos los paquis que tengan un hermoso día, desearle a mi hijita Eli Lisley lo mejor, ya que entró a la secundaria, ya solo los escucha 15 minutitos. Ay, le mandamos todo nuestro cariño y lo mejor es que aún siga siendo paqui, eso está bien maravilloso. Hola.
9: Hola Betty, ¿cómo
2: estás? ¿Dónde andaban?
9: Espero que muy bien. Quiero mandar saludos a Alan Lisley, por favor. Bye.
2: Ay, Nanisli, ayer les mandaron saludos, Carlitos, David, ¿y ustedes dónde estaban? Hasta les dedicó una canción Ian y nada, no se reportaron o nada. Bueno, yo nada más paso aquí el mensaje. de que les dedicaron sombrero de paja y que dijo saludos para mi amigo Carlitos, no sé qué. No estaba. No estaban.
1: Hola, sí. Betty, ¿cómo estás?
2: Hola.
1: ¿Me puedes poner la canción de Capibara? Soy Gretel. Saludos a los paquis, soy de Huejutla.
2: Saludos a todos los paquis de tu parte y gracias, muchas gracias. Oigan, tenemos un mensajito que ya le voy a dar play.
6: Hola, Betty.
2: Hola,
6: soy
2: bonita.
6: Grecia. ¿Me puedes poner la canción de Ay, mi gatito, miau, miau? Por favor. Gracias. Bye.
8: Hola, Betty, ¿cómo estás?
2: Hola, soy chiquita linda.
8: Emilia, ¿me puedes
2: Hola,
8: poner
2: Emilia.
8: La canción de Así Vos? No ves a tu Harry Styles.
2: Ah, Así Vos. Ajá.
8: Hola.
2: Oigan, primero les quiero mandar muchos besitos y abrazos a Grecia, a Emi, y gracias por ser paquis. Ya sé que ayer mandaron un mensajito, no nos dio tiempo, y les ruego, por favor, por favor, por favor, les ruego su comprensión y su paciencia. Créanme que hacemos lo que podemos en cuanto a apurarnos y a sacar los más que podamos, pero ha sido una tremenda locura, así que bueno, eso no quiere decir que no les querramos con todo nuestro corazón, que no además les decimos lo mejor para este inicio de clases. Hoy sí creo que no importan las horas que pasemos frente al dispositivo, vamos a terminar de contestar todos los mensajes. Ayer contestamos algunos, pero no logramos terminar. Hoy no lo sé, solo quiero decir que nuestra mañana tarde implicará los probables 80 y algo de mensajes que quedan desde el día de ayer y que estamos haciendo lo posible por contestarlos, así que solo no desesperen y guárdenos en el cachito de su corazón que ocupamos con mucho cariño y con mucha paciencia, ¿va? Les mando abracitos y sobre todo a Grecia y a Emi, les mando todo mi cariño para que hoy tengan una mañana bien bonita. 7:57, Olis.
10: Hola, Betty, buenos días.
2: ¿Qué onda?
10: ¿Cómo estás? Espero que bien.
2: ¿Qué pasa?
10: ¿Puedes poner la pepocumbia?
2: No es cierto.
10: No
2: es cierto.
10: Come
2: poco, me encantas.
10: Yo, por favor. Gracias.
2: Iker.
10: Buen miércoles.
2: Iker. Qué bueno que al final del mensaje fue. No es cierto. Eso valió oro. Hola.
11: Hola, Betty. ¿Cómo estás?
2: Súper. ¿Y tú?
11: Soy Ian.
2: ¿Cómo estás, corazón?
11: Y te voy a decir que, o sea, ajá, no oí mi ya no logré oír mi canción ayer.
2: Y yo aquí defendiéndote,
11: o sea,
2: con
11: sí
2: Carlitos.
11: Me la pusieron, pero ya estaba en la escuela.
2: Ah, bueno.
11: Pero okay. Lo bueno es que esta ya, es que me escribieron en otra y esta ya puedo entrar poquito más tarde, a las 7:40, entonces pues me da poquito más tiempo.
2: Chispas. Bueno, okay. Pero ahora ya lo
11: tengo
2: claro.
11: Te voy a decir que si me puedes poner la canción de Barba Blanca, la leyenda, por favor. Y es una canción para Carlitos, mi amigo Paquilistri, y para mí.
2: Ok. Porque les gusta.
11: La canción es de One Piece.
2: Claro, lo sabía. Ok. Me parece bien, Ian. Le mandamos abrazos a Carlitos. Ya al fin hoy se reportó. Entonces, yo espero que ya también haya escuchado su mensaje. ¿Sale? Abrazos, Ian. Bonito día.
12: Mañana.
13: Jugar en el Paqui versus Shop.
12: Ahora
13: te propongo la canción de.
12: Hola.
13: La que te pedí, la de.
14: Hola,
13: no, me
14: Paqui.
13: La todo,
14: hola,
13: por favor.
14: ¿Cómo estás? Yo soy
2: Migue, es que había que mandar la mochila y ser de los primerísimos, y en este caso, Ana y Mirlisli son quienes van a participar, pero la siguiente semana tal vez podría ser tú, y si te pones las pilas y llega tu sticker antes que todos, lo puedes lograr. 7:59, hola.
15: Yo no le hice mi mensaje este lunes.
2: Mi amor, sí, ayer sí
15: saliste. Mandado. Y nunca he ganado, yo quiero ganar.
2: Ay, amor.
15: Pero bueno, adiós. Bye, soy Elisa. ¿Me mandas la canción de Believer?
2: Oye, Elisa. Elisa, ayer sí, casi hasta el final puse tu mensajito. Y Elisa, es que mi vida, yo sé que nunca has ganado en el Paqui versus tu sticker, pero lo ponemos a consideración de los Paquis que aún estén en el filo de ya meterse a la escuela. Pasamos a Elisa con pase directo, como ven. Lo he intentado. Y yo creo que a veces también es como decir, esta parte de honestidad, de decir, oigan, pues ya lo intenté un montón de veces, no se me da. ¿Cómo ven? Y yo creo que es bueno también. Yo digo que si nos escriben y nos dicen, sí, ¿qué pasa, Eli? Como con pase directo estaría bonito. Entonces, lo que ustedes decidan, son ya las 8 en punto, ya nos vamos. Pero Eli, mientras tanto te dejo un besito, corazón. Y lamento que de pronto, a lo mejor entre tantos mensajes, ya cuando los leemos o ya se metieron al colegio, o a lo mejor el suyo no pasó. Pero lo voy a intentar, de verdad voy a intentar contestar hoy absolutamente todos, porque los amo con todo mi corazón, ¿sale? Un besito, Eli. Y aquí ya nos pusieron un mensajito. Sí, que Eli pase con pase directo. Sí, que pase, Jessy también dijo. Yo digo que sí, que Eli va a pasar a la siguiente ronda con pase directo. Ya nos tenemos que ir, pero les deseamos que tengan un extraordinario día, que disfruten mucho su miércoles. Al rato les compartimos las canciones con las cuales pueden votar. Gracias por dejarnos acompañarles a través de Suma Radio. Gracias a Víctor Sony. Yo soy Betty Barrón. Nos escuchamos mañana.
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24: Temperatura 19 grados centígrados.
25: Son las 8:04.
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0: ¿Qué tal, amigas y amigos nuestros? ¿Cómo están ustedes? Muy buenos días. Les saludamos con el gusto de siempre en nombre de todas y todos quienes, gracias a usted, participamos en este ejercicio de comunicación, en nombre de quienes laboramos orgullosamente para la Universidad Autónoma del Estado de Hidalgo. Son en este momento ya a las 8 de la mañana con 5 minutos, 8 con 5 de este día, miércoles 2 de septiembre de 2026. Y como siempre, para nosotros es un extraordinario placer el poder agradecer a ustedes profundamente la gentil atención de su preferencia, su compañía y su escucha. Le enviamos, en nombre de todas y todos quienes gracias a usted participamos en este ejercicio de comunicación, nuestros más sinceros deseos para que este sea un día extraordinario, lleno de oportunidades que usted quiera, pueda, sepa, buscar, encontrar, aprovechar para crecer, para desarrollarse, para evolucionar en lo personal, en lo familiar, en lo laboral, en lo profesional y, por supuesto, a la gran familia universitaria, siempre se lo diremos, en lo institucional. Bienvenidas y bienvenidos todos a una emisión más de Suma Noticias Radio. Esta es la tercera llamada, tercera.
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2: Buenos días. En este miércoles 2 de septiembre, te presentamos los titulares de la información más destacada hasta el momento. Prevén aumentar impuestos en bebidas alcohólicas y azucaradas en el paquete 2027. Desde cada una de las emisoras de Suma Radio, te compartiremos la información más destacada de la entidad. Desde la División de Extensión de la Cultura, te compartiremos las actividades que nuestra alma mater tiene preparadas para ti. Suma Radio cuenta con una programación especial para cada región, y aquí te compartimos algunas de ellas. Plantean científicos de la UAEH freno biológico a plaga forestal en el Chico. Del Toro lidera equipo de México en Mundial de Ciclismo 2026. Todo esto y mucho más en los próximos minutos. ¡Iniciamos!
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0: Son en este momento ya las 8 de la mañana con 8 minutos, justo el momento para dar a conocer a ustedes el pronóstico del estado del tiempo, mismo que le comparte Daniela Reynoso. Dani, con el gusto de saludarte siempre. Buenos días. Adelante, por favor, te escuchamos.
4: Gracias, Anuar. Muy buenos días a todo nuestro auditorio. Hoy, bueno, mantendremos en vigilancia la tormenta tropical Marí, ya que con el avance del día, podría intensificarse a huracán, además de generar oleaje elevado y fuertes rachas de viento en la península de Baja California. Y para estados como Baja California Sur, Sonora, Chihuahua, Nayarit y Michoacán, se solicita mucha precaución por las lluvias muy fuertes que se tendrán durante este día, con riesgo de inundaciones y deslaves. Por otro lado, el calor se hará sentir con fuerza. Se alcanzarán hasta 45 grados en el noroeste y noreste del país, así que recuerden mantenerse bien hidratados. Para nuestro estado, la máxima oscilará entre los 30 y 35 grados. Entramos ahora al recorrido por las regiones de Suma Radio. Para Actopan, nos espera un cielo nublado con lluvias dispersas entre las 5 y 7 de la tarde. La máxima alcanzará los 25 grados. Y la atmósfera se mantendrá bastante limpia, ideal para actividades al aire libre. En Huichapan gozarán de una jornada agradable pero nublada, con una máxima de 23 grados. El entorno se percibe fresco y limpio, excelente para estar afuera de casa por lo menos un ratito. En Zimapán tendremos cielo mayormente nublado a lo largo del día, sin lluvias importantes, solo algunos chubascos ya para terminar este miércoles, acompañados de rachas de viento de 14 kilómetros por hora y una atmósfera bastante favorable. El termómetro oscilará entre los 14 y los 25 grados. Nos vamos hacia Huejutla, en donde el cielo permanecerá despejado con una máxima de 35 grados, aunque la humedad pues hace de las suyas, elevando la sensación térmica a los 36 grados. Y un punto para tomar en cuenta, pues las rachas de viento serán bajas, por lo que la calidad del aire rondará en niveles regulares a lo largo de esta jornada. San Bartolo Tututepec disfrutará de un día mayormente nublado, con tormentas dispersas a mitad de la tarde. Se registrará una máxima de 28 grados y un entorno ambiental favorable. Para Tulancingo, pues nos cruzamos desde la Sierra Otomitepec hacia el valle. Aquí viviremos una jornada de lluvias un poco más larga por la tarde. Mientras tanto, el cielo estará nublado con temperaturas entre los 11 y 23 grados. Finalizamos con la capital de nuestro estado, Pachuca, en donde la mínima se registró esta madrugada en los 9 grados y alcanzaremos los 21 cerca del mediodía. Tendremos cielo nublado, lluvias por la tarde y un entorno ambiental bastante bueno. Hoy las precipitaciones nos dan un poco de paz tal vez en algunas regiones, pero no se confíen. No está de más llevar el paraguas o alguna chamarra impermeable por si las dudas. Es momento de seguir con más información. Anuar, regreso contigo. Que tengan excelente miércoles.
0: Que lo sea también para ustedes, Dani. Cuídense mucho, sobre todo cuídense muy bien. Gracias por la información. Estaremos prestos a cualquier contingencia que pudiera presentarse para compartirla con nuestra querida audiencia. Muchísimas gracias, Dani. Hasta muy pronto.
4: Hasta luego, Anuar. Muchas gracias.
0: Gracias, Daniela Reynoso, por el pronóstico del estado del tiempo. Nos vamos directamente, amigas y amigos, con nuestros enlaces regionales.
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0: Sergio Martínez, mi querido Sergio, con el gusto de saludarte. Buenos días. Adelante, por favor, estamos contigo.
7: Muy buenos días, Anuar. Nos vamos con la información desde la capital hidalguense y comenzamos haciendo pues el recuento de lo que se vivió la tarde de ayer. Y es que, bueno, mientras las lluvias provocaron inundaciones y complicaciones viales en Pachuca, el transporte metropolitano anunció un desvío operativo de último momento y con ello la suspensión temporal de 5 estaciones de la ruta troncal, provocando, como ya sería esperado, pues la preocupación y la molestia de usuarios que se quedaron en esas estaciones esperando, ya que no estaban cerradas, únicamente no estaban habilitadas. Y esto sobre todo tuvo que ver con los encharcamientos que se situaron, particularmente en este carril exclusivo del Tusobús, que bueno, no se vio excluido de las anegaciones que se vivieron en la capital hidalguense la tarde de ayer. Después de una hora en la que estuvo bajando un poco el nivel del agua, bueno, se informó el regreso a la normalidad. Y bueno, es que el carril exclusivo, que en teoría le debería dar certeza en medida del caos a los usuarios, pues quedó fuera de las afectaciones. Sin embargo, fue solamente por unos momentos, ya que lo decíamos, después la anegación evitó que se pudieran utilizar algunas de las estaciones. Como agregado también, por la tarde-noche, pues se quedaron sin electricidad varias colonias de Pachuca, también relacionado con esa tormenta eléctrica que azotó a la capital la tarde del martes, por lo que hubo un corte masivo de energía eléctrica que afectó de manera directa a vecinos de varias colonias. El incidente ocurrió tras una seguidilla de rayos que impactaron en la ciudad, dejando sin luz a familias enteras por cerca de 3 horas durante la tarde. Los reportes a través de redes sociales no se hicieron esperar, en los que se mencionaba que, bueno, era una situación que había que atenderse. Este ha sido el panorama que se estuvo viviendo la tarde del martes en Pachuca. Cambiamos el orden de las ideas y es que, bueno, hablando también de lo que tiene que ver con la movilidad, con el transporte, un tema que ya hemos mencionado en otras oportunidades, pues autoridades están buscando la implementación de acciones operativas para mitigar el alto flujo vehicular que se presenta de manera cotidiana en el puente Colonias. Al ser un nodo vial de alta confluencia que conecta diversos puntos del sur de Pachuca, se busca justamente la reorganización y que se pueda habilitar de alguna forma para que transiten de mejor manera quienes pues circulan por estas zonas. Ya iniciaron los trabajos de ampliación entre el Boulevard Felipe Ángeles y el retorno de este puente a la altura de una gasolinera bastante conocida en Pachuca. Lo anterior tiene como objetivo disminuir el cuello de botella que se genera en esta zona y, bueno, de alguna forma disminuir el congestionamiento. De acuerdo con información de la dependencia estatal, hablamos de la Secretaría de Infraestructura Pública y Desarrollo Urbano Sostenible. Se ha compartido que las labores actualmente se concentran en la sustitución del acueducto que se encuentra en ese lugar, a cargo de la Comisión de Agua y Alcantarillado de Sistemas Intermunicipales. Así es que bueno, esperemos que esta medida de alguna forma pues logre quizás disminuir, aunque sea poca, la carga que se vive actualmente en este punto tan importante de la movilidad urbana. Y ya para finalizar, Anuar, compartimos con el auditorio y contigo, por supuesto, que el Instituto Estatal Electoral de Hidalgo ha dado a conocer una nota que es bastante preocupante, y es que en el periodo comprendido entre el 2025 y el 2026, particularmente hasta agosto, se ejecutaron retenciones a prerrogativas de partidos políticos por un monto superior a los 39 millones de pesos. Estas deducciones corresponden principalmente a sanciones impuestas por el INE tras la fiscalización de informes de ingresos y gastos de campaña y ordinarios, así como multas administrativas pendientes de cumplimiento. Esta cifra revela que la fiscalización electoral mantiene dientes y rigor, como lo podríamos decir, sobre las finanzas de los partidos de Hidalgo. Sin embargo, ¿qué es lo que nos deja ver? ¿Cuál es la lectura que podemos tener a raíz de este número que nos ha compartido el Instituto Estatal Electoral? Por un lado, que las que los órganos electorales, y particularmente también hablando de los partidos políticos, pues de alguna forma saben que es un mal menor. Pueden cometer alguna situación que podría ser sancionable. A fin de cuentas, es solamente una retención económica de los otros muchos presupuestos con los que pueden contar regularmente. Así es que esta es una medida realmente de impacto para los partidos políticos. Basta únicamente con esas retenciones económicas. Sabemos que ellos así lo han decidido, es decir, conocen la ley, hacen algunas vulneraciones de ella. Sin embargo, la retención es únicamente una medida temporal, ya que después pueden volver a ejercer sus presupuestos de forma regular. Habría que echarle una pensada y un vistazo si es realmente la forma en la que se tiene que sancionar a pues estos partidos políticos que en teoría saben lo que están haciendo y asumen esta pérdida temporal. Sin embargo, ¿cuál es el resultado de todos estos señalamientos que se tendrían que hacer? Ojalá y hubiera alguna pena que fuera de alguna forma estimable como más problemática para los partidos, ya que a fin de cuentas es un presupuesto público, sí, pero también es una respuesta pública la que le están dando a la ciudadanía con las acciones y con todo lo que ellos cometen regularmente. Anuar, esa es la información, mejor dicho, que tenemos desde la capital hidalguense. Por supuesto, seguimos en contacto y muy pendientes de todo lo que viene avanzando, ya que como lo escuchábamos hace unos instantes, pues el clima no nos da una tregua por completo, así es que seguiremos informando desde la capital hidalguense.
0: Así es, mi querido Sergio, muchísimas gracias. Mal tiempo desde el punto de vista meteorológico y mal tiempo desde el punto de vista político, porque desde la perspectiva del derecho electoral mexicano, amigas y amigos nuestros, esta retención de 39 millones de pesos a los partidos políticos en Hidalgo, se lo digo así, no debemos verla como un simple trámite burocrático o un chisme de política local. Esta retención de 39 millones de pesos por parte del Instituto Estatal Electoral a los partidos políticos, amigas y amigos nuestros, es una prueba de que el sistema de fiscalización funciona, sí, pero también es una prueba de que los partidos políticos siguen administrando mal el dinero público. Como ciudadanos, usted y yo, amiga, amigo nuestro, todas y todos, como ciudadanos que pagamos impuestos, hay tres realidades en este caso que deben importarnos y que deben movernos a la reflexión. Ahí le va. Los partidos políticos están pagando sus trampas con nuestro dinero. Esos millones retenidos provienen principalmente de multas por irregularidades en sus informes de gastos o por no comprobar en qué se gastaron los recursos durante las campañas. Y aquí, mi querido Sergio, uno de los problemas de fondo es que los partidos no quiebran ni los dirigentes pagan de su bolsillo. Las multas se liquidan restándoles un porcentaje del dinero público que se les regala mes con mes. Dos, el dinero devuelto por ineficiencia, una parte de ese monto son remanentes, es decir, dinero que se les asignó y que no supieron o no pudieron gastar bajo las estrictas reglas de la ley electoral. En un país como el nuestro, en un estado como el nuestro, con tantas necesidades, el hecho de que un partido político tenga subejercicios no demuestra más que una preocupante falta de planeación institucional y sobre todo de profesionalismo y del compromiso con la sociedad, pues mejor ni hablamos. Y el destino final de los recursos, Por ley en México, amigas y amigos nuestros, el dinero recaudado por multas electorales no se le queda al Instituto Electoral, sino que se transfiere directamente a la ciencia y la tecnología local, en este caso al CIDNOVA. Y aquí donde podemos reflexionar usted y yo, amigas y amigos nuestros, ustedes y nosotros, amigas y amigos nuestros, es que la reflexión debe ser de exigencia y de vigilancia, ya que los partidos políticos fallaron, y esa es la verdad, y que ese dinero fue rescatado, nos toca como ciudadanía a todas y a todos vigilar que esos 39 millones de pesos, que esa la nota, amigas y amigos nuestros, que ese dinero llegue directamente y sea traducido en becas para investigación, en becas para patentes, en recursos para patentes, en recursos para desarrollar proyectos científicos que beneficien la vida diaria hidalguense y que no terminen licuados en el gasto corriente de otra oficina de gobierno. Al final del día, mi querido Sergio, las sanciones demuestran que nadie está por encima de la ley de fiscalización, pero la lección para la ciudadanía es también muy clara. Debemos ser mucho más exigentes con la calidad de los administradores que los partidos políticos colocan en sus comités, pues manejan recursos que le pertenecen a toda la sociedad, mi querido Sergio.
7: Sin duda, Anuar, lo has mencionado bien, es desafortunado conocer que, pues en la práctica, el presupuesto que se asigna a los partidos políticos es también una herramienta de juego, de cambio, de ajuste, y que a fin de cuentas, con toda la intención, hay que decirlo porque así es, pues deciden en su momento perderla, quizás por desatenciones, quizás por malas prácticas, y además hay una información extra que sin duda abona a lo que estamos compartiendo, y es que bueno, se ha sabido que para no asfixiar la operación básica de los partidos ni dejar sin financiamiento ordinario sus actividades, el Instituto Estatal Electoral de Hidalgo no descuenta la totalidad de estas multas, es decir, el error está cometido, la pena está impuesta, sin embargo, obviamente, se busca que no pues se les dificulten las actividades tanto, esa es la situación, así que las retenciones se realizan mes a mes con un tope máximo del 25% de las prerrogativas mensuales destinadas a actividades ordinarias de cada instituto político. Así es que con abonos chiquitos sin duda se siente mucho menos. Así es que ¿cuál sería realmente el fin de esta penalización, de este castigo, si lo podemos llamar así? Es más bien un tema administrativo, más allá de lo que se pueda exigir a los partidos en lo individual. Anuar, ese es el reporte que tenemos, lo decíamos desde la capital hidalguense.
0: Gracias, mi querido Sergio. O sea, te daba yo de domingo 20 pesos, te voy a dar solamente 5, pero de todas maneras no te preocupes porque te los voy a seguir dando. Mientras haya quien te mantenga, tú no te preocupes, chiquito. Sigue diciendo que haces política en beneficio de la ciudadanía. Muchísimas gracias, mi querido Sergio. Nos escuchamos pronto. Son ya las 8 de la mañana con 23 minutos. Bueno, pues vamos a cambiar el tema y el tono del comentario, amigas y amigos nuestros, para compartir a ustedes algo que les invitábamos el día de ayer a estar muy atentos, algo que sucedió a partir de las 11 de la mañana del día de ayer. Y nos referimos al informe de la presidenta de la República Mexicana, la doctora Claudia Sheinbaum, el segundo informe de su gobierno. Este segundo informe, amigas y amigos nuestros, le puedo decir a usted que consolida, vamos a decirlo así, lo que es el estilo de gobernanza de la presidenta Claudia Sheinbaum. Un estilo caracterizado por una, como dicen los expertos, por una institucionalización tecnocrática de la ideología oficial. Suena bonito, ¿verdad? ¿Pero qué es eso de institucionalización tecnocrática de la ideología oficial? Aquí se lo platico.
6: Significa renunciar a nuestros principios. Y mientras yo tenga el honor de servir como presidente,

0: Pues esto, amigas y amigos, es parte solamente lo que fue el inicio del informe de la presidenta Sheinbaum. Y decíamos a usted un informe caracterizado por una institucionalización tecnocrática de la ideología oficial. En términos muy simples, amigas y amigos nuestros, esto significa poner a científicos, poner a técnicos y poner a administradores a diseñar la manera exacta de cumplir las promesas de un partido político. Para entenderlo de una manera muy clara, imagine usted que la frase se divide en dos partes. La ideología oficial. La ideología oficial son las ideas, los discursos y los grandes lemas del gobierno, por ejemplo, primero los pobres, la cuarta transformación. Bueno, pues la ideología oficial es el qué se quiere lograr. Y la institucionalización tecnocrática es convertir esos lemas en leyes escritas. Significa también traducirlo en presupuestos exactos, en fórmulas matemáticas y oficinas de gobierno bien organizadas. Es decir, la institucionalización tecnocrática es el cómo se va a lograr usando la ciencia y la administración. Ahí le va. Un ejemplo, por ejemplo, en la vida diaria. Si el presidente anterior decía de viva voz, hay que ayudar a los adultos mayores, eso es ideología. La presidenta actual lo traduce en institucionalización tecnocrática, escribe el programa en la Constitución, calcula con computadoras cuánto dinero se necesita del presupuesto, crea una tarjeta de débito y abre sucursales de un banco del gobierno para que el dinero llegue de forma exacta y automática. En resumen, amigas y amigos nuestros, es dejar de gobernar con pura política y discursos y empezar a gobernar usando números, usando reglas fijas y técnicos para que las ideas del partido duren muchos años. Pero no solamente, sino que a diferencia del estilo personalista que hemos de reconocer tenía su antecesor, y usted sabe a quién me refiero, la presidenta Sheinbaum ha optado por un pragmatismo discursivo que analistas, que expertos, que especialistas califican como cuidadoso. ¿Enfocado en qué? En la estabilidad de las variables macroeconómicas y en evitar dinámicas de confrontación directa en momentos de alta sensibilidad. Y cuando la presidenta habla de estabilidad de las variables macroeconómicas, ¿a qué se refiere? De eso vamos a seguir platicando con ustedes. Este día vamos a ocupar algunos espacios para tratar de compartir con ustedes el sobre qué tenemos que reflexionar, sobre cuáles son aspectos importantes, pero también en aquellos que siguen siendo todavía una asignatura pendiente del gobierno federal ante el pueblo de México. Antes que eso, vamos a los deportes.
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0: La información con José Canales, mi querido Pepe. Buenos días, adelante, por favor.
3: Buenos días, Anuar. Te saludo con mucho gusto a mis compañeros y compañeras también y a toda nuestra audiencia. Ya lo mencionaban, ya lo adelantaron en los titulares y platicamos de esto. Isaac del Toro liderará al equipo mexicano que participará en el Mundial de Ciclismo de Ruta Montreal 2026. El ciclista del UAE Team es la carta fuerte de México que llevará a seis corredores para la prueba de 273.7 kilómetros de distancia. El presidente de la Unión Ciclista de México, Bernardo de la Garza, publicó en redes sociales una prelista de los ciclistas que representarán al país en el Mundial de Ruta, con un total de 27 corredores en seis categorías distintas. Y pues bueno, ahí aparece el nombre de Isaac del Toro, tercer lugar de la clasificación general del Tour de Francia del año pasado. Actualmente es el cuarto ciclista del ranking de la Unión Ciclista Internacional y es el mexicano mejor colocado en la lista, obviamente. También el que más puntos aportó para que México pudiera presentar a seis ciclistas en la prueba de ruta. Les decía, Isaac será el líder de este equipo en la prueba que se disputará el 27 de septiembre. y al ciclista de Ensenada lo acompañará Edgar Cadena, el Chucky, Eder Fraire, Carlos García, José Escárcega, Tomás Aguirre y

0: Ulises Castillo. Destaca, pues obviamente también entre estos nombres, el Chucky Cadena, que logró sus primeras victorias de etapa en la Vuelta a Asturias 2026, además del top 10 en el Tour de Alemania, donde Isaac del Toro ganó una etapa y la clasificación general. Eder Fraire y Ulises Castillo son dos experimentados ciclistas con larga trayectoria, mientras que el equipo lo complementa, ya lo escucharon, los jóvenes Carlos García, José Escárcega y Tomás Aguirre. México ocupa el lugar 12 del ranking de naciones de la UCI y le otorga 6 plazas para la prueba de ruta en el Mundial de Ciclismo. Isaac del Toro aporta 6.621.46 puntos de los 7.819 que suma en total nuestro país. Así también, Romina Hinojosa lidera al equipo femenil. En esta lista de seleccionados que publicó Bernardo de la Garza, pues repito, estará conformado este equipo por 4 ciclistas, donde destaca Romina Hinojosa, quien recientemente se convirtió en la primera mexicana en participar en la nueva edición del Tour de Francia femenil. Anuar, con esa información es como concluyo esta primera participación, y bueno, ya más adelante platicamos lo que ya ayer se anunciaba con bombo y platillo, no solo nosotros, sino en muchos espacios, lo de Eric Lira, que finalmente no se dio su salida hacia el Mónaco, pero eso ya lo platicamos en la segunda entrega.
1: Muy bien, mi querido Pepe, estaremos atentos, y mentira de que por algo pasan las cosas, nah, puro tarado, estuvo alrededor de Eric Lira y eso fue lo que echó abajo todo el asunto, pero bueno, la vida es corta pero productiva, quizá para el próximo semestre lo veamos en un equipo de Europa. Regresamos contigo más adelante, mi querido Pepe, gracias.
0: Sí, adelante, Andrés.
1: 8 de la mañana ya con 32 minutos, con 31 minutos, mejor dicho, una pausa y después de esta Soma Noticias Radio regresa.
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18: Son las 8:35.
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1: La información la tiene para ustedes Carla Tobar. Carlita, con el gusto de saludarte. Buenos días. Adelante, por favor.
24: Hola, Anuar, ¿qué tal? Muy buenos días. Me da mucho gusto saludarte en este miércoles, ya mitad de semana. Por supuesto, también a nuestra audiencia, ya la producción de Suma Noticias Radio. Comenzamos con la información más relevante de la Huasteca y déjame platicarte, Anuar, que integrantes del Sindicato Único de Trabajadores de las Universidades Tecnológicas se manifestaron la mañana del martes, el día de ayer, 1 de septiembre, frente a las instalaciones de la Universidad Tecnológica de la Huasteca Hidalguense, la UTH, para exigir la firma de las condiciones generales de trabajo y el cumplimiento de acuerdos previamente establecidos. Esta protesta inició alrededor de las 7 de la mañana, cuando trabajadores sindicalizados, tanto maestros como también personal administrativo, colocaron pancartas en las inmediaciones de la institución para expresar su inconformidad ante la falta de una resolución definitiva. De acuerdo también con los manifestantes, esta solicitud formal pues fue presentada desde el pasado 8 de marzo del año 2023, por lo que acumulan más de 3 años de espera. Por su parte, el secretario general del sindicato señaló que durante este periodo, pues las autoridades han argumentado que el documento debe cumplir con diversos procesos administrativos. La movilización tuvo repercusiones, claro, sobre todo en las actividades de esta universidad, ya que cuenta con una comunidad estudiantil de más de 3,000 alumnos y quienes comenzaron el cuatrimestre justo el día de ayer. Ante la falta de una respuesta definitiva, pues el sindicato mantiene el paro de labores y continúa con sus acciones de protesta. Déjame platicarte también que poco después de las 7:30 de la mañana de este miércoles, los trabajadores iniciaron una marcha hacia el centro de la ciudad como medida de presión para exigir el cumplimiento de sus demandas. Y le comentamos también para toda nuestra audiencia de Huejutla, le informamos que este contingente partió desde las instalaciones de la Universidad Tecnológica de la Huasteca, se dirige hacia el primer cuadro de la ciudad y en estos momentos los manifestantes avanzan sobre el bulevar Adolfo López Mateos, por lo que se recomienda a los automovilistas a tomar alguna vía alterna o evitar esta zona mientras se desarrolla la movilización. Hasta aquí la información. Anuar, regresamos contigo a cabinas. Y bueno, los más afectados son los estudiantes que justo iniciaron clases el día de ayer.
1: Estaremos atentos a la información que sobrevenga a esto que nos has compartido, Carlita. Ten un gran día. Muchísimas gracias. Nos saludamos pronto.
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1: La información la tiene para ustedes Cecilia Pacheco. Ceci, con el gusto de siempre, gracias, buenos días, adelante.
25: Gracias, Anuar, muy buenos días para ti y para todo el auditorio de Suma Noticias. Te platico que las recientes lluvias que se han registrado en la región del Valle del Mezquital han encendido los focos de alerta en algunos cuerpos de rescate, y es que las autoridades de Protección Civil mantienen operativos desplegados tras el impacto del temporal en diversas comunidades hidalguenses. En el municipio de Alfajayucan, la tormenta causó estragos directos sobre la localidad de La Vega. En este punto, la acumulación de agua y las rachas de viento provocaron la caída de un árbol sobre un vehículo estacionado y al mismo tiempo en la cabecera municipal varias calles registraron inundaciones que complicaron el paso de peatones y automovilistas. Por su parte, en Ixmiquilpan se enfrentó una fuerte precipitación pluvial que dejó severos encharcamientos en avenidas principales. Ante el aumento en los escurrimientos, el personal de Protección Civil mantuvo un monitoreo constante sobre el río Tula y el arroyo Payares. Hasta el momento, bueno, las autoridades confirmaron que ambos cauces se encuentran dentro de estos niveles de seguridad y no representan un peligro para las familias de la zona. Mientras tanto, en San Salvador, la Dirección de Protección Civil y Bomberos ha realizado acciones preventivas. Equipos de emergencia recorrieron zonas vulnerables a encharcamientos y han supervisado los canales de agua para así activar estos protocolos de respuesta oportuna ante cualquier variación del clima. Ante la continuidad de este periodo pluvial, las autoridades locales han emitido un llamado urgente a la población, y es que los exhortan a mantener las coladeras limpias, evitar tirar desechos que obstruyan el drenaje y también que bloqueen la salida del agua. Asimismo, han solicitado extremar precauciones ante el riesgo de deslaves, flujos de lodo, desbordamientos e inundaciones en zonas bajas. Para los conductores, la recomendación es extremar la atención al circular por carreteras, caminos rurales, vados, puentes serranos y calles urbanas para así prevenir accidentes. Y es que sin duda, estas lluvias año con año nos recuerdan la fragilidad de nuestras comunidades frente a los embates del clima. Enfrentar estos imprevistos exige solidaridad comunitaria, pero también un trabajo constante de prevención antes de que el agua gane terreno. La prevención sí es una tarea compartida y requiere el compromiso de todos. Lo decíamos bien, hay que mantener las banquetas libres de basura. Esta es una acción individual, pero que tiene un impacto directo en el bienestar colectivo. Y también es obligación de los ayuntamientos mantener el desasolve continuo en canales, arroyos, redes pluviales para evitar emergencias mayores. Y bueno, le decíamos, maneje con precaución y hay que acatar las recomendaciones de las autoridades para que sea indispensable y poder proteger la vida para poder transitar en este periodo de lluvias con seguridad. Así que con esto, Anuar, la información esta mañana desde el Valle del Mezquital.
1: Muchísimas gracias por la misma, Ceci. Recordemos, amigas y amigos, eso es el pronóstico anticipado que la Comisión Nacional del Agua, el Servicio Meteorológico Nacional han dado con muchas semanas de anticipación. Se prevé que septiembre y octubre puedan ser los meses donde mayor cantidad de agua pueda estarse precipitando, no solamente sobre nuestro país, sino sobre otros países del continente. Gracias por la información, Ceci. Nos escuchamos pronto y estamos atentos. Buen día.
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1: La información con Paulina Rosales. Pau, qué gusto. Buenos días. Gracias. Adelante, por favor.
0: Hola, muy buenos días, Anuar. Buenos días a toda la audiencia y a los compañeros y compañeras que también pues dieron sus reportes. Pues igual me sumo a esta información relacionada con las lluvias debido a que pues se registraron fuertes precipitaciones pluviales el día de ayer en la noche que han dejado como saldo pues también distintas afectaciones en el servicio de suministro eléctrico. Algunos de los barrios afectados en la cabecera han sido pues zonas como El Calvario. Sin embargo, pues estaremos dando más información sobre justamente las afectaciones que han tenido estas lluvias y sobre todo pues recordar que si están en el occidente del Valle del Mezquital, pues todavía se pronostican lluvias para este miércoles, entonces estar muy preparados y muy prevenidos. Y bueno, por otra parte también ya el día de ayer se dio a conocer justamente cuando se va a llevar a cabo este segundo informe de gobierno del gobierno municipal, pues encabezado por Jamie Solís Zavala. El día será el próximo 18 de septiembre y bueno, en este informe pues la administración municipal tendrá que pues rendir cuentas de cómo fue que se ejercieron los recursos de la población en este último año, así como las acciones o los programas que se llevaron a cabo. Y bueno, esto lo voy a conocer en una sesión de cabildo en donde también la presidenta municipal calificaba los informes como un ejercicio fundamental para la democracia. Y bueno, el informe está previsto para el viernes 18 de septiembre a las 4 de la tarde y también se integrará una comisión de cortesía para pues, los invitados de las autoridades estatales y en este ejercicio pues darán su pronunciamiento los distintos representantes de las fuerzas políticas. En el caso de la pues de la bancada de Morena Nueva Alianza va a ser el regidor Daniel Olvera quien emite un pronunciamiento y la oposición del PRI, PAN y PRD pues va a estar encabezada por Omar Cruz Minuti. Bueno, también harán uso de la voz pues las distintas fracciones parlamentarias y en el municipio vecino de Alfajayucan, Julio Agustín Cruz Tobar, el alcalde, pues ya dio a conocer que ya presentaron los regidores y la síndico procurador pues sus respectivos desempeños en el último año. Y bueno, aprovechar estos últimos segundos también para darles a conocer que en el municipio vecino de Tecozautla, de mayo a julio del 2026, ya se han acumulado 15 casos de gusano barrenador en especies como bovinos y también en perros. Esto lo dio a conocer la Dirección de Desarrollo Agropecuario del municipio, quien mencionó que de estos 15 casos atendidos, pues 5 fueron confirmados por la misma Senasica. El desglose, muy brevemente, son 3 casos atendidos en mayo, 2 en bovinos y 1 en un perro. Y en junio hubo 4 casos correspondientes todos a bovinos, mientras que en julio, pues ya son 8 casos también en bovinos. Hasta aquí el reporte, Anuar.
1: Gracias por la información, Pau. Estaremos pendientes de próximas entregas. Cuídense mucho y estamos atentos. Seguimos.
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1: La información con Alejandro Mendoza. Ale, buenos días, estamos contigo. Por favor, adelante.
4: Buen día, Anuar. Te saludo con mucho gusto en esta mañana fresca en la región Otomitepegua. Vamos a la información y es que el día de ayer en Tenango de Doria se llevó a cabo el taller Diseño de Experiencias Turísticas realizado por Cocina y Tradición de México en coordinación con la Secretaría de Turismo del Estado de Hidalgo. Y esto, bueno, pues con el propósito de fortalecer las capacidades del sector turístico y contribuir a la creación de experiencias innovadoras, experiencias inclusivas y de calidad para quienes visitan este municipio. En esta actividad estuvieron presentes autoridades municipales de Tenango, directivos de Cocina y Tradición de México, además la Coordinación Estatal de Emprendimientos, quienes estuvieron a cargo de impartir este taller y compartir conocimientos y herramientas para el desarrollo de nuevas experiencias turísticas. Asimismo, también estuvieron presentes prestadores de servicios turísticos, hoteleros, artesanos, cafeticultores y cocineras tradicionales de Tenango y la región. Este taller representa pues una valiosa oportunidad para fortalecer el talento local, además también impulsar la creación de experiencias turísticas que pues integren la gastronomía, el café, que también se da mucho en esta zona, artesanías tradicionales como los bordados y mucho más de este municipio de Tenango y la región. Entonces, pues muchas felicidades a quienes formaron parte de este ejercicio. En más información, en el marco de la sesión extraordinaria 11, correspondiente a la prestación y presentación de informes anuales de actividades, el presidente municipal de San Bartolo Tototepec encabezó este ejercicio en el que las y los integrantes de la Asamblea Municipal presentaron de manera individual los principales logros, acciones y resultados alcanzados durante este último año. Y bueno, pues este ejercicio de rendición de cuentas refleja el trabajo realizado desde las distintas responsabilidades de la administración municipal y también el compromiso de continuar atendiendo las necesidades de la población y, por supuesto, muchas demandas que aún sigue habiendo en este municipio y en la región. Entonces, pues se dio paso y pie a este importante acto. En más información, en las localidades de Dos Caminos, Paraíso, Las Aulas, Cantarranas y San Guillermo, pertenecientes al municipio de Huehuetla, los trabajos en las líneas de conducción principal de agua potable continúan avanzando, y esto gracias al esfuerzo conjunto entre autoridades y miembros de las comunidades. Este proyecto representa un trabajo coordinado para pues atender una necesidad que por años han esperado las familias de dichas comunidades, y esto principalmente para que puedan tener en sus hogares este vital líquido que, pues si bien lo hemos mencionado muchas ocasiones, fueron muchas líneas afectadas por los derrumbes en la pasada vaguada monzónica del mes de octubre. Entonces, bueno, pues muchas felicidades también a las familias que ya gozan de este vital líquido que les llega hasta sus hogares. Hasta aquí la información, Anuar, les envío un cordial saludo.
1: Gracias por el mismo, mi querido Ale, lo reciprocamos con mucho gusto y me pregunto cuántos años, cuántas generaciones que ahora, hasta ahora, se ven beneficiadas con el recurso del agua y, como dijeran en mi pueblo, pues peor es Chile y agua lejos, hablando de agua. Gracias, mi querido Ale, nos escuchamos muy pronto. Buen día, seguimos.
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1: La información con Fidel García. Fidel, con el gusto de siempre, un abrazo. Adelante, por favor. Gracias.
3: Buenos días, Anuar. Es un gusto saludarles y compartirles información importante desde la Sierra Gorda de Hidalgo. Déjeme comentarle que el gobierno municipal de Zimapán puso en marcha nuevamente el programa Sembrando la Transformación, mediante el cual pues fueron entregadas 12.770 plantas forestales y especies polinizadoras a productores y habitantes de distintas comunidades de la región 1. El presidente municipal pues encabezó la entrega de plantas a integrantes de comunidades de aprendizaje campesino de Ojo de Agua, El Potrero, Grupo Esperanza, así también como habitantes de La Encarnación, La Manzana, El Cobrecito, Duranco y Tinaja de Duranco. Entre las especies de, digamos, forestales distribuidas se encuentran pues pino azteca, cedro, palo azul y garbancillo, mientras que dentro también de las especies polinizadoras se encuentra cosmo, lavanda, girasol morado y chapulitzle. De acuerdo con el gobierno municipal anual, pues estas plantas contribuirán a la conservación de suelo, la captación de agua, también fortalecimiento de los ecosistemas y la protección de la biodiversidad. La iniciativa pues adquiere particular relevancia debido también a que varias de las comunidades beneficiadas se encuentran pues dentro del Parque Nacional de los Mármoles, una de las principales áreas naturales protegidas del estado y un espacio de gran importancia para la conservación ambiental de Zimapán. Destacó también, además de la participación de las y los productores que forman parte de esta, pues de este programa de comunidades de aprendizaje campesino, al considerar que su trabajo cotidiano pues representa una pieza fundamental para el cuidado de recursos naturales. La entrega, digamos, formal de esta, pues de esta, de estas plantas, pues ya forma de una meta municipal de 50.580 plantas forestales que serán pues distribuidas progresivamente en diferentes regiones de Zimapán. En más información, comentarles, Anuar, que la Coordinación de Juventud del municipio llevó a cabo también una jornada de ponencias dirigida a estudiantes del Centro de Educación Media Superior y a Distancia de Aguas Blancas, con este propósito pues de que las juventudes cuenten con herramientas para enfrentar los desafíos de su presente y también contribuir el proyecto de vida con mayores oportunidades. Durante el encuentro, los estudiantes participaron en ponencias enfocadas en brindarles herramientas pues para fortalecer su proyecto de vida, bienestar emocional, un tema muy importante en estos tiempos también, y el desarrollo personal, además también de generar conciencia sobre la importancia de continuar con sus estudios como una vía para ampliar sus oportunidades a futuro. Es parte de la información, Anuar, regreso contigo, desearles un excelente día.
1: Información que agradecemos y en los buenos deseos lo reciprocamos con mucho gusto. Fidel, gracias. Nos escuchamos pronto. Buen día.
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1: La información con Ingrid Ibarra. Ini, con el gusto de saludarte siempre. Gracias. Buenos días. Adelante, por favor.
5: El gusto es mío poder saludarles y compartir la información más destacada del Valle de Tulancingo. Y bueno, pues es que se habla de un importante tema de la trata de personas, que no siempre comienza con violencia o privación de la libertad, sino que puede iniciar con una falsa oferta de empleo, una supuesta oportunidad de viaje o estudios, una amistad en redes sociales e incluso una relación sentimental. Ante estos riesgos, igualmente el gobierno municipal ha puesto en marcha la campaña Personas, no Mercancía, Tulancingo Unido contra la Trata, que contempla acciones de prevención. Igualmente estamos hablando de acciones de sensibilización hasta el próximo 2 de octubre. Esta estrategia busca alertar principalmente a niñas, niños y adolescentes, jóvenes y mujeres sobre las distintas formas en las que puede ser esta situación de la captación de personas a través de redes dedicadas a la trata, además de proporcionar herramientas para identificar señales de riesgo y conocer alternativas de atención disponibles. Igualmente, el Centro Especializado de Atención a Víctimas a la Violencia, CEAVIF, la Instancia Municipal de la Mujer, la Instancia de la Juventud, coordinan estas actividades que incluyen capacitación a servidores públicos, módulos informativos en distintas colonias y trabajo preventivo con instituciones educativas. Estas dependencias también pondrán especial atención a los entornos digitales, debido a que las redes sociales y videojuegos pueden ser utilizados para establecer contacto con menores y jóvenes. Y bueno, un tema que hemos platicado, se generan vínculos de confianza, posteriormente se manipula a las personas y se pone en situación de riesgo. Otro mecanismo de captación que será abordado es el llamado enamoramiento, mediante el cual una persona puede establecer una relación afectiva con la posible víctima para ganarse la confianza, aislarla progresivamente de familiares y amigos y en algunos casos utilizar, por ejemplo, fotografías íntimas para ejercer presión, amenazas o extorsión. Y bueno, esta campaña tendrá la primera etapa que ha comenzado desde el pasado 26 de agosto con una capacitación dirigida a funcionarios de la administración municipal, incluidos elementos de seguridad pública, y como ya les decía, bueno, está proyectada hasta el próximo 2 de octubre, un tema fundamental. Y de hecho, recuerdo haber compartido igual en otro espacio que en Hidalgo fue hallada precisamente una joven que había sido engañada por una persona que incluso se presentó con la familia de esta chica para pedir hipotéticamente su mano, se la lleva y desde Oaxaca vino a dar hasta Hidalgo. Así que pues no siempre es por redes sociales, incluso puede ser en persona. Sí tienen cara, sí se presentan y finalmente el objetivo es el que ya les compartía, realizar esta actividad, pues nada loable, ¿no?, de la trata de personas. Y ya para cerrar, compartirles igualmente que han llevado a cabo labores de pavimentación en una colonia, una de las más conocidas, una de las más antiguas o no, de Tulancingo. Estamos hablando de la calle 22 de Mayo en la colonia La Morena, en donde ya abrieron el paso y se habla de una inversión de 1,360,000 pesos a través de un programa municipal. Y bueno, pues se da a conocer la conclusión de dicha pavimentación hidráulica de esta calle, donde fueron intervenidos 1,322 metros cuadrados. Y la conclusión de esta obra representa, por supuesto, para las familias de la zona una mejora y para quienes utilizan esta vialidad como parte de sus recorridos cotidianos, que además creo que La Morena ya se convirtió en una de esas colonias que son visitadas hasta para comprar a veces enseres, ¿no? Y bueno, pues se habla de paso vehicular que ya está disponible en esta colonia y es parte de lo más importante que ocurre aquí en Tulancingo.
1: Gracias, gracias. Y fíjate que hablando de la popular colonia La Morena, el fraccionamiento La Morena, yo recuerdo hace muchos, muchos años fue incluso ejemplo, era inspiración para muchos municipios, para muchas ciudades por lo que eran sus calles, todas adoquinadas. Y se había dicho que se adoquinaban precisamente para que los mantos freáticos pudieran alimentarse con las lluvias y todo eso, y sonaba bastante bien y se veía, como dicen en mi pueblo, requete bonito. Pero el asunto fue que permitieron, consecuencia también de la habitación de muchas personas que tenían las posibilidades económicas y además su giro comercial era el del transporte, bueno, empezaron a entrar los Thornton, empezaron a entrar por ahí los Rabones, las cajas secas, y pues simple y sencillamente después de las lluvias y con el paso de estos vehículos, pues ellos mismos fueron deteriorándolas. Algunas calles duraron bastantes, bastantes años en mal estado y bueno, pues después de lo que pudo haber sido el haber cumplido con el cometido para el que fueron pavimentadas, mejor dicho, habilitadas con adoquín estas vialidades, pues ahora llegamos a la dureza del concreto hidráulico, que dará mayor certeza, mayor tiempo de durabilidad, pero también, si seguimos a este paso, pues el día de mañana seguiremos viviendo en selvas de asfalto.
5: Así es, y también recordar esta colonia que fue construida en zonas que eran de riego. Así que es. Eran como muchas partes en Tulancingo, ¿no?
1: Que ese magisterio, por
5: sí,
1: ejemplo.
5: Sí, que realmente su naturaleza era para sembrar, y bueno, esta era la intención, y toda la razón. Yo creo que hay más de una calle que ya está intransitable por lo mismo, y de hecho tiene el mismo material esta calle que está contigua también al IMSS viejito, como le conocen, uh-huh. Y bueno, ya ni se puede pasar ahí, porque igualmente tenía este material de adoquín. Y bueno, pues es ejemplo de lo que va a estar ocurriendo en próximos meses, quizá en otras partes de esta colonia y de otras tantas.
1: Dijeran las personas, man, que sea con concreto hidráulico, pero que se habiliten las calles. Y recuerden, temporada de lluvias, si se están realizando obras en este momento, no tengo la menor duda que muchas de estas podrían verse simple y sencillamente suspendidas. ¿Qué tanto? Nos dicen temporalmente, pero tampoco nos dicen qué fechas nunca. Gracias, Cini.
5: Gracias a ustedes, excelente día.
1: Gracias, amigas y amigos, allá en la Huasteca Hidalguense. Nos despedimos, regresamos cosa de unos minutitos, alrededor de las 9:30 estaremos de regreso con ustedes. Entre tanto, acompáñenos, vamos rápidamente a una pausa promocional y Suma Noticias Radio regresará.
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36: Temperatura, 21 grados centígrados.
37: Son las 9:04.
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0: Las 9:00 a.m. ya con 6 minutos, 9:06, amigas y amigos. Gracias por continuar con nosotros en este espacio informativo de Suma Noticias Radio. Nos vamos directamente con información de carácter nacional. Impulso a las energías renovables avanza, nos dicen, significativamente. Lluvia Trejo le tiene a usted la información.
1: ¿Qué tal? Como siempre, un gusto saludarles y compartirles en el ámbito nacional esta información. El impulso a las energías renovables, que busca fortalecer el acceso a la energía limpia en México, observa un avance significativo de acuerdo con la Secretaría de Energía. En el contexto de Intersolar México, Mariano Osvaldo Birlán Escarlante, director general de Desarrollo Tecnológico y Acceso a la Energía, señaló que actualmente se cuenta con alrededor de 5.500 megawatts de capacidad de almacenamiento y la meta es alcanzar casi 5 gigawatts de generación distribuida. Explicó que en el ámbito de gran escala ya se han asignado 50 proyectos fotovoltaicos con una capacidad de 7.850 megawatts y 17 proyectos eólicos por 4.701 megawatts, mientras que aún quedan 2.159 megawatts por asignar. Estas iniciativas están respaldadas por mecanismos regulatorios como la ventanilla única para proyectos de entre 7 megawatts y 20 megawatts, que busca agilizar trámites de generación, autoconsumo aislado e interconectado en coordinación con la CFE. En materia de acceso social, el funcionario señaló que avanza con programas como el Fondo de Servicio Universal Energético, que apoya a proyectos fotovoltaicos con almacenamiento, biogás, eólicos e híbridos, incluyendo la implementación de microredes en comunidades aisladas. Precisó que actualmente México alcanza un 99.87% de cobertura energética y se espera llegar al 99.93% para 2030, beneficiando a unas 120 mil comunidades remotas. Destacó que otro programa destacado es Techos Solares para el Bienestar, que instala sistemas fotovoltaicos de 1.2 kilowatts en hogares en situación de pobreza energética, iniciando en Mexicali y expandiéndose a Hermosillo. A la fecha, indicó el funcionario, se han instalado 5.168 sistemas que generan 12 gigawatts al año, con un ahorro promedio de 628 pesos mensuales por familia. La meta para 2030 es alcanzar 180 mil kilowatts de capacidad instalada, beneficiando hasta 150 mil viviendas. Hasta aquí la información para Suma Noticias Radio.
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0: Las 9:00 a.m. ya con 9 minutos. El desarrollo científico y tecnológico desde las aulas de la Universidad Autónoma del Estado de Hidalgo gana prestigio, reconocimiento y sobre todo capta la atención de los especialistas, y más aún cuando se desarrollan estudios de investigación como los que una alumna integrante de la comunidad universitaria de la Autónoma del Estado de Hidalgo busca desarrollar. ¿Sabe usted qué? Fármacos más seguros. La información se la comparte Cele Bautista.
5: Saludamos a toda nuestra audiencia de Suma Noticias Radio en este miércoles para compartir Universitaria, y es que se imaginan que una pequeña diferencia en la estructura de una molécula puede hacer que un medicamento tenga un efecto positivo o incluso uno negativo en nuestro organismo. Pues precisamente sobre eso trabaja Cianya Rodríguez Pérez, alumna del doctorado en química de la Universidad Autónoma del Estado de Hidalgo, quien recibió el premio a la mejor tesis de maestría en ciencias químicas Rafael Illescas Frisbie 2026, que otorga la Sociedad Química de México. Su investigación busca desarrollar una técnica que permite identificar y separar moléculas que son prácticamente como versiones espejo entre sí, y la importancia de esto es que aunque las moléculas tienen una estructura muy parecida, pueden comportarse de una manera diferente dentro del organismo. Una puede generar el efecto que se busca con un medicamento, mientras que otra podría provocar efectos no deseados, pero para lograr esa diferenciación, la investigadora utiliza un proceso conocido como enantiodiferenciación, apoyado por un reactivo llamado R-binol de MAP, que permite identificar estas variantes mediante resonancia magnética nuclear. En palabras más sencillas, la idea es poder quedarse con la molécula que realmente produce el efecto esperado y reducir aquellas que podrían resultar perjudiciales. Esto podría ser especialmente importante en el desarrollo de medicamentos relacionados con enfermedades como el Alzheimer, Parkinson y algunos tipos de cáncer. Además, una de las ventajas de esta propuesta es que se trata de una metodología sencilla y de bajo costo frente a otros procesos más complejos. De acuerdo con la investigadora, el objetivo es reducir los efectos secundarios que pueden presentarse cuando se mezclan diferentes variantes moleculares moleculares y conseguir medicamentos con una acción más selectiva. Pero el trabajo no termina aquí, y es que durante su etapa de doctorado en química, Cianya Rodríguez continuará evaluando un mayor número de compuestos para comprobar la eficacia de este protocolo y posteriormente buscar que se pueda tener aplicaciones directas en la industria farmacéutica. Un reconocimiento que, además de destacar el talento científico de un estudiante Garza, pone sobre la mesa una investigación que podría contribuir al desarrollo de medicamentos más seguros y más precisos. Hasta aquí con la nota universitaria, con información de comunicación social de la Universidad Autónoma del Estado de Hidalgo. Continuamos con más en Suma Noticias Radio.
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0: Desde la División de Extensión de la Cultura ya está lista con la información para ustedes la licenciada Chantal Vargas. Con el gusto de saludarte, Chanti, muy buenos días.
7: Buenos días, Anuar, como siempre, un placer estar contigo compartiendo en este espacio todas y cada una de las actividades que se desarrollan en la División de Extensión de la Cultura. Y bueno, comentarte que pues ya estamos a prácticamente un par de días del inicio de la Feria Universitaria del Libro, y bueno, en este sentido, pues como tú sabes, hay una serie de programas y subprogramas que se desarrollan con la intención de llegar a diferentes públicos. Y pues uno de los públicos pues más importantes y que más nos preocupa para llevar el hábito de la lectura y fomentarlo, pues son las niñas y los niños. Tú sabes, una niña o un niño que lee, pues nunca deja de imaginar. Y bueno, ellos son nuestra prioridad en esta edición de la Feria Universitaria del Libro, que se desarrollará en Ciudad del Conocimiento. Y bueno, a través del programa Infancias Full, se desarrollarán una serie de talleres de lectura que van a fomentar este hábito del 4 al 13 de septiembre. Y bueno, hay toda una programación dirigida especialmente para estos pequeños asistentes que se den cita en cada una de las actividades que se tienen ya programadas. Y bueno, se desarrollan con el objetivo pues de crear espacios en donde las niñas y los niños descubran que leer también es jugar, es imaginar, crear y también compartir. ¿Cómo se hace todo esto? Pues formando lectores curiosos que pongan a los libros como una compañía durante toda su vida, que tanto pues hace falta en estos tiempos donde tú sabes que el celular está a la mano, pero bueno, un libro siempre será un buen compañero. Y bueno, te comento que ya varios colegios y escuelas de la ciudad capital y de municipios aledaños se preparan para ser parte de estos talleres en donde podrán aprender, crear e imaginar en torno al hábito de la lectura. Y bueno, los talleres que se impartirán se convierten en una experiencia creativa, participativa y sobre todo muy significativa para todas aquellas niñas y niños de nivel básico que participarán. Y bueno, para compartirnos más detalles de estas actividades que se desarrollan especialmente para nuestro público infantil, me acompaña el licenciado Marco Antonio Guerrero. Él es responsable del programa Infancias Full en la Feria Universitaria del Libro. Buenos días y bienvenido.
8: Hola, muy buenos días, estimada maestra Chantal Vargas. Muchas gracias por la invitación a participar en el noticiero matutino en Suma Radio. Un gusto poder saludar a todo el auditorio. Y pues sí, como usted lo ha comentado, pues en la Feria Universitaria del Libro, uno de los subprogramas más importantes y destacados con los que contamos es Infancias Full, antes Full Niños. Esto pues para nosotros representa una oportunidad para acercar a las nuevas generaciones al mundo de los libros, al mundo de la cultura, de una manera divertida, creativa y cercana. Entonces, en el pabellón infantil y la zona de talleres, estas actividades que están diseñadas para las infancias, pretendemos que encuentren actividades que despierten su imaginación, su curiosidad, las ganas de aprender. La intención de la Universidad Autónoma del Estado de Hidalgo, de la Feria Universitaria del Libro y de la División de la Lectura es que la lectura no se perciba únicamente como una actividad escolar, sino como una experiencia que pueda llevarlos a imaginar otros mundos, conocer nuevas ideas, experimentar, crear y preguntarse cómo será en el futuro.
0: Mi querido licenciado Marco Antonio, qué gusto saludarte. Buenos días, Anuar Jotar, tu servidor y amigo.
8: Buenos días, estimado maestro.
0: Gracias, Marco.
8: Un gusto saludarle igualmente.
0: Gracias. Platícanos un poco lo que fue la experiencia de Infancias Full el año anterior y cuáles son las expectativas que para esta ocasión se tienen y si existen algunas novedades.
8: Sí, claro, con mucho gusto. Pues el año pasado tuvimos la participación, primero que nada, de más de 15.000 niños en este espacio de Infancias Full, primordialmente de educación básica, que es preescolar, y primaria y secundaria. En esta edición, pues pretendemos que con el cambio también del calendario escolar de la Secretaría de Educación Pública, pues superemos más de 20.000 participantes en los espacios de Infancias Full. Como bien lo ha referido, estimado maestro, tenemos diversas actividades, talleres de innovación. Principalmente lo que se busca es que haya actividades de inteligencia artificial, de tecnologías emergentes, para que los niños y las niñas pues puedan conocer estas herramientas y saberlas utilizar. Van a ser 12 talleres en esta edición con la participación de diversos profesionales en el ámbito de la lectura, pero también cabe destacar que hay instituciones que año con año nos acompañan, pero que sin su invaluable aportación esto no se lograría, como el Centro INA Hidalgo, la Fundación Hidalguense de nuestra máxima casa de estudios, la Asociación Biofutura, el Grupo RICA con un taller de reciclaje, además de la Dirección de Servicio Profesional y Prácticas Profesionales, y año con año se ha sumado con nosotros Educación Financiera Banamex, en el cual pues las niñas y los niños aprenderán mediante el juego y la reflexión sobre el fomento del ahorro para las infancias. Pero igual agregar que una de las innovaciones importantes para nosotros es que, además de las actividades que normalmente se realizan en el Poliforum Carlos Martínez Balmori, también se abrirá un espacio nuevo en el CEBIDE. Entonces va a ser un espectáculo maravilloso para las niñas y los niños que nos acompañen en este espacio de CEBIDE, que lo denominamos Infancias Full. En el espacio del CEBIDE pues encontraremos pues diversas narraciones, diversos espectáculos artísticos, directamente encabezadas por el doctor Rafael Garnica Alonso, con actividades culturales. Entonces es un programa muy vasto, muy completo, que ya pueden conocer a través de nuestras redes sociales, de nuestra aplicación móvil y de nuestro sitio web.
0: Muy bien, pues muchísimas gracias por esta información, maestro. Desearle a ti y a todo el extraordinario equipo de trabajo que estará alrededor de Infancias Full, porque atender a una población estimada alrededor de las 20.000 personitas no es absolutamente nada fácil en términos de logística, de planeación, de programación y sobre todo de ejecución. Y deseando que tengan el éxito de renovado de ocasiones anteriores, te mando un gran abrazo, cuídate mucho y estaremos pronto al habla para que nos vayan platicando los pormenores de cómo se va dando esta, dentro de la Feria Universitaria del Libro, Infancias Full. Muchísimas gracias, Lick, un abrazo grande.
8: Muchísimas gracias a ustedes, a todo su auditorio. Sin duda que sin su participación, sin la difusión que ustedes hacen, esto tampoco sería posible. Los esperamos con mucho entusiasmo en la Feria Universitaria del Libro, en el espacio de Infancias Full, y como ustedes lo saben, la feria de todos. Muchas gracias.
0: Gracias, gracias, licenciado Marco Antonio Guerrero Tolentino, responsable de Full Niños. Mi querida Chanti, ¿algo que quieras agregar antes de despedirnos?
7: Como siempre, agradecer el espacio, Anuar, y bueno, recordarles que toda la programación de la Feria Universitaria del Libro la encuentran actualizada en la app Full, precisamente en Android y en iOS. Ahí pueden descargarla y pueden encontrar cada una de las actividades que se tienen preparadas en esta edición 39 de la Feria Universitaria del Libro. Recordarles, es del 3 al 14 de septiembre.
0: Nos estaremos escuchando nuevamente el mero día de la inauguración, Chanti. Muchas gracias, cuídate mucho y éxito.
7: Hasta luego, buen día.
0: Gracias, licenciada Chantal Vargas, desde la División de Extensión de la Cultura. Pues sí, como bien decía, solamente a un par de días, amigas y amigos, para que arranque esta la 39ª edición de la Feria Universitaria del Libro, la feria de todas y todos que organiza la Universidad Autónoma del Estado de Hidalgo en este 2026 para todas y todos ustedes. Seguimos.

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2: Y como cada semana, amigas y amigos, tenemos la oportunidad de compartir a ustedes la opinión, la reflexión y el apunte preciso de la doctora Sandra Flores Guevara, una de nuestras generosas colaboradoras. Y el día de hoy, la doctora Sandra Flores estará platicando con ustedes sobre el uso de los celulares en el contexto escolar. Le invito a escucharla.
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4: Hola, ¿qué tal? Soy Sandra Flores Guevara. El tema del día de hoy es sobre el uso de los teléfonos celulares en el ámbito escolar. Desde una perspectiva educativa y comunicativa, considero que el uso de los teléfonos celulares en el contexto escolar no debería entenderse únicamente como un problema de disciplina, sino más bien como un fenómeno que requiere alfabetización, regulación y acompañamiento. El celular forma parte de la vida cotidiana de los estudiantes y por ello pretender eliminarlo completamente del aula puede significar ignorar una herramienta que también tiene posibilidades pedagógicas, comunicativas y también, ¿por qué no pensarlo así?, creativas. El teléfono puede convertirse en un recurso totalmente educativo para buscar información, consultar bibliotecas digitales, realizar actividades interactivas, producir fotografías, videos, podcasts. Es más, utilizar aplicaciones educativas y desarrollar proyectos colaborativos. Desde la comunicación, además, permite que los estudiantes pasen de ser simples consumidores de información a productores de contenidos digitales, fortaleciendo competencias relacionadas con la expresión, la creatividad y el pensamiento crítico. Sin embargo, su incorporación al aula también implica riesgos. Las notificaciones en redes sociales, videojuegos y otras aplicaciones pueden generar distracción y fragmentar la atención. A ello se suman problemas como el ciberacoso, la exposición de la privacidad, la circulación de información falsa, la grabación y difusión de imágenes sin consentimiento y el uso poco ético de herramientas digitales, de hecho, incluida la inteligencia artificial. Por ello, consideremos que la pregunta no debería ser simplemente ¿se debe permitir o prohibir el celular en la escuela?, sino ¿para qué, cuándo y bajo qué reglas debe utilizarse? Una prohibición absoluta puede resultar tan poco educativa como permitir su uso sin límites. Lo verdaderamente formativo consiste en enseñar a los estudiantes a utilizarlo de manera responsable, crítica, ética y consciente. En este sentido, el teléfono celular puede ser un distractor o una herramienta de aprendizaje. La diferencia está en la intención pedagógica y en las competencias digitales que se desarrollan alrededor de él. Educar para el uso responsable del celular resulta más pertinente que educar para su ausencia.
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2: Gracias siempre a nuestra querida amiga, compañera y colaboradora, la doctora Sandra Flores Guevara. Es mejor, amigas y amigos nuestros, educar para usar que tratar de evitar su uso, el teléfono celular, en el ámbito escolar. Las 9 de la mañana ya con 25 minutos, 9 con 25, hablando un poco más sobre el informe del cual estaremos platicando pues prácticamente lo que resta de esta semanita y parte de la otra quizá, porque hay mucha tela de donde cortar. Le decía yo a usted, amigas y amigos nuestros, que a diferencia del estilo personalista de quien fuera presidente de México, Andrés Manuel López Obrador, la presidenta Claudia Sheinbaum ha optado por un pragmatismo discursivo que analistas, que expertos, que especialistas califican como muy cuidadoso.

Amigas y amigos nuestros, junta los datos de todos los ciudadanos y ciudadanas, de todas las empresas y del gobierno para ver si el país está avanzando o se está estancando. Y para que lo podamos entender de una forma muy práctica, estas son las cuatro variables principales que afectan nuestra vida diaria. Uno, el Producto Interno Bruto. ¿Qué es el Producto Interno Bruto, amigas y amigos nuestros? Es el tamaño de la economía. El Producto Interno Bruto mide el valor de todo lo que el país produce. Y cuando digo todo es todo, estamos hablando desde frijol, automóviles, las consultas médicas, el turismo y un gran etcétera, y lo mide en todo un año. Ahora, si el Producto Interno Bruto sube, significa que la economía está creciendo. Hay más negocios y en consecuencia se necesitan más ¿qué? Exacto, trabajadores. Número dos, la inflación. La inflación, usted y yo lo sabemos, es el aumento de los precios. Y la inflación mide qué tanto se está encareciendo la vida. Si la inflación es alta, usted lo sabe, el dinero rinde menos y las cosas que usted compra para llevarlas a casa se vuelven más caras de una semana a otra. Tres, el tipo de cambio, el precio del dólar. El precio del dólar, amigas y amigos nuestros, es el valor de nuestra moneda frente a otras. Ese es el tipo de cambio. Y afecta directamente el precio de las cosas que México compra en el extranjero. Celulares, computadoras, gasolina o maquinaria, por citar solamente algunos ejemplos y solamente esto para ilustrar. Y número cuatro, la tasa de interés es la cuarta, amigas y amigos nuestros, variable macroeconómica. ¿Y qué es la tasa de interés? La tasa de interés es el precio de pedir dinero prestado. Lo fija el Banco Central, que es el Banco de México, y en palabras muy sencillas, si la tasa es alta, las tarjetas de crédito, los préstamos para comprar casa o coche se vuelven más caros. ¿Esto qué trae como consecuencia? Que se frene el gasto de la gente. ¿Y por qué importan en el informe de gobierno las variables macroeconómicas a las que hizo referencia la presidenta de México? Porque un gobierno, amigas y amigos nuestros, puede tener muy buenas intenciones. Pero si sus variables macroeconómicas están mal, por ejemplo, si el dólar se dispara, si el Producto Interno Bruto cae o la inflación se sale del control, ¿qué es lo que pasa? El dinero no alcanza, las empresas quiebran y el país entraría en crisis. Y cuando la presidenta de México nos dice que hay estabilidad macroeconómica, significa que esos cuatro termómetros están en niveles seguros y bajo control. El núcleo político del mensaje presidencial el día de ayer, amigas y amigos nuestros, radicó en lo que podríamos decir es una doble estrategia. Una, neutralizar la narrativa externa de fractura interna y reafirmar la soberanía del Estado. Usted sabe que México está viviendo presiones internacionales muy fuertes, caso particular de los Estados Unidos. Y cuando la presidenta de manera contundente dice que nadie se equivoque, aquí no hay divisiones, no hay rupturas, la presidenta de México, ¿qué es lo que busca? Cerrar filas de manera contundente dentro de la llamada Cuarta Transformación. ¿Qué es lo que hace? Envía un mensaje, envía una señal, pero también está enviando una orden a las corrientes internas de su partido, de su gobierno, y da estabilidad a los mercados globales. Desde el análisis de las políticas públicas podemos decir que el informe abandona la idea o las ideas de la construcción de cimientos y adopta ahora una narrativa de consolidación de resultados tangibles. Y eso usted lo va a apreciar en todos los promocionales, en todos los spots que se estarán dando a conocer posteriores al informe de la presidenta. Póngales usted atención y se dará cuenta que todo tendrá que ver con la consolidación de los resultados tangibles. La presidenta de México, ¿qué hizo? Se alejó del estilo
de polarización abierta que caracterizó a su predecesor. Usted lo recordará.

0: Entre liberales y conservadores, chairos y fifís, pues estaba prácticamente dividido el país. La presidenta de México opta por defender la continuidad mediante indicadores macroeconómicos y de seguridad precisos. Y el discurso reflejó que un pragmatismo calculado, una defensa inflexible de la soberanía nacional frente a agencias extranjeras, frente a la Armada, y simultáneamente también da a conocer datos duros que demuestran una recaudación fiscal histórica y niveles récord de inversión extranjera. El día de mañana estaremos platicando sobre cuáles son los puntos clave, 5 puntos clave de los avances, pero también tendremos la oportunidad de platicar más adelante con ustedes cuáles son las 5 asignaturas pendientes y faltan todavía de ejecutarse esos compromisos. Son ya las 9 de la mañana, amigas y amigos, nuestros con 31 minutos, 9:31. Una pausa promocional rápidamente después de esta Suma Noticias Radio. Regresa.
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19: Son las 9:35.
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0: Pepe Canales, estamos de regreso contigo. Adelante, por favor, y gracias.
21: Gracias a ti, Anuar, nuevamente saludándote y saludando a toda la audiencia. ¿Qué te parece si tocamos el tema de Eric Lira? Uno que justamente se comentó desde prácticamente que terminó el Mundial, la opción de que pudiera ir a Europa, y finalmente, pues el nombre, ¿no?, que surgió del Mónaco, la posibilidad de irse a jugar a Francia con este equipo, donde incluso tuvo pues presencia Rafael Márquez, donde comenzó a escribir su leyenda justamente en el fútbol europeo, y pues todo sonaba muy bien. La realidad es que sí, Cruz Azul recibe una propuesta importante del Mónaco, la recibe, la atiende y da apertura para que se dé, y cuando finalmente pues estaba por cerrar el mercado el día de ayer, pues también se anuncia que ya, ¿no?, que ya era formal Eric Lira al Mónaco. Horas después, pues trasciende en redes sociales, se viraliza la noticia que se cae el fichaje de Eric Lira y comienzan, ¿no?, la infinidad de historias y especulaciones alrededor de que, pues al final esta no se concretara, ¿no?, esta venta de Eric Lira al fútbol europeo. ¿Qué fue lo que pasó? Pues es simple. El Mónaco necesitaba liberar una plaza de lo que se conoce como extracomunitario, y la opción era ir a Balogun, que estaría fichando con el Everton, pero hubo temas ahí de Balogun con el Everton, por dudas y problemas en el reconocimiento médico. El Mónaco, al ver que esta posibilidad se estaba esfumando, pues estaba también manejando la posibilidad de que se fuera Lamine Kamara al Chelsea, para ocupar el lugar que dejaba Enzo Fernández. O sea, se hizo una cadenita, una seguidilla de situaciones que incluyeron a varios futbolistas, y que unos llegaran y que otros no se fueran. Finalmente, pues Mónaco no puede deshacerse ni de Cámara ni de Balogun, y eso impide que Eric Lira llegara al fútbol francés. Entonces, Anuar, pues palabras más, palabras menos, todo termina recayendo en el Mónaco, porque incluso por ahí dicen que ahora tendría que explicarle, pero eso ya es tema del club francés, explicarle su director deportivo a sus asociados qué fue lo que pasó y que impidiera que ingresara una buena cantidad de millones de dólares a las cuentas del club, que ahora incluso estaría entrando en una crisis económica y que pues ya es un tema que ellos tendrán que resolver. Pero por lo pronto, Eric Lira pues no consuma este sueño de irse al fútbol europeo, y a esperar a que esa posibilidad se dé en el mercado de invierno, a final de año, y pues esperemos también, en este caso por el bien de Cruz Azul, que esto no termine afectándole, que al parecer ya le estaba afectando, porque no ha tenido buenas participaciones con el Cruz Azul, pero pues a esperar, ¿no?, a ver cómo resiente este tema el futbolista mexicano. Pues Anuar, no sé si quieras agregar algún comentario con respecto a toda esta novela que se generó en torno a Eric Lira.
0: Pues lo único que tengo que agregar a lo que tú has comentado, y haciendo un paréntesis, es ofrecer y rogar una disculpa por parte de nuestra querida audiencia, porque el adjetivo despectivo que utilicé para referirme a quienes habían estado alrededor de este trato comercial entre el AS Mónaco y el Cruz Azul, pues no era de ninguna manera el más adecuado. Entonces, quiero ofrecer una disculpa, rogar una disculpa por ello, porque fue, sin duda alguna, pues un adjetivo despectivo que no está a la altura de nuestra querida audiencia. Es cuanto tengo que decir al respecto, y por lo demás, pues simple y sencillamente decir que habrá mejores y mayores oportunidades el día de mañana. Eric Lira sigue creciendo, es un jugador joven, tendrá que cuidar de no lesionarse y tendrá que seguir dando el máximo, impulsando a su equipo, y seguramente podría llamar la atención no solamente del AS de Mónaco si sigue en la mira, si sigue en su interés, sino de otros equipos que presumo yo gustaría, no sé, quizá Alemania, quizá mismo España, ¿no?
21: Sí, Países Bajos, Bélgica también todavía, incluso está esa posibilidad en este mismo, en esta misma ventana, porque son países donde todavía me parece tienen un espacio para poder hacer contrataciones, y yo creo que no sería una mala opción llegar a esas ligas que finalmente pueden convertirse en un trampolín para brincar quizás a un equipo de mayor nivel, por decirlo de alguna manera, o una liga más competitiva. Anuar, pues esa sería la información que les compartimos en esta segunda participación en este espacio informativo.
0: Lo importante será, mi querido Pepe, que no le pegue, que no se le meta mucho en la cabeza la idea, que no lo vea eso como un fracaso, sino como una oportunidad de seguir creciendo, de seguir demostrando y de seguir, insisto, escalando en el ámbito de lo profesional, incluso su carrera, que después de un semestre, estarás de acuerdo conmigo, que podría incrementar incluso su valor comercial.
21: Sí, sin lugar a dudas, tiene la posibilidad de que pueda seguir mostrándose, y yo creo que esa puerta pues ya se abrió, y solo con trabajo se mantendrá ahí abierta, ¿no? Para que, y con buenas actuaciones, y entonces él tendría que enfocarse en eso, haciendo bien las cosas nuevamente con Cruz Azul, como lo ha venido haciendo desde que llegó al equipo.
0: Pues muchísimas gracias, mi querido Pepe, seguimos platicando el día de mañana, un abrazo grande.
21: Abrazo de vuelta, Anuar.
0: Abrazo de vuelta. Son ya las 9 de la mañana con 42 minutos, amigas y amigos nuestros. Soma Radio Tulancingo ha preparado para ustedes un reportaje realizado por Ingrid Ibarra. Y el tema es miedo más culpa igual a violencia. Le invito a escuchar esto.
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23: Miedo más culpa igual a violencia. El investigador de la Facultad de Psicología de la UNAM, Jaime Eduardo Calixto González, habla sobre los detonantes de la violencia en México, vinculándolos con procesos biológicos, el estado psicológico y el ambiente social. Argumenta que la violencia puede resultar adictiva para el cerebro cuando éste percibe una recompensa en el comportamiento violento. Subraya que no somos plenamente conscientes del nivel de violencia que nos rodea, una circunstancia que se ha exacerbado en México en las últimas dos décadas y media. En un ambiente donde aumenta la violencia en la casa, en la escuela, etc., te conviertes en el adulto que perpetúa el ciclo de violencia que aprendiste y no lo reconoces. Expuso el experto. Si pudiéramos identificar más claramente lo que es violento en el lenguaje, en nuestra postura, en la forma en que decimos las cosas, podríamos tomar más conciencia de que es necesario cambiarlo. El científico subrayó la importancia de reconocer las emociones y las de los demás para contrarrestar este problema. Sin embargo, mencionó que el 1.2% de la población mundial sufre de alexitimia, una condición que impide a las personas identificar sus emociones y las de los demás. Lo que el cerebro quiere es tener la razón, mi verdad es absoluta, es mi experiencia contra la tuya y además no quiero que tú tengas la razón. Es ahí de donde viene el problema. De acuerdo con el artículo de la doctora Andrómeda Valencia, titulado ¿Cómo nace la violencia?, publicado en la revista ¿Cómo ves? De la UNAM, existen tres niveles donde se gesta la violencia. Primero, la biología y la respuesta corporal. La genética, la neurobiología, el desarrollo temprano del sistema nervioso y las marcas epigenéticas pueden predisponer, mas no determinar, patrones de conducta. La corteza prefrontal termina de madurar hacia los 25 años. Una amígdala que responde de manera atípica a las señales de amenaza puede generar reacciones agresivas, desproporcionadas. Y el estrés crónico temprano, vivir bajo amenaza constante desde la infancia, alteran la arquitectura del sistema nervioso. 2. El papel de la experiencia. El factor de riesgo más robusto y consistente es el trauma infantil. El abuso físico, el abandono y la exposición temprana a la violencia doméstica dejan cicatrices psicológicas y fisiológicas y, como muestra la epigenética, potencialmente hereditarias. El psiquiatra Bessel van der Kolk señala que el trauma no es solo un recuerdo, sino una alteración del sistema nervioso que cambia cómo el cuerpo responde al mundo. 3. El entorno social. Gary Slutkin, epidemiólogo de la Universidad de Illinois, propuso que la violencia se comporta como una enfermedad infecciosa, se contagia, se concentra en ciertos territorios y puede interrumpirse si se interviene en los puntos de transmisión.
5: Pues yo consideraría que la violencia es como desde el aspecto de que te gritan o te maltratan, en un aspecto de que te agarran, te forzan, o el simple hecho de que te hablen con un tono más elevado del que normal sería, ya sea con groserías o... entonces sí, yo siento que surgió ya desde hace pues mucho tiempo, ya eso ya tiene años, muchos años de que surgió. Entonces sí siento que pues, eso sería como la violencia de parte de... O sea, se va construyendo poco a poquito conforme se va socializando en su entorno, en cómo vive.
6: Para mí la violencia tiene que ver con cualquier riesgo que tenga que ver la integridad física, ya puede ser no nada más física sino también emocional, en donde tiene su origen principalmente pues en uno mismo, pero también en la sociedad misma, ya que nosotros como seres humanos tenemos ciertos comportamientos y esos comportamientos como consecuencia pueden generar violencia hacia las personas. En diferentes espacios o diferentes contextos, la posibilidad de que un hombre sea más violento o una mujer.
7: Bueno, yo pienso que la violencia surge desde donde eres educado o desde donde tú conformas en un entorno, sea social o cultural. La violencia puede ser un factor agresivo, tanto físico, psicológico o verbal. Existen parámetros de violencia de acuerdo a las actitudes, por ejemplo, el físico a partir de un empujón, un golpe más grave, una patada, o inclusive bromeando ya podría considerarse violencia. En cualquier entorno que vayas hay violencia. Y yo siento que la violencia que más hay es la violencia verbal, a través de comentarios bromistas, entre comillas, y psicológicas también siento que es una de las violencias más comunes.
23: De acuerdo con Jaime Eduardo Calixto González, los mecanismos cerebrales y el rol de la violencia en México tienen que ver con el establecimiento de límites y la comprensión clara de las consecuencias de nuestras acciones como parte fundamental para nuestra autorregulación. Sin embargo, ha señalado que si la corteza prefrontal sufre daño y los individuos son dominados por el miedo y la culpa, se puede dar lugar a personalidades sociopáticas, psicopáticas o incluso asesinos en serie. Si bien los daños en esta área cerebral son más comunes en jugadores de fútbol americano, boxeadores o deportistas de contacto, el investigador de la UNAM destacó que también pueden producirse a raíz de golpes en la cabeza en el hogar o incluso por padecer migrañas. El cerebro tarda menos de 500 milisegundos en evaluar el rostro de otra persona para identificar su estado emocional, ya sea de enojo, alegría o desconcierto. Aprendemos a hacer esto entre los 7 y 14 años. Sabemos que el 89% de la población mundial lleva problemas derivados de experiencias vividas en dicho periodo. Calixto González subrayó la importancia de entender que hay situaciones que pueden controlarse y otras que no. La pregunta es, ¿qué nos pasó entre los 7 y 14 años? ¿Qué hacemos con ello y cómo lo controlamos? Un elemento fundamental para lograrlo es la respiración. Cuando nos escuchamos respirar, bloqueamos automáticamente la amígdala cerebral. Si gozamos de buena salud mental, podemos resolver los problemas. Voz, doctora Andrómeda Valencia.
8: Algunas cuestiones que están relacionadas con la violencia individual pues tienen que ver claramente con factores genéticos, con el contexto en donde vivimos, la forma en la que hemos aprendido a regular la frustración, a tolerar ciertas situaciones que no nos gustan, no nos agradan, esta cuestión del control de nuestros propios impulsos, porque claramente hay cosas que te molestan, que no te gustan y que no te gustaría que sigan sucediendo, pero la forma en que lo dices, la manera en que lo resuelves y sobre todo la forma en que regulas la intensidad de tu emoción pueden ser factores que marquen la diferencia entre dos personas que viven la misma situación, pero que una reacciona cuidándose y protegiéndose y la otra reacciona de forma invasiva o violenta. Y por otro lado, tenemos estas cuestiones sociales que marcan donde hay más situaciones de riesgo, vulnerabilidad. Por ejemplo, el no tener acceso a transporte y tener que subirnos todos juntos a un transporte, un camión, una combi, el metro, tratando de llegar a nuestro trabajo, la frustración de haberte levantado temprano y no lograr trasladarte de un lugar a otro, el estar hacinados, es decir, estar en un espacio muy pequeño, muchas personas, y aunque parezca muy raro, inclusive situaciones de cambio climático, por ejemplo, el aumento en la temperatura, el que haga mucho calor, va a aumentar entonces el riesgo de que ciertas comunidades pues tengan mayor dificultad para regular esos entornos. Y algo también que es muy interesante e importante es que cuando hay comunidades que viven en situaciones de hacinamiento, pobreza, con falta de acceso y que además el común denominador es que nos llevamos o interactuamos con agresión, aumentamos el riesgo a que haya respuestas violentas. Ahora imaginemos que a eso le agregamos otros factores como el acceso a sustancias o al consumo de sustancias, la búsqueda de empleo, la búsqueda de algún recurso para poder solventar nuestras necesidades, pues claramente estamos en modo sobreviviente.
23: La biología y lo social se retroalimentan mutuamente. Reflexionar sobre lo que causa ira o violencia puede ayudar a desactivar estos desencadenantes de agresión. Para Suma Noticias Radio, Ingrid Ibarra. Fuentes: www.unamglobal.unam.mx, www.comoves.unam.mx.
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0: Gracias a Suma Radio Tulancingo, gracias a Ingrid Ibarra por este material que le hemos compartido a usted. Regresamos a la información nacional y ahora es para comentarle a usted que prevén aumentar impuestos en bebidas alcohólicas y azucaradas. Esto para el paquete 2027. Escuche usted.
10: Los saludamos con gusto esta mañana. Les comparto que en información nacional, a los diputados ya no les da pena informar que habrá aumentos en impuestos para el paquete económico de 2027. Para ellos, es más fácil aplicar impuestos afectando la economía del pueblo que reformar sus leyes para que las grandes empresas no evadan los impuestos millonarios. Y digo sus leyes porque las acomodan según sus intereses y no a los de la clase trabajadora. Lo cierto es que cada año se requiere mayor presupuesto y para el próximo año prevén modificar el impuesto a bebidas azucaradas y alcohólicas. Así lo afirmó Carol Antonio Altamirano, presidente de la Comisión de Hacienda y Crédito Público. Los diputados refieren que tratándose de un tema de salud es donde se tendría que revisar un ajuste, en el sentido de que es un paquete responsable. Al cuestionar al legislador de Morena si estarían contempladas las bebidas alcohólicas en estos ajustes, él refirió que también se incluirán como parte de una política de salud. Si somos congruentes en el sentido de cómo lo hicimos, cómo se anunció, cómo lo planteamos en el caso del IEPS de bebidas azucaradas, estos son los temas que quedarán pendientes y tendremos que discutir, explicó. En el paquete económico de 2027, Antonio Altamirano asegura que no habrá nuevos impuestos, solo se ajustan algunos, señala. De inicio, estamos hablando de un paquete económico que no va a mover los impuestos estructurales. Pensamos que al actualizar un impuesto es nuevo. No. Y nos preguntamos, ¿A quiénes benefició la derogación de este gravamen en el 2014, que afectaba en la mayoría al sector empresarial? Yo me despido deseándoles pasen un excelente día. En la voz, Guillermo Soto.
11: Actividad de nuestra alma mater.
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0: Pues ahí tiene usted, amiga, amigo nuestro, aumentar impuestos en bebidas alcohólicas y bebidas azucaradas. La pregunta es, ¿podría alguien no tener absolutamente ningún problema simple y sencillamente disminuyendo la ingesta de esos productos? Queda ahí para la reflexión. Nos vamos ahora con más información institucional y es la voz de Adán Zúñiga la que le acompaña y le comparte a usted lo que plantean científicos de la Universidad Autónoma del Estado de Hidalgo. Hablan sobre el freno biológico a la plaga forestal que ataca el chico. Escuche usted esto.
1: Ya es mitad de semana y estamos comenzando prácticamente un mes más de este 2026. Y con la llegada de un día más, también tenemos información que se está formulando en las aulas y laboratorios de nuestra máxima casa de estudios. Y en esta ocasión es un orgullo compartir con ustedes el auditorio de Suma Noticias Radio que la ciencia universitaria entra al rescate de nuestros pulmones naturales, pues investigadores y estudiantes de la Universidad Autónoma del Estado de Hidalgo han puesto en marcha una propuesta científica decisiva: frenar la plaga del escarabajo abajo descortezador que hoy amenaza el emblemático Parque Nacional El Chico. Desde hace un año, la estudiante de doctorado Edith Maldonado Cruz, junto a los académicos Maritza López Herrera y Raúl Velasco Azorza, recorre el bosque recolectando muestras de suelo e insectos. Su misión: encontrar y aislar organismos nativos que funcionen como un freno biológico natural contra este escarabajo, evitando a toda costa el uso de químicos o la introducción de especies externas que puedan dañar el ecosistema. Pero, ¿por qué se convirtió en un problema? Los expertos explican que el escarabajo descortezador siempre ha existido para renovar el bosque comiendo árboles viejos. Sin embargo, el cambio climático, las sequías y el aumento de temperatura alteraron drásticamente su comportamiento. Ahora se reproducen masivamente y están atacando árboles completamente sanos. De acuerdo con las autoridades del parque, esta contingencia pone en riesgo entre el 25 y el 30% de los oyameles, una especie fundamental para la captación de agua y carbono en Hidalgo, que además enfrenta la presión del turismo descontrolado. La buena noticia es que el equipo científico de la Autónoma del Estado de Hidalgo ya realiza ensayos en laboratorio con estos enemigos naturales locales, obteniendo resultados muy prometedores para neutralizar las larvas. Una aportación de la entomología y la biotecnología Garza para devolverle el equilibrio a nuestras montañas. Sin duda alguna, es un gusto compartir este tipo de noticias con ustedes, nuestro auditorio, y que sean testigos del gran compromiso que tenemos en esta casa de estudios. Mi nombre es Adán Zúñiga, reportando para las distintas regiones que sintonizan Suma Noticias Radio.
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0: Amigas y amigos nuestros, el día de hoy tenemos para ustedes dos recomendaciones. Producciones de Suma Radio Pachuca, que usted puede sintonizar en el 99.7 de su FM. La primera invitación es para escuchar el programa Curarte en Salud. Prevención del suicidio es el tema del día de hoy. Y hablar de esto, amigas y amigos nuestros, Curarte en Salud, se estará abordando la prevención del suicidio, un tema de salud pública que requiere información, escucha y acompañamiento oportuno. En esta emisión se hablará sobre la importancia de reconocer señales de alerta, fortalecer los factores de protección y derribar los estigmas que dificultan pedir ayuda. La especialista invitada es la doctora Andrómeda Ivette Valencia Ortiz, profesora investigadora del Instituto de Ciencias de la Salud y doctora en psicología. Ella cuenta con experiencia en investigación y atención de temas relacionados con la salud mental, el bienestar y los factores de riesgo y protección. Una conversación necesaria para comprender que hablar de salud mental también es prevenir, promover redes de apoyo y acercar a las personas a la ayuda profesional cuando la necesitan. La invitación es para este día, miércoles a las 11 de la mañana, por Suma Radio Pachuca 99.7 de su FM. Y el segundo programa que queremos recomendar e invitarle para que escuche es En Sintonía. El gusto de decir no, burnout social y límites de la familia y amigos. En Sintonía, alumnas y alumnos de la Autónoma del Estado de Hidalgo conversan sobre el gusto de decir no. Es una invitación a reflexionar sobre la importancia de establecer límites saludables con la familia y las amistades. Decir no, no significa ser egoísta ni alejarse de quienes queremos. Puede ser una forma de cuidar nuestro tiempo, energía y bienestar emocional. El programa En Sintonía el día de hoy estará abordando el llamado burnout social, relacionado con el agotamiento que puede surgir Cuando las demandas de las relaciones y la interacción constante superan nuestra capacidad de recuperación, la emisión busca ofrecer herramientas para reconocer la sobrecarga, comunicar límites de manera asertiva y construir relaciones más equilibradas, sin culpa y con respeto. Desde el punto de vista, los jóvenes universitarios platicarán sobre este tema. La invitación es, amigas y amigos, que ustedes puedan escuchar este programa. Este se estará realizando el día de mañana jueves a las 6:15 de la mañana con una retransmisión el sábado a las 10 de la noche. Con esta información nos despedimos de ustedes, no sin antes desearles profundamente que tengan un día verdaderamente extraordinario. Cuídese mucho, por favor, cuídese muy bien. Estamos hablando que de las 32 entidades federativas, todas, absolutamente todas, en diferentes intensidades, estarán sufriendo la presencia de lluvias. En el caso del estado de Hidalgo y 17 estados más, se pronostican chubascos con lluvias puntuales fuertes. Así que en el norte, en el centro y sureste del estado de Hidalgo, el pronóstico es de lluvias puntuales fuertes. Cuídese mucho, cuídese muy bien. Nos escuchamos el día de mañana, si no tiene inconveniente y la vida nos lo permite. Entre tanto, a todas y todos, en nombre de todas y todos, por todo, muchísimas gracias. Nos escuchamos siempre. Hasta mañana. Y tan tan.
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10: Temperatura 25 grados centígrados.
11: Son las 10 con 4 minutos.
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14: Diez de la mañana con 5 minutos, estamos arrancando ya nuestras buenas energías, la vibra de miércoles 2 de septiembre. Qué gusto que pasas por acá, que disfrutas la sintonía universitaria y que nos permites acompañarte y ser el soundtrack de tu mañana. Al micrófono tu amigo y seguro servidor Sergio Martínez San Juan, gracias también a mi querido Víctor Sony, mi querido Sony en los controles de transmisión, por supuesto que sí. Juntos te llevaremos a este viaje musical por la música acústica. Musical por la música. Bueno, ahí está. Es un viaje de música, sencillamente. Pues déjame decirte que hoy tenemos una selección muy especial porque viene con los matices del acústico, de la música en vivo. y alguna que otra que se nos coloque también tiene un poquito más instrumentos de lo que llamaríamos acústico, pero aún así tiene una vibra diferente, algo relacionado justo con esta forma en la que se interpreta directo ante el público, ante las personas, ante los fans, y una sinergia muy especial que se logra captar de cierta forma a través del material que compartimos contigo. Así es que, si te parece bien, vamos a comenzar ya este viaje. Lo que suena al principio nos lo comparten los Cranberries, esta pieza que tiene una dedicatoria, una temática particular, porque sí, a veces nos damos cuenta de que las cosas como que no están bien, quizás necesitamos encontrarle la forma de que mejoren, pero a veces es más complicado de lo que parece. Justo de esto nos habla Linger, con lo que iniciamos oficialmente tu selección de miércoles.

0: 10 de la mañana con 11 minutos, el primer track de este playlist, Linger, es lo que escuchábamos hace unos instantes. Déjame contarte que hoy, 2 de septiembre, estamos avanzando en el año, es el día número 245. Qué rápido se está yendo el tiempo, nos quedan únicamente 120 días para finalizar este año 2026 y bueno, hay mucho que compartirte respecto a lo que sucede en el mundo. Y bueno, podemos decir que en cuanto a lo cultural, a la cultura pop, como también le llamamos. Bueno, un día como hoy, pero de 1964 nació Keanu Reeves, el actor estadounidense canadiense, que bueno, es bastante conocido sobre todo por esta película icónica de Matrix, también por John Wick y bueno, por haber tenido una vida un tanto fuera del ordinario, pero que aún así ha sido muy querido por los fans del séptimo arte. También un día como hoy, pero de 1966, nació Salma Hayek, actriz y productora mexicana, que además ha sido bastante conocida porque pues ha llevado el nombre de mexicana como algo muy importante en el mundo y eso también se ha destacado. Y bueno, también, ¿qué podemos recordar hoy? Pues es el Día del Mundial, Día Mundial del Cacao y del Chocolate, una fecha promovida para celebrar las propiedades nutricionales que sí tiene, aunque tú me digas que es un gusto culposo y que es algo que vas a comer solo por el gusto sin que te beneficie. Sí tiene muchos beneficios y además tiene impacto cultural en este alimento originario de Mesoamérica. Pues es un buen momento para que nos comamos un chocolatito, para que lo compartamos con quien valga la pena, por supuesto, quien valga el tiempo, quien valga la vida, eso te lo podemos decir. Y oye, lo sabes, sé que lo sabes, qué bella es nuestra querida Pachuca, sin embargo, qué problemática, qué terrible es transitar ya por cualquier vía principal o secundaria a cualquier hora del día. Fíjate que hay una publicación de hace menos de una hora, sí, menos de una hora, siendo las 10 de la mañana con 13 minutos, y nos comparten que se encuentra colapsada la salida a la Ciudad de México, al sur de Pachuca, y de acuerdo a versiones de automovilistas, no se ve ni un alma de agentes de tránsito y vialidad municipal de la capital hidalguense que busquen dar o tratar de solucionar un poquito de estas situaciones que se viven en estos momentos. Las fotos son preocupantes, sí son alarmantes, no sorprenden porque esto ya es del diario, y bueno, realmente yo ya no te sé decir hacia dónde nos va a llevar esto. ¿Qué medidas están adoptando? Yo no las he visto. Si es que tú sí, compártenoslo, por favor. Recuerda que está nuestro mensajero de WhatsApp 771-142-6712. Y bueno, hay otras publicaciones que dicen, para sorpresa de nadie, el transporte que viene avanzando sobre las vías principales, pues que se andan metiendo por carriles que no deberían de ser y después se brincan por las filas. Esto nos señala un transporte, un camión que va hacia otro municipio muy cerquita de aquí. No lo vamos a mencionar, sin embargo, hacia la zona sur, probablemente tú ubiques a cuál nos estamos refiriendo, pero esto no es un ataque contra un servicio en particular, es más bien un señalamiento de todo lo que continuamente nos encontramos. Y es que bueno, no sé tú, pero mi feed relacionado con Pachuca pues está lleno de estos videos, de esas publicaciones en cuanto a lo que tiene que ver con el tráfico. Pero también hay un señalamiento que yo te tengo que mencionar y que es cierto, hay dobles filas y triples filas muy cerca de las escuelas, porque si los papis y las mamis quieren llevar a los pequeños, pues hasta la entrada. Me voy a quedar tantito, nada más un momentito de lo que voy, lo llevo, le doy su bendición, reviso que lleve su lonche, ya nada más de lo que veo cómo entra, saludo quizás a alguien por ahí, no fue nada, fueron escasos minutitos. Sin embargo, ¿qué pasa? Filas y filas de vehículos. Este solamente es un señalamiento de los vecinos de Ferrocarril Central en Pachuca, a la entrada de alumnos del colegio particular, que no vamos a mencionar porque, te repito, esta no es una campaña de desprestigio contra nadie, es más bien una invitación a la conciencia, porque sí está súper complicado transitar, súper transitado cualquiera de los espacios que tú quieras mencionarme, y aún así hay que movernos, así es que ojalá y en lo individual podamos hacer algunas decisiones que impacten positivamente en lo colectivo. 10 de la mañana con 16 minutos, nos vamos a nuestro primer corte promocional de esta tu selección de miércoles. Tenemos más música, recuerda que ese es el mejor pretexto, te lo digo siempre con cariño, de que nos sumemos a esta selección. Nos vamos al corte, regresamos con más en tu selección de miércoles.
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3: Son las 10 con 16 minutos.
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10 de la mañana con 21 minutos. ¿Cómo estás? ¿Cómo te pinta tu mañana? ¿Ya desayunaste? Ojalá que sí, porque ya es un poco tarde. Recuerda que estamos en nuestro mensajero de WhatsApp 771-142-6712 y también en las redes sociales que ya conoces. En Facebook, Instagram, TikTok y la plataforma X tenemos mucho contenido para ti que tú puedes conocer y que puedes disfrutar. Y seguramente también nos lo has compartido a través de redes sociales. Ya le has dado el seguimiento también, porque tenemos una cuenta regresiva que yo te quiero recordar y quiero abordar junto a ti. ¿A cuánto estamos? Mira, la hemos venido siguiendo desde que, híjole, tenía más de 60 días. ¿A cuánto estamos? Un día, 22 horas, 38 minutos, y en cuanto termine de decirte esto, serán 0 segundos. Ahí está. Un día y 22 horas para que comience la Feria Universitaria del Libro en su emisión número 39. Un montón de actividades y, por supuesto, Suma Radio estará ahí junto a ti. Te estaremos compartiendo, estaremos disfrutando y estaremos viviendo intensamente la radio pública, autónoma y universitaria en esta cobertura de la Feria de Todos. Y oye, me llega un mensajito que me encanta, por eso es que tengo que hacer una pausa de la full, por supuesto que lo podemos hacer, porque nos dice nuestro amigo Miguel, que está escuchándonos desde nuestra querida y bella Airosa, pues que le manda un saludo muy especial a la pequeña Nelly, que además se ha incorporado ahora a la vida estudiantil en la secundaria. Un abrazo grande, por supuesto, para ti, para todas las pequeñas, para la familia. Sabemos que es un paso muy importante que es necesario dar, por supuesto, y con todo lo que eso implica, temores, dudas, nervios, pero que aún así tienes mucho, mucho para dar y seguramente será el crecimiento exitoso en esta nueva etapa. Así es que para ti, un abrazo muy grande, muchas buenas vibras, que te vaya excelente, y por acá estaremos muy pendientes de cómo han sido sus primeros días de secundaria. Yo recuerdo que mis inicios en la secundaria pues fueron un poquito extraños, eran días lluviosos, justo como ahora, y nos encontrábamos con un contexto donde todos queríamos lucir, queríamos hacernos ver de que éramos pues ya grandes, porque claro, ya no estamos en la primaria, ya crecimos, ya somos casi adultos, y esto implica muchas cosas, también algunas negativas. Así es que si tú me estás escuchando y justo te estás agregando a este momento, recuerda, cada quien está viviendo su proceso, a todos se les está complicando, incluso a los que no lo parezca. Así es que lo mejor es tenernos un poquito de paciencia y sobre todo siempre seguirlo intentando, estar bien, encontrarnos de la mejor forma posible, por supuesto aprender, que es la razón por la que estamos en la escuela, y también por supuesto pasarla bien. Si en algún momento sientes que ya no le estás pasando bien, es el momento de decirle a tus papis, a los maestros, para que puedas encontrar la ayuda necesaria. Vámonos con más música, 10 de la mañana con 23 minutos, la buena energía de estarnos sumando a nuevos proyectos, a nuevas experiencias y por supuesto a conocer a buenas personas en el camino. Escuchamos a Jet, Are You Gonna Be My Girl, algo con buena energía, así es que súbele.

0: 10 de la mañana con 28 minutos, seguimos junto a ti, qué bueno que estás avanzando, que sigues transitando por nuestra Bella Hermosa, aún con sus muchas dificultades, y que bueno, por acá me lo encontraba tristemente a través de las redes y que decían, pues sí, ya no es la Pachuca en la que llegábamos a todos lados en 15 minutos, en 20 minutos, 20 minutos ahora es lo que nos hacemos solamente en un tramo del tráfico que se forma en alguna parte, y yo encontré otras publicaciones que fíjate que me generaban una reacción no solo negativa, sino más bien de un poquito de análisis, porque decían, esto no es nada en la Ciudad de México, esto es el pan de cada día y multiplicado por 10, con qué poquito se espantan, imagínense, y mencionaban calles de la Ciudad de México, bueno, villas en donde decían, esto no es nada, imagínense en no sé qué villa a tal hora de la mañana, esto no es nada, entonces allá se desmaya, ¿no? O sea, sí, desafortunadamente sí, si nos ponemos en retrospectiva, hay lugares mucho más complicados en cuanto a movilidad, sin embargo, nosotros transitamos aquí, si somos pachuqueños probablemente, muy probablemente, pues no hemos experimentado tantas situaciones negativas como otros lados, es como si dijéramos que en Pachuca hay violencia, pero en otros lados hay mucho más, así es que esto no es nada, no, el que haya aquí es problemático, aunque también en otros lados sigue siendo problemático. Alguien me decía hace tiempo, sé que alguien tiene más problemas que yo, pero esos problemas son los míos y son los que me preocupan, así es que efectivamente no hay que minimizar las cosas, tampoco hay que preocuparnos de más, simplemente hay que buscar darles la atención a través de la iniciativa civil, quizás reclamándole de forma positiva, porque eso también hay que decirlo, a las autoridades, que hagan sus responsabilidades, que las ejerzan, ya que a fin de cuentas por ello han sido electos, y sobre todo también, y eso es bien importante, hacer un juicio de conciencia personal, qué es lo que yo hago como conductor, qué es lo que yo hago como peatón, como usuario del transporte público, qué es lo que hago yo en la cotidianidad que podría afectar o mejorar las condiciones tan problemáticas que estamos viviendo diariamente. Con esto dejamos hasta aquí el tema porque no es un espacio de noticias, sin embargo, bueno, nos lo podíamos mencionar porque es lo que está sucediendo y es el pan de cada día de nuestra querida y muy Bella Hermosa. Desde la mañana con 30 minutos nos vamos al corte promocional, tenemos mucha más música para ti, que seguiremos disfrutando después de esta pausa, no te vayas.
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3: Son las 10:32.
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10 de la mañana con 36 minutos. Ya estamos junto a ti nuevamente. Escuchábamos algo de Hoobastank, The Reason. Una pieza que tiene emotividad y que, bueno, a veces nos hace recordar que hay que plantearnos nuevamente y ver por qué lo estamos haciendo, por quién, si es que tiene nombre y apellido. Quizás por un objetivo, una meta en común, algo que tú estés persiguiendo, y esa razón es lo que te hace levantar todos los días, es lo que te hace emprender este camino y por supuesto seguir avanzando, así es que es una buena oportunidad de recordar cuál es esa razón. 10 de la mañana con 36 minutos, seguimos recibiendo tus mensajes a través del WhatsApp 771-142-6712. Mientras tanto, nos vamos con música, no podemos dejar de disfrutar lo que hemos preparado para ti. Escuchamos a Metallica, una rola que regularmente ya es bastante tranquis, no es de lo más movido que ellos tienen. Sin embargo, en esta interpretación en vivo, tiene una vibra bastante especial. Escuchamos Nothing Else Matters. Vámonos.

0: 10 de la mañana con 43 minutos. Seguimos junto a ti en esta tu frecuencia universitaria, el 99.7. Vámonos para la full, ya estamos por arrancar y tenemos mucho que compartir contigo, porque esta feria viene con todo y sobre todo tiene muchas actividades para ti, ya sea si vas por libros, si vas a conocer las actividades artísticas, las presentaciones editoriales, la sala de lectura para niños, así como también muchas otras actividades. Hay full jóvenes, full infancias, te lo decíamos, también la carrera full que ya viene y que vamos a estar transmitiendo en vivo a través, por supuesto, de las frecuencias de Suma Radio, las 7 frecuencias que estaremos ahí saludándote desde las instalaciones de este polideportivo en el que se instala una buena parte de la full. Sin embargo, ahora lo debes de saber, Ciudad del Conocimiento será la sede global de lo que estará trayendo para ti la Feria Universitaria del Libro, así es que no te la puedes perder. Si quieres conocer todo lo que tiene para ti, búscala, se encuentra ya oficialmente en el sitio web www.uah.edu.mx/full. Hay una aplicación que también puedes descargar y en la que puedes conocer todas las actividades y puedes ir palomeando las que sí quieres ir, las que a lo mejor estás en veremos, para que puedas hacer tu plan completo de lo que estarás disfrutando en la full. Mientras tanto, nos vamos al último corte promocional en esta emisión de miércoles de tu selección musical. Nos vamos muy rápidamente, regresamos con música y yo regreso contigo en unos instantes.
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9: Son las 10 con 46 minutos.
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10 de la mañana con 51 minutos. Seguimos junto a ti a través de esta frecuencia universitaria, el 99.7 FM. ¿Cómo estás? ¿Cómo te pinta el día? Espero que bien y que sigas avanzando positivamente en este momento. Si estás en el tráfico, en el tránsito, también lo decimos en Pachuca. ¿Cómo se encuentran esas condiciones? Bueno, déjame decirte que pues sí hay varios cierres por obras. Es una de las razones por las que también se pone complicado el tránsito. Nos encontramos con un cierre lateral desde el puente del Parque Cultural Hidalguense hasta la glorieta de Venta Prieta. Toda esa zona está bastante complicada. Hay mucha carga vehicular que se sostiene, sobre todo en horas pico, pero también a estas horas ya hay carga importante. El acceso a comercios y la plaza que se encuentra ahí cerca, muy muy cerca, pues se realiza por vías alternas señalizadas. Aún así pon mucha atención porque sí, ahí se pone bastante complicado. También hacia la México-Pachuca el tráfico va lento a la altura de las colonias del sur, en Venta Prieta, San Antonio y los retornos de Matilde, debido también a las adecuaciones por obras. En cuanto al Boulevard Luis Donaldo Colosio, el flujo es continuo pero con asentamientos los habituales, en cruces e incorporaciones hacia el Boulevard del Minero y el distribuidor vial hacia Actopan. En la zona centro y el viaducto Nuevo Hidalgo el tráfico es constante, sí con ligera lentitud en horas lectivas. El inicio de actividades administrativas ya a estas horas se encuentra ligeramente más cargado de lo habitual, así es que, bueno, la recomendación es, mira, yo ya no sé qué recomendarte, pues vete con cuidado, ten paciencia por favor. ¿Qué más te podemos decir? Tú ya lo sabes, esto de tomar precauciones, a veces yo ya no sé qué es lo que implica. Salir una hora antes de lo que normalmente saldrías ya no me parece rentable. Sin embargo, ten mucha paciencia, por favor, ten mucha calma, respira. Y mientras tanto, por supuesto, sigue disfrutando de lo que tenemos para ti en el 99.7 FM. Avanzamos con más y fíjate que lo que vamos a escuchar a continuación es una pieza que me gusta porque incluso la versión original también tiene mucha buena energía. Los R.E.M. nos comparten Losing My Religion, una rola que regularmente hemos escuchado quizás con otras interpretaciones, pero que ahora tenemos una versión diferente. Losing My Religion es lo que te estoy compartiendo ya casi rumbo al cierre de esta, tu selección de miércoles, así es que súbele, yo regreso contigo en unos instantes.

10 de la mañana con 56 minutos, ya nos vamos, nos despedimos temporalmente de esa tu selección de miércoles. Te iba a decir que nos saludamos el viernes, sin embargo, la programación cambia ligeramente por la cobertura que tendremos para ti de la Feria Universitaria del Libro, así es que próximamente nos estaremos escuchando. Mientras tanto, no te pierdas lo que tenemos para ti en Suma Radio Pachuca. Hay mucho de verdad que tú puedes conocer y en el que también te estaremos escuchando y al mismo tiempo comunicando en diferentes espacios. Al micrófono tu amigo y seguro servidor Sergio Martínez San Juan. Gracias siempre a mi querido Víctor Sony en los controles de esta transmisión y con esta plática tan fluida que hemos tenido, de la que hemos ido compartiendo contigo en este espacio. Nos despedimos escuchando algo de Ahora Sí, R.E.M. Losing My Religion. Que tengas un excelente día. Cuídate mucho. Hasta la próxima.

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6: Temperatura, 31 grados centígrados.
7: Son las 11 con 3 minutos.
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10: Hola, muy buen día. Bienvenidos a su programa Curarte en Salud en el 99.7 FM Radio Universidad y a los que nos escuchan en internet en www.uaeh.edu.mx/Pachuca Radio. Los saluda su amiga Flor Anaya. Comenzamos.
8: Curarte en Salud. Necesitas las respuestas en... El tema de hoy, prevención del suicidio.
10: Pues sí, vamos a hablar de este tema que es muy importante tanto en la salud pública como yo creo que en la sociedad y que se ha visto mucho más cada día. Y yo creo que son pues factores emocionales, sociales, bueno, una infinidad de factores que tenemos por esta situación. Y para ello nos acompaña el día de hoy y me da muchísimo gusto tenerla aquí en cabina a la doctora Andrómeda Valencia Ortiz. Bienvenida. Ella es jefa del área académica de psicología.
11: Un gusto estar con ustedes, la verdad este tema es importantísimo y qué bueno que el día de hoy lo vamos a compartir.
10: Muchas gracias, doctora. También están mis compañeras de servicio médico, la psicóloga Mónica Aquino Sánchez, que es encargada de promoción a la salud.
12: Muy buenos días a todos.
10: Y también está la psicóloga Alejandra Martínez, bienvenida.
13: Hola, un gusto.
10: Bueno, pues vamos a escuchar unas breves preguntas y comenzamos con el tema.
8: Las dudas que pasan por nuestra mente. ¿Qué debemos entender cuando hablamos de prevención del suicidio y por qué es tan importante hablar de este tema? ¿Qué grupos de edad representan mayor preocupación según las estadísticas? ¿Cuáles son las principales señales de alerta que familiares y amigos deberían conocer? Si sospechamos que un familiar, amigo o compañero está pensando en suicidarse, ¿qué podemos hacer? ¿Qué papel tiene la familia, los amigos, las escuelas y la comunidad en la prevención del suicidio?
10: Pues ya estamos de regreso y como lo dicen esas preguntas, es súper importante hablar de prevención del suicidio, y yo creo que este tema no depende solamente de una persona, depende de todos, de los familiares, de la comunidad, de los compañeros, de la misma escuela, que a veces es la que hace que la persona se sienta arropada, cobijada, y hace, a veces lo pensamos que no, pero sí es importante para ellos y qué bueno que la tenemos aquí, que usted es experta en este tema y que nos hable acerca de esto, de por qué es necesario hablar de la prevención del suicidio.
11: Bueno, pues es un tema, como decíamos, súper importante. Uh-huh. Muchas de las personas que nos escuchan, incluso nosotros mismos, conocemos, hemos estado cercanos a una persona, o quizás te ha pasado a ti que nos escuchas, que en algún momento de desesperación, de malestar emocional, pasa por nuestra mente alguna idea relacionada de qué pasaría si esto se acabara, si yo no estoy aquí. Sin embargo, algo que nos ocupa y que es muy importante es reconocer que muchas personas sufren en silencio, la están pasando mal y no saben que hay situaciones que pueden mejorar, que se pueden recurrir a ciertos apoyos y que de esta manera podemos bajar esa tensión emocional para encontrar respuesta, encontrar también una salida alternativa a ese problema que el día de hoy nos está haciendo sentir agobiados. Y lo que es súper interesante y también creo que vamos a compartir el día de hoy en la mesa es que no es algo aislado, no es algo que le pase a una persona, que le pase a alguien que es el amigo del amigo del vecino, sino que esto puede estar sucediendo en mi casa, en mi cabeza. Esto puede estar pasando con el compañero que está sentado al lado de mí y quizás yo puedo ser esa pieza clave que ayude a que alguien tome una decisión más tranquila, a que alguien pueda ver alternativas y que entonces tengamos menos pérdidas humanas relacionadas con esta toma de decisión que además involucra mucho dolor y sufrimiento y a veces este también es silencioso. Así que creo que este tema es importantísimo porque justo de lo que queremos hablar hoy es de la prevención. ¿Cómo evitar el llegar a ese punto extremo?
12: Que también hay algo importante, ¿no? El hablar de suicidio no quiere decir, o hacer preguntas sobre suicidio, que la persona lo va a hacer, sino en esta parte de poder entender lo que la persona está pensando en la cuestión de por qué me quiero morir o por qué ya no quiero estar aquí. Implica demasiadas cosas, no solo el hecho de, ah, ya me muero y se acabó, ¿no? Implica más allá de lo que creemos necesario o pensamos necesariamente.
11: Y en muchas ocasiones esto tiene que ver también con la idea que tenemos de querer acabar con un sufrimiento emocional y a veces en nuestra cabeza la forma de terminar con eso, que es un malestar, el no encontrar solución, pues tiene que ver con terminar con nuestra vida, cuando en realidad lo que tú quieres es resolver o evitar o dejar de sentir esa intensidad del dolor emocional que en este momento te está acompañando.
10: Claro, sí, eso es lo que debemos de tener mucho en cuenta. Y bueno, para que nuestros radioescuchas dimensionen la importancia de este tema, ¿nos puede hablar un poco de estadística?
11: Bueno, pues las cifras a nivel mundial son alarmantes. Hablamos de más de 8 o 9 millones de personas en el mundo que desafortunadamente fallecen a consecuencia de estas condiciones. Y en nuestro país los datos también pues van en aumento. Aunque en el estado de Hidalgo no ocupamos necesariamente el primer puesto, sí es importante reconocer que en los últimos años las edades de inicio en cuanto a las personas que intentan acabar con su vida, pues cada vez se van haciendo más pequeñas, es decir, cada vez tenemos personas más jóvenes, aunque hace muchos años, vamos a imaginar, en los años 80, en los años 90, este tipo de situaciones las veíamos en adultos, en adultos mayores y en circunstancias muchas veces de aislamiento o de soledad, o personas que tenían condiciones muy particulares. Pero en los últimos 20 años ha habido un cambio importantísimo y las estadísticas nos marcan que entre los 15, 19, 25 años tenemos un pico altísimo de personas que están en estas condiciones y a partir de que se presentó la pandemia, pues los datos todavía se han incrementado y tristemente ahora tenemos cifras que empiezan desde los 10 años. Por supuesto, esto nos lleva a reflexionar qué está pasando, qué está sucediendo, que cada vez a más temprana edad tenemos esta sensación de vacío o de desesperanza.
10: Sí, es muy ya frecuente escuchar hasta en los niños, ay, es que mi compañerita dice que ya se quiere morir o ya se quiere matar. Y son por circunstancias que uno dice, bueno, no platicarán sus papás o alguna gente que esté capacitada para hacer esto con ellos, de quitarles esas ideas erróneas que tienen.
11: Pues mira, algo que también es importante que quien nos escuche lo identifique, es que en muchas ocasiones platicamos sobre, ay, esto está tan pesado que me quiero morir. Exacto. O no inventes, me dio tanta pena que me morí de la vergüenza. Pero no necesariamente estamos hablando de pensar en acabar con nuestra vida. Sin embargo, los niños, los jóvenes, van utilizando estas frases y estas palabras. Así que para muchas personas puede resultar difícil distinguir en qué momento estas conversaciones, estas palabras deben de ser tomadas en cuenta como algo muy serio y en qué momento estamos hablando de algo como muy general. Ahora sabemos que no hay frases que sean menos importantes que otras y que cualquier señal debe de ayudarnos a levantar las antenitas, parar las orejas muy bien y estar atentos a que pueden ser señales de riesgo.
12: En esta parte, ¿no? Como menciona la doctora Andrómeda, hay que identificar que sí, que no es una señal de alerta, pero también en esta parte no solo es entender estas frases, sino escuchar a sus propios hijos y escuchar en qué situaciones lo dicen, cómo están ellos, porque vemos, ¿no? A lo mejor en esta parte donde decía, ay, qué vergüenza, no, lo vemos que se está riendo o está contándonos algo previamente que pasó.
10: Exacto.
12: Y pero es muy diferente a una persona, a lo mejor que el estado de ánimo lo ve muy decaído muy y cansado. Dice esta frase, ¿no? Implica no solo lo que hablamos, sino también lo que observamos en la otra persona.
10: Y bueno, otra pregunta más. ¿Hay alguna diferencia importante entre hombres y mujeres de estas estadísticas de suicidio?
11: Fíjense qué interesante, tenemos una gran cantidad de mujeres que reportan niveles muy altos de malestar emocional. De hecho, si comparamos entre hombres y mujeres, las mujeres se reportan con más depresión y ansiedad, reportan también más cambios relacionados con aspectos hormonales y algunas otras situaciones que nos van complicando. Por ejemplo, no es lo mismo ser una mujer que ser un hombre, en este sentido de lo que hablamos, o ser una mujer que además tiene condiciones de riesgo adicionales. Por ejemplo, ser mujer en condición de pobreza, ser una mujer que además es indígena o ser una mujer que tiene poco acceso a servicios de salud. Entonces esto nos va complicando más y le podríamos agregar más detalles como ser madre soltera o tener problemas económicos, etcétera, ¿no? Una serie de cosas. Pero lo que sí observamos en que es que aunque las mujeres lo reportan más, cuando observamos de cerca, como con lupa, microscopio, ¿quién fallece más por estas condiciones? Nos encontramos que son los hombres quienes van a tener la tasa de suicidio más alta. Es decir, quienes lo logran y lo logran con mayor efectividad, vamos a encontrar a los hombres. Entonces, esto nos lleva a reflexionar que no hay un sufrimiento que sea mayor o menor, que los hombres también pasan por dificultades emocionales muy fuertes, que pocas veces las verbalizan o que pocas veces encuentran estas redes de apoyo, y las mujeres quizás por nuestras condiciones pues lo compartimos, lo expresamos, buscamos apoyo o reportamos más estas condiciones, pero en general encontramos que hay diferencias importantes entre hombres y mujeres.
10: Pues qué importante está esto que nos está platicando, y sí, pues algunas veces los hombres sienten que no los escuchamos, pero sí es importante que pidan ayuda. Y bueno, vamos rapidísimo a un corte y regresamos con más preguntas.
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7: Son las 11:15.
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10: Ya estamos de regreso y vamos a seguir comentando este tema tan importante como es la prevención del suicidio. Y bueno, pues la psicóloga Alejandra nos va a comentar algo también muy importante.
15: Ah, ok, pues también para poder comunicarnos y pedir ayuda, podemos pedir ayuda en la línea de la vida, que les proporciona el número, es 800-911-2000. Okay. O también a emergencias médicas, que serían el 911.
10: ¿Cuándo, doctora, es necesario pedir ayuda a psicología y cuándo es necesario ya ir a una zona, a una área de urgencias?
11: Muy buena pregunta, porque, a ver, todos nos hemos... sentido tristeza, ¿no? Todos uh-huh. estamos en algún momento sintiendo malestar y en algún momento decimos, oigan, paren el mundo, me quiero bajar, esto no me está gustando, no me siento cómoda con lo que está sucediendo. Es importante identificar que si has estado intentando por tus propios medios regular tus emociones, tratar de resolver ese problema y ves que el tiempo va pasando, no te sientes mejor, estás perdiendo el interés por actividades que antes te gustaban, estás sintiendo que ha cambiado tu forma de comer, tu forma de dormir, estás aislándote y estás dejando de lado cosas que antes te gustaban y te hacían sentir mejor, ojo, porque ahí tenemos un factor de riesgo bien alto. Es momento quizás de buscar ayuda, puedes platicarlo con un amigo, con tu familia, con tus papás, con tu novio, etcétera, pero a veces esa charla no necesariamente va a ayudarnos a resolver esas dificultades, y si te das cuenta que no lo estamos manejando, ahí hay que buscar ayuda. A mí me encantaría decirte que nos estás escuchando, que no te esperes hasta ese punto, que ojalá algún día se acerquen a los psicólogos como también estrategias de prevención, así como vas a la limpieza dental cada 6 meses a ver cómo andas, también acércate a platicar de tus emociones, cómo te sientes, los desafíos. Pero si ya te diste cuenta que esto no va mejorando, ahí es el momento ideal. Y definitivamente, si un día te das cuenta que no tienes un propósito por el cual levantarte, que sientes que no hay una meta que quieras alcanzar y que ya no le encuentras sentido a lo que estás viviendo, para nosotros esas no solamente son señales de riesgo, sino que son focos rojos de alerta que nos dicen que hay algo que ha cambiado, donde ya no me siento parte de lo que estoy haciendo, y ahí es importantísimo que busquemos ayuda inmediata. Si tú lo escuchas de alguien que quieres, que te está diciendo, oye, sabes que es que da lo mismo que esté o no esté, no hay ningún propósito, no quiero estar aquí, la verdad es que ya para qué seguir, ahí también podemos levantar esas señales de alerta, porque algo está pasando en esa persona. Algo que nos mantiene y que nos permite disfrutar la vida es justamente ese sentido de propósito y de metas por alcanzar.
12: Que también hay que tomar en cuenta, ¿no? Hay papás que a lo mejor no están tan presentes viendo a sus hijos por diversas situaciones, que es totalmente entendible. Tu amigo, tu amiga, que ves que tu amigo se está empezando, o tu amiga se está empezando a alejar, ya no le está gustando las mismas series, ya ves que hay algo que está cambiando, tú también te puedes acercar a tus amigos y hablar con ellos y preguntarles qué está pasando, necesitas algo, o si tienes el número de sus papás y sabes qué onda con sus papás en este aspecto, pues sí, acércate, oiga, señor, señora, una disculpa que quiera hablar con usted, pero me preocupa tal persona porque lo he visto y lo he notado, entiendo que no tenga tiempo, pero nunca está de más ponerle un poquito de atención más a estas personas.
10: Efectivamente. Y bueno, y ya que lo está tocando Mónica, si lo sospechamos y nos dice esa frase, me quiero matar, a veces nosotros no tenemos ni idea de qué contestar. Podemos a lo mejor ocupar las mejores palabras para evitar ese suicidio, pero como no estamos preparados, no estamos sensibilizados, algunas veces podemos decir algo que provoque que entonces sí pueda realizarse ese suceso. ¿Qué debemos de hacer? ¿Qué debemos de contestar? ¿Cómo tranquilizarlos?
11: Fíjense que aquí partimos de algo bien interesante. Nos da también a nosotros mucha ansiedad, nos uh-huh. da mucha preocupación, nos da miedo escuchar que alguien a quien amamos, claro. alguien a quien conocemos pueda estar pasando por una situación así. Y de repente escuchar que alguien se quiere morir, que ya no quiere estar, nos puede generar también mucha ansiedad. Pero algo bien importante es que tratemos de evitar frases que minimizan Exacto. ese dolor y ese sufrimiento. Aquí lo mejor que podemos hacer es dar una respuesta empática. Y esta respuesta empática va en comprender el dolor y el sufrimiento del otro sin necesidad de solucionarle en ese momento todo, porque a veces lo que hacemos es decirle, oye, no es para tanto, no lo hagas, es que cómo crees, tienes tantas cosas agradables, etcétera, pero ese malestar, ese sufrimiento que está viviendo la otra persona le impide en este momento poder observar esas cosas buenas que tú sí estás percibiendo desde fuera. ¿Cómo puedo ayudarte? ¿Qué puedo hacer por ti? Son frases que a lo mejor son muy sencillas y simples y podemos creer que no van a tener impacto. Uh-huh. Pero esa persona no te lo comparte para que le resuelvas, te comparte para que lo entiendas y lo acompañes. Entonces, en lugar de decirle, deja de sufrir, eso no exageres.
12: Es típico, échale ganas.
11: Échale ganas, que creo que es lo más duro de escuchar cuando te sientes mal. Porque si fuera por elección, te aseguro que la persona estaría disfrutando vacaciones, o estaría en otro lugar, o estaría claro. pasándola súper. pero no está logrando alcanzarlo. Y también aquí vale la pena mencionar que hay muchas circunstancias, inclusive bioquímicas, que están pasando en el cerebro de esa persona que le impiden pues tener otro tipo de respuestas. Entonces, creo que lo más sencillo a veces es lo mejor. ¿Qué puedo hacer por ti? ¿Cómo puedo ayudarte? ¿Qué necesitas de mí? Pueden ser frases que pueden tener un mejor impacto, más positivo.
12: Que volvemos a esta parte, ¿no? No hablar de suicidio, que es un gran mito. El hecho de hablar de suicidio provoca que la persona lo quiera hacer. No lo va a hacer. Es solo facilitar la conversación e identificar si hay una conducta de riesgo. Y al igual que a lo mejor hay otras cuestiones, ¿no? Hay mucha que yo escuchaba cuando era joven, que se lastima o se autolesiona porque quiere llamar la atención, o nos está diciendo que se va a matar, pero no lo va a hacer porque necesita atención. Que vamos, sigue siendo aún más mitos, ¿no? Y como este hay otros más mitos, ¿no, doctora?
11: Por ejemplo, un mito que me parece impresionante es que pensemos que siempre vamos a notar a la persona que intenta o que está pensándolo con una gran tristeza, con llanto, que se va a notar que está arrastrando la cobija por todos lados. Y en realidad a veces tenemos a una persona que se muestra contenta. Positiva, contenta, que está en todos lados y que no está sintiéndose bien y no ha encontrado ese espacio para hablarlo. Entonces, un mito es que solamente quien está deprimido va a intentar esta situación. Hay un spot de comerciales buenísimo que sacaron hace algunos años precisamente para la prevención en hombres, donde se ven dos amigos en un estadio de fútbol en diferentes momentos. Y uno de ellos se ve siempre como triste, como que no se levanta, como que no echa la porra, como que no festeja el gol, y al final del comercial, sorpresivamente, el que deja de estar, el que está ausente, es el que normalmente se mostraba más motivado, más contento, que iba, que participaba. Es que cada persona que está junto a ti está teniendo su propia lucha, está teniendo su propia situación emocional particular y no sabemos en realidad cómo puede estar. Entonces, el mito, y que creo que la OMS lo platica padrísimo, es cambiemos la narrativa como una propuesta de campaña para que justamente evitemos dejar de hablar del tema.
12: También hay actores, ¿no? Y lo vemos, Robin Williams antes de suicidarse habló y mencionó, hablen, el suicidio solo es una solución a un problema temporal. Y esta cuestión lo está diciendo un hombre, ¿no? No es que, ay, es que fue Robin Williams, no. Robin Williams fue un humano, un señor que estaba sufriendo y que nadie lo estaba viendo. O no nos dimos cuenta que estaba sufriendo. Las personas cercanas a él no estaban sufriendo, ¿no? ¿Qué viene de esta parte? Cuando una persona lo comete, que lo logra, viene un efecto dominó en las familias. Es que, ¿por qué no lo vi? ¿Por qué no lo noté? ¿Qué pasó?
16: Ok, pero muchas veces esto trae como señales adelante, ¿no? Porque ahorita que mencionabas eso, me recuerdo bastante a Annie Wick, que hasta en sus propias canciones lo decía y nunca lo visualizamos como sociedad, porque también a veces la sociedad como que lo pasa desapercibido, siendo nosotros los la primera red de apoyo.
17: Hablando de red de apoyo, ¿qué papel juega la familia, los amigos, los conocidos, las personas que están con nosotros todo el día en el trabajo, nuestros compañeros, en esta prevención del suicidio?
11: Bueno, es realmente maravilloso lo que puede generar una red de apoyo, cómo te puede dar contención y cómo puedes saber que tienes a alguien que te va a ayudar, que va a estar junto a ti, que te va a generar también esta sensación de confianza. Primero, para poderte expresar y decir lo que sientes, y segundo, para decir, no estoy sola, no estoy solo, si yo esto me sobrepasa, no lo puedo manejar, puedo compartirlo con mi amiga, con mi pareja, puedo hablar con mi familia, y a partir de ahí tomar decisiones en conjunto. Fíjate que algo bien interesante es que la OMS también ha mencionado que la soledad y el aislamiento también son una enfermedad importante en nuestros días, porque parece que estamos hiperconectados todo el tiempo con el celular en la mano, las redes sociales, pero de repente hay un vacío importante, y las redes verdaderas, la comunidad, tu familia, la gente que está ahí y te escucha, pueden marcar la diferencia. Hay un chico que en Inglaterra, después de perder a su hermano de 15 años por una situación de suicidio, le abrió una página web en donde escribe cartas a personas que tienen estos pensamientos para darles mil y un motivos por los cuales vivir. Fíjate cómo alguien que inclusive está

0: Y aquí algo que sí me gustaría decir es que si estás escuchando esto y en este momento sientes que ya no puedes más, que ya diste suficiente, que ya estás cansado, no tienes que resolver tu vida hoy. Lo que estás viviendo puede sentirse insoportable en este momento, sí, te duele, pero no tienes que atravesarlo a solas. Habla con alguien de confianza, busca ayuda profesional y permite que alguien te acompañe.
1: Y ahí podemos encontrar la gran diferencia.
2: Yo creo que hablar salva muchas vidas y nos debemos de quitar estas ideas de qué pena que le cuente a Mónica mis problemas, pero yo creo que si en ese momento se da, pues también nosotros debemos de saber escuchar a la persona, ¿no? No nos quita mucho tiempo y salvamos una vida. ¿Qué otro consejo nos pueden dar para todos los que nos están escuchando?
1: Pues yo le pondría sobre la mesa también la parte del autocuidado. Monitoréate, ¿no? Checa cómo están tus emociones, checa cómo están tus pensamientos. De repente, hacer limpieza mental y decir, oye, últimamente he estado muy decaída, ando muy darks, ¿no? Dicen los chavos, ando en este sentido como muy
0: bajoneada.
1: bajoneada. Pues entonces ahí es donde tienes que activarte, busca a tus amigos, cuídate, come bien, por favor, no
2: Duerman.
1: duerman. Es justo lo que iba a decir. No saben cómo se relaciona la falta de sueño con la ideación suicida. Es impresionante. Así que no lo subestimes, duerme, duerme. Puedes decir que lo recomendaron los doctores, no necesitas descansar y es una forma de autocuidado importantísima.
0: Que aquí a lo mejor para los que están haciendo su internado, los estudiantes de medicina,
2: Gracias, Moni.
0: sí, en esta parte, pobrecillos de ellos, me da mucha cosa los estudiantes de medicina, pero ellos que les exigen guardias, ¿qué podemos decirles en esta parte de que no pueden dormir sus 8 horas?
1: A lo mejor no la vas a poder dormir en el horario y en el tiempo que normalmente lo haces, pero el resto del tiempo, por favor, cuídate.
0: Que
1: No
0: coma bien.
1: consumas alcohol, hidrátate,
0: Que se
1: trata de
0: hidrate.
1: descansar cuando ya estás fuera de tu guardia, de tal manera que no exageremos en esta parte de no tengo tiempo para y el último que dejas hasta el final eres tú y tu salud, porque al final todo pasa a la cuenta.
2: Sí, somos los peores pacientes, siempre. Pues qué gusto haberla tenido aquí en el programa, doctora. Nos quedamos con más preguntas, ya habrá otro programa más adelante. Y yo nada más ya para finalizar el programa, ¿a dónde podemos acudir si necesitamos ayuda? Y si nos puedes volver a repetir el número de la línea,
3: Okay,
2: estaría genial.
3: podemos llamar a la línea de vida 800-911-2000
2: Uh-huh.
3: o de igual manera al número de emergencia 911. También podemos acudir a instituciones como de psicología o bien mencionábamos la hace pasados,
0: El
3: hace el
0: Instituto.
3: Instituto de la Juventud también te ofrece psicología de manera gratuita.
1: Y bueno, tenemos también diferentes instancias dentro de la universidad. El programa de apoyo, el apoyo psicológico institucional es muy bueno, el PIAP. Tenemos también en diferentes espacios a nuestros psicólogos, a nuestros tutores. Y en el área académica de psicología contamos con la Clínica de Atención Psicológica.
2: Muchísimas gracias, doctora. Pues nos despedimos. Le agradezco enormemente sus palabras y todos estos consejos que el día de hoy nos dio. Mónica, Ale.
0: Muchas
3: Muchas
0: gracias.
3: gracias.
0: Y a todos que están escuchando, pueden de ustedes hablen,
2: Hablen.
0: hablen,
3: No
0: hablen.
3: están solos.
1: Sí, hablen, cambiamos
2: Estamos
1: la
2: aquí.
1: narrativa.
2: Exactamente. Pues agradezco mucho igual en controles a Víctor Sony, en producción a Sergio Martínez. Se despide de ustedes su amiga Flor Anaya. Nos escuchamos el próximo miércoles en punto de las 11. Gracias.
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11: Son las 11:34.

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3: 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Son las 11:45.
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8: Temperatura, 31 grados centígrados.
9: Son las 12 con un minuto.
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Camaradas, ¿qué les pareció Maracas con Alberto Vázquez y Joan Sebastián? Fíjense que esta fue una petición que tuvimos desde la semana pasada, pero que no pudimos darle salida, y nos la solicitaba nuestro camarada, que me escuchan luego, que lo saludo aquí, normalmente acostumbra estar en los controles, nuestro buen amigo Víctor Sony, alias Hulk, el cual nos rogó y nos superrogó, y bueno, no la hizo cardíaca, mis queridos amigos, así que la pusimos de inicio a Joyas de Plata, para el programa de Joyas de Plata, y estoy seguro que a ustedes también les trajo muchísimos recuerdos. ¿Dónde andaban cuando surgió esta canción? ¿Qué recuerdos les trajo Maracas con Alberto Vázquez y Joan Sebastián? Bueno, pues así le dimos salida a nuestro amigo Víctor Sony, porque déjenme decirles que nos amenazó que si no se la poníamos, se iba a cortar las venas con una galleta María. No, dijimos, no, por favor, ahorita te damos solución a tu petición. Pues espero que la hayan gozado, y qué gusto estar nuevamente con ustedes, mis queridos amigos, en una sesión más de Joyas de Plata. Música de antier, de ayer y de hoy, y de siempre, es la verdad de las cosas. Los quiero bien contentitos, bien alegres, porque, amigos, para eso es la vida, para gozarla. La realidad de las cosas, estos espacios musicales, nos dan la oportunidad de tranquilizarnos, y más que, créanme, les escogemos la música con muchísimo cariño. Han estado llegando ya saludos a nuestro WhatsApp de la estación, pero para quienes no lo tienen, ahí les va, 771-142-6712. Muchísimas gracias por sus mensajes. Fíjense, saludos para Luis Gregorio Meléndez y su comadre Alma Peña. Muchísimas gracias, señor Luis Gregorio. El Rocky del perifoneo, como le digo yo, el maestro Diego Fonseca, que ya está otra vez en friega. Cristi le manda saludos a toda la comunidad de la Coordinación de Planeación del ICSU. Saludos a toda esa comunidad, a toda la tropa de la comunidad de coordinación, a la comunidad. Sí, pues a toda la comunidad de la Coordinación de Planeación del ICSU. Muchísimas gracias. Y un abrazo para todos ustedes. Gracias por escucharnos. Bueno, vamos a continuar, mis queridos amigos, porque como siempre les hemos buscado muy buena música. ¿Sale? Edgar, estoy saludando a mi querido Edgar, nuestro productor, que además ahorita durante unos momentos va a estar en los controles, ya que Vic tuvo que salir a hacer otra diligencia. Oye, mi querido Edgar, ¿qué te parece si les ponemos un super tema que a todo mundo les va a encantar? Sabor a mí con Eddie Gourmet y Los Panchos. Fíjense que esta canción, amigos, es de Álvaro Carrillo y surgió en el 58, 59, más o menos finales, se puede decir ya para entrar a los 60, y fue un exitazo. Pero definitivamente, con Eddie Gourmet y Los Panchos, se eleva totalmente. Y luego vamos a irnos con una complacencia que nos solicitaron, que se llama Hay un algo, y nos la solicitaron con Luis Miguel. Entonces, mis queridos amigos, si ya están listos, ya están pensando qué mensaje o qué canción van a solicitarnos, porque acuérdense, andamos muy complacientes, siempre, pero el día de hoy, mucho más. Aunque me veas feo, Edgar, ahora te amuelas, mano. Ahora les cumplimos, ¿eh? Oigan, por cierto, saludos a toda la comunidad de Radio UAH Actopan que nos está escuchando, y ya Edgar me está carrereando. Así que ya de una vez, ¡comenzamos!

Amigos, esta complacencia nos fue solicitada porque hoy es el cumpleaños de Rosa María Cruz Jiménez, quien lamentablemente falleció para 2 meses, cuando mucho, pero su familia nos solicitó, su hermano, el señor Gonzalo Cruz, nos solicitó este tema para su hermana, que le gustaba mucho, con Luis Miguel, Hay un algo. Mis queridos amigos, vamos a pasar entonces ahorita a un corte, ¿sale? No se me despeguen.

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0: Son las 12 con 16 minutos.
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2: Camaradas, ya estamos de regreso y ¿qué les parece si entramos así en seco en nuestra gustada sección? ¿Qué recuerdos te trae este original y el cover? A ver, ¿cuál les gusta más? A ver, mi querido Edgar, sorpréndeme.

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Caray, mis queridos amigos, definitivamente la original, que ahorita la anuncio, lleva 9 contra el cover. La original, obviamente, la reconocieron, es Hey, con Julio Iglesias, que por cierto es un tema de 1980. La escribió él junto con otros 3 coautores, se puede decir. Fueron 4, si mal no recuerdo, pero fíjense, 1980. Ahora, súmenle unos añitos y vámonos al 2008 con La Gusana Ciega. Definitivamente son 2 géneros totalmente diferentes, pero al fin y al cabo, lo más interesante es cómo un mismo tema, que dice cosas muy bonitas, 28 años después, en otro arreglo, pues también tuvo su éxito. Otro voto más, ese llegó ahorita, llegó de mi esposita, dice que ella se queda con Julio, pero ¿cuál? Que especifique, Julio Iglesias o Julio Argüelles. De todas maneras le mando un beso por ahí, ¡mua! Gracias por su voto a mi esposita, se aprovechó. Oigan, camaradas, ¿y ustedes qué recuerdo les trae esta canción? 1980 y 2008. De todas maneras, 2008, si se ponen a ver, ¿cuántos años han pasado, Edgar? ¿Qué andabas haciendo en el 2000, en el 1980? Todavía ni nacías. ¡Ay, sí! Oigan, mis queridos amigos, déjenme mandar rápido los cumpleaños, porque para Adrianita Cruz Reyes, ¡ay, híjoles! Esta chamaca también dice que se tendría 22 años, ¡híjole! Bueno, caray, qué pena, pero pues es su cumpleaños y muchas felicidades, Adrianita, estás con el creador. Pablito nos cumple 82 años en Villa del Carbón, muchas felicidades, Pablito. Dulce María cumple 18 años, Juan Mardonio González, allá en Actopan, muchas felicidades a todos ellos. Recuerden que al fin y al cabo, amigos, yo siempre he dicho que la música, cuando se emite con el corazón, como lo hacemos aquí desde Joyas de Plata, llega a donde sea, en ondas etéreas, definitivamente, hasta allá arribota. No hay por qué dudarlo. Santoral de hoy, de una vez, para que vayan felicitando. Zenón, Próspero, Salomón y Raquel. Ah, pues nuestro buen amigo Salo, ¿no, Edgar? Ah, pues muchas felicidades, Salo. Y de una vez, también ya de una vez vamos a dar las efemérides, que esta es una cortesía de nuestro fan José Luis Villatoro. Dice que hoy es el Día Nacional del Chocolate. ¡Órale! Bueno, del cacao y del chocolate, bueno, definitivamente. Y pensar que el chocolate es originario de aquí de México, Chocolatl. ¡Qué padre! Se tomaba con agua. La realidad de las cosas, el maridaje con la leche, llegó cuando llegaron los españoles aquí a América y trajeron a las vacas. De ahí ya vino. Pues por lo pronto hoy en la noche me tomo mi chocolatote, espero que mi esposita se ponga guapa y... pero con molinillo, nada que con maquinita, con molinillo. Amigos, un chocolatito, ¿no se les antojó? Oigan, vámonos hechos la fregada, porque el tiempo nos come y ya nuestro buen amigo Edgar me está viendo feo. Esta canción me encanta muchísimo, es de Tintán, Personalidad. Y luego, con un tema de Javier Solís, de ahí nos vamos a ir al intermedio, lo más seguro. Esta canción de La Hiedra surge en 1958, quedó en segundo lugar en San Remo.

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6: Son las 12:34.
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Mis queridos amigos, antes que cualquier cosa, les voy a recordar el WhatsApp de la estación, 771-142-6712. Muchísimas gracias por los mensajes que nos han estado llegando. El señor José Luis Villatoro, además de que votó por la original de Julio Iglesias de EY, nos comenta que en aquellos años estaba llegando a la Ciudad de México para estudiar su profesional. Qué padre recuerdo. También acabamos de escuchar, regresando ahorita del intermedio, Gema con la rondalla tamaulipeca, que fue un tema que nos solicitó Gerardo Agustín Servido. Acuérdense que estamos aquí total y absolutamente dispuestos a darle salida a todas sus peticiones. Oigan, camaradas, ¡ay, esto se me habían olvidado! Muchísimos saludos a la señora Lucy Borboya, para Gaby del CEUNI, también le mandan saludos, para Laura y Gerardo, muchísimos saludos, nuestra fan number one, la señora Gloria Kerber, no puede faltar su mensaje desde allá arriba, desde el cielo, que está con el Creador, lo seguimos, la seguimos siempre extrañando, pero bueno, está usted, ahora sí que usted nos está cuidando desde allá arriba, eso es definitivo. Oigan, camaradas, en avisos parroquiales, recuerden la FUL, que para mí es lo máximo, la Feria Universitaria del Libro, arranca este viernes. Estaba yo platicando hace rato con Betty Barrón, que hace un año, qué rápido se fue, ¿no? Edgar, ¿no sientes este año ya ahorita septiembre, mano? Increíble. Y vale muchísimo la pena, ¿eh? Estamos en la 39ª edición, 39 años, imagínense. Vale muchísimo la pena, se lo recomiendo como no tienen idea. Pero aquí va lo más simpático del asunto, mis queridos amigos, que la próxima semana, o sea, literalmente a media feria, Joyas de Plata se va a transmitir el martes a las 12. A ver, martes 8, exactamente. El martes 8, Joyas de Plata va a salir al aire. ¿Por qué? Porque lo vamos a hacer ahí en vivo con la gente que esté ahí en la feria, con los que vayan pasando. Así que estaría padre si se dan una vuelta, porque acuérdense que Joyas de Plata es en vivo. Pero además les vamos a tener sorpresas musicales. Un trío, el trío T espacio Quila. Pero si ustedes lo quieren pronunciar, el trío Tequila, órale, bienvenido. Va a estar ahí con nosotros, pero además nos va a encantar saludarlos personalmente. Entonces, recapitulando, el próximo miércoles no hay Joyas, va a haber otra cuestión relativa a la feria, pero el martes 8, es correcto, a las 12 del día, igual misma hora, ahí vamos a estar total y absolutamente en vivo, bañaditos, aunque no lo crean, que no nos toque, aunque no lo necesitemos. Y por favor, dense una vuelta a la FUL, no tienen idea lo increíble que está, ¿sale? Mi querido Edgar, ¿qué te parece entonces ahorita si nos seguimos escuchando? Quererte a ti te es padrísima. A ver, arráncate con esa.

0: Mis queridos amigos, un saludo muy cordial al contador Adolfo Bautista, quien se suma a los fans de Joyas de Plata. También saludos cordiales a la doctora Lidia López Pontigo, a Areli Meneses Elizalde, que es físico-culturista, y que va a concursar en Puebla el próximo domingo, y que le quiere mandar muchos saludos a su mamá, Juanita Elizalde. Que le vaya muy bien, Areli, que gane. Lucy Borboya, creo que ya lo comentamos, Gaby también, Laura y Gerardo, por supuesto, y nuestra fan número one, creo que ya. Entonces, vámonos al corte.
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Oigan, camaradas, vamos a tener la necesidad de solicitar una auditoría porque pues parece ser que no están a gusto con la votación. Yo le digo a Edgar que vamos 6 a favor de lo original y 4 con el cover, y él dice que no, que es al revés. Así que ayúdenos, porque 6-5, no hombre, híjoles amigos. Bueno, ay, por cierto, muchísimas gracias a los WhatsApps que acabamos de recibir, a los mensajes. La señora Sol, Solicito, que es nuestra fan number 7, así se autodenominó, que le encanta el programa. El ingeniero Vicente Maravilla, que le quiere mandar saludos a Carol Hernández y a Eric Paredes. Saludos, Carol, saludos, Eric. Muchas gracias, ingeniero Vicente. Usted es uno de los fans más aguerridos que tenemos. Muchas gracias. Oiga, camaradas, pues a ver, vamos a tener que... ¡Ay, sí! ¿Ya empatamos? ¡No, hombre! A ver, amigos, hay que romper ese desempate. La primera fue, pues, obviamente, dijimos que Juan Gabriel, y la otra fue con Nelson Díaz y La Constelación. Nuestra amiga Betty Barrón, que entró hace rato, nos dice, ¿para qué ponen eso si Juan arrastra? No tiene caso que voten. No, ¿cómo no? Nos debemos a nuestro público. Oigan, mis queridos amigos, rápidamente déjenme pasar a saludos y noticias de las mascotas. El Wilson le manda saludos a su cuaderno de doble raya, a Leono, y también muchísimos ladridos de agradecimiento a Liliana Chávez. Lili es una incansable luchadora por los perritos desamparados, y fíjense que el día de ayer rescató un perrito que lo tienen que operar porque lo atropellaron, Solín, ay, qué bonito nombre le puso, y por supuesto que le cooperamos. Porque Lili es de todas mis confianzas, amigos. Nuestra buena amiga Lili Chávez. Muchísimas gracias, Lili. Y a todos, amigos, a todos ustedes, hay que ser responsable con nuestras mascotas. Los perritos callejeros no tienen la culpa. Lo que la tenemos somos nosotros. Pues el Wilson le manda muchísimos saludos y gracias. A ver, mi querido Edgar, entre lo que se rompe este desempate y llega el auditor... ¿Con cuál nos vamos a seguir? ¿Con la de Si Supieras o con la de Nochecita? ¿Cuál te late más? ¿Eh? ¿Nochecita? ¡Órale! Con Eddy Gourmet y Los Panchos. No, esa no tiene, es huérfana esa canción, man. Está padrísima. A ver...

Camaradas, con el voto de la señora Sol y con el... ¿Quién más? ¿El señor Honorio o quién fue? ¿Sí? Definitivamente ganó. Ganó la original con Juan Gabriel, por supuesto. Araceli, con esos votos, ganaron. Siquiera por dos. Ya así nos vamos. 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Pues ya, no me queda más remedio que irme hecho la raya, darle las gracias a Edgar Santos Ibarra en la dirección de Joyas de Plata, también en los controles a Víctor Sony alias Hulk, a Mari Carmen Hernández Castelán en la dirección de Radio UIH y atrás de la raya, su amigo Julio Argüelles Romo. La voz del recuerdo, quien les recuerda que sean felices aunque no quieran. Y ojo, nos vemos y nos escuchamos en la Full. Recuerden, próximo martes, Joyas de Plata a las 12, directamente transmitiendo desde la Full. No el miércoles, el martes, ¿vale? Mi cariño para todos ustedes.

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6: Temperatura 32 grados centígrados.
7: Es la 1:03.
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0: Excelente día, excelente tarde a todos los radioescuchas de Suma Radio Zimapán y todo el Sistema Universitario de Medios Autónomos que nos sintoniza a través de las diferentes frecuencias universitarias que contemplan y que conforman este sistema de Suma Radio. Les saluda Daniela Reynoso desde las cabinas de Suma Radio Zimapán y en esta ocasión pues tenemos de invitado especial al doctor Víctor Hugo Flores Sánchez, coordinador de la Ingeniería en Procesamiento de Recursos Minerales de la Escuela Superior de Zimapán. También, bueno, aprovechando el saludo, pues quisiéramos que nos conteste también nuestra primera pregunta sobre este tema que vamos a abordar en los siguientes minutos, doctor. La fitorremediación. Tenemos entendido que es una ecotecnología sustentable que utiliza plantas y microorganismos asociados para limpiar pues los suelos, los sedimentos y aguas contaminadas. Pero quisiéramos que usted nos explicara un poco más a detalle sobre qué es, cómo se inicia, cómo se puede ocupar la fitorremediación específicamente en suelos donde primordialmente se ocupa como la minería.
1: Hola, ¿qué tal, licenciada? ¿Cómo estás? Buenas tardes. Un gusto poderte saludar y saludar a todas las personas que están escuchando esta transmisión. Sí, efectivamente, yo soy coordinador de la Ingeniería en Procesamiento de Recursos Minerales de aquí de la Escuela Superior de Zimapán, pero también soy profesor investigador de esta misma escuela. Estoy adscrito a esta escuela, a este campus de la Universidad Autónoma del Estado de Hidalgo, y durante pues ya prácticamente 11 años que tengo aquí en la Escuela Superior de Zimapán, pues hemos estado trabajando diferentes líneas de investigación referente mucho a lo que es la actividad más importante aquí en Zimapán, que se llama minería. Bajo esta actividad, nosotros en la coordinación hemos trabajado con alumnos que han estado dentro de las instalaciones de empresas mineras y con ellos hemos estado trabajando en los procesos mineralógicos de cada una de estas empresas. También hemos trabajado con empresas fuera de lo que es el área de Zimapán y hemos trabajado también proyectos de investigación junto con las empresas, proyectos de investigación con demás instituciones educativas y también hemos trabajado proyectos en conjunto con instituciones educativas, con instituciones gubernamentales. Entonces, este proyecto o uno de los proyectos que tenemos importantes dentro de lo que es nuestra área es precisamente lo que acabas de mencionar, la fitorremediación. Nosotros hemos detectado que dentro de las etapas de la minería pues llega un momento donde ahí empiezan a generar residuos dentro de lo que es estas etapas, ¿no? Entonces, estos residuos, pues, normalmente se apilan en empresas de jales, llamadas así, que son terrenos donde se van apilando estos residuos y se va deteriorando el suelo precisamente por eso. Aunque tienen un tratamiento de una geomembrana y tienen un tratamiento precisamente para que no estén contaminando constantemente el suelo, que no esté filtrando a su suelo, pues también lo que queremos de estos apilamientos de residuos, que se les llama jales mineros, es que tengan una funcionalidad, ¿no? Entonces, nos hemos dado a la tarea de pues contactar diferentes tipos de investigadores. Hemos revisado mucha información que se ha hecho dentro de lo que es la minería con estos apilamientos de residuos mineros. Y hemos empezado ya a trabajar con diferentes líneas para el reprocesamiento de estos minerales, de estos residuos, perdón. Uno de los proyectos es precisamente reutilizar estos jales para poder reprocesarlos y poder obtener mayor beneficio y extracción de minerales. Pero también nos hemos dado cuenta que al momento de generar este proceso, pues también generamos residuos, ¿no? Y estos mismos residuos pues, vuelven a regresar a los mismos apilamientos, a los mismos taludes de las presas de Jales. Por lo tanto, también nos hemos dado a la tarea de generar una línea de investigación basada en el deterioro del suelo, pero lo que queremos es contrarrestar el deterioro y reversar precisamente el deterioro de estos suelos o poder generar una posibilidad de fertilidad en los suelos a través de diferentes técnicas, ¿no? Uh-huh. Estas técnicas, pues una de las tantas técnicas que tenemos en estas líneas de investigación, pues es lo que acabas de mencionar, la fitorremediación, que es precisamente una técnica especial usada con plantas, que en este caso hemos ocupado plantas endémicas y plantas las cuales hemos hecho algunos estudios que posiblemente puedan funcionar en el área de aquí de Zimapán, que puedan limpiar primeramente el suelo, ¿no? Que se puedan incorporar al suelo, que puedan florecer en el suelo o que puedan crecer en el suelo, pero que no solamente sean plantas que puedan hacer eso, sino también plantas que puedan absorber elementos no gratos para nuestro medio ambiente, elementos posiblemente contaminantes y elementos que puedan dañar a lo mejor la salud de las personas o que puedan provocar un deterioro mayor en la área que está colindando con estas presas de Jales. Entonces, esta es una de las técnicas muy importantes que hemos empezado a trabajar, que es precisamente es regenerar el suelo a través de especies vegetales y diferentes tipos de técnicas sobre estas especies, ¿no? Entonces hemos tenido muy buena aceptación aquí en la región. Hemos tenido ya contacto con algunas otras instituciones educativas, con investigadores de otras instituciones y también con dependencias gubernamentales y dependencias también medioambientalistas.
0: Doctor, creo que tengo varias dudas. Si entendí bien, y también para aclarar un poquito más a la audiencia, digamos que estamos utilizando un poco esto de la economía circular para poder de los jales sacar un mayor provecho, porque ya los jales en sí se consideran, pues digamos, un cierto desperdicio, ¿no? Ya no se tocaban. Ahorita los están retomando para volver a aprovecharlos, y del residuo que vuelve a quedar es ahí donde ustedes entra la fitorremediación también para poder darle otro tipo de uso o revitalizar ese pedazo de tierra, de terreno, de extensión, para poder darle otro uso a ese lugar, no solamente como pues el conjunto donde quedan los jales. Es así, ¿verdad?
1: Sí, efectivamente. Bueno, es parte de eso, ¿no? Normalmente aquí en Zimapán, como hay mucha actividad minera, y hay tres tipos de jales. Sí. Los jales activos, que están generándose a través de la actividad constante de la minería, del procesamiento de minerales. Pero también hay jales que están, de cierta manera, ya pues olvidado, se puede decir, respecto a algunas empresas que estuvieron antes aquí en Zimapán. Uh-huh. Hay jales que están en diferentes áreas de lo que es la región de Zimapán, y también hay jales que se han estado deteriorando o que se han estado oxidando dentro de estas regiones. Entonces hay tres tipos de jales, ¿no? los jales activos, los jales viejos, se puede decir, y los jales que ya están generando una estabilización en sus componentes, que es lo que es la oxidación. Entonces hemos estado nosotros buscando la manera de trabajar con los tres jales y también los jales que acabas de mencionar. Hay un reprocesamiento de jales y ese desperdicio de ese reprocesamiento de jal, pues también tendremos que ocuparlo para poder nosotros generar nuestras propias líneas de investigación y nuestros propios procesos de investigación. Entonces estamos hablando de cuatro posibles tipos de jales. Entonces es lo que nosotros queremos hacer, ¿no? Tener como una base de datos de todos los tipos de jales que existen aquí en Zimapán, que es una de las primeras proyectos que tenemos, para poder nosotros generar una técnica especial para cada uno de ellas a través de la incorporación de plantas que puedan incorporarse dentro de su estructura o dentro de su misma planta o el diseño, es absorber los elementos no gratos para nuestro medio ambiente. Entonces, y que también estas presas de jales o estos taludes de jales pues puedan tener un posible uso en una en un proceso, pues, a lo mejor de remediación de suelos, ¿no? Entonces, uh-huh, hemos buscado muchos tipos de especies normalmente endémicas, que son las primeras etapas que nosotros empezamos a hacer aquí en Zimapán, pero también especies que puedan funcionar como una especie económicamente rentable, ¿no? Entonces, podemos buscar eso y también hemos estado haciendo pruebas de otras especies que no están propiamente aquí en Zimapán y que se puedan adaptar dentro de esta región para poder nosotros pues darle una respuesta a la sociedad que pide el reprocesamiento de estas presas de jales o la utilización de lo que son los jales mineros. Entonces eso es lo que nosotros hemos estado trabajando junto con otros proyectos, ¿no? Pero este es uno de los proyectos principales, porque pues, es muy importante, sobre todo porque ahorita tú te has dado cuenta, hay mucha ley ambiental, sí. Y esta ley ambiental nos permite a nosotros poder enfocarnos en lo que antes no se ocupaba, ¿no? Que son los jales mineros.
0: Claro, y bueno, es importante, creo que para la audiencia, resaltar, aunque se esté hablando de una manera tal vez muy local, específicamente aquí en nuestro municipio de Zimapán, bueno, también la audiencia de Pachuca se puede familiarizar con estos jales y puede entender la ventaja de esta fitorremediación, porque también allá es una ciudad minera y también a los alrededores pues se encuentran estos jales que pues se pueden dar otro uso, otra vida, un aprovechamiento de otra manera. Pero ¿cómo funciona justamente este proceso de estas plantas para poder absorber estos contaminantes o destruir los tóxicos? ¿Cómo se transforman? ¿O qué es lo que realizan estas plantas dentro de este proceso para poder darle esa nueva vida, ese reutilizamiento del que ya hemos estado hablando?
1: Ahorita normalmente la fitorremediación son de tres tipos, ¿no? Uh-huh. Es una que es la extracción de metales pesados a través de las mismas raíces o tallos de las plantas, a través obviamente de una germinación, crecimiento y absorción, bueno, adaptación y absorción de estas elementos pesados, pero también existe otro tipo de plantas que puedan estabilizar los contaminantes dentro de del suelo, ¿no? Que no permitan que se generen acciones o reacciones que puedan contaminar el suelo. O también lo que también hemos detectado, que hay una asociación entre plantas que descomponen sustancias químicas orgánicas o contaminantes tóxicas que puedan pues beneficiar al mismo suelo, ¿no? Entonces, bajo esas tres vertientes, nosotros lo que hemos hecho es empezado a analizar qué tipo de plantas nos pudieran funcionar, pero también a su vez, y debido al beneficio que tiene esta región, hemos empezado a incorporar minerales fertilizantes dentro de de estos procesos, ¿no? ¿Qué quiere decir esto? Nosotros hacemos unas mezclas del jal, que está dentro de las presas de jales, hacemos unas mezclas con tierra de monte o tierra de aquí de la región, junto con, y se, por si pues, se pueden sembrar o se pueden germinar o se pueden trasplantar algunas plantas precisamente que puedan generar esta función. Pero también lo que hemos hecho también en otros proyectos o en estos mismos proyectos, es un proyecto general, pero hemos hecho mini proyectos. Hemos hecho también mezclas de tierra con jal, pero también con diferentes fertilizantes. ¿Para qué? Para que la misma planta se vaya adaptando dentro de este ambiente o de esta mezcla, y que en el momento de que pueda tener jal como tal, pues ya la planta esté pues ya esté adaptada, ¿no? Al tipo de condiciones. Pero también hemos hecho pues estudios de diferentes tipos de jales, como te los mencioné hace rato, y bien lo mencionabas hace rato, aquí son jales de flotación, de sistemas de procesamiento mineral a través de una metalurgia de flotación. En Pachuca hay es la metalurgia, pero es de lixiviación, entonces son diferentes tipos de jales. Entonces nosotros lo que queremos hacer es hacer, a través de todos los estudios que podamos y de gente que ha hecho estudios, y hay mucha gente de la misma universidad que ha generado estudios respecto a los jales, ha hecho fitorremediación de los jales. Ahorita hay personas que están haciendo topografías precisamente de las mismas presas de jales, y todo eso nos está nutriendo a nosotros para poder nosotros generar una técnica o una tecnología que pueda darle ese resultado a una empresa, ¿no? Mira, una empresa que quiere rediseñar su presa de jales, quiere adaptar una especie de plantas para poder hacer crecer dentro de esta presa de jales estas especies vegetales, pero que no solamente se puedan hacer crecer, porque pues obviamente puede crecer cualquier tipo de planta, sino que también esta misma planta pueda funcionar para que se vaya degradando las especies contaminantes y que se vayan beneficiando la fertilidad del suelo, y que a su vez estas mismas plantas, como hemos hecho en algunos proyectos, puedan hacerse comerciables, ¿no? O puede hacerse un círculo de vida en la cual se crezcan plantas y vayan creciendo plantas, mueran las plantas, pero crezcan otro tipo de especies. Entonces todo eso hemos estado haciendo pruebas, no es de que ya tengamos la respuesta, ¿no? Sino que hemos hecho pruebas de diferentes tipos de microproyectos dentro de este gran proyecto que se llama fitorremediación de la zona de Zimapán, de todos los jales existentes, ¿no? Entonces tenemos diferentes tipos de proyectos.
0: Doctor, es momento de hacer una breve pausa aquí en este programa de interlocución, pero antes de irnos, le dejaría la pregunta un poco al aire, ya para regresar y nos pueda dar una respuesta. En este estudio que usted menciona que se está realizando, ¿se está contemplando también qué pasa con las plantas ya después de que cumplen su función? Es decir, usted hace un momento lo mencionaba, cumplen el ciclo de vida, pueden morir. Después de eso, ¿se podrían considerar como residuo peligroso? ¿Se está todavía considerando ese punto dentro del estudio? O digamos, eso ya sería tal vez un estudio aparte. Es la pregunta que dejamos en este momento para que se dé la respuesta regresando de esta breve pausa. No se despegue de nuestra frecuencia universitaria. Continuamos en este programa de interlocución.
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8: Es la 1:24.
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0: Ya estamos de vuelta en Interlocución. Les recordamos a nuestro auditorio, estamos hablando de fitorremediación con el doctor Víctor Hugo Flores Sánchez, profesor investigador y coordinador de la Ingeniería en Procesamiento de Recursos Minerales de la Escuela Superior de Zimapán. Y antes de irnos a la pausa, pues le hacíamos la pregunta al doctor sobre qué sucede con las plantas. ¿Se pueden considerar como residuos peligrosos o podría caber dentro de este estudio en pasos más adelante?
1: Sí, bueno, gracias de nuevamente. Sí, efectivamente, yo he visto que normalmente cuando se hacen remediaciones de suelos a través de estas presas de jales, se siembra una planta, crece de cierta manera como se fertiliza el sembrarla, entonces pues crece, pero una vez que toca el suelo, ya jal solo o jal puro, pues empieza a morirse, ¿no? Entonces, lo que nosotros queremos es precisamente hacer mezclas, ¿no? No que sea sembrar con tierra fertilizante y que después muera cuando toque el suelo infértil, que es el jal, ¿no? Uh-huh. Entonces, lo que por eso precisamente hacemos este tipo de mezclas, para que se vayan adaptando las plantas y que se vayan pues incorporando dentro del ambiente del jal, ¿no? ¿Qué pasa con las plantas? Pues nos hemos dado cuenta que en algunas de estas plantas, pues también, como tú bien lo mencionaste hace rato, crece y muere y ya se pierde.

0: este proceso de círculo de vida y así sucesivamente con diferentes especies. Entonces tendríamos que hacer, y es lo que estamos haciendo ahorita, unas pruebas respecto a esa situación, ¿no? Que haya especies que le que den cabida a otra especie para que pueda crecer y que esa misma especie se pueda ir generando, ¿no? Entonces, dentro de la presa de Jales. Entonces, ese es un proyecto. Hay proyectos que únicamente hemos hecho, o hemos hecho mismos proyectos que hemos solamente detectado de una especie y esa misma especie pues, ha generado hijuelos dentro de su misma especie o ha tirado semillas para que pueda crecer más especies, ¿no?
1: Es la belleza de la resiliencia de las plantas, ¿no? El justamente una ventaja, un factor considerable, incluso desde el origen para esta fitorremediación, pues el observar cuánto pueden ayudar y aportar a revitalizar un espacio que pues es muy necesario actualmente en el hablando del sistema ecológico. Y también como parte del sistema económico para las grandes empresas, que usted ya también lo mencionaba, pues es una opción viable, mucho más económica de lo que serían los procesos actuales. Un poquito ya pensando a futuro, con el avance que tiene ahorita en esta investigación, ¿qué tanto falta para que la fitorremediación pues deje de ser este tema de investigación y se convierta ya en una práctica común, una práctica para los proyectos de municipios o de las diferentes empresas?
0: Bueno, nosotros ya llevamos prácticamente 3 años trabajando con la fitorremediación. Sabemos que hay mucha gente que ha trabajado en otro tipo de ambientes del suelo, de ambientes de la misma, el mismo agua, sobre la fitorremediación, y precisamente lo que nosotros estamos tratando de hacer respecto a la situación que se vive no solamente aquí en Zimapán, sino en diferentes partes de México que tienen estas presas de Jales, es precisamente hacer un grupo de investigación multidisciplinario. ¿Por qué? Porque se tiene que analizar el suelo, se tiene que analizar la misma especie, se tiene que analizar este círculo de vida, se tendría que analizar también las emisiones del aire que se están llevando a cabo dentro de lo que es la zona perimetral de la presa de Jales. Se tiene que analizar también el tipo de partículas que se van como que erosionando dentro de esta misma presa de Jales, y para todo eso pues necesitamos mucha gente que nos complemente este proyecto, ¿no? Hemos hecho allá muchos proyectos, muchos convenios con diferentes instituciones. Este proyecto no lo hago yo solo. ¿Por qué? Porque pues, hay mucha gente que tiene conocimientos que nos pueden servir. Lo estamos llevando a cabo dentro de lo que son las 3 dependencias que manejan la minería aquí, 3 dependencias educativas que manejan la minería aquí en Zimapán. Uh-huh. Hemos estado asesorándonos con las mismas empresas que manejan lo que son los procesos minerales. Ellos es un punto fundamental porque ellos, tanto la empresa como Carriz Almini, como la empresa Purísima y la misma empresa Sago, que son empresas que extraen de manera metálica los minerales, nos han apoyado bastante con asesorías, con visitas dentro de sus empresas, con proyectos que ellos han hecho, resultados que ellos tienen. Y también hemos estado asesorándonos mucho con lo que es Semarnat, con el mismo Signova de aquí de Hidalgo, y también ahorita ya hemos hecho convenios con más instituciones fuera de lo que es la región de Zimapán, ¿no? Instituciones como la misma UNAM, instituciones como la Universidad Autónoma de San Luis Potosí, la Universidad Tecnológica de Tulancingo. Entonces, todo esto nos ha dado pie a no solamente generar un proyecto exclusivo de sembrar

0: o fertilizar o hacer crecer una especie dentro de un suelo, ¿no? Sino también hemos tenido la posibilidad de hasta georreferenciar, generar un estudio de topografía, de fotogrametría dentro de estas presas de Jales. ¿Para qué? Para ir alimentando lo que es el proyecto, ¿no? Y que en algún momento nos podamos darle pie a decir, con tal jal, con las propiedades de este jal que tiene esta presa de Jales, se tiene que incorporar esta metodología, ¿no? Esta técnica para que tú puedas remediar tu presa de Jales. Entonces, todo eso hemos hecho, nos ha dado pie a que tengamos ya un conocimiento muy amplio sobre esta técnica, pero que también mucha gente se ha incorporado, ¿no? Entonces, todo eso nos ha beneficiado para tener una mejor resolución para lo que es aquí la región de Zimapán y que pueda funcionar, como bien lo dijiste también a principios de la plática, pueda funcionar en Pachuca, pueda funcionar en diferentes estados mineros, diferentes municipios mineros y que en algún momento se pueda hacer más grande, ¿no? Entonces, hay mucha gente que ha trabajado, hay mucha gente que se beneficia y que también hay mucha gente que se está incorporando. Entonces, todo eso es beneficio para aquí Zimapán y todo eso es un beneficio pues, para que el proyecto crezca, ¿no?
1: Claro, sin duda el estudio, la investigación, pues ha avanzado bastante y creo que está rindiendo buenos frutos hasta este momento. Doctor, el tiempo se nos ha terminado. Le agradezco muchísimo su tiempo, su disponibilidad a esta entrevista y como bien le decía hace un momento, pues los micrófonos están abiertos para una próxima entrevista para hablar más a detalle de este o de algún otro tema que se encuentre usted trabajando. Le agradezco nuevamente. Despedimos este programa de interlocución a través de todas las frecuencias universitarias de Suma Radio. Mi nombre es Daniela Reynoso. Conmigo estuvo el doctor Víctor Hugo Flores, profesor investigador de la Escuela Superior de Zimapán. Nos escuchamos en una próxima emisión. Que tenga una excelente tarde.
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13: Thank you. Es la 1:38.

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6: Es la 1:48.

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7: Temperatura 28 grados centígrados.
8: Son las 2:01.
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13: Les saludamos con gusto a través de este espacio, ya este miércoles 2 de septiembre de 2026. Bienvenidas y bienvenidos. Vamos a comenzar con la actualidad. Estaremos con usted hasta las 3 de la tarde en esta mitad de semana. Y si usted ya viene, pues desde el inicio de este día con la programación de esta frecuencia universitaria, muchas, muchas gracias. Y además sabemos que continuará. Pachuca, 22 grados centígrados. Tenemos un día un tanto o parcialmente nublado. Ya estaremos dándole a conocer la probabilidad de lluvia porque sí va a continuar a partir de las 4 de la tarde, es lo que nos marca nuestro dispositivo, así que debemos estar muy atentos porque estos días pues justo han sido de lluvias, lo que complica sí a nuestra ciudad. Gracias a Sergio Martínez en los en la producción. En los controles de transmisión, Orlando Zárate, al micrófono Ana Rosy Pérez. Espero que todo vaya muy bien para usted en esta mitad de semana y también si desea comunicarse con nosotros, lo puede hacer al 771-142-6712, que es nuestro mensajero en WhatsApp, pero también a través de nuestras redes sociales, Radio UAH Pachuca, así nos ubica en estas. Y bueno, ahí también estamos más que a su disposición y siempre la invitación para que pueda interactuar con el contenido que le compartimos. Dicho lo anterior, vamos a escuchar los titulares en voz de nuestro compañero Sergio Martínez, así que iniciamos.
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14: Buenas tardes. En este miércoles 2 de septiembre te presentamos los titulares informativos. Septiembre arrancó con fuerza. Una intensa tormenta acompañada de granizo volvió a paralizar la zona metropolitana, dejando severas inundaciones en diversos puntos de la capital. En punto de las 11 horas, se cubrió la reunión clave con empresarios hidalguenses como parte del proyecto Socio Garza. A continuación, te compartimos los detalles. El reto del souvenir pachuqueño, irse sin un recuerdo. Ante la falta de una tienda regional de artesanías, una artesana local nos platica las pocas opciones que existen para los turistas. La cuenta regresiva universitaria. Ya viene la full de la universidad. Prepárate para el evento cultural y literario más esperado del año.
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13: Vamos a compartir con usted la tendencia para esta mitad de semana, que, bueno, pues nos da cuenta, sí, desafortunadamente, de la ola de violencia que se vive en nuestro país. Es tendencia en redes sociales, Camilo VII, Atizapán, y esto porque asesinan al tecladista de Camilo VII, a su esposa embarazada y a dos personas más. Su esposa, pues sí, en estado de gestación. También asesinan a su hija de 3 años y a la trabajadora doméstica. Esto, pues fueron hallados sin vida dentro de su domicilio. La fiscalía ya está investigando, por supuesto, este tema. El hallazgo de los cuerpos ocurrió la noche de ayer en un inmueble de la calle Bosques de Amates, tras el reporte de un hombre, justo amigo de la familia. Hay ya 2 personas detenidas por estos hechos, entre ellos, pues, el socio justo de Jonathan, de este integrante de Camilo VII. Algo totalmente desafortunado que ha ocurrido en el Estado de México, y bueno, las investigaciones van a continuar. Al respecto de este tema habrá más información, pero bueno, pues también se trata del Estado de México, una de las entidades pues con mayor índice de violencia en nuestro país. Es la tendencia para este día en redes sociales.
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0: Las 2:08 PM, saludamos en esta ocasión al licenciado José Ocadiz Barraza, él es director de vinculación con egresados y viene a platicarnos del reto Garzatón 2026. Bienvenido, primero que todo, muchas gracias por estar en esta cabina y platíquenos de el Garzatón de manera general, porque además pues no es la primera vez que se está pues inmerso como institución justo en estas actividades, así que pues a poner en contexto un poquito a nuestro auditorio. Muchas gracias.
1: Muchas gracias. Gracias por la invitación. Saludo con mucho respeto a todos quienes integran esta estación y a la audiencia en general. Pues sí, es una actividad que se ha venido dando desde el 2017. Hemos participado no solo en este reto Garzatón, digo, la universidad participa siempre y de manera activa en todas las contingencias que en ocasiones abrazan al Estado, sean naturales, sean sociales, es una política de la institución. Pero en este caso, en el Garzatón, bueno, pues ya tenemos algunos años participando, apadrinando a algunos pequeñitos para poder contribuir con toda la comunidad, para poder apoyarles a conseguir una beca, que es como lo maneja el Teletón, y en esta ocasión tenemos un reto, el reto Garzatón, de juntar una bolsa de 300,000 pesos para pequeñitos de los diferentes municipios que están aquí en nuestro estado. Le puedo referir, algunos son de Mineral de la Reforma, Acasochitlán, tenemos aquí
0: Tlanchinol,
1: es correcto, algunos pequeñitos que año con año la universidad y su comunidad, junto con todos los que trabajan, alumnos, administrativos, académicos, los diferentes sindicatos, el consejo estudiantil, participamos de manera activa para este reto. Hace un año, si mal recuerdan, nos tocaron una contingencia meteorológica y en ambas participamos al mismo tiempo y logramos poderles apoyar.
0: Claro, justo ahora estamos en este micrositio que tiene que ver con el Garzatón en la página de nuestra universidad, uaeh.edu.mx/Garzatón, y estamos pues observando todos los detalles. Vienen aquí pues las fotografías de estos pequeñitos, sus nombres y el municipio del cual son originarios. Y entonces, licenciado, pues cómo nos sumamos, cómo la comunidad universitaria y sociedad en general pues puede apoyar en este, aquí observo también voteo digital.
1: Sí, claro, mire, el señor rector, nuestro rector, el doctor Octavio Castillo, a través de nuestro coordinador, el maestro José Fernando Enciso Ruiz, han establecido una mecánica, una dinámica en donde hoy todas las escuelas, los sindicatos, el consejo estudiantil, las diferentes dependencias tienen la alcancía que todos conocemos, ¿no? El puerquito, el famoso puerquito. Pero también se encuentra ahora con todo este tema digital, en el micrositio se encuentran las ligas donde pueden donar de manera específica para cada uno de los casos o hacerlo directamente a la cuenta que ahí viene para poder apoyar a estos jovencitos. Y desde luego yo le podría decir que es una actividad ya innata en toda esta comunidad, ¿no?
0: Sí.
1: Entonces, con replicar esta invitación, tenemos una respuesta extraordinaria de todas las escuelas, con las alcancías, con los jóvenes siempre muy activos y desde luego con todo quien integramos esta comunidad.
0: Claro, pues entonces la invitación para que si ven el puerquito amarillo en sus unidades académicas, en las dependencias de esta casa de estudios, bueno, nos podamos sumar y a que pueda ingresar a la página que le mencionamos para que también ahí en este boteo digital pues se pueda hacer lo propio, porque hay una meta, entonces pues esta se tiene que cumplir justo para poder apoyar a estas niñas y niños. ¿Algo más que desea agregar, licenciado? Reiterar por supuesto la invitación y también reconocer el trabajo que hace nuestra casa de estudios en este tipo de vinculación, porque pues lo que tiene que ver con la educación es de los objetivos principales de nuestra casa de estudios, pero hay muchos otros rubros y muchas otras aristas como esta de la que hoy hablamos, en la que justo pues siempre está inmersa.
1: Sí, muchas gracias. Pues reiterarles la invitación. Creo que más que una invitación es reconocer la participación de toda la comunidad, porque es una participación siempre activa, no solo en el Garzatón, le reitero, en todas las actividades que realiza nuestra universidad atendiendo a grupos vulnerables, a comunidades en específico, pues siempre es de manera muy, muy activa. Prácticamente no necesitamos mucha invitación, pero sí que visiten los sitios, que puedan hacer sus donaciones, que podamos juntos, como siempre lo hacemos, llegar a la meta para apoyar a estos pequeñitos que necesitan hoy de la mano de los universitarios.
0: ¿Hasta cuándo tenemos?
1: El 10 de octubre.
0: Hasta el 10
1: de octubre cerramos. Vamos a hacer una visita en próximos días al Teletón, los funcionarios, el señor rector, los directores, comunidad de estudiantes, para que ellos puedan verificar las instalaciones, para sensibilizarse un poquito de lo que estamos hablando.
0: Claro, y pues tengan la garantía de que obviamente este recurso es entregado de primera mano también por parte de las autoridades de nuestra casa de estudios para el beneficio de quien corresponde y de quien ya nos ha mencionado. Pues muchísimas gracias y estaremos atentos a lo que haya que difundir y reforzar obviamente el mensaje de este Garzatón 2026. Platicamos con el licenciado José Ocadiz Barraza, director de vinculación con egresados. Que tenga muy buena tarde.
1: Gracias, buenas tardes.
0: Nosotros con esta información nos vamos a la pausa, 2 justo con 14 minutos, así que ya volvemos.
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8: Son las 2 con 16 minutos.
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0: Pues una vez más, Pachuca y la zona metropolitana no resistieron el aguacero del día de ayer, y es que la tormenta con la que ha iniciado septiembre, acompañada de granizo en algunas zonas, sobre todo el bulevar minero, pues dejó inundaciones, anegamientos en distintos puntos de esta capital hidalguense. Los bulevares Colosio, Ramón G. Bonfil, Felipe Ángeles, ni se diga, y el bulevar Minero registraron severas complicaciones. Hubo vehículos varados, tránsito prácticamente colapsado, bomberos y policías acudieron en auxilio mientras el agua volvió a señalar todas estas vulnerabilidades de una ciudad que pues ahora con cada lluvia enfrenta estos problemas.
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0: Y mientras las lluvias provocaron inundaciones y complicaciones viales aquí en Pachuca, el transporte metropolitano anunció un desvío operativo y la suspensión temporal de 5 estaciones de la ruta troncal. El aviso llegó minutos antes de las 4 de la tarde y apenas una hora después se informó del regreso a la normalidad. Y sí, ni el carril exclusivo que debería dar certeza en medio del caos, pues quedó fuera de estas afectaciones.
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0: Egresadas del Instituto de Artes de esta máxima casa de estudios emprendieron un proyecto musical novedoso usando instrumentos como el arpa y el violín con el nombre de Fiore de Inverno. Estas hermanas, Fernanda y Alitzel Vadillo, demuestran que la música tiene muchas variantes para presentarla al público.
9: Bueno, en esta agrupación nosotros tocamos covers de pop y también baladas románticas y también un poquito de música clásica. Estudiamos música clásica en el Instituto de Artes de la universidad y ya posteriormente fue cuando empezamos con esa idea de hacer la agrupación de arpa y violín.
10: Yo toco el violín y prácticamente, por lo regular llevo la melodía, mientras que lo que hace mi hermana es tocar la armonía, que es como el bajo, para que tenga como un colchoncito, digamos, lo que lleva el violín. Lo primero creo que les llama mucho la atención que sea el violín con el arpa, porque por lo regular, cuando alguien nos llama o eso es con el piano, ¿no? Desde con el piano o la guitarra. Entonces, no es como tan común ver el arpa con el violín. Y aparte que sí le da como otro color a lo que hacemos.
0: Es muy común que los turistas quieran llevarse un recuerdo, un recuerdito, nosotros decimos, del lugar que visitan, pero aquí en Pachuca no hay una tienda regional de artesanía, son pocas las opciones para adquirir algún souvenir que siempre llevamos a nuestros familiares. Vamos a escuchar a Yarim Rodríguez Montaño, ella es artesana aquí de Pachuca.
11: Pues lo hacemos para que las visitas que llegan acá a Pachuca lleven un recuerdo. Vimos que había una necesidad de este tipo de artesanía porque no está explotado y muchas veces si llega a turismo y quiere llevarse algo para recordar que vino a Pachuca. Y creo que como capital de un estado que tiene muchos pueblos mágicos y muchos lugares para visitar, creo que es necesario que ofrezcamos este servicio. Y nos visita mucha gente de Mérida, principalmente la lleva turistas de aquí del país, de Mérida, de Tampico, de Tijuana, que serían como los lugares más alejados que nos han comentado. De algunos pueblos que están cercanos, como Mineral del Chico, Real del Monte, Huasca, los prismas basálticos. Pero principalmente nuestro objetivo es difundir lo que hay en Pachuca.
0: La Secretaría de Cultura llevó a cabo la jornada de Hidalgo no regatea, que busca que artesanos y artesanas cuenten con espacio en donde puedan ofrecer sus productos a la población con un precio justo. Los bordados, por ejemplo, que son una de las creaciones artesanales más susceptibles al llamado regateo, es el foco, ¿no?, de atención. Sin embargo, la población todavía desconoce que este tipo de elaboraciones puede llevarse hasta un mes en realizarse. Así lo dio a conocer María Basilio Martínez, artesana de Tasquillo.
12: Nosotros crecimos haciendo este trabajo, mi mamá nos enseñó, ella hacía este telar de cintura y nosotros viendo o ayudándole también a hacer algunas cosas, eso ya tienen con unos 52, 54 años. Darnos ese espacio, esa oportunidad de poder mostrar nuestro producto que hacemos, porque mucha gente no lo conoce, decimos, trabajo el telar de cintura, sí, pero ¿cómo? ¿Dónde? Casi más lo vendemos ahí en el municipio. Tenemos un espacio allí, tenemos un grupo de artesanos que por parte de turismo y de pueblos indígenas, entonces tenemos un grupo Y ahí los días domingos vendemos ahí en la explanada. Tenemos ahí un espacio. Pero pues realmente a veces se vende, a veces no.
0: La secretaria de Cultura de nuestra entidad, Neida Naranjo, dio a conocer que en revisiones hechas en talleres artesanales en Hidalgo han detectado la compra de productos elaborados por artesanas y artesanos, pero a bajo costo. Y es que en este tema tenemos responsabilidad, pues nosotros que buscamos adquirir estas artesanías, no hablamos solo de prendas o de bordados, sino en general de estas artesanías, y aplicamos el llamado regateo. ¿Qué queda a nuestros artesanos? Pues poder expender, comercializar estas valiosas piezas pues al precio que nosotros estemos poniendo, porque es mejor que salga a que no salga, como decimos. Pero esto no es justo de ninguna manera por el trabajo, el tiempo que implica una artesanía y también por todo lo implícito en ella, el conocimiento, la creatividad, en fin. Y buscan entonces beneficiar a este sector de la población para recibir pagos justos.
12: Es un trabajo que llevamos desde hace buen ratito visitando los talleres artesanales de las distintas regiones. Evidentemente, pues al tener este tema, se hizo la visita, pues encontramos por ahí alguna que otra sorpresita, porque también están comprando a los maestros artesanos a un costo muy bajo. En algunas comunidades de Jaltocan, obviamente, pues nosotros seguiremos revisando los talleres.
0: Y en otro tenor de la información, aquí en Pachuca continúan los trabajos en la emblemática Iglesia de la Asunción, trabajos que ya le habíamos platicado hace algunos meses, dieron inicio, de mantenimiento, pero sobre todo de mejora del portón principal. Bueno, a casi dos meses, para ser precisos, de haber iniciado estas labores para preservar pues dicho patrimonio histórico de esta ciudad, Carla Jiménez, coordinadora en restauración, nos comparte cómo van los avances.
13: Pues lo que se hizo fue lo del desmontaje del portón y avanzar en lo de la limpieza de las capas de pintura que tiene, tanto del anverso como el reverso de cada una de las hojas. Bueno, cuando se hizo lo del desmontaje se vio como, bueno, se determinaron tres etapas constructivas de la iglesia. Eso nos permitió checar que hay como tres niveles de piso y establecer a qué etapa constructiva corresponde el portón. Entonces la siguiente semana se concluyen los dos meses, esta semana podríamos concluir la limpieza y comenzar con la parte de la carpintería y la limpieza de los elementos metálicos, y ya pues viendo qué alcances o qué retos también podemos llegar a tener, que puede impactar también en los tiempos, ¿no? También, ¿no? Y aquí ya sería trabajo de albañilería, ¿no? Para poder respetar el sistema de anclaje que tenía, pero se va a subir como 16 centímetros para que pueda abrir, porque como estaba hundido, no, los postigos no permitían que abriera, ¿no? Por completo los postigos y las hojas tampoco, por el daño estructural. Entonces, una vez que se termine la limpieza, pues ya podríamos empezar esos procesos y ya finalmente lo del resolver lo del montaje.
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0: Saludamos a nuestro compañero Alberto Ángeles para el adelanto de la información de las 3 de la tarde a través de Suma TV, espacio también, por supuesto, de noticias. Así que bienvenido, Beto, y te escuchamos.
20: Gracias, qué gusto saludarte, Ana, a ti y a toda tu audiencia. Bueno, pues en esta tarde que pinta una vez más para ser lluviosa, ya estamos preparando todo lo necesario para este noticiario que presentamos para ustedes a través del 13.1 a las 3 de la tarde. Y precisamente vamos a hablar de las lluvias y las inundaciones, que llevamos 3 días de la semana y 3 días ha sido la nota principal en los espacios de noticias. Así que hoy platicaremos con una experta, porque sí, sí es cierto, hay fallas en la infraestructura gubernamental, sí hay fallas también en el tema de... pues cómo se ha desarrollado la propia ciudad, pero también nosotros tenemos culpabilidad. Y además hay un proyecto interesante en el cual donde se ha inundado más es donde ha dejado de haber estos espacios de filtración. Hay alternativas importantes para que haya una filtración de agua. Entendemos que pues sí son lluvias atípicas, pero también se ha estado recorriendo como tal los drenes naturales. Es decir, baja el agua del cerro y tiene un cauce y tiene

0: impresionantes de basura, como tú dices, también nosotros tenemos la culpa. En ese sentido, ¿qué es lo que directamente sí podemos mejorar ya? O sea, si hoy en este momento usted trae una basura a la mano, bueno, pues no la deje en espacios públicos. Y pues lo otro, que tampoco las autoridades nos comunican, de eso hablábamos hace poco, en lo de la carga vehicular, pues nadie nos dice nada, ¿no? Sí. Nosotros nos estamos haciendo bolas y compartiendo nuestras historias y ahora mejor vete por aquí, fíjate que encontré esta vía, pero al final las autoridades no nos dicen nada. Lo mismo con este tema de las inundaciones. No sabemos qué estrategias, sí se atiende, pero volvemos al tema, pues, de que somos reactivos y no estamos previniendo esto que ya conocemos y que además llevamos, pues, meses reportando, años, y así se quiere decir, de todas estas vías, ¿no? Por ejemplo, en los grupos de WhatsApp ayer decían, ¿cómo está por el estadio? Y alguien se adelantaba, pues, como siempre, ¿no? Sí. Inundado, sin poder pasar, con cascada artificial, decían, porque, pues, ya sabemos que así es y que desde hace tiempo eso no ha tenido solución.
1: Sí, la verdad es que hay mucho, mucho que trabajar, y ayer lo decíamos, el próximo fin de semana es el informe del gobernador. Obviamente va y lo va a hacer al Congreso. Ojalá, ojalá que no le llueva ese día, porque imagínate, sería una pena que llegue tarde.
0: Claro.
1: No podrá utilizar el carril confinado, exacto. No podrá utilizar el carril confinado porque si no es acreedor a una multa.
0: Por supuesto.
1: Y va a tener que llegar tarde a su informe porque le tocó el tráfico, porque le tocó lluvia. Ojalá, ojalá que quede también esa reflexión para nuestras autoridades y que se empiece a planificar un poquito más. Pero bueno, mejor vamos con información más amable y vamos a hablar de lo que sucedió en Anuyes en Corto 2026. Este encuentro de cine por parte de estudiantes de bachillerato, del cual la Universidad Autónoma del Estado de Hidalgo fue sede. Vamos a hablar y vamos a compartirles cómo se vivió la premiación, los reconocimientos y también el sentir de jóvenes que ahora están encontrando a través del séptimo arte la posibilidad de compartir, demostrar lo que están viendo en su trinchera.
0: Claro, cuando vimos esta convocatoria, nosotros así de primer momento pensamos que estaba orientada hacia, pues, estudiantes de universidad, uh-huh, ¿no? Del nivel superior, pero nos da mucho gusto que pueda ser desde el bachillerato, que se empiecen a encaminar en este sentido, porque además ellos están siendo, pues, los máximos creadores, ¿no? De muchas situaciones en redes sociales, y qué mejor que pueda tener, pues, un cauce más productivo.
1: Exacto, pues bueno, con esto y más los esperamos a las 3 de la tarde en el 13.1. Ya lo sabe, en Suma Noticias, emisión vespertina, en unos minutos más los estaremos saludando.
0: Perfecto, pues muchas gracias, Beto, nos vamos con esta información a la pausa, volvemos después de los siguientes minutos.
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2: Son las 2 con 33 minutos.
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6: Saludamos en esta tarde y nos da mucho gusto nuevamente tenerla en cabina a Marta Briones Rangel. Ella es directora de Servicio Social, Prácticas Profesionales y Vinculación Laboral de nuestra Casa de Estudios. Así que bienvenida a este espacio. Ya platicábamos respecto a las macrojornadas de salud de nuestro estado de Hidalgo, la convocatoria que ha habido también para egresados especialistas en este tema, pero algo también que nos ocupará en los próximos días, pues es la Feria Universitaria del Libro y también la Dirección de Servicio Social estará presente. ¿De qué manera? Compártanos, por favor, bienvenida.
7: Hola, ¿cómo estás? Muy buenas tardes. Yo muy contenta de estar siempre contigo y con tu amable auditorio, agradecida siempre con la difusión que nos permiten dar. Y así es, la Dirección de Servicio Social, Prácticas Profesionales y Vinculación Laboral estaremos como cada año pendientes de las actividades que se realizan en la Feria Universitaria del Libro y este año no será la ocasión. Particularmente yo quiero venirte a platicar. Vamos a tener, de entrada quiero decirte que vamos a tener muchísimas actividades. Nosotros participamos, recordarán nuestro amable auditorio, que la Dirección de Servicios Sociales es la encargada de tener los 8 programas sociales de la Universidad Autónoma del Estado de Hidalgo y a través de esos 8 programas sociales estaremos presentes en la FUL a través de 44 actividades. Esto es dentro de la FUL Niños, la FUL Digital, la FUL en general a través de todas sus salas y bueno, estaremos llevando a cabo estas actividades. Estaremos llevando talleres para niñas, para niños, en temas de prevención, para adultos mayores también. Participaremos en presentaciones editoriales, en diferentes paneles y también algo que yo quiero decirles hoy de manera muy en especial es que vamos a tener una jornada de salud el próximo sábado. Este sábado 5 vamos a empezar en la FUL con una jornada ahí en el estacionamiento del lado derecho. Esto es del lado de la salida, digámoslo así, no es del lado [S2] Bien. [S1] De la entrada, sino de la salida. Cuando usted salga de la FUL, baja las escaleras y ahí va a encontrar las camionetas. Son unas camionetas muy grandes de 4.5 toneladas que en su interior contienen sus consultorios de odontología, de odontopediatría y de veterinaria que están perfectamente instalados con todo lo necesario para que podamos brindarle una atención de primera calidad de manera completamente gratuita. En esta ocasión, como siempre, Universitarios en Acción, vamos a tener los servicios de medicina general, nutrición, orientación psicológica, odontología, odontopediatría, gerontología, farmacia y enfermería. En el tema de farmacia, contamos con algunos medicamentos que se regalan cuando usted pasa la consulta, si le son indicados en su receta, puede pasar al área de farmacia y si lo tenemos con mucho gusto, se le pueden otorgar. En cuanto a odontología y odontopediatría, bueno, contamos con la consulta, la limpieza y la aplicación de flúor de manera completamente gratuita. Así que, además, en nuestro programa Estrella, junto con la Fundación Nosotros Servimos, que son los lentes graduados gratuitos que se entregan al momento. Así que si usted no tiene lentes, perdió sus lentes o no sabe si los necesita, ya ve usted borroso, pero no ha tenido el tiempo o el dinero porque son muy caros los lentes para tener este servicio de salud visual, usted puede asistir a la FUL, que además es un evento maravilloso, y aprovechar para pasar a nuestra jornada gratuita. En este programa, particularmente, la Fundación Nosotros Servimos le va a pedir un donativo de 50 pesos por concepto de estudio de la vista, pero los lentes son completamente gratuitos, se los vamos a regalar y al momento con su graduación. Entonces es una oportunidad maravillosa para que además usted salga con lentes y pueda usted disfrutar de la lectura, que seguramente usted va a tener sus libros de la Feria del Libro y va a poder salir leyendo muy bien.
6: Pues ya nos dejó sin palabras, maestro, porque ya nos dio toda la información muy precisa, pero eso se lo agradecemos, porque además hemos estado presentes justo en esta entrega de los lentes graduados, y bueno, pues ustedes siempre muy amablemente en cada etapa, que si fórmese de este lado, que si pase al otro, y eso también siempre se agradece, porque bueno, las personas se van muy contentas ya con sus lentes, o bien en este caso con el servicio, pues al que hayan accedido, ¿no? Y aquí la verdad es que, ¿qué podemos decir? Las dos cosas son igual de importantes en relación a la FUL y esta jornada. Si usted tiene como actividad prioritaria visitar la Feria Universitaria del Libro y ahora se está enterando que el próximo sábado 5 de septiembre pues habrá esta jornada de salud, aproveche por favor para las dos opciones. Y si usted dice, bueno, me interesa acudir para una consulta de nutrición, de odontología, de odontopediatría, y además de eso tengo la oportunidad de pasar a todas las actividades de la Feria Universitaria del Libro, pues la verdad es que estas dos actividades se conjuntan muy bien. Y ya como último, maestra, veo que dice, bueno, que aquí en el flyer viene un código QR que dice regístrate aquí. Entiendo que eso también a ustedes pues les facilita un poco la dinámica, pero ¿es necesario entonces este registro?
7: Claro que sí, el registro es importante porque tenemos una capacidad máxima de 250 personas, esto es alrededor de 50 personas por hora. Entonces sí recomendamos mucho que se registren para que usted aparte su lugar y no se quede fuera de este número de lentes, porque por supuesto es un apoyo increíble. ¿Cuánto te cuestan unos lentes?
6: Pues la verdad es que afortunadamente nunca he usado lentes en la vida, pero sí obviamente nuestros familiares, ¿no? Y que estamos hablando, 3,000, 4,000 pesos.
7: Exactamente, lo mínimo que te cuestan son no menos de 2,000 pesos, claro, unos lentes, y de ahí hacia arriba. Inclusive tenemos lentes bifocales, lentes de transición. Entonces, si usted necesita para cerca y para lejos y no tenemos bifocal, se le entregan dos lentes, uno para ver de cerca, uno para ver de lejos. Entonces, usted se está ahorrando de verdad mucho dinero. Son lentes de buena calidad, no son micas, no son desechables. Entonces, esto lo que le permite a usted es tener un lente que le va a permitir ver bien, pero además que le va a durar. Entonces es un programa maravilloso, lo tenemos en todas las comunidades del estado, lo llevamos a los municipios, y en esta ocasión casi nunca estamos en Pachuca porque sabemos que quien lo requiere más es en las comunidades. Claro. Así que si nos está escuchando, aproveche que nos toca Pachuca porque estamos en la Feria Universitaria del Libro, en el estacionamiento, en la parte de la salida. Nos vemos este sábado. Si usted no se puede registrar, no se preocupe, puede llegar el sábado sin registro y sin ningún problema lo vamos a atender. Pero si nos hace favor de registrarle, eso nos va a asegurar que usted pueda tener un espacio. Puede entrar a las redes sociales de la Dirección de Servicio Social, Prácticas Profesionales y Vinculación Laboral, UAEH, y ahí va a encontrar el registro. O bien regálenos una llamada. Recuerde que el número de la universidad es el 771-71-72000. Cuando le conteste la operadora, dígale nada más, comuníqueme con Servicio Social y ahí le hacemos su registro.
6: De acuerdo, pues muchísimas gracias por la información y agéndelo por favor, tanto la visita a la FUL como a esta jornada de salud el próximo 5 de septiembre. Muchas gracias, que tenga muy buena tarde.
7: Muchas gracias.
6: Nosotros vamos a continuar con más en este espacio, ya a las 2 de la tarde con 42 minutos.
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0: Y continuamos con más en este espacio. Está con nosotros Rubén Ortiz Pulido, director de deportes en nuestra casa de estudios. Y hemos platicado mucho en estos últimos días, justo por lo que tiene que ver con la Feria del Libro y la carrera atlética, que pues es, ¿verdad?, el tema que también siempre tenemos que difundir toda la información. Pero, director, pues no solo está la carrera, por supuesto que tiene un foco de atención importante, pero hay varias actividades deportivas justo en la Feria Universitaria del Libro y, bueno, de manera siempre general en nuestra casa de estudios. Así que bienvenido, compártanos, por favor.
1: Gracias, buenas tardes a todo el auditorio y el agradecimiento siempre de pues que nos reciban y nos tengan con todas estas atenciones. Por supuesto, el principal evento deportivo dentro de la Feria Universitaria del Libro, pues es nuestra carrera full, que ya es la 21ª edición, es decir, ya hace 21 años que se viene haciendo la carrera, toda una historia tremenda. Y bueno, si bien es una carrera que se considera recreativa, también es internacional, porque hay quienes nos visitan, tenemos registros de personas de otros países, hasta 7 países de repente, que suelen ser precisamente estudiantes de nuestra universidad o algunos que pues permanecen aquí en la ciudad y que nos acompañan, ¿verdad? Y si bien es recreativa, tenemos casi 35,000 registros de participación como nunca, es decir, este es un récord nuevo, el tener tanta participación, tantos registros de los que van a participar, por supuesto que nos llena de mucho orgullo. Y y finalmente decir que puede estar entre el top 3 de las carreras a nivel nacional, es decir, de las mejores carreras, de las que tiene mayor participación. Y por supuesto, ya ahorita con una organización tal que nos permite decir que va a ser todo un éxito.
0: Claro, pues siempre mencionamos, es importante que puedan acudir a esta carrera, que puedan ser parte justo de esta actividad de nuestra casa de estudios. Y hay demás actividades. Justo,
1: por supuesto que sí, tenemos el Garza Cup, tenemos el box training, tenemos también taekwondo y tenemos patinaje entre las actividades que se van a dar. Por supuesto que cada una de ellas tiene su fecha, su horario. Y si me permites, por ejemplo, del Garza Cup, tenemos un evento de fútbol en el que pueden participar todos, que les pedimos que jueguen en equipo, que ganen experiencia, que hagan un poco de historia y en esta pues recién ingresada actividad a la feria, y que va a ser el 8, 9 y 10 de septiembre, de 9 de la mañana a 1 de la tarde, en las canchas de la Plaza de la Autonomía en Ciudad del Conocimiento. En cuanto al box training, pues es una clase que también puede ser como una clase muestra a la cual pueden acudir, y esta va a ser el 12 de septiembre a las 11 de la mañana, también en las mismas canchas de la Plaza de la Autonomía de Ciudad del Conocimiento. Tenemos algún otro evento como las clases de taekwondo, que son exhibiciones, pero también pueden llegar quien guste el 10, 11 y 12 de septiembre a las 4 de la tarde, también en la Plaza de la Autonomía, donde pues en Ciudad del Conocimiento, ¿verdad?, frente a la Torre de Posgrado. Y tenemos también una exhibición de patinaje, donde pretendemos que haya 100 patinadores que se visten con todos estos cascos y todo su indumentaria, que parecen astronautas. Los pueden ver el día 12 de septiembre a las 9 de la mañana, es sábado 12 de septiembre, 9 de la mañana, en la pista de patinaje, precisamente también enfrente de Plaza de la Autonomía. Es cualquiera de los deportes es muy espectacular, por supuesto, y tendrán oportunidad todos de participar de algún modo. Entonces, se les invita a que estén pendientes de las redes sociales, de todo lo que va saliendo, y de que pues participen en estas actividades que tienen un beneficio físico, pero también mental, y que finalmente pues aportan aforo para la Feria Universitaria del Libro.
0: Claro, pues entonces ya ahí quedó la invitación para nuestro auditorio. La Feria Universitaria del Libro, claro, y por supuesto que es lectura, que son libros, que editores, que autores, pero también participan diversas dependencias de nuestra casa de estudios, como es el caso de ustedes, ni se diga Suma con radio y televisión. Entonces, pues todos ponemos nuestro granito de arena para ser parte de la Feria Universitaria del Libro y que puedan ser también parte de estas actividades deportivas. Y como ya usted lo reiteró, puedan consultar el programa general también para que ahí pues puedan encontrar todos estos detalles. Muchas gracias.
1: No, al contrario, muchas gracias a ustedes, estamos para servir.
0: Muchísimas gracias nuevamente. 2:00 p.m. con 47 minutos, continuamos con más información. Pausa, nos mencionan, ¿verdad? Muy bien, vamos a la pausa, ya regresamos.
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12: Son las 2:49.
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0: Si eres egresado Garza y además médico especialista, tu experiencia puede llegar a quienes más lo necesitan. En el marco del 55 aniversario de la Dirección de Servicio Social de la UAEH, está convocando a profesionistas de la salud a sumarse como voluntarios a las macrojornadas de salud gratuitas. Vamos a escuchar a Dorisela Ostoa Pontigo, ella es responsable de vinculación laboral.
14: Sí, mira, esta convocatoria va enfocada a todo aquel egresado de nuestra Universidad Autónoma del Estado de Hidalgo, de las áreas de la salud, que en este momento, o ya en años atrás, concluyeron la licenciatura y ya se especializaron y ya son médicos especialistas, que se incorporen a nuestras brigadas que vamos a tener en unas fechas próximas, para que todo el conocimiento que tienen ellos los pongan a disposición de la comunidad. Es muy importante que ellos hagan un registro a través de la convocatoria que está publicada en nuestros medios para que puedan registrarse, y su servidora se contactará con ellos para darles las especificaciones correspondientes y las fechas de estas brigadas. Es muy importante también comentar que estas jornadas también se incorporan diferentes programas sociales donde van a dar diferentes talleres, al igual que fundaciones que nos dan talleres para la población, pero esto enfocado precisamente para estas especialidades que tienen estos egresados de nuestra universidad y que van a fortalecer todos los servicios de salud que el programa Universitarios en Acción brinda durante todos estos años que hemos participado en estas macrojornadas.
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0: Te saludamos con gusto, Luis Eric. Has hecho esta cobertura de la reunión con empresarios de Hidalgo en el marco del proyecto Socio Garza. Compártenos, por favor. Te saludamos y escuchamos.
15: ¿Qué tal, Ana Rosy? Te saludo con mucho gusto. Pues esta tarde presentaron el programa Socio Garza con el lema Alianzas que nos fortalecen, que consiste en ser una estrategia de vinculación mediante la cual la Universidad Autónoma del Estado de Hidalgo abre un espacio de colaboración con empresas establecimientos y organizaciones interesadas en acercarse a su comunidad universitaria. A través de esta alianza, las empresas participantes pueden fortalecer su presencia, posicionamiento y relación con la comunidad Garza, mientras ofrecen beneficios preferenciales y contribuyen al bienestar universitario. Estamos hablando que habrá descuentos en algunas empresas participantes, y bueno, los detalles se darán a conocer en próximas fechas. Esta primera reunión de acercamiento estuvo encabezada por Fernando Enciso, coordinador de la División de Investigación de la Máxima Casa de Estudios, quien dio los pormenores y que, bueno, que anunció que más adelante sabremos en qué consisten y qué beneficios tendrá, no solo para la comunidad universitaria activa, sino también para los egresados.
0: Perfecto, pues estaremos atentos entonces a estas, pues a estos beneficios, a que nos puedan compartir justo cuál es el beneficio para, bueno, ya lo hemos escuchado, ¿verdad? Pero de manera específica podamos hacer lo correspondiente respecto pues a esta vinculación. Gracias, Luis Eric, que tengas muy buena tarde. Nosotros continuamos con más información. Y el talento universitario también puede ser motor de cambio. En el marco de ANUYES en corto 2026, el doctor Adolfo Rodríguez Guerrero, en representación de UNESCO México, entregó reconocimientos a proyectos que contribuyen a los objetivos de la Agenda 2030, de la Agenda 2030, destacando el papel de las universidades en la construcción de un futuro más sostenible.
12: La clave es que si no nos escuchamos y si no escuchamos a las generaciones en su manera de ver el mundo, pues menos lo vamos a lograr. Y entonces es clave que estas miradas se expresen a través de muchas formas. Y una de ellas, fundamental, es el cine. Entonces, ¿cómo no escuchar, cómo no ver lo que ustedes han hecho para construir esos mundos posibles? ¿Cómo no emocionarse con esos testimonios que ustedes dan de su momento actual y de lo que esperan en adelante? Y cómo no aprender de eso, ¿no? La mayor población que consume está entre los 15 y los 20 años. Quiere decir que entonces necesitamos observar lo que están consumiendo ustedes y lo que están produciendo también. En todo ese escenario vimos los cortos y queremos darnos unos reconocimientos modestos, pero a la vez importantes, algunos temas que ustedes tocaron.
0: Un descuido al volante provocó un percance con el transporte metropolitano en pleno centro de Pachuca. Un vehículo particular realizaba una maniobra de reversa sobre la calle Matamoros cuando impactó a la unidad 10 de la ruta troncal. No hubo personas lesionadas.
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0: Y este caso dio la vuelta ayer en las redes sociales. Seguramente es que usted lo vio, observó las imágenes. Para evitar la carga vehicular, un autobús de transporte de personal terminó sobre la banqueta y hundido en la zona de Venta Prieta, aquí en Pachuca. El peso claro de la unidad provocó que la estructura cediera y debido a que debajo de ese tramo pasa un canal, pues se registró este hundimiento. Las llantas quedaron atoradas y la banqueta presentó daños visibles y lo que parecía un atajo para evitar el tráfico, el terrible tráfico en nuestra ciudad, terminó con el camión literalmente en el suelo.
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0: Y dos personas fueron detenidas en Parque de los Encinos, en Mineral de la Reforma, presuntamente relacionadas con el narcomenudeo. Durante el operativo les aseguraron casi un centenar de dosis con características de cristal, aparentes metanfetaminas, marihuana, dos armas de fuego, dinero y una báscula. Ambos quedaron a disposición del Ministerio Público, que definirá su situación ante un juez.
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0: Y ahora nos vamos a otro tema. Y si el dinero no fuera el problema, sino nuestra propia conciencia, ¿de qué le hablamos? Esa es la premisa de Conciencia Millonaria, el libro de Valo Guerrero, que propone replantear nuestra relación con el dinero, el merecimiento y la abundancia. Así que vamos a conocer su propuesta, porque este 6 de septiembre estará presente al mediodía en la Feria Universitaria del Libro.
16: Pues la verdad estoy muy feliz de poder estar acompañando a la Universidad del Estado de Hidalgo, en donde vamos a proponer este gran o este nuevo pensamiento acerca de la abundancia, de donde nos se origina a través de pues, lo que llaman los psicólogos un trauma, pero lo que llamamos nosotros en el coaching o en el desarrollo humano, la programación, una programación en la cual ingresó en mí a la edad de 3-4 años, pues con una mala impresión acerca del dinero, ¿no? Donde vas a poder encontrar infinidad de temas, pero sobre todo vamos a poder encontrar este tema que pareciera como tabú, que es la abundancia. Hoy quiero llevarte a reconocer esa grandeza, esa abundancia que existe dentro de ti, pero sobre todo que reconozcas que la abundancia es infinita. Así que ven con nosotros a esta gran feria, donde podrás encontrar lo magnífico que es vivir dentro de la abundancia.
0: Las mujeres hemos ganado terreno en los espacios de liderazgo, no como una concesión, sino por la capacidad, la experiencia y los resultados. Déjeme decirle que en México ya representan 36.5% de los puestos directivos las mujeres, pero solo 3% de las direcciones generales de grandes empresas están en manos de las mujeres. Es decir, sí estamos ganando terreno, sí estamos presentes, pero ya si se trata de las direcciones generales de estos grandes emporios, pues siguen estando esas decisiones y esos caminos en manos, pues sí, de los hombres. No necesariamente hay aquí una equidad. Esto no lo decimos nosotros, sino el INEGI e INCO. El reto ya no es solo abrir espacios, sino reconocer el talento donde se toman las decisiones. Así lo indicó la profesora investigadora Zuly Sendi Pérez Castañeda.
17: Años he estudiado el liderazgo desde los perfiles de las personas que dirigen las empresas, pero poco en México se ha estudiado de si ese perfil es mujer o es hombre. En este momento, esto no es un tema de inclusión, es decir, no solo por un tema de responsabilidad social, las mujeres tienen que estar en lugares estratégicos en las organizaciones, sino es necesario que el valor de las decisiones que toman las mujeres se tomen en cuenta para valorar los resultados empresariales. Mostrar las capacidades que las mujeres estamos teniendo, dada la apertura que en los últimos años se le ha dado a la mujer y que de alguna manera a nivel internacional también ha sido una estrategia para abrir oportunidades a no solo a las mujeres, sino a cualquier persona que quiera pues competir en este tema de los negocios.
0: Con esta información nosotros nos despedimos de usted. Muchas gracias por su sintonía. Continúe claro en el 99.7 de FM, Suma Radio Pachuca. Gracias en la producción de este espacio a nuestro compañero Sergio Martínez. En los controles, Orlando Zárate. Al micrófono se despide Ana Rosy Pérez. Le espero el día de mañana en punto de las 2 de la tarde para nuevamente pues actualizarnos, compartirle los acontecimientos más recientes. Que tenga excelente mitad de semana. Mucha precaución también con el pronóstico del estado del tiempo. Combine dicha información con sus actividades y bueno, que todo vaya muy bien en lo que resta de este día. Muy buen provecho. De igual forma, nos escuchamos mañana.
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21: Son las 3 con 3 minutos.
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Hola, hola, ¿qué tal? Muy buenas tardes. Te saludo con muchísimo gusto, esperando que estés teniendo un excelente día. Al micrófono te saluda Andrea Salazar y agradezco en los controles a Orlando Zárate. Y pues, como siempre, estoy muy contenta de poder acompañarte el día de hoy aquí en Suma Radio Pachuca a través del 99.7 FM. Oye, y ya es miércoles 2 de septiembre, eso significa que quedan muy poquitos días, un día más bien, para que comience el evento más esperado de todo el año, que es la Feria Universitaria del Libro, pues organizada por nuestra máxima casa de estudios, la Universidad Autónoma del Estado de Hidalgo, y la verdad es que me emociona muchísimo. Ya está a la vuelta de la esquina con todas estas actividades que pues tiene preparada esta feria para todos nosotros. Y bueno, pues comenzamos este espacio que con mucho gusto he preparado para ti. Escuchábamos un sencillo de la banda mexicana Centaurus, que cuenta con la colaboración vocal de Denise Gutiérrez del grupo Hello Seahorse, titulado Por Eso. Y bueno, vamos a continuar con otro tema que bueno, este espacio musical la verdad me gusta bastante porque es música así como para bailar y a mí me encanta. A mí me encanta la música y me encanta más bailar, así es que espero que lo disfrutes. Te dejo con Caminito de Swing Original Monks.

0: Estamos de regreso y espero que te haya gustado mucho esta canción titulada Caminito de Swing Original Monks, un tema muy bailable. Te digo que a mí me encanta la música así como muy movida, que levanta el ánimo. Y bueno, antes de continuar con más música e información muy importante para ti, vamos a un pequeño corte y regresamos.
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0: Estamos en la cuenta regresiva. Full 39, muy pronto.

0: Son las 3 con 15 minutos.
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2: Estamos de regreso aquí en el 99.7 FM, Suma Radio Pachuca. Y déjame presentarte esta canción que la verdad me gusta muchísimo, me gustó mucho su significado, y es que nos invita a reflexionar sobre la aceptación del destino, el valor de las experiencias vividas y la importancia de avanzar sin mirar atrás con arrepentimiento. Esto es Malegría de Manny Chao.

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1: Estamos de regreso y escuchábamos Mi Alegría de Manu Chao. Y bueno, ahora vamos con un pequeñito reporte para del clima y de como lo acabas de escuchar, de cómo se mueve nuestra ciudad. Y bueno, para esta tarde ha aumentado la posibilidad de lluvia justamente a partir de esta hora, a las 3 de la tarde. Y también se esperan algunas rachas de viento y hacia la noche posibles bancos de niebla en zonas altas. En cuanto a la movilidad, encontramos tráfico moderado pesado en el Boulevard Colosio, principalmente en los cruces con semáforos de Plaza Q y la zona universitaria. En el Boulevard Felipe Ángeles se mantiene una carga constante en dirección al sur y hacia el centro, por lo que te recomendamos salir con algunos minutos de anticipación. La carretera Pachuca-Tulancingo presenta una circulación fluida, aunque con un avance lento a la altura de la salida a 11 de julio. Mientras que en la carretera México-Pachuca se registra tránsito continuo en la zona de la Glorieta de los Insurgentes y hacia la salida a Tizayuca. Así que ya lo sabes, si vas a salir por la tarde o si te encuentras fuera en este momento, no olvides el paraguas y manejar con precaución. Si encuentras lluvia o niebla, reduce tu velocidad y enciende tus luces. Sobre todo, pues conserva tu distancia con otros vehículos, maneja con cuidado y te invitamos a seguir disfrutando de nuestra programación durante esta tarde. Continuamos con más música. Ahora yo te dejo con este tema titulado Te Traigo Flores de Pascuala y la Vaca y Fauna.

Esto fue Te Traigo Flores de Páscula y la Vaca y Fauna. Oye, déjame decirte que nosotros aquí en cabina andamos baile y baile. Esperamos que tú también estés disfrutando mucho esta selección musical que de verdad está bien bailable. Nos levanta los ánimos bien padre. Y bueno, pues si tú tienes alguna petición especial para este espacio, pues recuerda que nos puedes escribir al mensajero de WhatsApp 771-142-6712 y compartirnos esa canción que te gustaría escuchar, enviar algún saludo. Y también puedes seguirnos en nuestras redes sociales, Facebook, Instagram, TikTok y X, donde nos encuentras como Radio UAEH 99.7. Recuerda que nos puedes seguir sintonizando desde donde te encuentres a través del sitio web www.uaeh.edu.mx, Pachuca Radio, o desde la aplicación de Suma UAEH. Aquí no hay pretextos para no sintonizarnos, ¿eh? Bueno, pues yo te dejo con el siguiente tema titulado El alma y el cuerpo de Bomba Estéreo. Espero que lo disfrutes muchísimo y regresamos.

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10: Son las 3:33.
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11: Estamos de regreso aquí en el 99.7 FM, Suma Radio Pachuca. Y antes de esta pequeña pausa, escuchábamos El alma y el cuerpo de Bomba Estéreo. Y bueno, vamos a continuar con información muy importante para ti y por la que nos encontramos muy emocionados. Y es que la carrera full ya es este domingo 6 de septiembre. Ya lo que se veía tan lejano ya está aquí, a la vuelta de la esquina. Se llevará a

cabo a las 7 a.m. Recuerda que el calentamiento inicia a las 6 y media de la mañana. Serán 7 kilómetros que comenzarán en la Avenida Juárez frente a la preparatoria número 1 y el recorrido continuará con Avenida Revolución, Madero, Pino Suárez y el viaducto Rojo Gómez, para después tomar la carretera Pachuca-Tulancingo y llegar hasta Ciudad del Conocimiento, donde estará instalada la meta. Es muy importante para todos los conductores considerar cierres parciales y afectaciones viales en la ruta durante las primeras horas de la mañana, así es que agradecemos muchísimo su comprensión y esperamos que tomen las medidas necesarias para que pues no vaya a haber ningún inconveniente en sus traslados. Bueno, te recordamos, si vas a participar en esta carrera, que habrá distintos puntos de hidratación durante el recorrido, también contarás con servicio médico, habrá seguridad. Y una recomendación muy importante para que todas y todos disfrutemos de este recorrido con seguridad, queremos invitarte a que si caminas, llevas carriolas o vas con tu mascota, que puedas hacerlo por el lado derecho de esta ruta, y si tú corres, pues que lo hagas del lado izquierdo, esto para evitar como algún percance o algo por el estilo. Y de esta manera contribuimos a hacer de esta una gran experiencia para todos. Así es que si vas a participar, te recomendamos llegar con tiempo, mantenerte hidratado, utilizar ropa y calzado adecuados y seguir en todo momento las indicaciones del personal de apoyo. Y continuamos con más música. Yo te dejo con Desaparecer de Olaya Sound System.

Escuchábamos Desaparecer del Laya Sound System. Espero que la hayas disfrutado muchísimo. Yo estoy segura que sí. Yo la verdad estoy disfrutando mucho todas las canciones. Acá mi compañero Orlando también. Les digo que estamos baile y baile con todas. Esperamos que pues estén teniendo un muy buen día y que si no, pues este espacio musical los haga, pues no sé, estar un poco más alegres. Y bueno, pues la verdad es que está bien padre que ya hoy es miércoles y aparte de ser ombligo de semana, pues estamos ya cada vez más cerca de la Feria Universitaria del Libro, que se inaugurará este viernes 4 de septiembre en punto de las 10 de la mañana. Te invitamos a que seas parte de todas estas actividades que la FUL tiene preparado para ti. Yo he seleccionado algunas actividades que quiero recomendarte bastante. Lo haré un poquito más adelante. Pero te quiero recordar que puedes conocer todos estos presentaciones editoriales, los programas para niños, los espacios para jóvenes, los conciertos que va a haber, que es mi parte favorita de la FUL, te seré sincera, a través de las redes sociales de la Universidad Autónoma del Estado de Hidalgo y de la Feria Universitaria del Libro, así como descargar la aplicación de la Feria Universitaria del Libro disponible para Android y iOS. Consúltalo para que puedas conocer todas las actividades que la universidad tiene preparada para ti y para que no te pierdas de ninguna, que la verdad están padrísimas. Y bueno, vamos con un siguiente tema titulado Mambeando de Onda Vaga y regresamos.

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6: Son las 3 con 46 minutos.
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7: Estamos aquí de regreso en el 99.7 FM, Suma Radio Pachuca. Y como te lo dije, tengo información muy importante para ti, recordando que ya estamos a nada de que comience la Feria Universitaria del Libro, que tanto nos emociona. Y algo que destaco mucho de nuestra universidad es que pues reconoce muchísimo el trabajo de las personas, ¿verdad? Y en esta ocasión, dos mujeres muy importantes, que son figuras muy importantes de la literatura y la promoción cultural en México, serán reconocidas en esta edición número 39 de la Feria Universitaria del Libro, que como sabemos se realizará del 4 al 13 de septiembre de este año. Se trata de Nadia López García, quien es poeta, escritora y promotora cultural de origen mixteco. Ella es una poeta que se inspira en compartir como sobre su cultura, su lengua materna, y gran parte de su trabajo busca preservar y visibilizar las lenguas y culturas originarias. Ella ha publicado más de una decena de libros y entre sus reconocimientos está el Premio Nacional de la Juventud. En esta Feria Universitaria del Libro, ella recibirá el reconocimiento universitario de fomento a la lectura, profesor Rafael Cravioto Muñoz, pues porque precisamente por su trayectoria pues ha contribuido a este fomento de la lectura y la cultura. También tenemos a Cristina Rivera Garza, quien es una de las escritoras mexicanas contemporáneas más reconocidas internacionalmente. Ella es autora de Nadie me verá llorar y El invencible verano de Liliana. Es un libro que obtuvo el premio Pulitzer en 2024. Además, Cristina Rivera Garza es escritora, académica e investigadora. Ella recibirá el premio Juan Crisóstomo Doria a las Humanidades 2026, es uno de los reconocimientos que entrega nuestra Universidad Autónoma del Estado de Hidalgo a trayectorias destacadas en el ámbito de las humanidades y las culturas. Las mujeres que te acabo de mencionar son dos mujeres que han marcado pues todo este trayecto de fomento a la lectura, de la historia, y pues buscan contribuir en estas áreas. Bueno, nosotros continuamos con más música. Esperamos que la estés disfrutando muchísimo. Yo te dejo con La Chamullera del Caribe Funk.

Estamos de regreso y escuchábamos La Chamullera de El Caribe Funk, otro tema más para bailar. Y quiero contarte que, como ya sabes, este viernes 4 de septiembre arranca la Full. Y pues no solamente es la inauguración y ya, arranca con una interesante presentación editorial. A las 5 de la tarde en el Auditorio Josefina García Quintanar se presentará este tema titulado En la Tierra Todo Pasará y también en Medio Oriente, con la participación del investigador emérito de la UNAM, Carlos Martínez Azad y José Eduardo Peña Cepeda. Así es que no te lo pierdas, la verdad es que hay presentaciones súper, súper interesantes. Te recuerdo que sigas las páginas de nuestra Universidad Autónoma del Estado de Hidalgo para que puedas enterarte. Nosotros aquí te compartimos algunos de las presentaciones, pero no nos alcanza para decírtelas todas porque son muchísimas y muy, muy interesantes. Así es que mantente al pendiente también de la aplicación de la Feria Universitaria del Libro. Y bueno, vamos a continuar, ya estamos a nada de terminar. Yo te dejo con este tema titulado La Gota Fría, de Carlos Vives.

0: Escuchábamos La Gota Fría de Carlos Vives y ahora sí es momento de despedirnos de este espacio que, híjole, siempre se me pasa rapidísimo el tiempo. Y bueno, quiero recordarte que pues alistes todo para poder participar en la Feria Universitaria del Libro que ya inicia este 4 de septiembre. Las actividades inician a partir de las 9 de la mañana. No te preocupes si no puedes asistir por la mañana. Por la tarde también hay muchísimas actividades de las cuales podrás disfrutar. Y pues nada, prepárate para este gran evento y si vas a correr también, pues recuerda todas las recomendaciones que te hemos dejado, como quiera te las vamos a estar recordando. Y bueno, pues al micrófono se despide Andrea Salazar, agradezco mucho en los controles a Orlando Zárate y espero que hayas disfrutado este espacio musical tanto como yo disfruté prepararlo para ti. Nos escuchamos.
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3: Temperatura 27 grados centígrados.
4: Son las 3:59.
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7: Hola, muy buen día, bienvenidas y bienvenidos a Se Dice CECIT, este espacio donde conectamos contigo, con tu desarrollo y con las oportunidades que pueden abrirte nuevas puertas. Me presento, yo soy Itzel Sánchez y me da gusto saludarlos y compartirles que los estaré acompañando en esta nueva edición Se Dice CECIT.
8: Hola, ¿qué tal? Yo soy Mónica Canuto, coordinadora del área de idiomas y certificaciones en el Centro de Educación Continua y a Distancia. Es un gusto estar contigo en esta nueva emisión.
7: ¿Qué te parece si antes de entrar de lleno con nuestra primera parte del programa, escuchamos la siguiente cápsula informativa en Conoce CECIT?
6: ¿Te cuesta concentrarte o sientes que el tiempo no te alcanza? Toma nota de las oportunidades que se te presentan. Conoce las convocatorias y nuevos cursos en nuestro tablero de anuncios.
9: Atención a toda nuestra comunidad. Es momento de revisar el tablero de anuncios del CECIT, con las fechas límite, convocatorias y lanzamientos que no se te pueden pasar. Así que, toma nota. Nos acompaña la instructora María Castellanos del CECIT para hablar del curso taller de tanatología. Profe, ¿nos puede compartir un poco de qué trata este taller?
10: Hola, ¿qué tal? Muchas gracias por el espacio que nos brindan para hablar sobre este curso. Y bueno, pues me emociona hablar muchísimo sobre este curso, dado que es un espacio de aprendizaje, de reflexión, de acompañamiento, que busca comprender al ser humano frente a la vida, sobre todo frente a las pérdidas y esta parte de duelo, ¿no? A través de contenidos, de actividades vivenciales, pues se va a abordar sobre lo que es precisamente el duelo, cómo se experimenta y cuáles son algunas de sus manifestaciones. Trabajamos también mucho con el modelo de Kubler-Ross, en donde hablamos sobre ciertas etapas que no necesariamente todos y cada uno de nosotros las vamos a pasar. Siempre he dicho que todas estas etapas pues no son de manera lineal. No es algo que digamos, híjole, es A, B, C. No, al final podemos pasar por negación y de ahí directo a la parte de lo que es el enojo. Hay otros que pasamos directamente a la tristeza y después de una tristeza tan profunda, llegamos a la parte de aceptación. Entonces, es un modelo que es totalmente para comprender el proceso en el que estoy y reconocer que cada persona lo va a vivir de una manera diferente. Además, el taller invita a mirar hacia nuestro interior para reflexionar sobre preguntas de qué se vive después de una pérdida, qué ocurre también en nuestro interior, qué sigue después de esto, ¿no? ¿Cómo es que me siento y ahora qué voy a hacer? La tanatología no se limita a hablar de la muerte, también nos ayuda a reconocer el valor de la vida, a comprender nuestras pérdidas, a encontrar nuevas formas de afrontar los cambios con mayor conciencia y significado.
9: ¿Y qué habilidades van a desarrollar y en qué modalidad se imparte?
10: La modalidad en línea no limita el carácter vivencial del taller. A través de lo que son las sesiones sincrónicas y las actividades que están disponibles durante lo que es los 7 días, las 24 horas en la plataforma, pues los participantes podrán desarrollar y fortalecer habilidades como el autoconocimiento, esta parte de reflexión personal, identificar, expresar las emociones, el cómo me siento. Vamos a trabajar muchísimo con lo que es la escucha activa, con la parte de la empatía, comprender en qué momento estoy de esta situación de duelo, de este proceso de duelo, manejar, expresar estas emociones relacionadas con las pérdidas y sobre todo el reflexionar sobre la vida, la muerte y el sentido de las experiencias personales. El hecho de que sea una modalidad virtual permite participar desde cualquier lugar en donde estemos, con el dispositivo móvil, con una conexión a internet, sobre todo manteniendo el contacto con el grupo. Nunca se van a sentir como solos, independientemente de que puedan o no entrar a las sesiones. Créanme que siempre hay un seguimiento para todas y cada una de las emociones y de los sentimientos que vamos abriendo en este taller.
9: ¿A quién está dirigido y cuánto tiempo requiere?
10: Está dirigido a personas mayores de 18 años, es a público en general. No es necesario contar con conocimientos previos en tanatología. Es una opción para quienes desean comprender mejor el duelo, las pérdidas, ya sea por interés personal, por crecimiento humano, por tratar incluso hasta entender a personas que han tenido una pérdida y no sé qué hacer con ellos, incluso para entender y adquirir herramientas de cómo es que me estoy sintiendo, ¿no? Que me pueda sentir útil en ámbito ya sea profesional o bien en relación con otras personas. El taller contempla 2 sesiones sincrónicas por semana, además del acceso a la plataforma, como decíamos, de las 24 horas a los 7 días de la semana. Todos los participantes podrán consultar material, realizar las actividades correspondientes, siempre y cuando, bueno, pues ya sabemos, ¿no? El dispositivo móvil y la conexión, pues, a internet.
9: Maestra, y al final, ¿cuál es el mayor beneficio de inscribirse?
10: El mayor beneficio es aprender a mirar la pérdida y el duelo desde una perspectiva más humana, más consciente y más comprensiva. También aprender a mirar de una manera diferente nuestra propia vida. Yo siempre les digo a todos mis usuarios, no es que les vengo a quitar el dolor, no, es aprender a vivir con ese dolor, con esa ausencia, con esa pérdida. Este taller ofrece ese espacio para detenernos, para reflexionar y comprender que las pérdidas forman parte de la experiencia humana. A través de las actividades, los participantes podrán reconocer las emociones, comprender que cada persona vive el duelo de manera única, de manera diferente y sobre todo adquirir herramientas para afrontar los cambios con mayor conciencia y empatía. Más que aprender únicamente conceptos sobre tanatología, la intención es que cada participante pueda llevarse la reflexión y las herramientas que tengan significado para su propia vida, para la manera en que va a acompañar a los demás. En pocas palabras, y ya para concluir, no se trata solamente de aprender sobre la muerte, se trata de aprender a comprender las pérdidas, acompañar el dolor, valorar la vida con mayor sentido y aprender a vivir con ese dolor.
9: No lo dejen pasar, las inscripciones ya están abiertas. El primer grupo arranca el 7 de septiembre y el segundo el 28 de septiembre. ¿Dónde podemos pedir informes?
10: Escríbanos al correo cecid-enlinea@uah.edu.mx o bien por WhatsApp al 771-299-9378. Será un gusto atenderlos y, bueno, pues los esperamos. Muchas gracias.
0: Gracias.
7: Espero que la información que les compartimos sea de ayuda y no se pierdan las cápsulas que les estaremos presentando. A continuación, ¿qué les parece si hablamos de certificaciones en Cambridge y la importancia que estas tienen? Hoy está con nosotros la maestra Moni, que nos ayudará a compartirles toda esta información. Moni, tener un certificado internacional en inglés abre puertas a nivel global. ¿Por qué las evaluaciones de Cambridge se consideran el estándar de otro tanto en el ámbito académico como profesional?
8: Bueno, las evaluaciones de Cambridge son reconocidas mundialmente por su rigor académico, su alineación directa con el marco común europeo de referencia para las lenguas, universidades de prestigio, instituciones gubernamentales y corporativos multinacionales las validan porque evalúan las cuatro habilidades lingüísticas de manera práctica y real, convirtiéndolas en el referente de excelencia académica y profesional.
7: Y a diferencia de otras evaluaciones que vencen después de un par de años, ¿cuál es la ventaja de que el respaldo de Cambridge tenga validez permanente?
8: Justamente esta es una de sus mayores fortalezas. Al no caducar, se convierte en una inversión de por vida. No necesitas volver a gastar ni evaluarte cada dos años, como con otras certificaciones, para certificar tu nivel ante una maestría, un empleo o algún trámite laboral. Una vez que tú obtienes tu certificado Cambridge, este respalda tu currículum para siempre.
7: Excelente. ¿Qué oferta el CECID en cuestión de opciones y de qué manera orientan a una persona para saber cuál evaluación le corresponde presentar?
8: Bueno, en el CECID contamos con opciones de modalidad presencial para diferentes niveles de intereses. Tenemos, por ejemplo, el A2 Key, ideal para un nivel elemental o de inicio, B1 Preliminary para nivel intermedio, B2 First, altamente solicitado para titularse o acceder a empleos internacionales, el C1 Advanced, que es para un dominio más profesional y académico, el C1 Advanced, que es para un dominio profesional y académico avanzado, y el TKT, que es el Teaching Knowledge Test por módulo. Este está enfocado en docentes o aspirantes a la enseñanza del idioma inglés. Para saber cuál examen presentar, en el CECID brindamos orientación personalizada, analizando el perfil del usuario, sus metas académicas o laborales, y también sugerimos una evaluación diagnóstica para ubicar su nivel exacto.
7: Muy bien, muchas gracias, Moni. Ahora, ¿podrías regalarnos las fechas de la aplicación de las evaluaciones?
8: Claro que sí, tome nota. El A2 Key se aplica el 3 de diciembre, al igual que el B1 Preliminary. Después, el B2 First se aplica el 12 de diciembre, al igual que el C1 Advanced. Y el TKT por módulo también se aplica el 12 de diciembre.
7: Y bueno, para quienes presentan este examen, ¿qué recomendaciones o documentos principales deben considerar para el día de la prueba?
8: Bueno, lo principal y lo más importante es presentarse con una identificación oficial vigente, ya sea INE o pasaporte. Pero en caso de menores de edad, la credencial escolar o un documento oficial es suficiente. También tienen que traer su comprobante de registro, que es su confirmación, un lápiz 2B y goma. Yo también les recomiendo descansar bien la noche previa, llegar con al menos 30 minutos de anticipación a la sede y acudir con total tranquilidad a tu preparación.
7: El proceso de registro está disponible del 10 de agosto al 4 de septiembre. ¿Cuáles son los pasos para asegurar el lugar dentro de este lapso? ¿Cuál es la dirección oficial habilitada para las certificaciones y a qué número pueden comunicarse?
8: Bueno, el proceso es muy, muy sencillo. Primero deben realizarlo antes del 4 de septiembre. Tienen que enviar un correo manifestando su interés a ceci-certificacion@uaeh.edu.mx. Ahí recibirán las indicaciones para realizar el pago correspondiente a la certificación elegida. Y después tienen que enviar su comprobante para confirmar la fecha de examen. Nuestras oficinas e instalaciones están ubicadas en Boulevard Luis Donaldo Colosio, número 184, Colonia Prichacón, en Mineral de la Reforma, Hidalgo. Nos pueden llamar al 771-717-2000, extensiones 13511 o 13513 o 13515. También pueden enviarnos un mensaje al WhatsApp al 771-299-9378. Toda la información está en la página web uaeh.edu.mx.
7: Muy bien, y para finalizar y animar a las personas que nos escuchan a unirse a nuestros cursos, ¿qué mensaje le compartirías a los profesionales y estudiantes que nos escuchan para motivarse e internacionalizar su perfil?
8: Que no dejen pasar las oportunidades por la falta de un documento oficial. Dominar el inglés ya es un estándar, pero respaldarlo con el sello de Cambridge abre fronteras académicas y profesionales de por vida. Inviertan en su futuro hoy mismo.
7: Bueno, gracias por esta información, Moni. Nos vamos a un pequeño corte y regresamos.
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14: Son las 4 con 13 minutos.
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7: De regreso en Se Dice CECID y nos transmiten en todas las estaciones de Suma Radio. Regresamos con la maestra Moni y ahora nos va a hablar de un tema súper importante, que son los cursos de preparación súper intensivo TOEFL y TP. Moni, el TOEFL y TP es indispensable para posgrados, titulación y becas internacionales. ¿Por qué resulta clave tomar un entrenamiento súper intensivo de 69 horas antes de presentar la prueba oficial?
8: Claro, pues mira, el TOEFL ATP no solo mide cuánto inglés sabes, sino que también dominas la estructura del examen bajo presión de tiempo. En estas 69 horas intensivas, los alumnos aprenden estrategias concretas, identifican patrones de preguntas, atacan trampas comunes y automatizan sus respuestas para elevar al máximo su puntaje requerido en el examen.
7: Bien, a lo que sé es que este curso está enfocado en mayores de 18 años. ¿Se requiere contar con algún nivel mínimo de inglés previo para poder aprovechar al máximo el curso?
8: Así es, al ser un curso para mayores de 18 años, centrado en la metodología del examen y no en la enseñanza de gramática desde cero, lo ideal es contar con un nivel intermedio de inglés, un equivalente a un nivel B1. De esta forma, las 69 horas se aprovechan al 100% en técnicas de resolución y perfeccionamiento.
7: Excelente. Ahora sabemos que, pues, estos cursos también son para profesionistas y estudiantes, pero para adaptarnos a la agenda de estas personas, el programa se imparte de lunes a viernes. Pero, ¿cuáles son las alternativas de horario para las modalidades presencial y a distancia?
8: Contamos con excelentes opciones de lunes a viernes. La modalidad presencial tiene un horario de 1 de la tarde a 4 de la tarde. Y la modalidad a distancia, que es en línea, tiene dos horarios a elegir, ya sea el matutino de 9 a.m. a 12 p.m. o vespertino de 5:30 p.m. a 8:30 p.m.
7: Ok, muchas gracias por esa información y tomen nota. Una pregunta. Quienes eligen la modalidad virtual y a distancia, ¿qué requisitos técnicos y de material bibliográfico necesitan para preparar su clase?
8: Únicamente necesitan un equipo de cómputo o dispositivo móvil con conexión estable a internet y adquirir el material bibliográfico sugerido para el seguimiento de sus ejercicios.
7: ¿Y a partir de qué fecha y hasta cuándo estará habilitado el periodo de inscripciones? ¿Y en qué fechas exactas se desarrollará este periodo intensivo de clases?
8: Toma nota. Inscripciones van del 17 de agosto al 8 de septiembre del presente año y el periodo de clases inicia del 14 de septiembre al 15 de octubre.
7: Bueno, para que tomen nota y no se les pasen estas importantes fechas de inscripción. El TOEFL evalúa áreas muy específicas como comprensión auditiva, estructura gramatical y lectura. ¿Cómo entrenan estas habilidades dentro del aula?
8: Mira, trabajamos ejercicios con audios reales en tiempo de examen para afinar el oído, análisis rápido de sintaxis para el tema de grammar y writing y lecturas cronometradas con técnicas de skimming y scanning para la sección de comprensión lectora.
7: ¿Se aplican exámenes simulacro durante las 69 horas para que el alumno aprenda a gestionar el tiempo y la presión del examen real?
8: Claro, totalmente. Se aplican evaluaciones de diagnóstico y simulacros tipo examen con tiempo límite. Esto les ayuda a los estudiantes a controlar el estrés, administrar los minutos por sección y llegar con absoluta tranquilidad tranquilidad y seguridad el día de la prueba real.
7: Bueno, Mon, ya que nos has compartido esta información tan importante, ¿qué te parece si ahora nos ayudas a compartir con la audiencia los medios de contacto para que las personas puedan registrarse a este curso?
8: Claro que sí. Mira, nos pueden escribir al correo cecid-ingles@uaeh.edu.mx, llamar al 771-717-2000 extensión 13511, 13513 o 13515. También pueden mandar un WhatsApp al 771-299-9378 y en redes sociales nos encuentran en Facebook como Centro de Educación Continua y a Distancia y en Instagram o TikTok como cecid-uaeh.
7: Muchas gracias, Moni. Para finalizar, ¿qué mensaje o recomendación le compartirías a las personas, profesionistas y universitarios que necesitan certificar su inglés de forma urgente este año?
8: Claro, mira, si tu trámite de titulación, beca o posgrado depende de este examen, no lo dejes a la suerte. Prepárate con un programa diseñado específicamente para garantizar tu resultado. Aseguren su lugar antes del 8 de septiembre.
7: Muchas gracias por esta información y no dejen que se les pase este curso TOEFL ITP. Y recuerden que tienen hasta el 8 de septiembre para inscribirse a este curso de preparación súper intensivo TOEFL ITP. Y si por tus ocupaciones no puedes estar en un aula, también tenemos un curso de inglés autogestivo. A continuación, te compartiremos toda la información que necesitas saber sobre este curso si es que te interesa y queda de acuerdo a tus necesidades. Para quienes tienen agendas complicadas por el trabajo o la escuela, ¿en qué consiste la modalidad autogestiva del curso y a partir de qué edad pueden inscribirse?
8: Mira, esta modalidad está diseñada para mayores de 15 años. Ser autogestivo significa que el estudiante es dueño de su propio tiempo, avanza de forma independiente en la plataforma Garza, ingresando a los contenidos en el horario que mejor le convenga sin tener que conectarse a una hora fija presencial o virtual.
7: Y al tener un horario flexible y disponible las 24 horas de todos los días de la semana en la plataforma Garza, ¿cómo organiza el alumno su tiempo de estudio durante las 5 semanas de duración?
8: Claro, el curso dura 5 semanas y cada semana se liberan módulos con objetivos específicos. El alumno ahí decide si estudia en las mañanas, en las noches o los fines de semana, dedicando las horas que requiera para cumplir con los ejercicios semanales asignados.
7: Y a diferencia de estudiar por su cuenta y sin guía, ¿de qué manera las asesorías semanales ayudan al alumno a resolver dudas y avanzar con seguridad?
8: Mira, aunque es autogestivo, los alumnos nunca están solos. Cuentan con el respaldo de un docente a través de asesorías semanales donde pueden resolver dudas específicas de gramática, pronunciación o de contenido, garantizando que el aprendizaje sea efectivo, pero también guiado.
7: Excelente. Y si alguien no está seguro de cuál es su nivel actual de inglés, ¿cómo funciona la prueba de ubicación previa y a qué correo deben solicitarse?
8: Claro, pueden solicitar un examen de ubicación enviando un correo a cecid-ingles@uaeh.edu.mx. Les responderán con el acceso a la prueba para colocar al alumno exactamente en el nivel que les corresponde.
7: Muchas gracias, Moni. Una vez teniendo esta información de registro importante, si hablamos un poco de la parte técnica, ¿qué tipo de equipo o dispositivo móvil se requiere para conectarse sin problemas?
8: Sí, pues solamente necesitan una computadora, laptop, tableta o un teléfono móvil inteligente con conexión a internet. La plataforma Garza es accesible y muy, muy amigable.
7: Muchas gracias. Ahora, pasando a algo que a todos nos interesa, ¿cuáles son las fechas exactas en las que se desarrolla este módulo de 5 semanas de aprendizaje?
8: Mira, las fechas claves son: las inscripciones inician del 17 de agosto al 2 de septiembre del presente año y el periodo del curso inicia del 7 de septiembre y concluye el 11 de octubre.
7: Ok, y ¿nos puedes compartir nuevamente cuáles son los medios por los cuales se pueden inscribir o solicitar informes?
8: Por supuesto, nos pueden escribir directamente al correo cecid-ingles@uaeh.edu.mx, llamar al 771-717-2000 extensión 13511 o 13515. También pueden enviarnos un WhatsApp al 771-299-9378 o pueden realizar realizar su preregistro escaneando el código QR que encuentran en nuestras redes sociales @cecid_UAEH.
7: Muchas gracias, Moni. Y para finalizar, ¿qué consejo le darías a la audiencia que quiere aprender inglés este año, pero siente que no tiene tiempo para asistir a un salón de clases tradicional?
8: Mi consejo sería que la falta de tiempo ya no sea un pretexto. La modalidad autogestiva te permite adaptar la educación a tu vida cotidiana y no al revés. Con disciplina y el acompañamiento del CECID, 5 semanas son suficientes para dar un gran salto en tu inglés.
7: Muchas gracias, Mon, y no desaprovechen esta oportunidad que tienen para aprender inglés desde la comodidad del lugar en donde estén. Hemos llegado al final de esta emisión de Se Dice CECID. Esperamos que esta información te motive a dar ese paso.
8: Te invitamos a consultar toda la oferta en las redes sociales del CECID y en el portal oficial de la UAEH.
7: Recuerda que aprender no tiene que ser complicado, solo necesitas dar el primer paso. Gracias, Moni, por acompañarnos el día de hoy y esperamos tenerte en una siguiente emisión.
8: Gracias a ti, Itzel, y a todo el auditorio de Suma Radio.
7: Aprender es abrir una puerta al mundo. Nos escuchamos la próxima semana en una nueva edición. Hasta entonces, y que tengas una semana de aprendizaje sin límites.
6: 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Nos escucharemos la próxima semana en una nueva emisión de Se Dice CECID.
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14: Son las 4 con 26 minutos.
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1: Hola, ¿qué tal? ¿Cómo están? Excelente día tengan todos ustedes ante el micrófono. Los saluda con mucho gusto María Fernanda León. Les damos a la más cordial de las bienvenidas a una emisión más de Sin Miedo al Éxito, Garza, tú como yo, lánzate de movilidad. Como bien saben, es una emisión donde cada semana invitamos a un estudiante o a un egresado que ha ido a otro lugar del mundo a estudiar. Y en esta ocasión presentamos a Luis Emanuel Ramírez Serrano. Él es egresado de la licenciatura en música, estudió en el Instituto de Artes de la Universidad Autónoma del Estado de Hidalgo y realizó movilidad académica en la Universidad de Sinaloa. Así que, Emanuel, ¿cómo estás? Bienvenido.
3: Muy bien, gracias. Un gusto estar aquí contigo. Y pues bueno, pues ahora sí que si con algo te puedo ayudar, con muchísimo gusto estaré aquí.
1: Muy bien, muchísimas gracias, Emanuel. Siempre nos da muchísima alegría y emoción tener a gente nueva y sobre todo a ti que ya eres egresado de la universidad. Y en esta ocasión nos vas a platicar un poco sobre cómo fue tu experiencia de movilidad. Así que, ¿qué te parece si damos inicio con esta emisión preguntándote qué fue lo que te motivó a ti a estudiar música en la UAEH? Platícanos.
3: Pues, sinceramente, lo que me motivó realmente fueron los maestros. Hubo una investigación que hice previa a ingresar a la licenciatura y pude ver que muchos maestros de la carrera pues precisamente tienen muy buen nivel como músicos, como ejecutantes y como docentes. Entonces realmente fue lo que me motivó.
1: Ok. ¿En tu familia hay músicos o eres el primero?
3: Pues músicos sí, pero que estudiaron, sí soy el primero en mi familia. Entonces okay. Como que me animé a dar ese pequeño brinco. Realmente me motivé a dar ese salto en la música, dedicándome o estudiando tal cual la carrera en música, la licenciatura en música, porque pues realmente cuando dices, quiero dedicar a las artes, lo más común es te vas a morir de hambre, no vas a encontrar trabajo, y pues bueno, decidí animarme y creo que hasta el momento pues no ha ido mal.
1: Muy bien, Emanuel. Oye, ¿cómo te enteraste del programa de movilidad académica?
3: Bueno, ya lo había escuchado por algunos compañeros.

0: Originalmente el plan era irme a España,
1: Okay.
0: pero realmente fue por cuestiones de los calendarios que se complicó mucho el poder ir a España. Después hubo la posibilidad de ir a Canadá, pero también por cuestiones de calendarios escolares también se descartó la posibilidad. Entonces dije, bueno, vamos a intentar al Nacional, que es lo que me comentaron. Y sí, de hecho apliqué para el Nacional. De hecho, creo que el problema principal fue que, como me enteré ya casi a finales de, bueno, al final de mi carrera, fue que o era pasar un semestre o hasta un año por los calendarios precisamente, y como era ya el último semestre, o tomar la movilidad. Y dije, bueno, pues, ¿por qué no? Vamos a intentarlo.
1: Muy bien. Oye, ¿y por qué elegiste la Universidad Autónoma de Sinaloa para tu movilidad? ¿Cómo fue eso?
0: Bueno, existían otras opciones realmente, pero digo, como te comenté, no fue primero la primera opción el nacional, sino primero fue internacional. Entonces, por cuestiones de calendarios, habían unas opciones de escuelas que estaban todavía disponibles, ¿no? Entre ellas estaba la de Sinaloa. Yo me metí a investigar precisamente qué maestros estaban en esas escuelas. Realmente había investigado en otras escuelas de movilidad internacional. Los calendarios como no empataban, pero pues conforme pasaba el tiempo teníamos respuesta y respuesta. Y ya al final había una serie de escuelas que estaba viendo que todavía estaba el calendario abierto. Estuve revisando los maestros que daban la asignatura, en este caso guitarra, que es mi instrumento principal, en las escuelas, y me interesó mucho en Sinaloa. Entonces igual fui a Sinaloa viendo pues qué maestros encontraba por allá, y pues eso me agradó.
1: ¿Ya habías tenido la oportunidad de visitar antes el estado de Sinaloa o era la primera vez?
0: No, para nada. De verdad, se me ocurrió, o sea, encontré maestros, dije, pues vamos a Sinaloa. Y inclusive habían muchas cuestiones, muchas veces me estaban diciendo, es que ¿por qué Sinaloa? Es que es muy peligroso y toda la situación que hay de delincuencia que me comentan. Pero, ¿qué crees? Que cuando llegué fue muy distinto allá. O sea, fue súper tranquilo, súper calmado. Sí existe la cuestión de la inseguridad, por así decirlo, no directamente contra la gente. Al final de cuentas, si tú vas a lo tuyo, tú estás en lo tuyo, no pasa nada.
1: Sí, claro. Si tú nada más ibas con esa mentalidad de estudiar y enfocarte, sin problema todos los comentarios negativos, pues obviamente no influían tanto en tus decisiones. Oye, Emanuel, ¿qué apoyos o requisitos tuviste que cumplir para lograr esta movilidad?
0: Bueno, pues principalmente con respecto a papeleos, realmente es como que seas alumno regular, que tengas ya ni es tanto el buen promedio, pero de alguna manera yo creo que es más por cuestión personal, si quieres verlo así, para no tener ningún problema. O sea, te piden ser alumno regular, creo que un promedio de 8 mínimo. Bueno, estamos en 8 de promedio. Que realmente no es tan complicado, bueno, tener un 8 en el sentido de que sí estás siendo regular en tus materias. ¿Qué otros requisitos? Si te vas, por ejemplo, de movilidad internacional a un país que no sea de habla hispana, pues sí te van a pedir el idioma. Y pues, digo, a mí en lo personal, como en primera opción era España, mi segunda opción fue bueno, fue Canadá. Y no hubo ningún problema cuando metí mis papeles de plano para España, inclusive metí un certificado de TOEFL, mi certificación, perdón. No hubo ningún problema. Y bueno, con respecto a lo del apoyo de la universidad brinda un apoyo, bueno, al menos a cuando yo estaba, por parte del patronato universitario.
1: Okay.
0: Entonces, ese es el apoyo que da la universidad. Yo realmente, pues, por mi parte, pues, tuve que ahorrar. Para ser honesto, tuve que ahorrar bastante dinero porque estando, por ejemplo, en Sinaloa, pues, un estado un poquito más caro, el ritmo de vida, que lo que es Hidalgo, inclusive Estado de México, que es donde vivo, pues es un poquito más caro Sinaloa. Entonces, pues realmente es ahorrar, ahorrar, ahorrar, trabajar, y pues fue lo que me tocó.
1: Ok, entonces al realizar movilidad en el estado de Sinaloa, ¿sí te pidieron también cierto porcentaje de idioma, en este caso de inglés?
0: No, ahí en Sinaloa no, porque pues es el mismo país, es el mismo lenguaje. Digo, eso es nada más es en países bueno, en otros países que no se habla hispana.
1: Ok, Bueno, es importante mencionarlo para aquellos chicos o estudiantes.

0: estudiantes que tienen en mente hacer una movilidad nacional, en este caso, que un segundo idioma no es tan importante, por decirlo de esa manera. En dado caso de que si tienen pues pensado hacer movilidad internacional, ahí ya te piden cierto porcentaje de idioma. Emanuel, ¿cuáles fueron tus expectativas antes de iniciar la movilidad?
1: Ok, bueno, pues tal cual como era Sinaloa, digo, yo nunca antes había ido a Sinaloa, no conocía el estado, tal cual. Lo único que conocía realmente era por noticias o por cosas que se ven en línea. Pero pues dije, no me voy a hacer a ninguna idea, voy a ir abierto a cualquier cosa, a conocer algo nuevo, realmente algo diferente. Y si te soy honesto, no me decepcioné esa parte, ¿sabes? O sea, conocí muchas cosas de allá, me encantaron, para ser honesto. Fue muy retribuyente con respecto a conocimientos y expectativas, y conoces otro ritmo de vida, otro estilo de vida, inclusive otras costumbres que, a pesar de que estamos en el mismo país, son diferentes una con lo que solemos hacer. Inclusive, si te soy honesto, creo que me sorprendió mucho la tranquilidad con la que las personas llevan su día a día.
0: Interesante, Manuel. ¿Qué diferencias notaste entre la formación artística o académica de la Autónoma de Hidalgo a la Universidad de Sinaloa?
1: Creo que más bien la Universidad de Sinaloa está muy influenciado con su contexto social, específicamente hablando en lo que es en música, porque ellos manejan dos tipos de carreras, hablando de música, lo que es música como se maneja en Hidalgo, que es música académica, y lo que es música popular. Entonces, se ve muy marcada esa diferencia. Digo, yo veía, por un lado, nos veía la bolita de los músicos académicos, tocábamos música clásica. Sí, de repente entrábamos como que a tocar lo popular. Por un lado estábamos los músicos académicos, de repente sí íbamos y tocábamos con los de música popular. Más que nada, bromeando, o inclusive de vez en cuando lo que comúnmente le llamamos en el hueso. Pero también, por otro lado, muy aparte estaban los músicos populares, que allá en Sinaloa, pues principalmente es banda, es norteño, habían hasta corridos tumbados, hay grupos versátiles, o sea, hay mucha variedad. Me sorprende mucho, inclusive, la cuestión artística, que hay en muchos de ellos, muchos músicos de esa zona, y la perspectiva que tienen de nosotros, porque decían, es que, bueno, me lo decían a mí, tú vienes de allá del centro del país, allá tocan mucho mejor, ahí tienen muchas muchas cosas muy padres, tienen un nivel muy bueno, y digo, sí, pero también ustedes tienen muy buen nivel, entonces es como que la perspectiva que tienen ellos de nosotros.
0: Okay, muy bien, es interesante la perspectiva que tiene la gente del norte a la del centro de la República. Ha llegado el momento de hacer una breve pausa promocional, así que no se vaya, continúe en sintonía. Regresamos en unos minutos.
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14: Son las 4:39.
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0: Estamos de vuelta, muchísimas gracias por continuar en sintonía a través de Suma Radio. ¿Qué materias, Emanuel, o proyectos y profesores marcaron más tu estancia?
1: Yo creo que principalmente profesores. Bueno, yo me fui por pocas materias, o sea, llevaba la materia de instrumento y prácticas profesionales. Pero principalmente la materia de instrumento fue el maestro Pavel Mesa. Es guitarrista y él pude obtener muchas cosas buenas, le agradezco mucho, muchos aprendizajes, y más que verlo allá, igual fue como un amigo, digo, hasta la fecha tengo contacto con él, seguido nos mensajeamos, nos escribimos, pero es esa relación que ya no solamente formas como maestro, que ya conozco un maestro ya, sino tengo un amigo en Sinaloa, que constantemente tengo ese contacto, esa relación, y hay muchas cosas que luego nos compartimos. Entonces, haces buenas amistades, y yo no solo con los maestros, con los compañeros, llámame metiche o chismoso, pero me metí de metiche a muchas clases de otras materias, que de alguna manera el programa que nosotros tenemos en Hidalgo, o bueno, tenemos, no cubría esas materias tal cual, como, por ejemplo, en música era armonía, no la vemos tal cual así específicamente. Entonces, me metí yo precisamente a esas materias y también había maestros que veían muchas cosas que complementaban lo que teníamos nosotros.
0: ¿Tuviste la oportunidad de participar en exposiciones, presentaciones o actividades culturales? Plática.
1: Sí, de hecho estuve participando en algunas actividades, algunos conciertos de la UAS, la Autónoma de Sinaloa, por parte de también me fui a un concurso, en Los Mochis, un concurso de guitarra. Estuve también dando concierto yo por mi parte, participé también en la Feria del Libro en la Cruz de Lota, un municipio de allá de Sinaloa. Y realmente fue esa parte muy que retribuye mucho, ¿sabes? Yo creo que esa parte la aprendí, digamos, acá en Hidalgo, de mi maestro, mi maestro Fernando Cornejo. Entonces, le aprendí mucho a mi maestro la parte de no quedarse quieto, de estar siempre buscando algo que hacer, dónde tocar, dónde qué aprender, y es algo que él lo veía mucho de él. Siempre era de que nos decían, ustedes toquen, vayan a tocar, hagan. Cosa que muchas veces la gente allá en Sinaloa o muchos compañeros no tenían esa parte. Realmente yo fui como que el que fui a mover todo el gallinero de cierta manera, de que vamos a tocar acá, vamos a hacer esto, vamos a hacer lo otro. Y fue complicado, digo, no todos lo dijeron sí, me animo, pero me dio gusto de alguna manera compartir esa parte que me enseñó a mí mi maestro con algunos compañeros por allá.
0: Oye, qué padre, Manuel, saber que tu estancia en Sinaloa, en la universidad, fue bastante, bastante buena. ¿Qué te parece si hacemos una pequeña pausa para escuchar una cápsula y conocer un poquito más del estado de Sinaloa y enseguida regresamos?
1: Claro que sí.
0: Sinaloa es tierra de belleza y abundancia, frente a las aguas del Mar de Cortés. Por la fertilidad de su tierra y su producción agrícola, es conocido como el Granero de México. Ubicado entre la Sierra Madre Occidental y las costas del Golfo de California o Mar de Cortés, el estado de Sinaloa es uno de los más ricos de la República Mexicana, no solamente por la generosidad de sus campos, sino también por su cultura, tradiciones, gastronomía, artesanías y demás. Joyas coloniales como el Fuerte, maravillas naturales como Mazatlán, ciudades modernas como Culiacán, se levantan orgullosas en medio de una espléndida naturaleza de mar, llanura y montañas. El ulama, el carnaval, la tambora y el chilorio son expresiones de una hermosa cultura y fuertes tradiciones, así como la hospitalidad que se caracteriza de los habitantes de esas tierras desde que llegaron a ellas y hoy podemos disfrutar de la riqueza sinaloense. Culiacán, llamada la Perla del Umaya o Ciudad de los Tres Ríos, es la capital del fértil estado de Sinaloa. una ciudad bella y moderna con un gran número de atractivos naturales y turísticos para ofrecer a sus visitantes. Mazatlán, la perla del Pacífico, es un lugar de ensueño y uno de los principales destinos turísticos de la República Mexicana. El Fuerte es una de las ciudades con mayor valor histórico y cultural del estado de Sinaloa. Ha sido designada como Pueblo Mágico de México, como una forma de reconocer sus grandes valores, el cuidado de las tradiciones y costumbres. El estado de Sinaloa es casa de distintos pueblos mágicos que muestran la riqueza del pasado sinaloense. Sinaloa es un estado de la zona noroeste del país. Encontrarás un territorio multifacético donde se combinan paisajes de playa, montañas, valles y ciudades con una gran riqueza histórica. Continuamos con más de esta emisión. 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Y en esta plática del día de hoy, tenemos el honor de seguir conversando con Luis Emanuel Ramírez Serrano, quien es egresado de la licenciatura en música. Él estudió en el Instituto de Artes de la Universidad Autónoma del Estado de Hidalgo y realizó movilidad académica en la Universidad de Sinaloa. Así que, Emanuel, vamos a continuar escuchando más sobre tu experiencia de intercambio. ¿Cómo influyó justo esta experiencia de movilidad en tu desarrollo como músico?
1: Yo creo que pude ver allá en Sinaloa tal cual que la música no se limita nada más a lo académico que vemos comúnmente en la universidad. Muchas veces nos pasa de que o estamos estudiando música y queremos tocar música popular y realmente nos encasillamos tanto en eso que muchas veces no cubrimos con los requisitos teóricos de la misma carrera. O nos vamos al lado contrario, nos apegamos tanto a como debe de ser el estudio formal de la música que olvidamos por completo la parte popular. Entonces, creo que estando allá pude complementar ciertas cosas y ver precisamente que pues no están separadas, sino una te ayuda de la otra y mutuamente.
0: Okay. Oye, Emanuel, ¿cómo fue tu adaptación a la vida en Sinaloa? Respecto a la comida, por ejemplo, la relación que tuviste con tus compañeros, toda la cultura, las tradiciones, platícanos.
1: La verdad es que mi adaptación pues me fue bien. Realmente, si te soy honesto con respecto a la comida, es como de que inclusive hasta subí unos cuantos kilos de estando allá. Es muy, muy rica la comida, para ser honesto. Es muy diferente hasta cierto punto. Porque una recomendación personal a cualquier persona que vaya a Culiacán, prueben el sushi culichi. Es algo muy riquísimo. Pero realmente tienen inclusive su propia gastronomía. Tienen algunos lugares típicos, restaurantes típicos, recuerdo de El Gallito, El Panamá, que son algunos restaurantes que venden platillos típicos. Con respecto a platillos, pues creo que el aguachile, inclusive hay restaurantes que venden comida tradicional y son muy comunes, la gente suele ir mucho a desayunar allá para precisamente lo ven como un punto de encuentro. Algo que pude notar mucho de gente es que la gente suele salir demasiado a caminar, inclusive de fiesta, ¿no? Pero salen mucho a caminar, se la pasan mucho en la calle, buscan salir, ¿eh? Y al punto de que inclusive para ellos un viaje, digamos, tranquilo de un fin de semana es un viaje como de 8 horas, ¿no? Cosa que nosotros decimos, ay, es mucho tiempo para un fin de semana, como que ya estoy cansado para el lunes, ¿no? Ajá. Pero para ellos es muy normal, suelen hacer viajar mucho. Entonces, es muy padre esa parte. Me gustó mucho conocer bastantes lugares, eso sí. Y créeme que, por ejemplo, en lugares como Sinaloa, que es muy caliente, cuando vas con esa idea de conocer, de que estás experimentando y aparte lo complementas con la parte académica, tienes como que un combo completo para pasártela increíble.
0: Ok, muy bien, Emanuel. Oye, y respecto a tu convivencia con compañeros, compañeras, ¿cómo fue?
1: Estuvo muy padre eso. La comunidad estudiantil es muy, muy abierta y muy acogedora. Al día de hoy tengo contacto con varios amigos, varios compañeros. Uh-huh. prácticamente ya hasta nos pusimos de acuerdo de que, bueno, nos vemos en tanto tiempo para hacer la maestría, allá en Ciudad de México, o en Hidalgo, o en distintos lugares. Pero es esa convivencia de que vas conectándote y enlazándote con más personas, que ya después de la movilidad, pues depende de uno mismo mantener esas redes, esos contactos, o dejarlos perder, pero pues al final de cuentas es algo que te sirve demasiado, te ayuda muchísimo, y créeme que deja muchas más cosas positivas que negativas.
0: Qué padre, Manuel, saber que también la movilidad académica siempre te ayuda a generar amistades y conservarlas para toda la vida. Y qué padrísimo que ya se están poniendo de acuerdo para verse o estudiar incluso juntos en un futuro. Oye, ¿qué le dirías a otros estudiantes que están considerando hacer movilidad académica, pero que todavía tienen la espinita de si me lanzo o no, tengo miedo? ¿Qué les dirías?
1: Yo, bueno, desde mi punto de vista y a lo que viví, comúnmente nos decían, si te vas de movilidad vas a perder un semestre o vas a perder un ciclo escolar. Ajá. Pero la verdad es que no, o sea, no lo pierdes realmente. Lo que les diría es que se animen y lo traten de ver, o bueno, lo hagan tan pronto les sea posible de acuerdo al plan educativo que tienen. Yo en mi caso me fui prácticamente en mi último semestre, entonces yo les diría, no se vayan en el último, váyanse varios semestres antes, y de acuerdo a lo que nos comentaron, pues puedes inclusive aprovechar para irte en diferentes ocasiones de movilidad. Claro, está la cuestión económica, pero siempre se puede, o sea, cosa de ir buscando, hay muchos programas, hay becas, hay estímulos, hay apoyos para estudiantes de movilidad y de intercambio. El problema es buscarlos y buscarlos con tiempo. Yo creo que si les gustaría aprovechar eso, pues que empiecen a investigar desde que entran a la universidad, pero no perder de vista también el objetivo, que es tener un buen aprovechamiento escolar.
0: Ay, Manuel, ¿cómo piensas aplicar lo aprendido en tu carrera en proyectos futuros?
1: Bueno, de hecho, inclusive ahorita, digamos, cuando regresé de Sinaloa, bueno, antes de regresarme, mis amigos de allá precisamente de Sinaloa me hicieron un regalo, me regalaron una compilación de arreglos de música sinaloense para guitarra. Y de hecho es como que parte de un proyecto que estoy teniendo, precisamente rescatar la música mexicana de alguna manera, o bueno, no rescatar, sino tocar música mexicana, pero aprovechando o usando, integrando esos arreglos de piezas tradicionales sinaloenses a la guitarra en la parte del concierto. Y también, bueno, ahorita me dedico a la docencia, entonces de alguna manera estoy incluyendo lo que aprendí en Sinaloa, inclusive ciertos aprendizajes que tuve en contacto con compañeros que venían de movilidad internacional, que llegaron a Sinaloa. Precisamente eso me ayudó igual a comprender y a conocer más cosas, por ejemplo, de Colombia.
0: Y bueno, ya para finalizar, ya el tiempo se nos ha agotado de esta emisión, ¿qué le dirías a aquellos estudiantes que te están escuchando en este momento o que apenas están pensando si estudiar o no música? ¿Qué les dirías?
1: Yo les diría que de plano lo hagan. Si tienen la iniciativa o la intención de querer dedicarse a las artes, es de las cosas más bonitas que pueda haber. Yo desde un inicio me enfrenté a la idea del no lo hagas, te vas a morir de hambre, no vas a encontrar trabajo, no vale la pena, o estudia una carrera de verdad. Pero la verdad es que es muy bonito, es muy gratificante, y si tú te dedicas a lo que te gusta, si tú te esfuerzas y eres constante en eso, a lo mejor en un inicio cuesta trabajo ubicarse o encontrar un buen trabajo, pero es cosa de estar rebuscando, estar trabajando, ser constante, y más que trabajar mucho en cantidad, trabajar en calidad y buscar siempre proyectarte, tener un plan. Y eso creo que no es nada más aplicable a la música, sino a todas las carreras.
0: Justo.
1: Como dirían, guiño, la música o en música es de las carreras que no tienen tantos egresados, no hay tanto licenciado en música como en otras carreras, por ejemplo, licenciados en Derecho, en Contabilidad, Psicología, etcétera, por mencionar algunas carreras.
0: Sí.
1: Y digo, si ellos logran encontrar trabajo, y muchas veces ellos logran posicionarse, vamos, dentro de la misma carrera, pues en un solo, nada más lo busqué y traté de hacerlo con un plan.
0: Claro, y mencionaste algo que quiero resaltar, de que cuando te dedicas a lo que te gusta, pues lo disfrutas demasiado y trabajas como en calidad, ¿no? Trabajar con calidad y no en cantidad. Muy bien, Emanuel, muchísimas gracias por tu participación en esta emisión. Ante el micrófono se despide María Fernanda León. Que sigas teniendo un muy buen día. Nos saludamos hasta la próxima.
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7: Temperatura 25 grados centígrados.
8: Son las 5 con 2 minutos.
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9: Es miércoles 2 de septiembre de 2026, llegamos a mitad de esta semana. Te saludo con gusto a través del 99.7 Suma Radio Pachuca, también si nos escuchas en el sitio www.uaeh.edu.mx/Pachuca Radio y también si nos escuchas a través de la aplicación de Suma UAEH. Esta tarde agradezco en los controles a Orlando Zárate. Al micrófono te saluda Paola Juárez y hoy te tengo una selección musical de funk y disco de diferentes años. Y para iniciar tenemos Chillin, que funcionó como el segundo sencillo y que también tuvo mucho éxito de este dúo francés de house. Mojo fue lanzado en abril del año 2001, una canción que forma parte pues de su único álbum de estudio y se convirtió en uno de los grandes clásicos del género del French House de principios de la década de los 2000. Además que tiene como base rítmica el característico bajo de el tema clásico de disco de Le Freak de Chic. Vamos a escuchar este tema y ya volvemos.

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1: Y antes de seguir con más de esta selección musical, te quiero compartir que en este momento tenemos 19 grados aquí en la capital del estado, en Pachuca de Soto. La temperatura máxima de este miércoles fue de 22 grados con una mínima de 10. Hay probabilidad de precipitaciones en este momento de 40%. Y de ahí a las 8 de la noche también se mantiene a las de 8 a 10 de la noche con un 40% de probabilidad de precipitaciones para esta noche. Así que pues la recomendación es vestirse en capas para la tarde-noche, llevar paraguas, ya que pues espera una noche un tanto lluviosa. No tanto como el día de ayer, que sí colapsó a la ciudad, pero aún así la recomendación es llevar paraguas para protegernos de la lluvia. Y en cuanto al tráfico, pues es cargado en algunas zonas de la capital, sobre todo en los principales bulevares, como en Luis Donaldo Colosio, además que siguen estas obras de rehabilitación. Por ejemplo, en el bulevar Colosio hay un punto afectado, el tramo que comprende desde la altura de una plaza hacia la incorporación a la carretera Pachuca-Tulancingo. En el viaducto Río de las Avenidas hay mantenimiento por puentes, reducción de carriles a la altura de la colonia Céspedes y zonas cercanas a los pasos de desnivel centrales. En el bulevar Minero, un tramo cercano al acceso al Instituto de Ciencias de la Salud hacia la salida Actopan también se encuentra en rehabilitación. Y pues también esta obra que ya lleva un tiempo, que es en la Avenida Madero, desde Avenida Juárez. De ahí llega al Monumento a la Revolución y de ahí pasa al Río de las Avenidas, esta obra que sigue pues cerrada y se espera que termine en el mes de octubre, ya casi, a un par de semanas para que finalice esta obra tan transitada en la capital. Y pues la recomendación de siempre, tener mucha paciencia al volante, buscar vías alternas. Yo sé que puede ser igual un tanto difícil encontrar estas vías, o que incluso ya se encuentran saturadas, pero estoy segura que siempre hay una manera de encontrar un camino en donde pues no haya tanto tráfico. También puedes salir con tiempo de casa para que puedas llegar bien a tu destino, y nuevamente pues tener mucha paciencia al volante, sobre todo pues cuando la tarde se pone como el día de ayer, que fue todo un caos aquí en la capital. Y pues también hoy, si hay tráfico en algunas de las zonas y te encuentras atrapada o atrapado, pues tener mucha paciencia si vas a avanzar, pero pues hay que tomarlo con calma. Ahora seguimos con más música, y nuestro siguiente tema dentro de esta selección es Little L, el exitoso sencillo principal del quinto álbum de estudio de Jamiroquai, A Funky Odyssey, un tema que también fue lanzado en el año de 2001 y una canción que fue uno de los himnos también más reconocidos de principios del milenio. Vamos a escuchar este tema y ya volvemos.

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2: Son las 5 con 15 minutos.
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4: Continuamos con más de esta selección musical, pero antes te quiero recordar las redes sociales. Nos puedes encontrar en Facebook, en Instagram, también en X, que antes conocíamos como Twitter, y en TikTok. En estas cuatro redes nos encuentras como Radio UAEH Pachuca 99.7. Aquí puedes encontrar pues muchas publicaciones acerca de nuestra programación, también información sobre la Universidad Autónoma del Estado de Hidalgo y también acerca de fechas importantes de cada semana. Así que no olvides ir a darle like, seguirnos, compartir, dejar tu comentario, lo que tú quieras. Pero es muy importante tu interacción. O si prefieres, también nos puedes mandar un mensaje de WhatsApp al 771-142-6712. Vuelvo a repetir el número, 771-142-6712. Aquí nos puedes compartir qué te está pareciendo esta selección musical de mitad de semana. También, si tienes algún tema que te gustaría escuchar en este espacio o en las próximas selecciones musicales, o simplemente nos puedes escribir diciendo, bueno, contando qué te encuentras haciendo en este momento mientras nos sintonizas a través del 99.7 FM. Aquí tienes los canales para que te puedas comunicar con nosotros. Ahora seguimos con más música. Nuestro siguiente tema es Love at First Sight, el aclamado tercer sencillo del octavo álbum de la estrella Kylie Minogue, Fever, lanzado en junio de 2002, una canción que la consolidó en el dominio global de la música dance pop y también disco de aquella época. Y es una canción que tuvo un enorme impacto, tanto que fue nominada al premio Grammy en 2003 dentro de la categoría de mejor grabación dance. Así que vamos a escuchar este tema de Kylie Minogue, Love at First Sight, y ya volvemos.

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1: Y es momento de conocer cuál es la conmemoración de este día 2 de septiembre. Y hoy tenemos una celebración muy interesante y también muy deliciosa, ya que se trata del Día Nacional del Cacao y el Chocolate, que se celebra en México para honrar el valor cultural, histórico y también económico de este fruto ancestral, así como promover su conservación y el consumo local. El origen de esta fecha, pues el Senado mexicano decretó este día en 2019 para impulsar a los productores de los estados como lo son Tabasco, Chiapas y Oaxaca. Además que se eligió el mes de septiembre porque coincide con el inicio del ciclo de la cosecha del cacao en estas regiones productoras. Y el cacao pues es la base del chocolate y representa una herencia prehispánica que fue utilizada como moneda de cambio y también como una bebida sagrada. Además, esta conmemoración pues busca rescatar al sector, ya que México consume más chocolate que el que produce en la actualidad. Y el principal estado productor del cacao en México pues es Tabasco, el cual aporta cerca del 70% de la producción nacional, seguido de Chiapas con aproximadamente el 29%. Y el porcentaje restante se distribuye principalmente entre Oaxaca, Guerrero y Veracruz. Esta es la conmemoración de este miércoles y qué mejor para celebrar que comer un chocolate y también pues apoyar al comercio y los productores locales. Seguimos con más de esta selección musical y nuestro siguiente tema es I Don't Feel Like Dancing, que es el exitoso sencillo principal del segundo álbum de estudio de la banda Scissor Sisters, Dada, lanzado en septiembre de 2006 y se convirtió en uno de sus mayores éxitos comerciales. Vamos a escuchar este tema y ya volvemos con más.

llegamos a la mitad de esta selección musical de miércoles por la tarde. Tú coméntanos a través de las diferentes plataformas qué te está pareciendo esta selección y qué tema te gustaría escuchar en las próximas emisiones. Y antes de irnos a un muy breve corte promocional, te dejo con Move Your Feet, que también fue un éxito mundial a principios de la década de los 2000. Fue lanzado en 2002 y de forma oficial un año después. Un tema que mezcla pues diferentes géneros entre disco, funk, dance pop y también electropop. Vamos a escuchar este tema y ya volvemos.

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6: Son las 5:32.
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8: Estamos de regreso después de este breve corte promocional para seguir escuchando más de esta selección musical de miércoles por la tarde, en donde estamos programando algunos temas de disco, funk y también derivados. Pero antes de seguir con más música, te quiero invitar a visitar la página de Facebook de Cultura UAEH, ya que cada semana aquí nos comparten pues las diversas actividades que tendrán durante esta semana. Y para hoy estás a media hora de que inicie el ya típico miércoles de danzón con el ensamble universitario Levi. Esta actividad se llevará a cabo, pues como te digo, en media hora en el Centro Cultural Universitario Víctor Manuel Ballesteros, ubicado en la calle Morelos 704, Colonia Centro. Y también ya podemos encontrar algunas actividades que también... Cultura UAEH tiene, pero dentro de la Feria Universitaria del Libro. Por ejemplo, podemos encontrar en su página que el próximo viernes 4 de septiembre tendrán una presentación en el Foro Artístico Abundio Martínez, con la muestra de tradiciones y el espectáculo Hidalgo es México. Esto a las 7 de la tarde noche. En este foro que te acabamos de compartir. Esta y más actividades las puedes encontrar en la página de Facebook de Cultura UAEH. Y más adelante te voy a compartir varias actividades que se estarán llevando a cabo este fin de semana como parte de la Feria Universitaria del Libro. Ahora seguimos con más música y nuestro siguiente tema es Rapper's Delight, una canción lanzada en 1979, nos vamos unos años atrás, por el trío estadounidense de hip hop The Sugar Hill Gang, y es ampliamente reconocida por ser el primer sencillo de rap en convertirse en todo un éxito comercial. Vamos a escuchar este tema y ya volvemos con más.

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1: Estamos de regreso con más música y antes te quiero compartir que estamos a nada de que inicie la Feria Universitaria del Libro en su edición número 39 y ya puedes conocer el programa de actividades. Por ejemplo, para el próximo viernes, que es el primer día, el 4 de septiembre, tenemos pues varias presentaciones, entre ellos Historia de los falsificadores de billetes, rutas de dinero ilegal en el Golfo de México, por Diego Pulido Esteva, acompañado por el Dr. Roberto Morales Estrella. También tenemos Tendencias y Estrategias para Empresas de Clase Mundial, por Víctor Manuel López Ayala, Catalina Merito Olvera Mejía y Susana González Rodríguez. Para el día sábado hay más actividades, bueno, para los 10 días hay muchas actividades. Por ejemplo, tenemos la presentación, esto es para el sábado, Época de Cerezos, de la autora Laura Baeza. También tenemos la presentación del autor Pedro J. Fernández, este autor que ya varias veces ha visitado la Feria Universitaria del Libro, pero este año nos acompaña con El Apóstol Caído el sábado a las 6 de la tarde. Ese mismo día tenemos Lo Inevitable de Nosotros, de Michelle Ortiz, también el sábado a las 6 de la tarde. Y esta es una autora joven mexicana que es creadora de contenido en redes sociales como lo es TikTok y también en Instagram. Y hace poquito publicó esta novela que es... tiene tintes de romance, pero también un poco de realismo mágico. Así que no te pierdas esta gran presentación y también te invitamos a conocer todo el programa de actividades que nos tiene preparado para 10 días la Feria Universitaria del Libro. Y pues también no olvides ir a todas estas actividades. Seguimos con más de esta selección musical y en el siguiente bloque te voy a hablar acerca de la carrera atlética y algunas recomendaciones muy importantes para este domingo. Mientras tanto, te dejo con nuestro siguiente tema, She Wants to Move, un tema que fue lanzado en 2004 y un tema que busca pues destacar esta mezcla entre el funk rock, el hip hop y también un poco del garage. Vamos a escuchar este tema y ya volvemos con más.

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9: Son las 5:47.
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10: Y llegamos al último bloque de esta selección musical de miércoles. Pero antes de seguir con los últimos temas, como te compartía hace unos instantes, vamos a hablar acerca de la edición número 21 de la Carrera Atlética Internacional de la FUL, que se llevará a cabo el próximo domingo 6 de septiembre. El arribo se espera que sea a las 5 de la mañana, el calentamiento a las 6:45 y la salida a las 7 de la mañana. La salida está desde Avenida Juárez a la altura de la Escuela Preparatoria número 1. Continúa por Avenida Revolución y da vuelta por Avenida Madero. De ahí la ruta pues subirá por la calle Pino Suárez, dando vuelta a la izquierda por el viaducto Javier Rojo Gómez. Cuando pases por aquí vas a poder encontrar las instalaciones de Suma. Después te vas hacia Avenida Universidad con vuelta a la carretera Pachuca-Tulancingo. Se sube por el puente de la colonia 11 de Julio. Esta parte que puede ser pues un tanto difícil por la subida de este puente. Ya de ahí llegar al frente de Plaza Universidad. Y de ahí se baja por el lado izquierdo para ingresar por el costado principal de Ciudad del Conocimiento. Se pasa por un costado de Cevide, por la nueva biblioteca, y la meta estará frente a la Plaza de la Autonomía, frente a la Torre de Posgrado. Esto el próximo domingo, y hay varias recomendaciones para este día y también servicios. Algunos de ellos son el servicio médico y de hidratación, servicio de guardarropa y recomendaciones de salud, pues por seguridad de todos es requisito indispensable encontrarse en excelente estado de salud para participar en esta carrera atlética. También algo que hemos estado compartiendo a través de las diferentes emisiones es que es muy importante que si vas a correr vayas por el lado izquierdo, pero si caminas o llevas carriola o vas con tu mascota, te recomendamos ir por la derecha. Así pues vamos a poder compartir camino, nos cuidamos entre todos y hacemos que esta carrera sea de gran experiencia. Vuelvo a repetir, si corres, ir por el lado izquierdo y si caminas, del lado derecho. Esto para hacer una carrera más amena. Así que nos vemos el domingo en esta carrera atlética y también te invitamos a escuchar el Sistema Universitario de Medios Autónomos y Suma TV, ya que habrá una cobertura especial de esta carrera atlética y no solamente de esto, de toda la FUL. No te pierdas de la programación. Seguimos con más música. Nuestro siguiente tema es Love Hater, que es la sexta canción del aclamado álbum doble Speaker Box, The Love Below, del dúo estadounidense Outkast, lanzado en septiembre de 2003. Vamos con este tema y ya volvemos para despedir este espacio musical.

Y llegamos al final de esta selección musical de miércoles por la tarde, en donde estuvimos escuchando algunos temas de funk, también de disco y también algunos temas pues que son similares. Y para cerrar tenemos Walking on a Dream, que es el sencillo debut de este dúo australiano Empire of the Sun, lanzado en agosto de 2008. Yo pensé que tenía menos tiempo. Y como tema, fue el tema principal de su álbum debut homónimo, una canción que se convirtió instantáneamente en un éxito global y que también definió su estética visual y sonora de este dúo. De esta manera nos despedimos de esta selección musical. Del micrófono se despide Paola Juárez, agradeciendo en los controles a Orlando Zárate. Hasta la próxima.

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3: Les saludamos con gusto este miércoles 2 de septiembre de 2026 en este corte informativo para compartir lo más relevante generado en este día. En información local, automovilistas deberán modificar sus recorridos por la calle Jaime Nuno en Pachuca debido al cierre de la vialidad por trabajos de rehabilitación con concreto hidráulico que comenzaron este miércoles. La Secretaría de Infraestructura informó que la intervención se realizará en 2 etapas. En más información, la carretera Real del Monte Huasca figuró entre los proyectos de infraestructura mencionados por la presidenta Claudia Sheinbaum Pardo durante la presentación de su segundo informe de gobierno. Y en información institucional, el talento, la creatividad y las nuevas formas de contar historias de las juventudes mexicanas se dieron cita en Anuyes en Corto 2026, certamen organizado por la Universidad Autónoma del Estado de Hidalgo, la Asociación Nacional de Universidades e Instituciones de Educación Superior y la Universidad de Guadalajara. Y a continuación te compartimos un adelanto desde Suma Noticias en su emisión nocturna. Vamos a escuchar el siguiente material.
4: Con el gusto de saludarles, les compartimos un avance de lo que estamos preparando para ustedes en Suma Noticias, emisión nocturna a través del 13.1 y de las 7 frecuencias de Suma Radio. Esta noche hablaremos de las lluvias en la zona metropolitana, porque sí, sabemos perfectamente cuáles son los puntos críticos, pero también es importante saber cuál es la responsabilidad que tenemos como ciudadanos y sobre todo visibilizar los errores cometidos por las administraciones, por las autoridades. Además, vamos a hablarte acerca de los chiles en nogada, y es que llega el mes de septiembre y es inevitable que no se te antojen unos chiles en nogada. Platicaremos de este platillo tradicional de la cocina mexicana. Y por supuesto, ya nos acercamos cada vez más a la Feria Universitaria del Libro. La recta final de este conteo regresivo se acerca y vamos a platicarte algunos detalles acerca no nada más de las presentaciones editoriales, sino también de actividades extra que se van a estar realizando dentro de la Feria de Todas y de Todos. Con esto y más, esperamos a las 9 de la noche en Suma Noticias, emisión nocturna.
3: Gracias, Alberto Ángeles, por compartirnos este adelanto que vamos a poder ver a través del 13.1 a las 9 de la noche o escuchar a través de Suma Radio. Del micrófono se despide Paola Juárez. Hasta la próxima.
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